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0: 7:55, Teresa Fretes Móvil, Midas Láser Import. Vamos hasta el Alto Paraná. Hola, Tere.
1: Buen día, Javier. Un saludo cordial aquí desde el este del país.
0: ¿Qué tenemos, Tere?
1: Sí, un grave hecho nuevamente de inseguridad aquí en la zona este, Javier. Un guardia de seguridad de una estación de servicio que fue asesinado a tiros por una persona que presuntamente tenía la intención de asaltar el lugar. Hay un video de circuito cerrado incluso que captó el momento en que llega esta persona y primero forcejea con el guardia de seguridad y posteriormente ya empieza el disparo de arma de fuego, hiriendo mortalmente a esta persona. Resultó víctima fatal Ramón Medina Báez, de 53 años, que es una empresa de seguridad de la empresa Petrotec Max, que es la estación de servicio. Ocurrió aproximadamente a la 1:25 de esta madrugada en la avenida Mondal de Presidente Franco. Esta persona que estaba haciendo de guardia de seguridad en esa estación de servicio, cuando una motocicleta llegó al lugar, en ese lugar a bordo estaba en dos hombres, uno de ellos es el que desciende con el casco y con arma de fuego. Cuando el guardia intentó de alguna manera reaccionar, porque él también estaba sentado sobre su motocicleta, es que él ocurre estos disparos de arma de fuego y probablemente lo que tenían es la intención de robarle su escopeta a este guardia de seguridad, según lo que los datos preliminares que se maneja, Javier. Un hecho más de inseguridad con desenlace fatal aquí en el este del país. La investigación quedó a cargo del fiscal Edgar Delgado, que es del fiscal zonal de Presidente Franco, y también ya se dio participación, por supuesto, a agentes criminalísticas y de investigaciones de la Policía Nacional.
0: Bueno, Tere, vamos a ir ampliando en Alagrán 730 en otros espacios. Gracias por esta actualización.
1: Hasta luego, muchas gracias.
0: Ahí está, desde el Alto Paraná, Ciudad del Este, Tere Fretes, con esta información.
2: Bueno.
0: Inseguridad, como en todas partes del país.
2: Un guardia fallecido de esta manera. Vamos a tener más detalles. ¿Nos reencontramos mañana?
0: Tenemos que irnos. Gracias, Sara. Gracias, Juanma. Un gusto. Gracias, gente.

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0: 8 de la mañana con 2 minutitos. Buen día, Paraguay. Buen día, gente. Buen día, grupo. A toda la gente linda, noble y trabajadora de la República del Paraguay. 24 horas antes de uno de los días más lindos y más hipócritas del planeta. El día de las tazas, de la goma Eva, el día de los maquillajes, el día de comprar un lindo kit de café Mayo y regalarle a ese amigo que a veces trata de ser lo más invisible, pero es lo más visible y presente en tu vida. Hablando de gente linda, noble y trabajadora de la República del Paraguay,
1: buen día, ¿qué tal? Hola.
0: Todavía no puedo decir ninguna espusido, no puedo decir todavía como de siempre, abuja, arveja, arverja, regló, pasta flora. No puedo decir todavía nada de eso porque la policía está muy atenta. Entonces voy a portarme bien hasta que el lunes se siente el morenito yuque. Porque este otro morenito yuque no se anima todavía a corregirme. Pero podría empezar hoy. Buen día, Jorgito.
2: Buen día, Mabel. ¿Cómo estás? El saludo para usted, para Pablo, para Iván, para todos los oyentes de las 7:30 AM. No, todavía. Lo vamos a esperar, Rubén Darío, que lo va a hacer de manera precisa y correcta, Mabel, si le parece.
0: Vos decís que hoy se habla de fútbol. Vea, vamos a preguntarle a los dos. ¿Se habla hoy de fútbol, muchachos?
3: No, una pregunta.
0: Señor Jorgito, director, necesito primero plano de los dos.
3: A la bancada. A la bancadita. A la bancada. Como decía un diputado que tenía una sola bancada porque era un solo partido. Dice, le preguntamos, ¿cuál es la postura de la bancada? Y tenemos posturas divididas. ¿Eh? Él solo era. ya empezó el campeonato, Jorgito. Ya empezó el campeonato.
2: Ya empezó para algunos. Para Cerro Porteño todavía no.
3: No, hasta ahí. Gracias. Buen día, Mabel. ¿Qué tal? ¿Cómo estás? Hola, Jorgito.
4: Hola, Iván.
3: Un saludo a toda la audiencia. ¿La Premier League cuándo empieza?
2: Y la Premier League está por arrancar también. Bueno, ya viene el segundo.
0: ¿Y la UEFA cuándo le va a hacer el bloqueo
2: a FIFA?
0: Los de la FIFA están hablando de monetizar el campeonato del mundo. Y tipo que los países compren el cupo y la participación. Y la UEFA le dice, con cuidadito, porque te vamos... Le están amenazando lo mínimo con lo que amenazaron. Cuidadito. Es con retirar toditas las ligas de UEFA de la competencia. Es lo mínimo. Sí. Pero también están hablando deporte, de hacer un golpe interno.
2: Totalmente.
0: Esperan un poco, le agradeciste, Pico.
4: Deporte, papá.
3: Deporte.
2: 211 federaciones asociadas a la FIFA. La UEFA también tiene sus asociados. La CONMEBOL, hay mucho por disputar todavía en esta disputa. Obviamente de lo que se comentó el día de ayer. Vamos a hablar
0: en pie de
2: esto.
0: Guerra.
2: Sí, acaba de arrancar.
0: Bueno,
2: esto,
0: y anoche hubo un partido en Pedro Juan Caballero.
2: Hubo un partido donde solamente jugó un equipo en cancha. El 2 de mayo de Gavilán y del profe Ledesma. Le ganó a Cerro Porteño por 2-1. También hubo otros partidos. Hoy hay otros encuentros que vamos a ir comentando durante el programa, Mabel.
3: Vamos a lo que realmente importa hoy.
0: Esperana, que yo le quiero saludar a Ariel Vera, que está en la consola. Hola, Arielito.
5: No estamos.
0: Qué linda está la mañana, Arielito. Hola, Iván Leguizamón, buen día. ¿Cómo
6: bien,
0: le va?
6: Va a la borde.
3: ¿Sabes qué dijo una de Lucho González Maki? Hubo un evento en la EDAN, la Escuela de Administración y Negocio, algo así, ¿verdad? Ex Colegio Get para los amigos retro, sobre España. Y no sé, hubo un tema candente. Su automau.
0: El automau.
6: El BM Mau.
3: Y estábamos ahí en la vereda. El rep ahí duplicó su fuerza de seguridad. Presidente, queremos hablar contigo. Y viene el tipo, en medio del quilombo, el escándalo del automau. Presidente, sí, dice Lucho. Queremos consultarle al presidente sobre el tema del automau. Iba ahí la puerta o perdés cerro, dijo.
0: Y entonces, se dio media vuelta y se fue.
6: A Peidena. Desastre cero será. Buen día, señora. Buen día, señores. Un saludo cordial para todos.
0: Ese va a ser tu saludo.
2: Nada más que agregar, Iván.
3: Cúlpenle a Zapaga.
6: Después hablo mucho y
3: después Zapaga el problema.
6: ¿Y qué? No quiere ni ver Iván.
4: Le falta huevo a los perros.
3: Le falta huevo.
0: Después ya oponana chupecueras a
3: Opeña. Viven en un country. ¿Te acuerdas de ese?
2: Sí, me acuerdo.
0: Ya oponana chupecueras a Opeña.
6: Nuestro técnico, nuestro arquero.
3: Peor que Iván. No.
2: Mira, Mabel, acá cómo sale.
6: Yo hubiese salido mejor.
3: Arquero. No nace.
0: ¿Dónde estaba él?
3: No, y salió a cazar mariposas. Acabo de inventar una frase. Sí. Salió a cazar mariposas.
6: Nunca antes dicha.
0: Es verano.
3: Es hora de gatito. Es hora de gatito.
6: Y vienen a la bestia.
3: Es hora
6: Roberto Junior Fernández.
0: ¿En cuánto terminó este partido?
2: Terminó el partido 2-1 a favor del conjunto Pedro Juanino. Arrancó ganando con este gol.
0: ¿Y gente que viajó a Pedro Juan Caballero para el partido?
2: Sí, claro. Mucha gente.
3: Sí.
0: Estuviste a punto
3: ya,
0: de irte.
3: Ya que estamos. No. Digo nomás. ¿Vos te acostumbrabas a los bellos paisajes de los Estados Unidos con el ibarrismo, Ariel Julián, sí, todo el equipo,
0: sí,
3: ¿verdad?
0: Sí, totalmente.
3: El Mestre Life, el tranvía.
0: A ese otro
3: ayer
0: nivel.
3: Hicieron una previa casi en Uñanandú. Faltaba una vaca, nomás estoy pastando ahí.
0: El mismo equipo que estaba en el Empire State y que estaba en el Times Square Garden. Aterrizó en Ñanandú allá.
3: Ese es el periodismo. Hoy podés estar allá.
2: Sí.
3: O podés estar. Ese es el periodismo.
0: Dios, de vuelta a la realidad. Bueno, saludando. Iván,
6: sí, buen día. ¿Qué tal? Bien, bien.
0: Hablando
6: saludo.
0: De gente linda.
6: Un saludo para todos. Le saludo al más lindo de la mesa.
0: Hablando de gente pacífica, buen día, Pablito Guerrero, ¿cómo le va? ¿Cómo anda?
3: Buenos días, Mael. Bien. Un saludo cordial a toda la audiencia, a Jorgito, Iván, a todos los compañeros. Miércoles por ahí, clima primaveral, ¿verdad?
0: Clima primaveral, víspera del Día de la Amistad.
3: De la Amistad,
0: 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De la mano de hija de Feliciana de Fariña, nos vamos a la información y al circuito informativo.
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0: Santiago Peña Iván había dicho que ya no entraba droga a Paraguay. Anoche o ayer encontraron 452 kilos de cocaína tipo crack.
6: Asimismo, procedentes de Bolivia.
0: Pero no entran más, Iván. Seguramente entendieron mal nomás.
6: Y nosotros no somos país productor. Y Bogumala ya topaina. No nos generamos acá. Hoy que me meñan de... La carga fue interceptada por policías del Departamento contra el Tráfico de Armas, que es la misma unidad que había capturado a Dalia López en la última Semana Santa. El estupefaciente venía escondido en un doble fondo en un camión Scania que a su vez aparentemente fue a traer la droga de Bolivia. La interceptación se llevó a cabo en Villa Hayes, la capital del departamento de Presidente Hayes.
0: Ayer a la siesta más o menos le interceptaron, Iván. Sí, ¿Cómo fue el descubrimiento?
6: Desde la madrugada ya
0: venían
6: estaban
0: en un camión, sí, ¿eh?
6: Un camión vacío pero encarpado, me refiero a la carreta.
0: ¿Y qué pensaban? ¿Que no le iban a revisar ahí adentro? Más obvio, a no ser que alguien le haya dicho, te garantizamos que va a pasar tu... A ver un poco el sello que tiene la droga,
6: tiene el
0: madre.
6: El sello de la Copa del Mundo, de la última, ahí está, FIFA.
0: Ahí está, mira un poco.
6: 2026.
0: Eso es porque la cooperativa identificó con eso todo el cargamento. Y tenía otra identificación, Iván.
6: En el centro de producción, lo que pasa es que en Bolivia, cada productor también tiene su sello, su marca. Entonces, esta debe ser una nueva innovadora o el distintivo de un productor en particular. Es cocaína tipo crack. No es pasta base de cocaína, no es el polvito ese blanco que se puede inhalar, sino esta es la cocaína tipo crack, aquella que se fuma en pipas, por ejemplo.
0: Ahora, Iván, todo este tiempo, inclusive he escuchado a varios colegas decir, sí, encuentran uno y pasan 10. ¿Se sigue esa sospecha de que a lo mejor mientras estamos todos distraídos con esta carga, otra más grande podría estar entrando exitosamente al país, que esto es simplemente distracción?
6: Sí, no, es luego 100 cargas, porque en este caso hay que reconocer que funcionaron los sistemas de alerta, el famoso trabajo de inteligencia, pero que a su vez se basa en lo mismo de siempre, fuente humana. O sea, alguien contó, alguien delató. En este caso, la policía tenía un informante que a su vez manejaba una información precisa. Desde la madrugada ya estaban atentos los policías sobre la ruta tras Chaco, en el camino que viene de Bolivia. Había la característica de...
0: ¿A qué altura más o menos le esperaron?
6: Se posicionaron ya, decían allá desde la entrada por el Paso Mayor Infante Rivarola. Supuestamente iban a venir en un convoy, pero no venía el convoy. Entonces ayer toda la madrugada, a la mañana, poco antes del mediodía, le dijeron, no, está en un camión tal clase.
0: Iván, ¿y la campana, guau, que no se dio cuenta que la policía estuvo montando guardia?
6: No, pero eran policías que estaban trabajando de civil. Camión ya fue interceptado 400 metros antes de llegar al puente Remanso. Lado Chaco.
0: O sea,
6: Chaco.
0: APT nomás.
6: No, acá ya, corre. Acá ya, ya
0: o
6: estaba
0: sea,
6: entrando.
0: A cuatro cuadras del puente Remanso le
6: lado
0: atajaron.
6: Chaco, sí, por eso es que corresponde todavía oficialmente a Villa Hayes. Y la carga fue llevada a la dirección de policía donde se hizo la extracción.
0: ¿Quién hizo, Iván, el operativo?
6: El Departamento contra el Tráfico de Armas. Son los mismos policías que le habían agarrado a Dalia López. En el piso ya subí de la carreta, en el plan, hicieron un doble fondo. Tipo rieles para tren.
0: Ahí está.
6: Hicieron tipo rieles para tren. O sea, una especie de pasillito ya en el plan de la carreta. Volvieron a tapar eso con estas planchas de metal. Y debajo del hierro había los panes de cocaína que después fueron retirados.
0: Impresionante.
6: No, un trabajo también de herrería de la Gran 7 hicieron para traer escondida esta carga. Pedro Juaninos, los dos detenidos.
0: ¿Y a dónde será que iba la carga? O sea, acá, claro, nos van a decir mercado brasileño. Bochi, yo ya no me trago más tampoco eso, porque tenemos barrios enteros infestados de gente consumiendo droga. Y hemos visto que la droga se está moviendo en todos los niveles sociales.
6: Y
0: así
6: más
0: que
6: esta
0: no
6: droga.
0: No me vengan a decir disparate, mercado brasileño, mercado... No, las pelotas. Eso que se está consumiendo en Paraguay y que está infestando los barrios y que está trayendo serios problemas de salud y de dinero a un montón de familias porque los adictos revientan todo lo que hay por reventar, eso está sostenido sobre droga que está entrando permanentemente. El Atendeme lo que te voy a preguntar,
6: sí,
0: San
6: señora.
0: Francisco. El mercado paraguayo de la droga. ¿Está o no está abastecido los 365 días del año?
6: Sí, y con stock en reserva también, claro.
0: ¿Y de por dónde entra?
6: Sí.
0: Porque nosotros productores no somos.
6: No,
0: de marihuana sí, pero lo otro no.
6: Claro, pero ahí para reforzar nomás tu teoría, Acuña, la droga de cabecera últimamente ya no es la marihuana. La marihuana ya literalmente ahora se fuma casi con fines recreativos nomás ya. ¿Por qué? Ahora entró con mucha fuerza el crack. Entonces aquellos que antes eran los famosos fumancheros, los marihuaneritos, ahora en realidad son chespiritos, son craqueros. Entonces la marihuana fue desplazada por el crack. Y acá vemos, en un solo ingreso era casi media tonelada. Y esta media tonelada muy probablemente era para el mercado interno de Paraguay.
0: Exacto.
6: Porque este tipo de drogas sí queda generalmente en nuestro país.
0: No me vengan a decir, se iba a Brasil. No. Esto venía y probablemente alguien les aseguró que la carga iba a pasar a como dé lugar y no contaban con la astucia de los muchachos. Así que bien por los que hicieron este golpe y mal por todas las otras cargas que sí habrán logrado entrar por una que cae. Pablo.
3: Bueno, hoy tenemos sesión ordinaria de la Cámara de Senadores. A las 9 horas está convocada la sesión de la Cámara Alta. No hay temas, digamos, muy controvertidos, pero, atención con esto. En la previa, van a seguir las quejas contra las declaraciones del presidente Luis Ignacio Lula da Silva. Ayer la Cámara de Diputados aprobó una resolución que tiene varias aristas. Un sector pide la cabeza.

0: en el Brasil, lo mismo que había escrito Pedro Aldiana.
1: Exacto, yo quiero hablar hoy del Cañón Cristiano y otras cosas más. Le tenemos en línea al comisario Richard Vera, subjefe de la lucha contra el tráfico de armas de la Policía Nacional. Fueron los que atajaron ayer esta enorme carga, 452 kilos de cocaína en forma de crack. Buen día, comisario, gracias por atendernos.
2: No, el agradecido soy yo, Mabel Renfer, por darnos el espacio de poder comunicar a la ciudadanía este tipo de procedimiento de gran envergadura. Saludo ahí a tu mesa.
1: Gracias, señor. En nombre de Iván, solo para preguntarle lo que más me pone curiosa. Ustedes ya tenían informes de que iban a tratar de ingresar a Paraguay, no sabían cómo iba a ser el ingreso. ¿Y qué bien tuvieron que hacer el procedimiento? Porque esta gente tiene gente infiltrada en todas partes, de Campana, ¿verdad? Ni olieron que ustedes le estaban esperando ya desde horas antes.
2: Sí, hay una cuestión muy particular en esto, Mabel, que estos delincuentes cada día se están especializando y buscan la manera de burlar los controles. Este camión, en un control rutinario, sobre ruta, al revisar, prácticamente tenés un camión vacío, mirás por abajo el interneado, ves, está su chasis, tocas golpear, no encontrás nada hueco y pensás que viene vacío, ¿verdad? Esta información nosotros ya veníamos manejando hace tiempo a raíz de un trabajo que se estaba haciendo también con colegas de otros países, y teníamos nosotros ya incluso procedimientos en el extranjero donde ellos verificaban este tipo de camión y podían estirar, justamente como nosotros estiramos ayer este hierro, y donde podíamos sacar del hueco del chasis, que prácticamente era otro chasis que ellos colocaban para poder utilizar como doble fondo, ¿verdad? Y era una información precisa. Ahora, ¿cuál era nuestro inconveniente? Poder dar con este camión sobre ruta, porque no teníamos la información de cuándo se movía. O sea que nosotros hacíamos una vigilancia aleatoria sobre esa zona, en esa ruta, con las características del camión. Y no es el único, tenemos más camiones que están en esa misma circunstancia, Mabel.
3: Comisario, buen día. Sobre eso último, o sea, yo llego a Ruinara y hay más vehículos, entonces.
2: Hay más vehículos que tienen ese doble fondo, entonces. Nosotros, al tener esta información, pudimos tener los datos de uno de los camiones y logramos nosotros. Ahora se abre una investigación en relación a el entorno de esta empresa, que justamente contrata, porque son empresas tercerizadas que trabajan para otras empresas que hacen el transporte de, qué sé yo, en este caso, por ejemplo, era cemento, ¿verdad?, según lo que manifestó el chofer.
3: Comisario, ¿tiene una idea de la frecuencia de ingresos, entonces? Porque ahora agarraron ustedes en un viaje y dice que hay varios camiones acondicionados con doble fondo. ¿Cada cuánto venían? O sea, ¿cuántos viajes calculan ustedes que hacían? Porque entonces cada día lento muy que la cocaína.
2: No, nosotros lo que calculamos que es una vez a la semana por lo menos íbamos. Ese es el cálculo, esa es la información que nosotros manejamos, que también estamos compartiendo con nuestros colegas del Departamento Antinarcóticos, ¿verdad? Que justamente colaboró también con nosotros ayer por el trabajo técnico.
3: Por camión.
1: Pero esa cantidad, don Richard, 400 kilos, 500 kilos por semana o más.
2: Y esa cantidad es lo que entra en ese buraco, Mabel. Pero no solamente estamos hablando de drogas, pues nosotros la información que teníamos que también armas vienen entrando hacia, así que nosotros vamos a seguir efectuando este tipo de trabajo sobre esa ruta principal, ¿verdad?, que justamente ahora facilita con esto que se va a habilitar el transoceánico también.
3: ¿Qué son y qué dijeron los detenidos?
2: Los detenidos, incluso Iván, ni celulares tenía, por la seguridad que ellos den, que no filtre ninguna información por el camino. Los detenidos más bien manifestaron, uno de ellos es el chofer, el otro es el hermano que justamente le alzó, yo no sé a qué altura, probablemente antes de que nosotros podamos divisar, pero él por el camino se subió, el que maneja todo esto era el chofer. que llegó hasta cierto lugar.

0: su camión, se fue a abordar un hotel, se le comunica que tiene que volver a subir en su camión y ahí él ya viene ya con transportando esa mercadería.
1: Perdón, ¿dónde se hace eso? O sea, ¿dónde se carga entonces el camión?
0: Ellos manifiestan que en la zona del Chaco, en Filadelfia, pero nosotros calculamos, nunca se van a abrir todo como nosotros sabemos.
1: O sea, yo en Bolivia entonces
0: vino de Bolivia, pero como te digo, esta investigación es reciente. Nosotros vamos a hacer el trabajo ya de oficina, que es solicitar a migraciones y a otros lugares de control para ver si este camión vino de Bolivia o de dónde.
2: Comisario, ¿las dos personas eran bolivianas o paraguayos?
0: Paraguayos residentes de la zona de Pedro Juan.
1: ¿Y el camión pertenece a ellos o a una empresa? ¿Cómo es?
0: El camión tiene un titular, que también es de la zona ya de Pedro Juan Caballero.
1: ¿Y la carga era entonces para Pedro Juan?
0: Esa es la presunción, Iván.
2: ¿Cuánto de droga estiman ustedes que semanalmente abastece a los que consumen en Paraguay? ¿Cuánto se necesita de droga para cubrir el mercado de los que están consumiendo hoy día en Paraguay? Semanalmente.
0: Y yo te podría dar una opinión en lo que nosotros día a día vemos en nuestro trabajo investigativo, pero realmente que te va a dar la precisa sería el jefe o el subjefe del departamento antinarcóticos, que ellos tienen una estadística y aparte de eso que están trabajando con el plan Sumar y están haciendo un excelente trabajo también en el tema de microtráfico, pero justamente al sacar esta cantidad del mercado, haciendo un cálculo ayer, justamente nosotros sacamos de circulación 2.700.000 dosis de crack, porque vale mencionar de que esta mercadería que ayer incautamos también se puede mezclar para que pueda salir de eso la cocaína, ¿verdad? Y eso puede duplicar el valor, y de eso nosotros estamos hablando otra vez, que queda el residuo de los cuales ellos hacen el crack y no sé qué cantidad más. O sea, que realmente el procedimiento de ayer probablemente sea un puchito, pero se sacó de circulación por lo menos una gran cantidad de dosis que podría entrar en el mercado local o hubiera pasado dentro de Brasil.
2: Oh, puchito no es tampoco, ¿verdad? Casi 500 kilos estamos hablando de media tonelada, no es tampoco puchito, ¿verdad? O sea,
0: muchísimo,
2: es mucho, mucho es lo que lograron atajar, digamos, o sea, el golpe. ¿Tenemos idea de cuánto significa en plata lo que ayer cayó, comisario?
0: Nosotros hicimos un cálculo en el mercado local y rondaría los $900.000 más el valor del camión, $1.000.000 por ahí sería la pérdida en sí. Ahora, si nosotros hablamos que esto pasaría al mercado brasilero, calculamos que se triplicaría ese monto.
2: ¿Se triplicaría?
0: Así mismo.
2: Añande Yara. Comisario, gracias, señor, y felicitaciones para su equipo. Que no se haya... digamos, filtrado, que no les hayan infiltrado, que hayan logrado atajar el camión que estaba entrando lo más campante, habla bien del procedimiento. Así que felicidades a usted y a los muchachos. Gracias por atendernos.
0: Muchísimas gracias, Mabel. Hasta luego.
2: Hasta luego. Comisario Richard Vera, subjefe de lucha contra el tráfico de armas.
1: Departamento contra el tráfico de armas.
2: Impresionante. Estamos hablando de casi media tonelada que cayó entrando por la Traschaco a 4 cuadras de Puente Remanso.
1: Ya estaba llegando.
2: Este era camión, para el mercado interno probablemente.
1: Este camión es solamente uno de un vehículo de la flota de camiones que aparentemente hay, que hacen al menos un viaje por semana a Bolivia para traer media tonelada de cocaína.
2: Un millón de dólares el golpe. Pero si era para Brasil, se triplica. O sea, estamos hablando de $3 millones.
1: Y ya en Tegucigalpa, Mabel, que son 3 camiones que tienen este doble fondo y que venían una vez a la semana con cocaína. Vamos a poner 500 mil, una tonelada y media semanal.
2: Iván Polvo, esto es.
1: No, esto es tipo ya...
3: El tenemos la imagen. El desecho de la droga.
1: Sí, el crack es la todo. Porquería, lo que sí. queda, ya, la, ya, los restos de la
2: quiero
1: cocaína.
2: Quiero saber si es polvo, si es líquido,
1: no,
2: si
1: no, es pasta, una especie, es
2: si
1: una especie
2: se pone
1: de,
2: en... ¿Cómo consumen
1: tipo
2: esto?
1: Piedrita. No sé si tenemos algunas imágenes que se llegaron a grabar al momento. Pero el crack es viene en formato también prensado, así tipo pan. Pero la sustancia en sí es, a ver, puede ser similar a un jabón, pero un color marrón, medio, y aparte negro, tiene muy mal olor porque ya es el desecho de la cocaína.
2: ¿Y cuántas personas consumen un pan, por ejemplo? Ahí tenemos el pan de cerca.
1: Un kilo es para un año, por ahí.
3: Y fíjate, Mabel, de este pan, para graficar nada más, de este pan vos tenés que sacar como unas bolitas de naftalinas. O sea, te da para no sé cuánto.
2: No, no me hables de esa mala palabra.
3: 10,000, ponele, de un ladrillo haces 10,000 bolitas de naftalina.
1: A ver, de 1,000 gramos, que es un kilo, cada dosis puede tener hasta 5 gramos, por ejemplo. Y son así tipo, a ver, tipo piedritas pequeñas que se colocan.
2: No dé idea.
1: No, no, estoy explicando nomás que para hacer la diferencia con la cocaína que conocemos en polvo, esa se inhala, se aspira. En este caso, este tipo de cocaína, el crack, que es tipo una piedrita pequeña, eso se fuma, o sea, se pone en una pipa y se derrite. Entonces, esa es la diferencia incluso en el modo de consumo.
2: ¿Y qué van a hacer de esta droga
1: incautada? No, esto se tiene que destruir. Esto se tiene que destruir, claro.
2: Y después le mandamos a Omar para que transmita desde ahí, ¿verdad?
1: A Omar Acosta.
2: A Omar Acosta. Y le preguntamos cómo está. Un beso, comandante. Un beso, un beso. Jorgito, ¿qué tenemos?
4: Sí, Mabel, para mencionar, como decíamos, arrancó la segunda fecha del torneo clausura. En primer turno, Rubio Ñuy y el Sportivo Ameliano igualaron 1-1. Ganaba primero el conjunto local por un tanto contra cero, y ya sobre el final, en el tiempo de descuento, apareció Steven Moreira para la ave azulada para el 1-1. Marcelo Acosta había convertido el primero para el conjunto ñuense. Ahí estamos observando. Reitero, ganaba por 1-0 el equipo de Trinidad, y luego lo empató el Sportivo Ameliano ya en la parte final. Primer partido entonces de la fecha número 2 de clausura, 1-1. Para pasar al siguiente partido, perdió Cerro Porteño, segunda presentación en la clausura, segunda derrota, y ahora en Pedro Juan Caballero de mano del 2 de mayo. En un partido donde, aquí estamos viendo el primer gol, donde sale mal el arquero Manuel Rofo, el nuevo refuerzo de Cerro Porteño. También queda por el camino César Bobadilla, que no lo marca Juan Camilo Sáiz, quien había vestido la camiseta de Cerro ya por el 2019, y convierte el primero. Lo empata el Ciclón de cabeza, gol de Bocón Torres, quien había ingresado en el segundo tiempo. Le duró poco la felicidad a los azulgranas, porque unos minutos después viene un bombazo, un zapatazo, un tremendo golazo realmente de Oscar Romero para el segundo del Gallo Norteño.
3: Qué golazo, sí.
4: Muchos hablan de que Manuel Rofa salió mal en el primero, estaba un poco adelantado también para este segundo gol. El nuevo refuerzo de Cerro, que hasta ahora genera más dudas que certezas en la portería, y como ya lo decía Pablo, está hablando ya, y mucha gente pide por Gatito Fernández.
1: Gatito, papá.
4: Gatito Fernández,
1: Roberto
4: están pidiendo
1: Junior,
3: al Mundial. Se
1: categoría
3: fue,
1: categoría 88, claro.
3: Sí, al Mundial. Sí.
4: Y también, Mabel, algo que se está hablando mucho en las redes sociales es lo siguiente. Manuel Rofo marca de que tiene 1.86 de estatura, pero viéndolo en cancha no parece muy grande. Realmente todavía viendo distintas páginas uno puede ver 1.76, 1.82, 1.86. Entonces se empieza a hablar también de la estatura del refuerzo de Cerro Porteño, que reitero salió mal en su segundo error y en su segundo partido consecutivo. Y para redondear este partido, Mabel, mencionar de que Cerro Porteño no está jugando a nada. Almendra ingresó también en el segundo tiempo muy, pero muy lento. El argentino, que intentó darle otro dinamismo a ese medio campo del Ciclón, no lo está consiguiendo Ariel Holland, y Cerro cada día está más cerca de enfrentarse al poderoso Palmeiras el 12 de agosto por los octavos de final de la Copa Libertadores.
2: Así nomás no se van a ir a enfrentar la Palmeiras,
4: no,
2: ¿verdad?
4: Así nomás no.
1: Ay, Chinchanga.
4: Así nomás no.
2: ¿Qué es lo que decía ahí, Chinchanga? Anoche no tuviste una...
1: Chinchanga, Cerro Porteño, o sea, tú eres un miserrista.
2: Viste, este hincha de resultado, ¿entendés? Daipori en 10, ese en las buenas y en las malas con tu club.
3: No, no, estábamos siempre, ¿no? Claro, pues.
2: Ahí está, pero, él, ojo. Está hablando como de ese ahí político estamos. Que estaba no, solo en la bancada. No, no. Y ustedes no. Están entre dos nomás y las opiniones están divididas.
3: Vos le, le preguntás al político, va, digo, ya japonate, va, caíso perder, ¿verdad? Sí.
2: Algo parecido.
1: Vamos a arrasar este domingo,
2: Pablo, perdón por lo que te voy a decir, pero te tengo adelante, que decir doctora. De frente lo que no me gusta.
3: ¿Cómo no?
2: Dijiste una grosería, naftalina dijiste.
3: Naftalina,
2: ese sí. Solamente los jueves podés pronunciar.
3: No, pero para graficar.
2: Por favor, te pido, no me amargues el día.
3: Para antes. Graficar no el concepto.
2: No me amargues
3: como
2: el día antes.
1: Vamos a adelantar naftalina.
3: Ayer ya adelanté. No quiero ser tu amigo.
2: Por favor, es muy mina, no quiero ser tu amigo.
3: La gente nos
2: por
3: pidió.
2: Favor.
3: Vos sabés que una...
2: Vamos a escuchar, no quiero ser tu amigo.
3: Una vecina.
2: Que levanten la mano los que están una... podridos, que le friendzone.
3: A ver.
2: Que le pongan en la zona del amigo, sí, hija, escuera y puta.
5: Yo quiero tener un...
2: No quiero ser más tu amigo. Ese queremos escuchar.
3: Ese un millón de amigos quiero multiplicar por dinero, ¿verdad?
2: Sí,
3: millón.
2: No, o sea, pero, que no me vaya pero, a poner mañana ese porque te voy a pegar, Arielito. De acá te voy a hacer oyapine. Esperan un poco.
1: ¿Qué friendzonear?
3: Escuchan a vos.
2: Friendzonear. Dícese de la persona que quiere ser algo más que tu amigo. Y la otra persona te se va y vos te vas para declararte y la otra persona te dice, ¿sabes qué me gusta? Y te reí. Mina, le voy a explicar nomás. Iván, por ejemplo, vos venís como para declararte, ya no aguanta, ve y mata podrido. Estudiamos todo el día juntos, repasamos los exámenes, nos vamos a rendir juntos, salimos los viernes a farrear juntos, tomamos juntos. Te enamoraste, por ejemplo, de mí. Y venía así como para declararme tu amor. Yo dije, Iván, te van a contar una cosa, Iván, vos que sos mi mejor amigo y te quiero mucho, sabes, como mi hermano vos sos. Y ahí luego ya eres potí, imagina. Es decir, ya te pone luego ahí como mi hermano. Como mi hermano, andeja. Y fue menda cese, y potamba, entero baite, y potas en 10. Y ella ya agarré y te... Te van a contar algo, Iván. Demasiado me gusta Pablito. Ahí nomás te cuenta que está, le gusta a tu amigo, ¿entendés?
1: Eso es friendzonear.
2: Friendzonear es cuando te dice vos sos como un hermano.
0: O cuando te...
2: Es cuando te dice, no sos vos, soy yo. No es tu culpa, vos sos el mejor amigo que yo tengo en este mundo. Yo te quiero muchísimo. No sé qué sería mi vida sin vos. Vos tuviste en los momentos difíciles. ¿Te acordás de esa vez que me sacaste de la discoteca? Que yo estaba arrastrada por ahí. Ya estaba dejándolo mi corpiño por el árbol. ¿Te acordás de esa otra vez que me trataste tan bien? Que en vez de llevarme a casa me fuiste, me llevaste, me bañaste, me diste un café y después recién me llevaste para que me... No sé, yo no quise decir eso, ella agarra y cuando vos te fuiste para declarar porque ya no aguantás más de amor, porque todo lo que hiciste por ella fue por amor, ella sale y te dice, vos sos como un hermano, sos como el papá que no tuve, Iván Leguizamo. Ese es friendzonear.
1: Eso es friendzonear. Mira, vos,
2: ¿cuántas veces te friendzonearon, Iván?
1: Afortunadamente nunca.
2: Magda
3: tiene,
2: no le creo.
3: Magda tiene un diccionario nuevo.
2: A ver.
3: De la Real 2.0 Love Bombing. Va a este,
2: Va a la Love
3: no
2: Bombing.
3: Sé. Magda,
2: love Bombing.
3: ¿Qué es Love
2: Bombing? Dice, esperan un poco. El término de los jóvenes, friendzonear. Gostear,
3: no,
2: mi caldito. Y según Pablo, hay otro término. No puedo decir el otro término.
3: No, y Verón decía, pejón a baño, decía así.
2: Bueno,
1: en mi época lo máximo era mi hueso, se decía.
2: Love bombing es...
1: En mi época.
2: Verana. Love bombing es manipular psicológica y emocionalmente al otro con muestra excesiva de afecto, atención, halago, heredia, cuando empieza la relación.
3: O sea, ahora se llama
2: cuando empieza. Después parece el romance perfecto, donde pero pide silbo, no me voy a ir nunca acá. Después ya una vez que te desarmó, ya consiguió ya todo, la semana siguiente ya no te atiende el teléfono, sí. No te contesta el WhatsApp, no te pasa dos, tres días sin aparecer, la love bombing y
3: bostea. Bueno, en nuestra época, ¿sabes qué era? Acá le cuento a los dos señoritos.
2: Sí,
3: a los en dos. Nuestra época, vos te vas todo la camisa de marca, el cuello perfecto, todo bien perfumado.
2: Con que el, hoy es del número uno.
3: Con el ta-ta-ta-ta-ta-ta-ta. Todo perfecto, de la ídolo. Pero después aparece un cadete militar. Fuiste.
4: Terminada.
3: Fuiste, amigo.
4: Chau. La debilidad era en el momento.
1: Fuiste.
3: Hoy día pasó un cadete y... influencer la tema.
2: No sé yo si el influencer, ¿eh?
3: Youtuber o
2: no, lateral. El sponsor. El sponsor es
3: Ahí tema. Viene mi novio, dice un auto de la gran puta.
2: Y después el otro es el que está cuando el sponsor viaja, es el otro al que le llama, vamos a la discoteca. Vamos para esas noches, esta noche nomás no sos vos, soy yo y todas esas cosas. Poneme ese, no quiero ser más tu amigo. Dedicado a todos los que nos han frienzoneado. A mí me han frienzoneado un perro. 540 mil. A vos también.
4: Muchísimas gracias.
2: No, no quiero hablar contigo. Iván, a vos no, ¿verdad?
1: Qué lástima por ustedes, che.
4: A la persona linda no le pasa eso, ¿verdad?
3: Y
2: Pablo
3: te jugaban todo,
2: no jugaban todo,
3: so
2: así, así so somos los que tenemos el corazón débil y sencillo y nos juegan todo,
3: claro.
2: Siempre se van por la que tiene plata, sí. Por la que se va al gimnasio todo el día, por la que ahí aparece. Aquí. La boca pico de pato.
3: Aparte que
2: nosotras las molduras eternas.
3: Sí. Aparte nosotros con Mabel compartimos algo. Nosotros luego nos fuimos a la católica.
2: Sí.
3: Sohue hereje éramos todos.
2: En nuestra carrera solamente.
3: Sohue hereje. Pero después
2: el pliqui ya está.
1: No cambiaron mucho, ¿eh?
3: Teníamos compañeros así. Ultra clase A, sí. Y nosotros comiendo empanada en un copetín se llama La Costanera.
2: A mí mi abuela me hizo hacer dos vestidos para irme a la facultad, sí. Porque estaban todas las hijas, los embajadores, se llegaban así. 8 de la mañana con 40 minutos.
1: Hablemos sin saber.
2: Esta historia continuará. Dice que están los migajeros también.
3: Migajeros.
2: Gaby, definición ya de migajero.
3: Ah, ya sé.
2: Que... toda la gente que quiera ayudarnos con las nuevas definiciones. Najendúa y la migajero. Najendúa y la ghosting.
3: Migajero, ¿sabes qué es? En mi época se llamaba casaca 12.
2: ¿Y qué es la casaca 12?
3: Suplente, siempre está suplente.
2: El que está atento.
3: Ha costado la cancha.
4: Esperando su momento para la cancha.
2: Esperando que viaje el otro.
3: Que le haga una contractura a Dios.
2: Ay, señales de migajero. Te escriben de vez en cuando nomás la intermitencia. Desaparecen o reaparecen sin dar explicaciones.
3: Como el cometa Halley aparece.
2: Y encima vos te sentí agradecido. Porque te atiende de bien cuando apareció y te dice, hola bebé, te quiero mucho. Ande ya de Amazon. Oh, Perupi. Mira la cara de aquel.
1: No, estoy aprendiendo, sí. Claramente.
2: Te sentí feliz, agradecido, porque esto pequeñito del otro que agarres en un año y medio, sí. Eso le viste una sola vez en tu vida, pero un débil. ¡Ay, na Perupi! Y no hay planes, no hay claridad o no sabes lo que
4: es el momento nomás, un ratito.
2: No, ni un ratito.
3: No.
2: Ve a la amiga. Gracias, Gaby. Todos fuimos migajeros alguna vez.
3: Tenían razón nuestros abuelos. Tenían razón. ¿Por qué? Porque cuando se acercaba un pretendiente, le decía, ¿cuál es tu intención? Mi hijo le decían. Así le decían, ¿cuál es tu intención? Es estudiar, le decía.
2: Sí.
3: De entrada le decía, ¿qué
2: estudiar? Atención, Pablo. Dice que la moto recortada y el tatuaje Camboya desbancaron al cadete militar. ¿Te acordás? Los cadetes, hermano.
3: Cadete fuiste.
2: La suegra fuiste. Le abría la puerta, alfombra roja. Hoy día,
3: la
2: de moto Paranambá. No.
3: Tatuado.
2: Tatuaje y se lleva tu pan, ese pan que acabamos.
3: Vos le decís, viene un melenudo así. ¿Quién es este aparato que viene acá junto a vos? No, él es el cantante del grupo tal.
2: Ah. Sí.
4: A rockero ya ahora.
2: Influencer. Mi papá no tuve novio artista. Mi papá me dijo que los marineros y los cantantes, amor de un instante.
3: Amor de un instante.
2: Y por culpa de él. Las cosas que
1: qué
2: me han
1: sabio. Qué sabio.
2: 8 de la mañana con 42 minutos, señoras y señores. Disculpen.
1: Esta, marinero esta, y cantante.
2: Estamos
1: amor
2: cerca
1: de
2: del día del amigo.
1: Marinero. Me quedo, mira. Marinero y cantante, amor de un instante.
2: Sí.
1: Acá me recuerda a mi pareja laboral, sí. Carlos Ortega, que en mi época era efectivamente amigo con derecho.
2: Amigo.
1: En mi época.
2: En tu época. Sí, pero amigo. Vos no sabés eso, ¿verdad?
1: No. Fuiste no, amigo. Jamás.
2: Hoy jamás. Día son los.
1: No, en realidad sí.
2: Hoy día le llaman ustedes dos, que son sí. Los viejos, pues, este ya de saber. Sí. Ustedes saben, este es la crush. Es mi crush.
1: ¿Qué
3: la
1: es?
3: De la crush.
1: ¿La gaseosa?
3: La gaseosa.
2: Y, no. y cuento porque vi, okay. ¿Verdad? De la manito a los besos, a los chapes. Me parece que ya no se dice más
1: chape. Chape era mi época. Chape. Apretar, atracar, chape.
2: Mi
1: sí.
2: Hija y tu novio. No es mi novio. Es obesa. Mi crush. No sé yo en
1: crush,
2: qué momento
1: así,
2: dejan de ser ese de que se están ahí comiendo a besos. Y es crush nomás.
1: ¿Y cómo lo
2: no sé en qué
1: eso,
2: momento ¿verdad? Se convierte en Coca-Cola.
3: Y es como María Zapata.
2: Basta, Pablo, basta.
1: ¿Cómo lo que vas a hacer todo eso ahora?
2: Peche portana,
1: ¿por qué crush? ¿Por qué crush? ¿O por qué?
2: No. ¿Qué sé yo por qué se llama? Pero crush. Se llama crush. Ayúdenme los más jóvenes que saben.
1: Cada gostear,
2: amor migajero, el crush. Sean todos bienvenidos, que mañana tenemos el día de la amistad. Vamos a tirar la casa por la ventana y vamos a ser muy felices. Seguimos con el circuito informativo, 8:44. Iván.
1: Sí, señora.
2: Ayer se fue el argentino del caso que se sospecha que involucra a una trata de personas. Se fue a declarar ante la fiscal y dice que dijo... Yo no le amenacé nunca, sí. ¿Cierto, Iván?
1: Habló, dijo que conoció a la adolescente por Tinder, que ella le dijo que es mayor de edad, que incluso llegó a tratar con las dos amigas que estaban con ella en la expo, que también le dijeron que son mayores de edad, que en ningún momento la mantuvo bajo amenazas. Dijo, desafió en realidad, vayan a buscar cámaras en el Mercado 4, van a ver que incluso me fui a comprar ropa con ella. O sea, este argentino alega que en realidad se trataba de una cita, un levante que hizo por internet supuestamente, cuando en realidad la propia víctima denunciaba haber sido mantenida en cautiverio. Se trata de una joven de 17 años paraguaya que fue rescatada anteanoche por la policía en la costanera.
2: Recordemos que algunos de los audios que escuchábamos ayer eran sumamente violentos, donde amenazaba con cortar las sí. Partes íntimas de la víctima y hasta hacerla, de cortarla en pedazos y hacer llegar hasta las orejas a la familia. Ese es el que ayer apareció de Blanco Cordero.
5: Prepárate, y así la denuncia, si querés. Pues te voy a cortar la c***, hasta las orejas, la ¿qué carajo te querés para hablar así, boluda? Te voy a hacer cagar, hija de puta, ¿escuchaste?
2: Iván, todavía no me quedó claro y ayer te pregunté eso y no sé si me contestaste o no y yo nomás no te presté atención, pero alguno de estos audios parece que le está hablando a terceros y en otro le está hablando a ella misma o le está hablando a ella y le hace escuchar a terceros que le está diciendo a ella que la iba a cortar en pedazos.
1: Audios que supuestamente este argentino envió a la familia de la chica.
2: Dios mío. Sí. ¿Vos sabés lo que es la familia? Está escuchando que tu hija, tu nena está en manos de este depravado que está... Haceme escuchar otra vez.
5: Prepárate, y así la denuncia, si querés. Pues te voy a cortar la c***, hasta las orejas, la c***. ¿Qué carajo te querés para hablar así, boluda? Te voy a hacer cagar, hija de puta, ¿escuchaste?
1: Hacé la denuncia si querés, dice, porque le estaban pidiendo que le devuelva a la chica en ese momento o que iban a hacer la denuncia ante la policía contra él porque lo tenían identificado. Su vehículo estaba identificado. De hecho, hoy, cuando la menor de edad, si es que está disponible, vaya a declarar, también el caso va a adquirir mayor claridad en cuanto a la manera en la que este hombre argentino prácticamente capturó a esta paraguaya de 17 años. También, si es que efectivamente hay o hubo otras chicas paraguayas que fueron sometidas anteriormente por este extranjero que está detenido en nuestro país.
2: Me dicen que hay diligencias que están previstas.
1: Sí.
2: Hasta ahí no.
1: Hasta ahí todavía, por ejemplo, no encontraron la casa donde aparentemente él usaba como aguantadero y cosas así.
3: Pregunta, ¿ya sí. está imputado él?
1: Hoy le van a imputar seguramente, sí.
2: La fiscal Arnold está
1: sí,
2: con este
1: caso. Sí, María Isabel
2: caso.
1: Arnold, sí.
2: ¿Y saben qué? Para mí son todos símbolos y señales muy poderosas. Mientras estamos con este caso en Paraguay, en España está la fiscal Natalia Acevedo. Está reuniéndose con distintos sectores justamente por el tema de trata de personas. Yo entré a internet a buscar cuál es la palabra exacta, porque creo que las organizaciones internacionales hoy día ya no permiten que se trate con mucha ligereza el tema de trata de personas. Entonces entré a preguntar, ¿es trata de personas o tráfico de personas? Para las definiciones con propiedad, dicen que trata de personas es la esclavitud de seres humanos con fines sexuales, laborales, privarle de todos los derechos, tenerlos sometidos, eso sería trata de personas. Mientras que tráfico de personas ya son aquellas personas que se dedican a llevar de un lugar a otro a seres humanos de maneras ilegítimas, ilegales, y trafican con seres humanos de un lugar a otro. Así que entiendo yo que estamos en presencia probable de trata de personas. Y yo les decía, por puro gusto, googleen y van a ver la cantidad de compatriotas nuestros, hombres y mujeres, que son llevados esclavizados en Brasil, en España. Son los dos países de mayor destino. Los llevan, les quitan sus documentos, los someten, no los alimentan. Los esclavizan sexualmente o los esclavizan laboralmente en grandes talleres clandestinos, donde les hacen trabajar un montón de horas y que si no producen, les van quitando más derechos todavía. Les dan sueño de hasta 3-4 horas. Así que bien por la fiscal Natalia Acevedo, que tengo entendido que está en España justamente con este tema hablando ahora.
1: Vamos a actualizar seguramente la información enseguida, pero reiteramos el caso del argentino. Hoy es un día clave porque
2: les van quitando más derechos todavía. Les dan sueño de hasta 3-4 horas. Así que bien por la fiscal Natalia Acevedo, que tengo entendido que está en España justamente con este tema hablando ahora.
1: Vamos a actualizar seguramente la información enseguida, pero reiteramos el caso del argentino. Hoy es un día clave porque se deben ejecutar las diligencias que ayer estaban planificadas.
3: Bueno, ustedes saben que se está realizando la audiencia preliminar del caso Clan Samaniego. Y explico. Se trata de la investigación fiscal que ya llegó a grado de acusación, ya llegó a la justicia, de lo que fue la administración del entonces intendente de la ciudad de Quiquío, Esteban Samaniego, hoy diputado colorado cartista. Todos los que estaban en su entorno están en audiencia preliminar, menos el diputado. El diputado sigue protegido por los fueros en la Cámara de Diputados. Los cartistas le siguen protegiendo. Pero fueron a audiencia, ¿quién? Su mamá, su esposa, intendenta renunciante de la ciudad de Quiquío, Patricia Corbalán, a quien lo estamos viendo acá en ABC TV con el diputado Esteban Samaniego, y varios otros. ¿Qué pasó ayer? Su madre se declaró culpable.
2: La mamá de Samaniego.
3: La mamá de Samaniego. Y ofreció reparación. Varios otros acusados se declararon culpables y varios de ellos dijeron, por orden del entonces intendente Esteban Samaniego, yo tuve que cometer esos delitos, entre ellos varios administradores contables que dijeron.
2: Qué fuerte eso, porque esto le da un nuevo matiz, un nuevo cariz al matungo este, a Esteban Samaniego, a un hombre que todo este tiempo se ha jactado de prepotencia, de violencia, de sopapear inclusive a un senador de la nación. Así que imagínense, su propia madre dice, yo soy culpable. Imagínense él, que era el que controlaba los recursos públicos.
3: Imagínense ustedes someterle a la mamá a una situación de esa. La mamá confesó ayer en la audiencia que recibió dinero público ilegal de la municipalidad de Kikugó y ofreció reparación, dijo que va a devolver en cuotas. Varios de ellos también, inclusive los administradores contables que tuvieron que maquillar el balance por orden del intendente, ofrecieron
2: entonces
3: devolver.
2: Entonces está en el horno este hombre.
3: Esperemos.
2: Está en el horno este hombre. Yo no espero nada, Pablo, porque hasta hoy día lo salvaron. No espero absolutamente nada. Pero si el pez estuvo en la misma pecera y todos los peces confiesan haber actuado por orden

0: del pez cabecilla, hermano, está en el horno.
1: Hay que recordar que el juez Osmar Legal había enviado a principios de este mes una reiteración del pedido de desafuero que ya se había hecho luego en diciembre pasado. Fue ante la Cámara de Diputados.
0: Nos vamos rápidamente hasta el teléfono. Le tenemos a nuestro compañero Omar Henry, Móvil Midas Láser Import. Henry, buen día.
2: Muy buenos días, Mabel, para toda la mesa. Abordamos un tema que tiene que ver con el abandono de edificios y predios en Asunción, algo que es constante principalmente en la zona del centro histórico de la capital. Estamos con Miguel Ángel Stamps, él es director de vigilancia de la comuna asuncena, porque aseguran que se tiene un aumento en cuanto a la intervención de estos predios abandonados, que generalmente se traducen en criaderos de mosquitos. Muy buenos días. Director.
3: Buenos días, Omar, audiencia, Mabel, el piso. Sí, referente a este tema de propiedades y edificios abandonados, lógicamente no solamente se genera en el sentido de criaderos de mosquitos, sino que también polución y convivencia con una cantidad de marginales que produce una inseguridad en toda la zona del microcentro.
2: ¿Cuántos edificios han intervenido en este tiempo? Y me comentabas acerca de un aumento en comparación a lo que era la administración anterior.
3: Sí, lógicamente, nosotros aquí en 10 meses hicimos lo que nunca se hizo en 10 años. Estamos trabajando denodadamente. Imagínense que solamente en estos 10 meses de administración con el intendente Luis Bello hemos remitido alrededor de 2.857 actas de intervención en toda la jurisdicción de Asunción. Esto indiscutiblemente representa también la sanción por transgresiones a las ordenanzas municipales de unas 2.300 a 2.400 actas de intervención. Esto debemos hacer notar que si calculamos en una suma de 10 millones de guaraníes por cada multa que va a ser aplicado en los juzgados de falta, estamos hablando de algo así como 23 mil millones de guaraníes en sanción, que va a redituar lógicamente a la comuna capitalina, además de los demás gastos de erogación que le cuesta a la municipalidad ir a limpiar, cuidar y hacer otro tipo de obras dentro de estas propiedades.
2: Director, esto me lleva a la consulta de cómo se cobra algo que está abandonado.
3: Claro, es muy fácil esto, porque tenemos la garantía del inmueble. El inmueble cuenta con una cuenta corriente catastral y, lógicamente, esa multa, una vez concluido el proceso sumario, va directamente como una medida cautelar sobre el inmueble, y el propietario posteriormente nunca podrá transferir ese inmueble sin antes cubrir esa sanción impuesta sobre el bien.
2: ¿Principalmente en qué áreas de la capital se encuentran estos inmuebles?
3: Bueno, dispersos en números bastante considerados, ¿verdad? Ahora, estamos sí en las zonas más pobladas, que no quiero dar nombres para no desacreditar jurisdicciones y barrios de Asunción, pero están en casi toda la ciudad de Asunción, y sobre todo nuestro interés hoy en día va enfocado en todo lo que es la seguridad y el trabajo que se debe hacer sobre el microcentro.
2: ¿Siempre son viviendas suntuosas, mansiones abandonadas, o están encontrando ya otro tipo de edificaciones como las del centro, que son generalmente casonas históricas venidas a menos?
3: Sí. Las del centro son casonas históricas, son algunas, otras son edificios. Tenemos edificios como el Ministerio de Educación, que tiene una polución tremenda de gente y que ingresó adentro, inclusive hay reservorios de agua, porque eso no se desagota.
2: ¿Entraron ahí o no?
3: Sí, ingresamos, estamos adentro, ¿verdad? Y, lógicamente, nosotros tenemos un proceso, como la propiedad privada es inviolable y se debe ser respetado, lógicamente ingresamos los inmuebles luego de notificar, porque contamos con una orden genérica dictada por el Poder Judicial que nos permite ingresar al inmueble si el propietario o propietarios no acatan el cumplimiento de la respectiva ordenanza que se les señala con las actas de intervención.
2: Mencionaste el edificio del Ministerio de Educación que se compró hace años, está abandonado, se le dice elefante blanco. ¿Hay una comunicación con la cartera educativa? Porque sería el gobierno dejando abandonado y propiciando el hacinamiento de personas en situación de consumo.
3: Sí, claro, pero nosotros notificamos, comunicamos, tratamos de mantener siempre un control y luego ingresamos en el inmueble fácilmente, porque el interés individual, como siempre menciono, esto, el interés particular individual no puede primar sobre el interés general. En este caso nosotros estamos interesados en dar seguridad a la comunidad, en darle tranquilidad, en que no existan poluciones de materiales infectos contagiosas, que no exista Aedes aegypti, que cuidar de toda la seguridad y la salud de la comunidad. Esa es la función que tiene la dirección de la Policía Municipal de Vigilancia.
2: ¿Hay otros edificios públicos que están en esta situación de abandono, además del MEC?
3: Existen varios edificios. De hecho, estos edificios ya cuentan con medidas cautelares.
2: ¿Cuáles serían, director?
3: No podría darle con precisión en este momento.
2: ¿De qué institución?
3: Sí, que quisiera trasladar ese punto, voy a trasladar acá, está conmigo el jefe del Departamento de Aseo Urbano, que justamente está también en estas intervenciones, el compañero Yamil Paniagua. Yamil.
2: Vamos a girar un poco la cámara para poder tenerlo también. ¿Cuáles son los edificios públicos que se encuentran abandonados en Asunción?
4: Bueno, en verdad, darte nombre, como mencionaba recién el director, un poco de las instituciones que encuentran con edificios en estado de abandono dentro de lo que sería el microcentro de Asunción, es para nosotros muy difícil un poco en esa parte, pero sí tenemos, por ejemplo, dentro del microcentro de Asunción tenemos una estadística donde encontramos 312 inmuebles que están en un estado deficiente, de los cuales 103 se encuentran en un estado total de abandono, que son edificios que son considerados patrimonios culturales, y desde nuestro departamento se cumple la función de lo que es el labrado de actas de intervención. Ya en el momento de entrar nosotros a los lugares, es difícil saber a qué institución corresponde cada inmueble, pero sí hay un alto número de edificios que se encuentran en ese estado de abandono.
2: Hay 103 edificios patrimoniales en estado de abandono actualmente en el microcentro de Asunción, y en total en toda la capital, ¿tenés el dato?
4: En capital tengo un dato estimado, ¿verdad? Te voy a decir acá que tengo, que son más de 10.000 viviendas que están en estado de abandono, ¿verdad? De los cuales casi 2.500 viviendas se encuentran en estado, por decirlo, viviendas que se encuentran en venta, en alquiler, que también están dentro del estado de abandono. O sea que es un alto número, y algo importante también que creo que es un dato no menor, que casi más del 40% de las viviendas ya intervenidas vuelven a tener un caso de reincidencia.
2: Es decir, ¿no se limpia posteriormente o vuelven a ingresar personas en situación de consumo?
4: Nosotros como municipio hacemos el trabajo que corresponde, realizamos nosotros el trabajo de limpieza, pero después vuelve a existir el abandono de parte de los propietarios de los inmuebles, ¿verdad? Entonces eso vuelve a ser un caso de reincidencia que nosotros volvemos a constatar, volvemos a verificar y volvemos a intervenir.
2: Director, por último, en este tiempo que está la administración suya, ¿han logrado ya recuperar o que pase a manos de la Municipalidad de Asunción un inmueble abandonado?
3: Bueno, esa situación se da exclusivamente en la dependencia jurídica, en la dirección jurídica de la municipalidad. Nosotros observamos desde los dos departamentos, venta en la vía pública y el Aseo Urbano y Monitoreo, observamos situaciones irregulares, transgresión a ordenanza, labramos las actas, remitimos en caso de extrema urgencia, como piscinas, para que no exista una polución de contaminación del barrio, entonces intervenimos y luego remitimos a esa asesoría jurídica. También lo remitimos en otras condiciones directamente a los juzgados de falta para que inicien todo el proceso. Eso concluye, lógicamente, en manos de la Intendencia Municipal.
2: Muchas gracias.
3: Con mucho gusto, cuando guste.
2: Miguel Ángel Stamps, el director de Vigilancia de la Municipalidad de Asunción. Alarmante realmente la cantidad de casonas históricas abandonadas, son sitios donde vivieron expresidentes, inclusive donde pasaron artistas importantes de la cultura paraguaya, ex escuelas de música, etcétera, que se encuentran en un estado deplorable actualmente en la zona del centro histórico de nuestra capital y que son intervenidas constantemente, pero lo ideal sería que se vuelva a revitalizar toda la zona, pero como sabemos, inclusive con las condiciones actuales es muy difícil, inclusive las instituciones del Estado se van mudando hacia lo que son las oficinas de gobierno, llevando al movimiento de personas hacia otro lado. Y lo más grave aún es que un edificio del Ministerio de Educación y Ciencias es uno de los principales focos de concentración de personas en situación de consumo que usan esto como lugar para poder hacinarse.
0: Muchísimas gracias, Henry, gracias por este contacto. Y esto nos lleva un poco a la discusión que veníamos teniendo, que desplazaron a los policías del histórico cuartel de la Comandancia de la Policía Nacional, un histórico local en el que estaban por más de 180 años. Y acá acabamos de escuchar la cantidad de edificios históricos, varios de ellos que están en poder del sector público, abandonados y en estado deplorable. No lo decimos nosotros, lo dicen ellos. Es tristísimo que de verdad hayan cazado uno de los bocados más apetitosos del centro histórico para despojar a la Policía Nacional cuando hay varios otros lugares históricos que están totalmente abandonados. 9:03, Jorgito.
5: Sí, Mabel, para mencionar lo que también tirábamos anteriormente como título de lo que está pasando con la FIFA, porque se filtró de que Infantino presentó un nuevo plan para crear una sociedad que gestione los torneos más importantes del mundo, como la Copa, obviamente, que vivimos hace poco, y el Mundial de Clubes también. La propuesta finalmente contempla en una valoración inicial de 20 mil millones de dólares y la incorporación de inversores privados. Esto obviamente se tiene que llevar a votación, tienen que contar con las 211 asociaciones, tienen que estar de acuerdo para aprobar este plan que tiene Infantino, que tendrán una posibilidad de acceder hasta de 20 millones de dólares en capital único. Es lo que transcurrió en la jornada de ayer. La iniciativa, bautizada como FIFA Forward Enterprise, ya despertó un fuerte rechazo de la UEFA, que mencionó lo siguiente: ninguno de nosotros es dueño del fútbol, no le pertenece a la FIFA venderlo. Esto expresó en un comunicado. Para resumir rápidamente, la idea es vender las cuestiones comerciales en un 20-30%. Que la FIFA le quiere entregar eso a una empresa, esa empresa va a manejar el 20-30%, no se va a meter dentro del fútbol, sí se metería en los acuerdos comerciales, en las cuestiones de propaganda, en todo lo que se recaudó en el último mundial que se disputó en los Estados Unidos. Así que esto se tiene que llevar a votación. Ya hubo, reitero, un fuerte rechazo de la UEFA, que cuenta con una importante cantidad de países, 55 asociaciones miembros tiene la UEFA, así que esto va a dar que hablar todavía, Mabel. Reitero, se habla de que se vendería entre el 20 al 30% de la FIFA para recaudar más de 20 mil millones de dólares, que va a ir esto distribuido a todos los países asociados.
1: Que pucha, vamos a hacer nomás ya el negocio del fútbol.
0: Sí. Es decir, van a tener una pausa de hidratación de 90 minutos y se va a jugar el fútbol 10.
1: 10 minutos. Bueno, lo que pasó esta madrugada en Ciudad Presidente Franco, en el departamento de Alto Paraná. Un guardia de seguridad fue asesinado a balazos frente a la estación de servicios que él custodiaba. El trabajador estaba sentado sobre una motocicleta chateando, aparentemente estaba manipulando su celular, cuando pasaron por el lugar dos jóvenes en una motocicleta, quienes se percataron de que el custodio estaba distraído. Oye, ¿cuál es el fondo, pe? Son imágenes que les advertimos pueden resultar un tanto perturbadoras, pero que revelan cómo se produjo este hecho. En el costado se quedaron los asaltantes. Tenía Jay, haga zapado. Viene, avanza, corre y de hacia atrás sorprende al guardia. Lo encañona, trata de sacarle su escopeta. Ya le dispara un tiro, el segundo balazo, el tercero, el cuarto. y finalmente hay un quinto disparo. Aún así, herido y todo, el guardia se reincorpora, trata de volver hacia su motocicleta, pero sin embargo en ese momento los 5 tiros hicieron efecto y el trabajador cayó muerto.
6: Qué terrible. Ayer estuvimos hablando sobre la posibilidad legal de aumentar los permisos por paternidad de 15 a 30 días y también el castigo a aquellos padres que judicialmente deben depositar dinero para sus hijos vía judicial, como se llama la pensión alimentaria. Es un paquete de proyectos que no se pudo tratar ayer en la Cámara de Diputados. Se postergó por un mes porque van a seguir haciendo consultas. Los castigos realmente son severos. Hoy, por ejemplo, si sos un deudor alimentario, como se denomina, no podés gestionar tu registro de conducir. Y otras restricciones. Lo que quieren es aplicar cada vez más sanciones. Como por ejemplo, a ver, un funcionario público no puede ser, o sea, un postulante no puede ser nombrado funcionario público. Y tampoco puede ingresar a un estadio de fútbol, a un concierto. Esas son las propuestas que están hoy en Cámara de Diputados, pero no se pudo tratar, como ya les expliqué. En un mes se va a volver a analizar esto, ya consultando con diferentes instituciones.
0: Cerramos el circuito informativo. Quiero contarles que el senador Gustavo Leite se reunió con el ex juez Moro en el Brasil. Aparentemente hubo un almuerzo, hubo una reunión política. Leite también estuvo con el gobernador Ratinho, que es una persona muy afín al actual gobierno de Paraguay y al Partido Colorado, obviamente. Y Leite aprovechó para cuestionar el por qué la Cancillería también no se pronunció sobre el caso de las desafortunadas manifestaciones de Lula da Silva. Vamos a cerrar nuestro circuito informativo cuando faltan cuando pasaron 10 minutos de las 9 de la mañana, gracias a Hijas de Feliciana de Fariña.
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0: Miren que hay un aviso meteorológico vigente para el centro y el este de Itapúa, para el norte de Alto Paraná y para Canindeyú. En Canindeyú en realidad hay tormenta hace 15 días por ahí, todavía no hicieron nada nomás. Pero vamos a lo que están diciendo que va a pasar. Se está esperando lluvias con tormentas eléctricas moderadas a fuertes y ráfagas de vientos moderados a fuertes, con alta probabilidad de granizo para esos lugares. ¿Para cuáles? Para el centro y este de Itapúa, como decía, para el norte de Alto Paraná y para Canindeyú. Son núcleos de tormentas. Esto emitieron hace como una hora y se está desplazando estos núcleos de tormentas y podrían ocasionar severo mal tiempo en formas muy puntuales durante la mañana de hoy. Es lo que está informando la Dirección General de Meteorología.
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0: Yo me quiero ir a la pausa, que vos me lleves en auto. Pero te quiero preguntar algo porque vos diste la información. ¿Para qué quieren ustedes los 15 días de maternidad?
6: No.
0: La maternidad no es maternidad.
6: No, es paternidad.
1: Un mes,
6: de 15 a 30 días.
0: ¿Para qué?
6: El aumento. No, y para estar.
0: ¿Qué van a hacer ustedes?
6: No, y para estar con el bebé y con la madre. ¿Quién va a preparar la leche? ¿Quién se va a ir a hacer las compras? ¿Quién va a lavar la ropa? ¿Quién va a repasar? ¿Quién va a atender plomería y compañía?
1: ¿Quién va a asistir a su mujer? ¿Quién le va a mimar a la mamá? ¿Quién le va a consentir a la criatura? ¿Quién le va a cumplir los antojos a la señora? ¿Quién va a hacer todo eso? ¿Oreye, da Mateo? ¿Omba? Poco sigue luego un mes, ¿verdad?
5: Yo le agradezco por defender los derechos de los hombres.
6: Y fíjate, ¿cuánto tiempo el permiso por maternidad? ¿Cuánto es?
1: 15 días nomás ahora.
6: No, maternidad.
1: Ah, cuatro meses.
6: Cuatro meses. Sí. Y nosotros 30 nomás.
1: Sí. Y consta que sufrimos casi como una cesárea también, digo, el momento psicológico por el que pasamos,
6: no,
1: ¿verdad?
6: ¿Cuántas veces también a la sufrimos madrugada no te fuiste a comprar? Quiero ensalada de fruta de
1: helado,
6: frutilla de Etiopía. Bueno, tenés que salir a buscar.
8: Pero para hoy, Pío, vas a venir, ¿no? ¿Dónde lo que vos te fuiste a fabricar?
6: Y para esas cosas necesitas vacaciones.
1: Es justo.
6: Son
1: reivindicaciones justas.
6: Sí, el doctor.
1: Ahí en el YouTube la gente nos va a responder.
6: Adrianito Irala Burgos vivía. Iba a decir. ¿Sabe qué?
0: A las chicas de YouTube. Entonces le voy a pedir a Magda que me ponga acá. A las chicas de YouTube, levanten la mano aquellas las que les ayudaron después de la cesárea. A ver si no se levantan. Tenemos todo, cuelga todo, nuestras tripas por acá, por allá, por todo, y así nos levantamos para levantar la criatura, darle de mamar, cambiarle, bañarle, se le paspa, se le da cólico, tenés que estar ahí haciéndole eructar, le das de comer ahí en la madrugada, media dormida, o coro, no, Inander, ¿qué eres?
1: No, chica, alguno puede
0: por
1: ser.
0: Por favor, levanten la mano a aquella a la que les hayan ayudado.
1: Y no, varones, a darle likes, ahí el pulgarcito, a aquellos que.
8: Vamos a la pausa antes que liguen con el diario arrollado, dice. No, así no, mismo, dice no, Tere, no, por
6: no,
8: ejemplo.
6: No.
8: Iván dice: macanada, ese pedido permiso, dice Osvaldo. No. Osvaldo. Iván tenía que ir a comprar açaí recién exprimido de Brasil a las 3 de la mañana.
1: Todo eso. Osvaldo, lo que callamos los varones.
8: Y ya, Iván y Pablo, dice: no. Iván, no podemos defenderte. Liga bien nomás ya con el diario arrollado.
1: No, ninguna.
8: Dios
1: me pasaba madrugadas enteras controlando que el bebé siguiera respirando.
0: Chicas de YouTube, cuéntenme, chicas de YouTube, ¿a quién le...? O sea, díganme si no tengo razón en lo que... que ustedes le miran así con una rabia, llevan no sé cuántos días sin dormir, porque cuando van a dormir ya... otra vez. Sí. Hay que cambiarle. De suerte, miramos, no te va a hacer pipí en la cara si es un varoncito, ¿verdad? De suerte, miramos, no va a ser así, otro también por toda tu ropa. Mientras el otro como... Y después a la mañana está cansadísimo.
6: Sí.
0: Que pucha, lloró toda la madrugada la criatura. ¿Es o qué?
6: Pero vos sabes cuál es el secreto.
0: La verdad, mi esposo se lució en mi posparto. Fue mi pilar en todo para pasar ese mes difícil.
6: Exacto.
1: Esa es mi esposa.
0: El yuque, o paye, maco, dice. Así es, Mabel. Una vez se quedó a dormir en casa para que me pueda ayudar por la madrugada. Le dije que necesitaba algo, si me podía pasar. Y me dijo, tengo sueño, y se quedó a dormir otra vez.
6: Tengo exaje.
1: Eso sí que no.
0: Ay, Dios mío. Me tocó el mejor compañero, dice Normi. Excelente, papá. Dice, Iván no dormía por sus princesas para que estén
1: claro,
0: bien.
1: Claro, sí, totalmente.
0: Cierto es que dormimos, pero no descansamos. Sí, angustian tu señora y tu hijo. Dice, me encantó el mejor mensaje.
1: Que respiren,
0: papá le mandaba a mis primos a cumplir los antojos de la osa porque él siempre estaba en transmisiones.
6: Así mismo, sí.
0: Y por culpa de la mujer y por comer la fruta prohibida, nos arrastraron a los hombres. Dios mío. Bueno, chicas, cuéntenme la historia del apoyo de los maridos. Y esa historia, los antojos, mentira. Mentira.
6: Tarta de limón de tal lugar, hey.
0: Mentira. Yo no tuve antojo. La moria junda y hora va a tener antojo.
1: De madrugada con el helado ahí de portuguesa, mano. Primero yo no sabía que es portuguesa.
6: Era un club brasileño.
1: Un sabor,
0: A vos te hicieron comprar.
1: Portuguesa, club donde creo que juega ni
0: el tubo. Te comprar de antojo.
4: Tú querías comprar piña de madrugada.
1: Piña, ¿viste?
0: Ariel dice que le pidieron sandía a las 2 de la mañana. Y Nimia tiene razón. Leche en agua María, ni o no saben hacer ustedes.
1: Claro que sí.
0: ¿Qué es la leche en agua María?
1: Y la leche es un líquido blanco vital para.
0: ¿Y qué es lo que es en agua María?
1: Y el agua, su nombre lo dice todo, Jacobo Ramón.
8: Y decí, pues, ¿qué es lo que es la leche en agua María?
1: Y la leche pones en el agua María, o sea.
8: ¿Y qué es el agua María?
1: Y es un tipo de agua bautizado así.
8: ¿Por qué
1: por se la llama nomenclatura, o sea, por las moléculas,
8: Pásame el pañal, le decís, ¿dónde estás? Y el papá hace meses que está en el mismo mueble.
1: Baño María, claro.
8: Preguntan, ¿dónde está el mueble? Dice.
1: Baño María, el agua tibia.
8: Después
1: el agua
8: le decís,
1: tibia.
8: Pásame la pasta al azar. Y ellos creen que le está pidiendo ahí el bloque de droga que acaba de entrar por el Chaco. Después le decís, el hipoglós, mi amor, por favor.
1: Por la colita,
8: ¿tenés
1: bebé?
8: Hipo, sí. Tenés hipo, le dicen.
6: Toalla.
8: No, por favor.
6: Dame toalla húmeda y agarra una toalla y moja.
8: Sí. No. Dios mío. Y te llama desde la farmacia para saber el color del pañal y el tamaño que va a llegar a él mañana.
1: Sí, ahí me... sí tenés cierta, relativa razón.
8: No es cierto, tengo razón.
5: Un año 8 meses tiene mi bebé. Hasta ahora le digo a mi señora, ¿qué,

0: quiere usar el aceite de bebé. No, jaeojo, güerú, aceite de oliva. ¿Y pa' qué querés? No, chicas, ya yo papadina. 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
0: Pausa y volvemos.
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0: 9 de la mañana con 32 minutos. Me siento mejor. Bastianes, un excelente grupo paraguayo. Mágicas, se llama el tema. Un video magnífico. Un grupo integrado por Sebastián González, Bruno Méndez, Robin Müller, Jo Aquino en el bajo. Así es que fuerza, Bastianes. Muy buen material.
1: Me estoy riendo de mi amiga. Mi amiga me está confesando que ella le dijo a su marido. La, dice que con el primer hijo ya le educó al susodicho. Al susodicho. Le dijo, mi amor, cuando le fabricamos a este bebé, los dos nos divertimos. Ahora los dos nos hacemos cargo de la diversión.
0: Sí.
1: Sos única, no, amiga querida.
0: Y no es así.
1: Sola. Mis así amigas no están bien de su cabeza, pero bueno, por eso luego son mis amigas.
0: Y así es, está bien.
1: Señoras y señores, hubo un hecho escandaloso de verdad en los últimos días. Una adulta mayor, los familiares denunciaron que en el Hospital Distrital de Santa Aní le pusieron un cintillo. Las opiniones están muy divididas, ¿verdad? En el sentido de, ¿tenían insumos e igual usaron el cintillo o no tenían ningún insumo y lo usaron porque tenían que salvarle la vida? Tenemos a nuestro compañero en el lugar donde ocurrió este escándalo que motivó una auditoría médica por parte del Ministerio de Salud. Omar Acosta, Móvil Midas, Láser Import. Buen día, comandante.
2: Hola Mabel, efectivamente esto desnuda un poco la precariedad en que deambula la salud pública en el departamento de San Pedro. El hecho ocurrió en Yataití del Norte, un distrito cercano a Santa Aní. En Yataití tienen buena infraestructura, pero no tienen insumos, equipos ni médicos suficientes para atender este tipo de situación. Allí ya comenzó el primer error. De allí fue trasladado el paciente hasta Santa Aní. Allí lo suturaron con una cintilla de plástico, eso que se usa en ferretería. Al menos después ya sus familiares también reclamaron indignado, se le trajo hasta el Hospital General de Santa Rosa de la Guaraí, más de 100 kilómetros de Santa Aní, otra vez para llegar al Hospital de Santa Rosa de la Guaraí, deambulando un poco dentro de la precariedad de salud pública. Los médicos dicen que no es habitual usar esta cinta, pero que tampoco está mal, pero es indignante, Mabel. ¿Cuánto cuesta? ¿Por qué no se le atendió bien? Los familiares llegan hasta el Hospital de Santa Rosa del Aguaray. Vamos a hablar con Antonio, es hijo del paciente. Antonio, iba a ir a la escuela porque ella no me está ni animando, no te trataba y la pecha depende indignada, un bodubete y cinto, y plástico, un bodubete de tu herida y vi.
3: Sí, exactamente. Los primeros tiempos allá en accidentada o Guerrero y Hospital Distrital de San Estanislao allá. A UPP hoy atendese la doctor profesional a Oyapo, por ejemplo, allá como dije, se metí presinta ya y una humano allá. A se movió y me cuida, se tuve la accidentada un guay. Ya supone que tiene una hora y media que puede allá. Ajá, se ha la sitúa ya otra la allí, me dijo, ya está ahí del norte, ya está ahí del norte, tiene puesto de salud, no hay poquita comodidad ya. Así extraña, va la, tiene una hora que puede, otra punta allí, la sitúa y otro puesto de salud allá. De que Santa Aní me invité ahí la hospital ve allá la o ya en la sitúa o interna mi hijo ahí. Así es. Cero huevo de humano ella muy anchagua material oye pues de cuerpo humano allá y iba y te hicieron la ya de salud ya pensaba vaina va y se te vaya. Es capaz de doña mejorar, doña mejorar, capaz no lle pasa, ve y más, no lle pasa y no vengo agua y ya. Pero tenía profesional, ella es, por ejemplo, oye, pues, ahí se han conocido un guayo ahí, te iba ya, como profesional, ya. ¿Cuándo
2: de todo ya recuperado?
3: Sí, 70% recuperamos la y heridas, ya.
2: Hoy el ministerio, o habría de sumario, hubo el ministerio de Santa Aní, pero hoy depende del día y el ministerio de salud con respecto a esta situación en particular.
3: Sí, exactamente. O Santa Aní me quedó ya por la procedimiento, por cuando un baile para Jopé, o ya por la averiguación ahí, ahora en va, y se va sentido de pa' ahora un guaje, ape, va y seite pa mea ya ha sean u paite se cual hoy ha seite ya anda ha ya pon buey ha una cual situación cual pero se se parte pe ayuju iba ahí la ñana de ta Paraguay pe ancha ya mo vente hoy ya ñanda ya pisa humano ancha anda ya y pu ya u 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
2: Bien, Mabel, muy dividida las aguas, como decíamos, por un lado también los médicos sostienen que no es, que queda muy mal a la vista, pero que tampoco está mal. El ministerio instruyó sumario, abrió sumario investigativo. Los médicos también defienden la atención de esta práctica. Y acá está el paciente, acaba de salir.
1: Iván, perdón, Omar, no sé si me escuchás. Bueno, es un adulto mayor la persona. Todo este tiempo se manejó adulta mayor. Es un adulto mayor y de verdad una penuria increíble. Yo la pregunta que tengo, muchachos, es, y le quería preguntar a Omar eso. Es una fractura expuesta, es una herida abierta. Pregunto.
4: Sí.
1: ¿Sí o no? ¿Alguien sabe si eso es una fractura expuesta, es una fractura abierta? Se abrió la herida. Omar, una pregunta para el señor, si le podés hacer. ¿Es una fractura abierta, expuesta? Digo, ¿está abierta la herida? Porque si estaba abierta la herida, en todas las recomendaciones de protocolos que uno puede encontrar en internet, dice que no se puede usar un cintillo de plástico de ferretería por un montón de riesgos que puede cortar la circulación, puede romper la piel, puede meter gérmenes graves en la herida, puede dañar a los vasos, apretar y cortar el flujo de sangre, puede causar una infección grave, porque el plástico no está esterilizado y no se puede, de hecho, esterilizar. Entonces, si nos podés dar ese detalle, vos tenías otra pregunta, Iván.
5: Sí, ¿qué le dijeron los médicos? O sea, ¿qué les explicaron? ¿Cómo si defendieron ese procedimiento? ¿Qué le dijeron a la familia, Omar?
2: Iván, sí, él tiene, como ustedes ven en imágenes, él, en la pierna derecha, ahí tuvo un accidente, a Pepe Oyescala y Pire, o sea que tuvo fractura, a Pepe la un bodybuilder, y que entre de Pire la, oye, abrir prácticamente herida, donde de pierna derecha lleva.
3: Sí, oye, capaite, no le sé, tengo malo.
2: O sea que hospital, oye, abrir la de herida, Pipe.
3: Sí, hospital, ya abrí, sí, tengo. Serupi, Hikai, Seru Sandanime, porque está todo ya por ser Hikai. A lo mejor la UPP ayer se trae ese Yucata por falta de respeto a ella, yo que la pesó ya por Hikai.
2: Acuérdate de avisar, ¿indas ahí de Oreco Donor? ¿Dos explicáis de lo muy tanto de cinta plástico? ¿Indas ahí de
3: más? Va a tener ese, más que o ya por Hikai ahí. O en secoito y
2: sin anestesia.
3: Gracias a Dios, sea usted anda perseguido más, pero ya los oyepe llegamos en el salud, ya está ahí tú.
2: Delante herida, oye, el accidente era oye, escritivo, o sea que pues están andilas de pillas, pero ya no voy viendo ahí, güey.
3: No, según la cero, oye, yacuipaite. Yacuipaite. Un pepe te dice cangüe. Ah, completo la médico apenas ahí hoy la ya eso es la médico completo hoy fue ya y que más enfermera entero oña atender puna.
2: Muchas gracias, don Gallo, fuerza.
3: Gracias igualmente.
2: Bien, Mabel, esta es la situación. A él le suturaron con una precinta, esa cintilla que se usa en ferretería, y no le explicaron su hijo. Después se enteraron e indigna esta situación, lo trajeron hasta el hospital de Santa Rosa de la Guaraí, y la reacción también de parte del ministerio, como ya decíamos, se instruyó sumario. Ayer conversaron con la familia, por otro lado también los médicos lanzaron comunicado apoyando esta práctica, y genera un poco divisiones en las opiniones, y sobre todo indigna la práctica que se le ha hecho, y sobre todo no argumentaron por qué hicieron. Siento que es muy barata muy barato el hilo para suturar, y por qué recurrieron a esa práctica. Mabel, es indignante lo que ocurrió, repito, en Yateití del Norte, cerca de Santaní, de Santaní a unos 100 kilómetros hasta el Hospital General de Santa Rosa de la Guaraí, el paciente deambulando en tres instituciones públicas del Estado, evidenciando toda la precariedad con que se desarrolla o se brinda la atención médica en salud pública, Mabel.
1: Una consulta, Omar. Dijeron desde Salud Pública que iban a enviar un equipo de auditoría médica. ¿Vos podrías preguntar si esa gente está ahí y podemos intentar hablar con ellos para ver qué encontraron y cuál es la justificación para haber usado ese cintillo de ferretería?
2: Ellos, Mabel, ayer estuvieron, ahora ya volvieron a Asunción, dijeron que no iban a hablar, que iban a entregar primero el informe y que institucionalmente se va a pronunciar el Ministerio de Salud con respecto a esta situación generada en el departamento de San Pedro.
1: Perfecto. Omar, muchísimas gracias, y a la familia ni qué decir, tremendo de verdad lo que estamos viendo. Y lo que decía, la familia golpea mucho. Uno siente que está en manos de la mismísima misericordia de Ñandeyara, a merced de lo que quieran hacerte, como quieran hacerte, mientras otros reciben atención privilegiada de primer mundo, otros están con cintillo de ferretería. El plástico no se puede esterilizar. Es uno de los principales motivos por los cuales no se puede poner a una herida abierta un cintillo. Gracias, Omar. Un abrazo grande. Les voy a leer lo que encuentro porque veo que algunos trataron de justificar el uso. En una herida abierta, y lo dicen páginas médicas, que yo consulté inteligencia artificial, pero abrí las páginas médicas que usan de referencia y que dice que no se puede usar en una herida abierta algo que no se pueda esterilizar, un cintillo de plástico. Nadie puede esterilizar, no podés meter en un autoclave o como le llaman a estos equipos que esterilizan todos los elementos que se utilizan cuando hay una herida abierta. Entre otras cosas, ¿qué dicen las páginas? Uno de los motivos por los cuales no se puede usar es porque al ser una fractura expuesta puede meter gérmenes graves en la herida. Segundo, porque puede romper la piel, o está estirando eso ahí donde ya hay tejido que está altamente sensibilizado. Tercero, puede cortar la circulación. ¿Y qué es lo que dice? Que daña los vasos, aprieta y corta el flujo de sangre, que el plástico no está esterilizado, lleva bacterias directas al hueso roto. Ustedes saben que si entran esas bacterias, en algún momento llegamos a hablar acá porque se hizo ese estudio famoso. ¿Se acuerdan? Que unas científicas paraguayas descubrieron que esa bacteria tan grave está circulando en Paraguay. Y tercero, puede ocasionar más lesiones. Puede romper los nervios y hasta el músculo que está cerca de la herida que tratan de reparar. Yo todavía quiero escucharle al Ministerio de Salud del por qué se usó un cintillo. Quiero saber si el médico que hizo los procedimientos, el personal de blanco, tenía todos los insumos, o si no había absolutamente nada y este personal de blanco le mandó a su secretario y le dijo: andate a la ferretería de Don Pepe y tráeme lo primero que encuentre, porque si no, este señor se me va a morir desangrado. Eso quiero escuchar. Si es que alguien de salud pública nos puede hablar, si ya terminó la auditoría, ya ellos ya saben por qué se usó un cintillo. Y necesitamos saber si se usó porque era un pobre que no iba a poder quejarse y defenderse, o porque están desabastecidos. Y las dos cosas son graves, igualmente. 9:47, nos vamos urgente hasta Brian Cáceres. Brian, muy buenos días. Adelante, por favor.
4: Hola, Mabel, muy buenos días. Saludos también a todos los compañeros allí en la mesa, a toda la teleaudiencia. Nosotros nos encontramos en el Ministerio Público para contar respecto a una situación que se está generando en un predio de la institución allí en el barrio Sajonia, en cercanías al Poder Judicial, un predio que pertenece al Ministerio Público, que estuvo ocupado hasta hace poco tiempo por la Policía Nacional, por los bomberos de la Policía Nacional, los talleres también allí que funcionaban en ese lugar. Este predio está sobre la calle Paiva, ahí a una cuadra nada más del Poder Judicial, y resulta ser que el Ministerio Público quiere hacer uso ahora de este predio, pero se encontraron con la sorpresa, entre comillas, al ir a hacer unas verificaciones de que el lugar está totalmente desmantelado e incluso con algunos indicios de demoliciones dentro de la estructura del edificio, así que ya es antiguo también de por sí. Estamos nosotros con el abogado Gunter Kroner para poder hablar justamente, doctor, de esta situación que se presenta respecto a este predio. Si nos puedes contar un poco, contextualizar qué es lo que está ocurriendo específicamente en ese lugar.
6: Bueno, buenos días, Brian, ahí a toda la audiencia de BCTV y a, bueno, a todos los miembros ahí de la Gran 730. Bueno, efectivamente, este predio era del Ministerio Público desde el año 2003. Pertenecía al Ministerio Público hace 20 años antes de que llegue el doctor Emiliano Rolón. Y no sé por qué distintas administraciones o no tenían los recursos o no tenían la intención en su momento de habitar o de ocupar, digamos, ese predio que estaba siendo ocupado hasta ese momento por la Policía Nacional, porque de hecho que es el Ministerio del Interior que transfiere, digamos, al Ministerio Público ese predio en el año 2003. En el año 2023 el doctor Emiliano pretende, o sea, solicita al Ministro del Interior y al Comandante de la Policía la utilización de ese predio, ya que distintas oficinas que hoy en día están funcionando en lugares alquilados o que normalmente se suelen trasladar siempre hasta el Palacio de Justicia para sus actividades, tengan asiento de sus actividades en ese predio, que es un predio bastante grande, que de casi 4.200 metros cuadrados, hablamos de un terreno de 50 metros de frente por 84 metros de fondo, en el que ya hay algunas estructuras de material cocido, habían dos casas o viviendas, digamos, que podían ser utilizadas como viviendas, así como también algunos tinglados que eran utilizados por los talleres de la Policía Nacional, así como la Guardia, la Policía Motorizada, también los bomberos de la Policía que ocupaban en ese lugar. Y bueno, fueron, digamos, ellos realizando las gestiones, pidieron tiempo, por supuesto, ya que en el Estado siempre todo lleva más tiempo que en el sector privado. Entonces las autoridades se comunicaron y pidieron tiempo para que puedan encontrar los distintos lugares donde sean reubicados nuevamente estas oficinas de la Policía Nacional que funcionaban en ese predio de la Fiscalía. Cuando ya se comunicó de que en la brevedad posible, entre el finales del mes de julio, así como en el mes de agosto, ya se le estaría entregando a la Fiscalía esta sede, el día de ayer el Fiscal General del Estado se apersonó como para ir a mirar cómo estaban avanzando los trabajos, ¿verdad?, de su ocupación. Y grande fue la sorpresa al toparse de que efectivamente, digamos, en el lugar no se observaron solamente los daños normales que suelen darse en una mudanza, que es cuando uno retira sus bienes muebles de por ahí, digamos, de alguna forma puede encontrar los agujeros donde estaban los caños de los acondicionadores de aire. De por ahí se pudo haber desmontado algún marco, alguna puerta, alguna ventana para sacar algún mueble grande que de por ahí pudo haber sido instalado dentro del lugar y que necesitaban sacarlo de ese lugar sin desmontarlo. Nos encontramos con unas cuestiones que van un poco más allá de los daños normales que pueden ser ocasionados en una mudanza. Nos encontramos con techos que fueron totalmente desmantelados, paredes de mampostería que fueron totalmente derribados. Nos encontramos con elementos, por ejemplo, como un tinglado con todas las chapas y todas las estructuras que sostienen esto, que ya no se encontraban en el lugar. Entonces, por supuesto, nos llamó la atención en principio, ya que en teoría muchas de esas edificaciones pensaban utilizarse haciéndole los trabajos que corresponden normalmente cuando vas a ocupar un lugar, como haciendo un paralelismo con una casa alquilada, la pintás, hace algunas reparaciones mínimas en las paredes, en los pisos, en la parte eléctrica, lo que sea necesario, y ya pasás a ocupar, o un inquilino nuevo pasa a ocupar nuevamente ese lugar, ¿verdad? Y nos encontramos con esta sorpresa de que todo esto fue desmantelado y de alguna manera demolido. Entonces ahí es donde surgió esta preocupación de, evidentemente, va a retrasar nuevamente todos esos planes que habían de poder mudar ya funcionarios que vayan a estar en ese lugar, desocupar algunos edificios que hoy en día están siendo alquilados y pasar a ocupar un local que es del Ministerio Público. Nuevamente atrasa todo esto, y bueno, ahí es justamente en donde se verá si esto fue hecho administrativamente para dar de baja algunos bienes que podían ya haber estado por el paso del tiempo con peligro de derrumbe, o ya no podía ser habitado, no podía ser, digamos, utilizado, y que fueron dados de baja como corresponde según lo que establecen los procesos administrativos, o si finalmente de alguna manera al ir desocupando no se sostuvo más una guardia en el lugar y probablemente o vecinos, adictos o gente de la zona se haya aprovechado de esta situación de aparente abandono y se haya hecho con los bienes esto para trasladarlo a distintos lugares con el objeto de comercializarlo o lo que pueda hacer, porque no hay techos, no hay mampostería, no hay tejas, no hay las vigas, no hay cables, no hay los muebles, digamos, que son de los baños, que todos, o sea, había muchísimos baños porque ahí funcionaban varias dependencias, y prácticamente todo eso ya no fue dado. Entonces se harían las consultas para saber si eso efectivamente o se trasladó simplemente hasta un nuevo local en donde están siendo utilizados, o si fueron sustraídos de alguna manera, de manera irregular.
4: Realmente muy grave la denuncia, doctor Mabel. Te escucha también ya el doctor Crones, si es que tenés alguna consulta que realizarle.
1: Don Gunter, estoy espantada mirando las imágenes, porque no estamos hablando de cualquier proceso de devolución de un predio donde un inquilino le devuelve al propietario original. Estamos hablando de un edificio de la fiscalía que fue devuelto por la policía en unas condiciones que estamos mirando que parecieran haberse llevado las aberturas, las puertas, se llevaron techos, se llevaron ventanas. Usted decía, me parece, que también se llevaron parte del tinglado. Y esto está en unas condiciones que no se puede creer. Iván, te pregunto a vos, antes de escucharle a don Gunter Krone. ¿Qué funcionaba acá, Iván?
5: Ahí funcionaba, esta es la zona de la agrupación bomberos y de la del departamento motorizada, de la agrupación motorizada, perdón, sí.
1: Ahí le quiero preguntar, don Gunter, ¿ustedes le piden el edificio para poder mudar unidades fiscales a ese lugar? La policía les dice, dennos un tiempo que queremos mudar lo que teníamos ahí. Cuando ustedes se van para recibir, se encuentran con este escenario. ¿Alguien de la policía se fue con ustedes para entregar el inmueble?
6: No, Mabel, todavía la entrega se iba, lo que estaba en conversaciones con las autoridades, esta entrega iba a realizarse a fines de este mes, o sea, en estos días o en los primeros días del mes de agosto. El fiscal general simplemente fue para ir a ver cómo estaba avanzando esto, como para que él pueda calendarizar, ya que se estaban viendo qué unidades podían ir a asentarse ya y en ese lugar trasladarse en esas oficinas y empezar de repente a trabajar. Pero antes de que ellos se muden, por supuesto que habían que hacer algunas adecuaciones, ¿verdad? Algunos trabajos de pintura, fontanería, trabajos mínimos, ¿verdad? Y ahí simplemente fue que él se sorprendió. Esto todavía no fue, digamos, entregado al Ministerio Público, por lo tanto, hoy por hoy todavía administrativamente sigue siendo el Ministerio del Interior, la Policía Nacional, quien está ocupando el predio, y de hecho que todavía una de sus oficinas sigue dentro de ese lugar, que es lo que es la imprenta de la Policía Nacional, que por el tamaño de los elementos que tienen ahí, no pudieron todavía llevarse, ya que requieren, primero, antes que nada, acondicionar un lugar nuevo en donde puedan, digamos, ellos trasladarse, y después necesitan meter grandes grúas o camiones para poder trasladar estos equipos pesados que me supongo como los que tienen ahí en ABC, por ejemplo, serán máquinas de tamaño gigantesco y de toneladas o cientos de toneladas quizás que deben ser trasladados y que hoy por hoy todavía están ahí en ese lugar. Por lo tanto, todavía no fue entregado eso, Mabel, oficialmente. Simplemente el fiscal general fue como para ir mirando qué es lo que falta y ir proyectando seguramente con el tiempo, ver cuánto tiempo tomaría llevar todo lo que falta y ir planificando esos trabajos para eventualmente después pasar a ocupar el inmueble.
1: Me equivoco, don Gunter, o llevaron los inodoros, llevaron las cisternas, puertas, ventanas. ¿Qué es lo más insólito que llevaron en su ida?
6: Bueno, en la parte hay algunos edificios que, o sea, hay algunas edificaciones que son de hormigón armado que tienen las barandas, digamos, de seguridad, en donde las personas que se trasladan por el primer piso, el segundo piso, para que no caigan al vacío, digamos, están estos barandales. Y todos estos barandales, por ejemplo, fueron arrancados con amoladora, o sea, fueron cortados con algún elemento, o sea, presumo que una amoladora. Y no me explico, por ejemplo, cómo esto podría ser de utilidad en otra edificación, ¿verdad? Salvo que tenga las mismas medidas exactas y pueda ser sacado para ser colocado nuevamente ahí. Así como también, digamos, de por ahí todo lo que son el techo que era de esta zona de los tinglados, ¿verdad? Los techos de zinc hoy en día no sé si se seguirán vendiendo o si tendrán algún tipo de valor o pueden ser reutilizados de manera tan fácil, ¿verdad? Que me parecen a mí de por ahí. No estoy diciendo que no puedan servir, sino que me parece nomás que quizás no hayan tenido un valor para poder ser utilizados nuevamente en otro lugar y que me parecen raros. Ahora sí, por supuesto que existen elementos que uno puede llevar de algún modo para que puedan ser reutilizados nuevamente, como todos esos bienes muebles que sabemos que pueden ser los escritorios, los armarios, los aire acondicionados y de por ahí otras cosas que instalaron ellos por el correr del tiempo en el lugar, las mejoras que se hicieron, ¿verdad?
1: Estaba mirando, llevaron hasta los lavatorios del baño, pero extrañamente, oje, ya la espejo. Por lo menos un espejo me pareció ver ahí en el baño. ¡Qué tremendo! De verdad, porque esto poner en pie les va a tomar un buen tiempo, un presupuesto que creo que ustedes no tienen ahora. Y bueno, me imagino yo que como cualquier inquilino van a tener que invertir para dejar en pie y entregar de la manera que les fue entregada a ellos. ¿Cuánto tiempo estuvo la policía en ese lugar?
6: Bueno, Mabel, históricamente este sitio era de la Municipalidad de Asunción hasta el año 1978. Desde el año 1978 la Municipalidad de Asunción le entrega esto al Ministerio del Interior y a partir de eso, los primeros registros que estuve fijándome de satélite en 1985 ya mostraba, digamos, la estructura que estaba básicamente hasta en febrero del 2026, que era el tinglado grande, en donde funcionaba la motorizada, donde funcionaban los bomberos, ya estaba desde los años 80. En el año 2002, cuando el Ministerio Público se traslada, porque el Ministerio Público tenía sus oficinas en uno de los pisos del Poder Judicial, recordarás que en aquel tiempo, en la época de González Macchi, todavía había una sola torre, no habían dos torres. Entonces el Ministerio Público de alguna forma fue requerido para entregar estas oficinas, ya que el Poder Judicial quería utilizarlo para la expansión que ellos tenían en ese momento. Y el Ministerio Público no tenía lugares o sedes a donde irse. Entonces el Presidente de la República transfiere a favor del Ministerio Público el predio que hasta ese momento era de la Policía Nacional y que estaba siendo la policía ocupada por la Policía Nacional, así como también otras sedes como la que estamos ocupando ahora aquí en Chile, Gatimí, que era del Ministerio de Defensa, los transfiere al Ministerio Público. Evidentemente por seguramente cuestiones presupuestarias o la utilidad que tenía ese terreno, pasaron más de 20 años sin que el Ministerio Público tenga la intención de ocupar ese lugar y la policía siguió todavía, digamos, trabajando en ese o teniendo la posesión de ese inmueble en el barrio Sajonia. Y desde el año 2023, desde mayo del año 2023, empezaron estas tratativas para poder desocupar ese lugar y que la Fiscalía pase a ocupar y a proyectar construcciones en ese lugar, ya que justamente se encuentra al lado mismo del Poder Judicial, que es una institución con la que el Ministerio Público trabaja muy de cerca y constantemente.
1: Gracias, don Gunter, por recibirnos. Y bueno, vamos a llamar a ver con la gente de la Policía Nacional. No, de verdad, esas imágenes son muy, muy fuertes. Y me imagino que tienen que tener una explicación. Así nomás, llevarse un tinglado, entrar, ¿cómo se llama? Amoladora se llama.
5: Amoladora, eso. Amoladora. Que con
1: cortar cosas que no va a servir, a no ser que tenga el tamaño exacto, como sí estaba diciendo don Gunter. Gracias por el tiempo, señor Krone. Un abrazo enorme. Gracias. Volvemos a estudios. Iván, ¿qué me decís? Dame las calles exactas, por favor. ¿Este es el que está cerca de la Fiscalía?
5: No, esto que está ahí cerca de la avenida Doctor Paiva. Donde antes
1: en Sajonia.
5: En Sajonia, sí. O sea, sí, barrio Sajonia. Creo que tiene otro nombre ahí. Pero es un edificio que recientemente fue desocupado por la policía. Incluso se había hecho un acto con la presencia del ministro del Interior. También estuvo el fiscal general del Estado. En este marco de reorganización que tiene la policía, algunas de las oficinas fueron trasladadas. Por ejemplo, también el cambio le afectó al de para la agrupación motorizada, que fue ubicada allá cerca del nuevo puente Héroes del Chaco, en la salida de Asunción. Estamos tratando de hablar con voceros de la policía. La directora de Comunicación Estratégica, María Agustina Chucarro, fue la designada para dar las explicaciones con relación a este tema, porque
1: incluso... Pero ella ya sabe o no.
5: Sí,
1: va a
5: sí,
1: decir
5: no.
1: Que,
5: nos dijeron
1: yo
5: que incluso,
1: quiero hablar con el que sabe. No,
5: nos dijeron que incluso
1: ya
5: hay un informe que se hizo sobre este tema. Por eso que estamos tratando de hablar con ella para ver cuál es la versión de la policía. A mí todo me sorprende porque hace poco acá transmitimos el momento del acto en el que se oficializaba el traslado de esta agrupación, que incluso se le dio
1: un local estaba propio. Y estaban perfectas condiciones.
5: Sí, estaban todos por eso.
1: Ahora parece que le cayó una bomba.
5: Parece que
1: es, no sé, Irán parece.
5: Por eso me
1: Ucrania me parece.
5: Porque lo que dice la Fiscalía es grave, que administrativamente todavía está en posesión de la policía. O sea, oficialmente todavía no se hizo la entrega de este predio.
1: Señoras y señores, necesito irme a una pausa urgente. 10 de la mañana, 5 minutos, pausa y volvemos.
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0: 10 de la mañana con 19 minutos, música clase A. Genesis, cuando todavía estaba vigente, y ahí lo veíamos al cantante y baterista al mismo tiempo, Phil Collins, lamentablemente ya con un delicado estado de salud. Pero la buena noticia para los seguidores de Genesis y la buena música es que se reunieron sus antiguos integrantes, incluyendo Peter Gabriel, Tony Banks y Mike Rutherford, quien había formado el grupo Mike and the Mechanics. Sin Phil Collins, obviamente, veremos si aparece un nuevo trabajo de Genesis.
1: Y para los que les gusta el Rincón VIP, contarles que Emily in Paris, la actriz detrás del personaje, es la hija de Phil Collins. Se llama Lily Collins y es una muy buena actriz. Es de las que entró por la puerta, aún pese a ser hija de papá, que suele ser un impedimento. Hablando de noticias internacionales y del mundo de la música, Monte, si es que supieras, vení y asaltá el micrófono, por favor. Murió un cantante irlandés que es cantante, componía música y también fue actor. Es un cantante irlandés. Murió en Dublín en un accidente de motocicleta. Tenía apenas unos 50 años, 56 años. Murió hoy temprano, es lo que dijo su representante, que están en shock, con el corazón roto la familia, y que tuvo un choque en Lucan, que queda a las afueras de la capital irlandesa, cerca de las 4:30 de la mañana de hoy miércoles. El hombre fue un actor también que estaba muy comprometido con la música y con también componiendo, cantando canciones. ¿Qué es lo que dicen? Que Hansard compaginó la actuación con su carrera musical. Interpretó a un miembro de una banda de soul de Dublín en la película de 1991 que se llamó The Commitments, o Los Compromisos, y ganó un Oscar en el 2008 por la canción Falling Slowly de la película Once, en la que actuó junto a Marqueta y Globa. Fue durante mucho tiempo líder de la banda de rock The Frames, formó parte del dúo de rock The Swell Season y lanzó álbumes en solitario, entre ellos Didn't He Rumble, que fue nominado a un premio Grammy al mejor álbum folk en el 2016. Durante años, este señor lideró el concierto benéfico de Nochebuena que se hacía en las inmediaciones del Teatro Gaiety de Dublín, donde el público se reunía para ver a los músicos famosos irlandeses actuar en beneficio de la Dublin Simon Community. En el funeral de Shane McGowan, líder de The Pogues, en el 2023, Hansard interpretó la canción de The Pogues, Fairy Tale of New York, junto a la cantante irlandesa Lisa O'Neill, lo que provocó que la gente bailara en los pasillos de la iglesia. Así que un músico y actor talentoso que hizo una contribución significativa al panorama cultural de Irlanda durante muchos años. Y Rolling Stone se está haciendo amplio eco, la revista dio bien, de lo que fue la carrera de este señor.
0: Ahí le estamos escuchando de fondo, integró una banda llamada The Frames.
1: Entre mis pendientes, conocer Irlanda, ¿eh?
0: Ah, qué lindo.
1: Me muero de ganas de conocer Escocia.
0: ¿Cualquiera
1: también
0: de las dos o una en especial?
1: Las dos. Las dos me gustaría conocer. Me gustaría conocer también Escocia.
0: Ay, qué lindo.
1: Me gustaría conocer todo.
0: Yo conozco Escocia, sí. Ya una parte de Escocia ya conozco.
1: Aquel conoce whisky escocés, lo que él conoce. Y conoce muy
2: Dublín
1: bien.
2: Dublín está hecho balsa.
0: ¿Qué?
2: Y acá cerca de...

0: No,
1: Artiga. Y acá Tablada.
2: Bolsa, tal. Vamos a las informaciones, señoras y señores, que es lo que sabe hacer el Dios mío. General, esto de no haberse ido al cuartel provoca serios daños colaterales. Era Jamina Iván, por lo menos. ¿Cómo sí. es que se dice para que ¿no? se ve tereré? De, con arco y
3: estafeta, iba. Estafeta.
2: No, toituca, ¿verdad?
3: Tereré.
1: Toituca.
2: Toituca, la tereré, por lo menos, general. Muy buenos días, general Oscar González. ¿Cómo le va?
4: Buen día, señor Mabel. Buen día a los compañeros de la mesa, a la audiencia. Me prohibigo, oye, prohibí, y me parece muy bien eso de tereré y tituca, mía. Pero, y que tú lo vivo entre... Ahora hacen 10.
2: Era Jamina, por lo menos hasta fin de año, general. Después me devolvé no. otra vez que pase Navidad, Año Nuevo con su familia, y después era Jayeguñan, de general.
4: No quiero comprometerme a tanto, señora Mabel.
2: Se monervia el día de la fecha. Me contaron por ahí un pajarito que dice ¿sí? que oye, es saucial lento el tema de los partos. Todo muy bien con él, pero parece que ese tema de la cuarentena, la homo nervioso.
1: Cuarentena,
2: O por andumira, la jógape. Yo lo que quiero saber es cuándo, cómo, dónde, por qué. Y le mostraron feroz herida una punta a otra. Ajá. Pean de problema, anda, ese problema, hija.
1: ¿Quién dijo eso? ¿Me atribuyen eso a mí?
2: No. Esa no es jamás. Pero parece que soy yo.
1: De cruel también. No, de ninguna manera.
2: No, ¿verdad?
4: Yo no creo nomás se llama. Le voy a defender a mi soldado.
2: No.
1: Nosotros somos con el general, somos veteranos de combate. Somos veteranos.
3: Sí. ¿De qué?
2: En combate lo que vos tuviste.
1: Enfrentamos fuerza enemiga.
2: Veterano lo que será, pero de combate.
1: En el lago Itaipú con el ahora ministro de defensa.
3: General, ni presente. Arno saben hacer.
1: No.
2: No, general, bueno, tengo algunas preguntas. Quiero irme a lo más importante. ¿Cómo están las reuniones para la organización de lo que va a ser el afrontar las inundaciones que se vienen, general? Me voy a ir por lo importante primero, después le voy a preguntar lo urgente. Demasiado me preocupa que veo que Río Grande do Sul está permanentemente con pronósticos de alerta roja, pero roja, no es lo anaranjada, amarilla, roja, permanentemente. Ellos estornudan, nosotros nos resfriamos. Ayer, por ejemplo, muchachos, no sé si vieron, Catarata del Iguazú está tan violenta que ayer naufragó uno de esos botes que hacen paseo a la garganta del diablo.
3: Sí.
2: Y era una familia de holandeses, papá, mamá, dos hijas, los novios, y hay un muerto entre ellos. Entonces, quiero saber, general, si siguen los preparativos.
4: Sí, nosotros estamos ya no estamos luego en los preparativos, ya estamos ya accionando directamente con todo lo que tenemos a mano. El comando de ingeniería no está descansando, ni las maquinarias, ni los operarios, porque... Así se presenta la situación y tenemos que ponernos, como se dice por ahora, las pilas para que nuestra tarea finalmente sea provechosa, para minimizar los efectos de este fenómeno del niño que se nos viene encima, señor Mabel. Es preocupante y para eso yo quiero aprovechar esta oportunidad para hacer un llamado a la ciudadanía para, sobre todo, para adquirir conciencia sobre muchas cosas y entre ellas el de no tirar su basura en las calles, porque esto tenemos que afrontarlo entre todos. No, nosotros, los que somos parte del gobierno, tenemos la obligación, tenemos el deber de poner todo lo que está a nuestro alcance para esta tarea muy delicada, pero también la ciudadanía debe poner lo suyo en el sentido de colaborar para que, repito, este fenómeno no sea tan pernicioso para la gente.
2: General, dos consultas puntuales sobre lo que usted acaba de decir. La primera, yo estaba hablando con varias fuentes y me decían que el comando de ingeniería está trabajando intensamente para sacar los tapones y que la basura que hay nosotros no nos hacemos idea, que está todo, que está todo lleno de basura y que están usando todos los recursos que tienen a mano, pero que no son muchas las maquinarias y que necesitan reforzar las maquinarias, porque si no, no van a llegar a fin de agosto, que es la fecha que se estima que empezarían las grandes lluvias.
4: Sí, señora, es así. Tenemos que redoblar los esfuerzos. Yo estoy en contacto permanente con la ministra de Obras Públicas, porque ellos también tienen maquinarias. Es más, estamos trabajando con maquinarias del Ministerio de Obras Públicas y del Comando de Ingeniería en el arroyo Tallasuapé, por ejemplo, en San Lorenzo. Ese es un arroyo que conecta, o sea, que afecta a tres ciudades, a Capiatá, a Luque y a San Lorenzo. Y desembocando en otro arroyo, finalmente esas aguas llegan hasta el propio lago de Tacaray, ¿verdad? O sea que un cauce de agua demasiado importante, y ahí, por ejemplo, estamos trabajando conjuntamente con el Ministerio de Obras Públicas y Comunicaciones, ¿verdad? Todo el esfuerzo, toda la coordinación que se tenga que realizar, se tiene que realizar, y lo estamos realizando, señor Madel, porque primero es nuestra obligación como autoridades, y segundo, como seres humanos tenemos que precautelar la vida de nuestros conciudadanos.
2: Totalmente. Fines de agosto estarían llegando las primeras grandes lluvias, ¿verdad? Según las estimaciones que hay.
4: Sí, así mismo es.
2: Y esas primeras grandes lluvias, ¿en qué lugares afectarían, impactarían primero? ¿Dónde van a ocasionar el mayor impacto inicialmente?
4: Hacia el sur, señora. Hacia el sur. Como casi todos los fenómenos meteorológicos, entran hacia el sur, y esta vez, según lo que nos reportó en su momento el ministro de la SEM, los primeros embates van a ser recibidos en el departamento de Ñeembucú, de Misiones, esa es la realidad.
2: Qué fuerte, de verdad. Bueno, a prepararnos, a trabajar entre todos. Dicen que una ciudad limpia no es la que más se barre, sino la que se ensucia menos. Cuando se ve esa cantidad de basura, yo no puedo dejar de pensar que somos puercos. Yo sé que hay gente a la que no le gusta que se diga que somos puercos, pero si somos puercos, no sé de qué otra manera se puede decir que somos puercos. Pensar que la basura va a llevar el agua, y que porque el agua lleva, se va a evaporar, se va a derretir, va a desaparecer, la ignorancia nos va a matar. Y ahora con esto que está pasando, Asunción, Lambaré, Luque, Limpio, todas estas ciudades están cruzadas por montones de arroyitos y de surgentes, que están todos taponados. La vez pasada me mandaban imágenes de cómo con dos días de lluvia el cuarto barrio de Luque estaba inundado. O sea, dos días de lluvia, había caído poquísima lluvia y ya estaban inundados, general.
4: Sí, por eso que, por lo que estás diciendo, señor Madel, es que yo recurro a la conciencia de la gente, la autoridad o control la pana, la inconsciencia de la gente. Solamente lo que nos resta es apelar a la conciencia y que la gente cambie un poco su mentalidad. Porque nosotros, por ejemplo, este arroyo, como ejemplo nomás digo, señora Madre, este arroyo Moroquí, que está ahí en Asunción, ¿verdad? Habíamos limpiado totalmente con el Comando de Ingeniería. Tres meses después, los vecinos nuevamente piden que se limpie, y yo le digo al Comandante de Ingeniería, ¿vos te digo una ñamopotiramoy? Y me dice, ñamopotiramoy. Y te dejo mina esa. Y me voy yo detrás de él. La basura que había, impresionante. Y por eso es que, si ustedes pueden insistir en eso, porque primero que Peñegendo te leí, señora Madel, a nivel de la gente mongola, no es una servilleta o que es lo que, de papel, o que es lo que se tira por en los arroyos, señora Madel, se tiran colchones, electrodomésticos, cubiertas de camiones, allá en el arroyo Tallasuapé. Yo estuve a la mañana, una mañana estuve como dos horas por ahí. Tres camiones volquetes llenos cargaron los militares de cubiertas que quitaron del arroyo.
2: Dios mío, tres camiones de cubiertas, sí. No hay derecho, sí. De verdad no hay derecho. No, y vamos a llegar con estos arroyos todos taponados. Entonces, cualquier cantidad de agua que caiga, no importa si es un balde, tres baldes, cinco baldes o un tanque de 3,000 litros, todo lo que caiga se va a quedar trancado y lo que va a hacer es desbordarse y llegar a las puertas, a los patios de la gente. Así nomás es.
4: Yo hago nomás una imagen, tengo una imagen, una persona que tira su basura ahí enfrente de su casa, el agua va al arroyo más cercano y ese arroyo mismo puede trancarse, crecer e inundar la casa de la persona que tiró la basura. Eso puede ocurrir y va a ocurrir si es que no cambiamos nuestra mentalidad.
2: General, antes de dejarlo ir, no quiero que dé ningún dato que pueda estropear ninguna estrategia ni nada, pero necesito hacer una pregunta sobre el tema Canin de Yu, del que mucho ya se ha hablado. A mí ya no me interesa saber quién está detrás, sino que se los agarre y se los castigue por la brutalidad que cometieron. Ahora, yendo a eso, tengo una pregunta muy sencilla, es la única que quiero hacer. ¿Por qué no se hizo un solo procedimiento de control? ¿Por qué no hubo ni un solo rastrillaje, ningún solo retén, ni una sola barrera? ¿Es una estrategia o qué pasó, general?
4: Sí, en vez de hacer esos controles que a veces vienen innecesarios o de poco resultado, a ver, lo que yo puedo decirle desde el punto de vista del CODI, que es el que a mí me corresponde, al que a mí me corresponde opinar sobre su tarea, el CODI está realizando intensas actividades de inteligencia, porque no nos queda otra. Y las actividades de inteligencia tienen como característica que son, en primer lugar, ingratas las actividades, porque muchas veces llegamos con la información ya tarde, otras veces ya tú no imaginas la información, pues. Y sobre todo tienes que tener la reserva de las tareas. No, la gente puede fácilmente decir no están haciendo nada, y sí pueden pensar eso, pero no es que no estemos haciendo nada, no se puede develar qué es lo que estamos haciendo, porque de lo contrario esa tarea va a ser absolutamente inocua, ¿verdad?
2: Claro, pero prométame algo, ¿habrá resultados?
4: Sí, señora, yo estoy seguro que vamos a tener resultados, así como se están movilizando los efectivos, los equipos tácticos y los agentes de inteligencia del BIMI, la Batallón de Inteligencia Militar y del CODI. Yo sé que el BIMI, el Batallón de Inteligencia, trabaja coordinadamente con el Departamento Antisecuestro, o sea que de la policía. Yo estoy seguro que vamos a tener resultados. Ahora, si me preguntan, señor Manuel, ¿cuándo
2: ni quiero saber, señor. Sí. Yo creo que este es el momento en que todos queremos ver que se haga justicia por esta gente que murió tan brutalmente, por esa comisaría que al prenderle fuego a esa comisaría de alguna manera nos prendieron fuego a todos. Entonces, creo yo que en este momento lo que queremos es resultado. A mí no me importa si les veo o no les veo, pero necesito saber que están haciendo algo, porque si todos estamos mirando ya papá ante las moscas, no me parece. Pero si usted me dice se está trabajando, yo voy a creerle hasta que me demuestren lo contrario.
4: Se redoblaron las tareas.
2: Hasta ahí nomás, señor. Hasta ahí nomás. Sí. Le agradezco mucho por el tiempo, general.
4: Por favor, gracias a ustedes, señora, a los muchachos del equipo. Y por favor, es la tarea que todos tenemos de concientizar. Oye, no van a concienciar. Concientizar el término viejazo a la gente para que no tire más su basura a las calles.
2: Así mismo. Un abrazo y gracias por el tiempo, ministro.
4: Gracias a usted, señora madre.
2: Adiós. era el ministro de Defensa, el general Óscar González. Tres camiones de ruedas sacaron del arroyo Tayuazapé.
3: Sí.
2: Y otro arroyo que habían limpiado hace 3 meses ya está totalmente colmado otra vez de basura. A lo mejor por ahí, si quieren, si pueden, si tienen ganas, qué lindo sería organizarnos entre vecinos y tirar lo que se puede y dejar las cosas más grandes para que vengan estos camiones militares a llevar. Yo no puedo creer que vayas a tirar tu heladera, tu colchón, tu mueble que ya no te sirve al arroyo. No sé qué pensás, en la próxima lluvia la heladera se va a derretir, el colchón se va a integrar al agua y se va a convertir en lluvia. O pensaste a lo mejor que el aire acondicionado que ya no te sirve, te fuiste a tirar ahí porque se va a derretir también. A ver si nos ponemos las pilas. Finales de agosto empiezan las lluvias del Niño. Y eso nos va a meter en problemas a todos. Esta vuelta no vamos a mirar solamente al Chaco. Les prometo. 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
2: Nos vamos rápidamente al circuito informativo. ¿Qué hierba hoy, Iván? ¿Me prestas un
1: té verde con limón? No, terminó ya.
2: ¿Vos sabés que quiero? No, no te vayas a preocupar. Acá yo tengo agua.
3: El arco iris nunca termina.
2: Dame tu guampa nomás.
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2: Querido Oscar. Trata de que tus cueras cumplan su promesa. Un mes sin plaguearse, dijo. Faltan 21 días todavía. ¿De qué vos te reís?
1: Eso Barlito? Fue antes de empezar el mundial y ahora ya va a empezar otra la eliminatoria para el siguiente.
2: ¿Y anoche quién ganó? ¿Qué preferís? ¿Que me acuerde del partido de anoche o que tome tereré y que cambie tu bombilla?
1: Anoche ganó el pueblo paraguayo.
2: Muy bien. Iván.
1: Hacé nomás ya, no quiero más ver. Hacé lo que tengas que hacer y devolveme eso.
5: Pero hazlo ya.
2: ¿Verdad que hay que poner bien por el tema económico de los diseñadores?
5: Yo sigo pensando en esa gente. Tanto tiempo le habrá tomado pensar, analizar la curvatura.
2: Es como para el que hace los pañales.
5: Claro.
2: Es cierto que vos te mandaron a comprar pañales.
5: Sí.
2: Y te fuiste y llevaste pañales para nene y había sido que tenés nena.
5: No, realmente fui a comprar pañales, pero no sabía el tamaño exacto, entonces tuve que llamar a preguntar qué tamaño es lo que quería para no cometer ningún error.
2: Acá le mandaron al frente a uno de los Quimbae, a tú. Dice que le mandaron a comprar pañal y llevó pañal para hombre y se olvidó que tenía una nena. Hablando de eso, por favor, primerísimo, primer plano del veterano. IGC veterano. Pónganme
1: veterano
2: más
1: de
2: primer
1: combate.
2: Plano, señor
1: veterano
2: director.
1: Veterano de combate.
2: Del veterano, por favor.
3: ¿De qué es PlayStation?
2: Sí.
1: Con el general González, ahora ministro de Defensa.
2: Diana, no se le mueve con ni su pestaña.
3: Eso he ido haciendo.
1: En el lago Itaipú. Una anécdota, no sé si ya la conté alguna vez, ¿verdad? Después del asalto a Prosegur de Ciudad del Este. Y nos agarró la Policía Federal en pleno lago Itaipú. Pensó que éramos de la banda de asaltantes.
2: Dice, de ellos Gualento.
1: A Guarara. Y se hacen semillas, se hace fusil, se lo vale, será. Maraña negata. Pero eso no se compara con el calvario que paso a diario en este recinto informativo. Por los improperios recibidos de parte de la conductora principal.
3: Bulgin.
2: Les voy a contar una cosa hablando de antojos. Luján Anzoátegui le mandó a Ariel Espinosa, tuvo antojo, creo que de sándwich de milanesa con guaraná a las 3 de la mañana. ¿Y qué hizo Ariel? Salió a comprar.
3: Ormi, como buen soldado, Ormi.
2: O sea que mi papá tenía una frase que decía, si tu mujer te pide que te tires de un piso alto, elige de cuál te tirarás porque tarde o temprano tendrás que hacerlo.
3: Te vas a tirar, así mismo.
1: Señora, estás hablando mucho, devolveme mi guampa, por favor. Hacé lo que tengas que hacer, ya, por favor. ¿Sí? Ni voy a mirar.
3: Parece esa música.
2: Vas a tener que mirar, Iván.
3: Franco de Vita.
2: Ya te devolví,
1: sin
2: Iván.
1: Mirar, mira.
2: Sin mirar.
1: No.
3: El tradicional elemento.
2: Arco iris, adelante por favor.
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1: Y al asalto que ayer informábamos aquí en Ciudad del Este, ocurrió en un parque empresarial, se sumó después también en Saltos del Guairá otro vehículo que transportaba electrónica que fue asaltado. Y esta madrugada se reportó también un nuevo golpe donde un camión Scania que salió de Luque y que se dirigía a Ciudad del Este fue supuestamente interceptado por un grupo tipo comando. Este camión transportaba el nuevo Oro QI, es decir, medicamentos adelgazantes a base de tirzepatida. El golpe se produjo en la zona de la compañía Guasubirá, en Itagua. El conductor y su secretario dicen haber sido interceptados por varios hombres que actuaron en dos vehículos. Sin embargo, los delincuentes supuestamente no pudieron robar las cajas que contenían los medicamentos. Según la Policía Nacional, el fármaco que transportaba este camión sería de origen ilegal, es decir, de un lote de medicamentos que ya había sido prohibido por la propia Dirección Nacional de Vigilancia Sanitaria, DINAVISA.
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2: 15 minutos para las 11, Jorgito.
5: Para mencionar que continúa la fecha número 2, hoy juega Olimpia ante Nacional, 18:30, este encuentro en el estadio Arsenio Erico. Pero recordando también que antes el Sportivo Luqueño se va a enfrentar al Sportivo Trinidense en el Luis Salinas en la ciudad de Itagua. Pablo Vitamina Sánchez prepararía dos variantes con respecto al último partido ante Libertad. El ingreso de Richard Ortiz por Richard Sánchez y también el ingreso de Pedro Zarza. Podría estar jugando ante por Fernando Cardoso, digo bien, las dos variantes que estaría preparando Vitamina. Entonces el equipo del Olimpia sería el siguiente, con Gastón Olveira, Raúl Cáceres, Juan Vera, Mateo Gamarra, Alan Rodríguez, en el mediocampo Juan Fernando Alfaro, Richard Ortiz, Eduardo Del Mas, Pedro Zarza, Brian Romero y Romeo Benítez, el probable equipo del Olimpia.
7: No hubo quórum en la sesión ordinaria de la Cámara de Senadores, se convocó rápidamente a una sesión extraordinaria, pero previamente el senador Silvio Beto Ovelar, ¿sabes qué le dijo a los gobernadores? Si tienen piel de tomate, no se metan en la política, le dijo.
2: ¿Cómo, o sea, veo? Es la piel del tomate. Piré
7: perení, pues, ¿viste?
2: No, sí, es piré perení, pero a veces cuesta romper la piel del tomate.
7: Pero
2: por eso que es una de las pocas frutas que vos podés hervir,
7: sí,
2: y que cuando haces algo podés estirar así y sacás prácticamente la piel completa.
7: Totalmente. Pero él habló
2: él hoy que ha seguido cocíname.
7: No. Lo suyo es la mitología, lo de Beto Velar. Ya que estamos en la odisea, entonces...
2: Vamos nomás a la pausa, ¿sí? Me olvidé de contarte. Para los que van a ir a ver la odisea, la mitad de la biblioteca está diciendo que es una de las películas más maravillosas de los últimos tiempos, que Christopher Nolan hizo un trabajo fantástico, que se dio el lujo de filmar en IMAX, que logra resumir 20 años de historia en esa película y que es una maravilla. La otra mitad de la biblioteca le está pegando duro. Entre ellos, la autora que tradujo la Odisea al inglés y que Nolan dice que usó de base para la película. Ella es una de las que le pegó con todo. ¿Y saben qué dijo? Me moriría si mi nombre apareciera como la guionista de la película. Así que eso les quiero recomendar. Tienen que ir a ver la Odisea. No hace falta que lean el libro de la Ilíada y la Odisea de Homero. Tienen que entender nada más que la película trata sobre lo que le pasa a Odiseo en su retorno a casa. Termina la guerra de Troya, vencedores, vencidos, y él dice, quiero volver a mi casa. En su casa le espera Penélope, que no es la de Diego Torres, no es la de Serrat, no es la de los rancheros, no es la de Iván Leguizamón ni la de Pablo Guerrero, que me joden la vida. No, Penélope es su esposa. También hay un perro que le espera y que dicen que es una de las partes más emotivas de la película de Nolan también, y que hasta eso se acordó de escenificar. Quiero que vayan a ver y que sepan eso, que trata de la vuelta de Odiseo a su casa, con lo que Homero describió como una verdadera odisea. Hoy le llaman odisea a todo aquello que requiere unos esfuerzos fantásticos sí. para lograr. Le llaman Odisea y viene de Odiseo, el que trató durante 20 años de volver a su casa, donde su esposa Penélope le esperaba, le quisieron casar, ella decidió esperar y le dijeron, cuando termines de hacer este tejido te casarás, que es lo que cuenta la historia, el mito, que ella tejía de día y de noche destejía esperándole a su amado. 10 minutos para las 11, pausa y volvemos.

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5: Once de la mañana puntualmente, señoras y señores, y se armó la podrida en el ámbito del fútbol internacional. Agradezco mucho al colega que está siempre atento a esto. Hemos hecho historia realmente con esto. Y atención con esto a nivel internacional ahora mismo. Ustedes saben que la FIFA está hablando de que quieren vender las participaciones de los países dentro del torneo mundial. ¿Y qué es lo que hizo aparentemente en las últimas horas? Gianni Infantino comunicó a los presidentes de las 211 federaciones que componen la FIFA que si no le apoyan a él y a lo que él quiere, podrían perder 30 millones de dólares si no respaldan su plan. Y ayer nada más daban a conocer este plan que tienen de crear una nueva filial, de manejar los derechos de la Copa, heredera. Sí. ¿Qué pasa ahora? Lo nuevito. La UEFA acaba de sacar un comunicado sobre los planes de la FIFA. Es una declaración de último momento. ¿Y qué es lo que dice? Hoy nos hemos enterado que la FIFA ha fijado un plazo para que las federaciones respalden sus propuestas o, de lo contrario, se les retirará la propuesta de pago excepcional. Esto lo dice todo sobre este plan. Sin embargo, tras haber mantenido conversaciones con muchas partes interesadas del mundo del fútbol, la UEFA es consciente de que existe una oposición significativa y creciente al plan de la FIFA. La FIFA no puede seguir utilizando nuestro deporte para enriquecerse a sí misma y a sus amigos. Podemos hacer crecer el fútbol de la forma correcta. Es hora de dar prioridad a las federaciones, los clubes, las ligas, los jugadores y los aficionados. Acaban de actualizar hace como 12 minutos de hoy, miércoles 29 de julio del 2026. La UEFA reacciona ya oficialmente al comunicado de la FIFA de ayer, donde palabra más, palabra menos, embretaba a las 211 organizaciones que forman parte de la FIFA a que si no apoyan su plan de comercializar el mundial podrían perder 30 millones de dólares. ¿Y qué le dice la UEFA? Que el hecho de que la FIFA haya fijado un plazo les dio un poco más de 50 días. Respalden su propuesta o de lo contrario se les retirará la propuesta de pago excepcional. Esto dice todo sobre el plan de la FIFA, dice la UEFA. Y dice más, que hablaron con muchas partes interesadas del mundo del fútbol y que se dan cuenta que hay una oposición significativa, o sea, son muchos, y que está creciendo el número de gente que se opone al plan de la FIFA. La FIFA no puede seguir usando nuestro deporte para enriquecerse a sí misma y a sus amigos. Podemos hacer crecer el fútbol de la forma correcta, ya dice en estos momentos el fútbol europeo. 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
5: Urgente también al ámbito local, Carlos Ortega, Móvil Midas, Lacerín, por adelante, Carlitos.
6: Sí, muchas gracias, Mabel. El ex senador colorado Erico Galeano Segovia, condenado él a 13 años de cárcel por lavado de dinero proveniente del narcotráfico y asociación criminal en el caso a ultranza, seguirá cumpliendo prisión preventiva en el Centro Nacional de Prevenidos. Esto lo acaba de resolver el juez de ejecución, Carlos Mendoza Peña, encargado de la causa Erico Galeano, quien rechazó, el magistrado rechazó el incidente de tutela jurisdiccional que planteó la defensa del ex parlamentario colorado cartista, argumentando, o sea, la defensa solicitaba a través de este incidente que Erico Galeano sea trasladado desde el Centro Nacional de Prevenidos hasta, ¿saben dónde?
5: ¿A dónde se quería ir?
7: ¿Dónde quería ir?
6: A la cárcel militar de Viñascué.
5: Distraído. Cancha de tenis, biblioteca, heredera. Pensé que era un poco peor. Dije, como Ñoño Núñez a su casa.
6: El argumento del tribunal, o de la defensa, mejor dicho, es que debido a su condición de ex congresista y su alta exposición política y pública, el condenado se encuentra en el Centro Nacional de Prevenidos en una situación de especial vulnerabilidad. Y por eso estaban pidiendo su traslado a la cárcel militar de Viñascué. Sin embargo, el juez de ejecución, Carlos Mendoza Peña, le dijo, no señores. El propio tribunal que dictó la condena que hoy está cumpliendo Erico Galeano dispuso el lugar donde debe cumplir esta prisión preventiva, que es el Centro Nacional de Prevenidos. En consecuencia, se rechaza este incidente, por lo que Erico Galeano Segovia va a continuar en el Centro Nacional de Prevenidos, desde donde está recluido desde el pasado 20 de mayo, Mabel, compañeros.
5: La información entonces también ya la tenemos acá, gracias a Carlos Ortega, pareja laboral del señor Iván Leguizamón. Gracias, Carlitos.
6: Abrazo franjeado para todos.
5: Carlos, sí. Mañana no es tu día con Iván. ¿O le sacaste su novia, Curi?
7: Sí.
5: Ese es otro amigo.
6: Amigo es aquel que sabe superar los errores, las barreras.
5: Serrucha mejor, Ariel. Más fuerte, por favor. Mira la cara que pone tu pareja laboral. No, es que dice que sabe superar las pruebas, los errores y eso. Y este pecha y nada.
8: Pero ahora ya estoy felizmente casado y tengo una hermosa familia. ¿Y qué?
6: Iván y yo somos más que amigos, somos hermanos. Hasta ahí les puedo decir.
5: No me animo ni a preguntar, hermano, de qué. Bueno, hasta ahí te puedo decir. Gracias, Ortega.
6: Chao, Mabel, querida.
5: Adiós, señor.
8: Da ahí hoy trabajo la hipocresía.
5: Pealas a todos los días, continuado. Jorge, qué fuerte lo de la UEFA, qué fuerte ya el enfrentamiento con la FIFA. Y lo más grave, Infantino salió de la UEFA.
7: Exactamente,
5: de la UEFA. Infantino es producto de la UEFA.
7: Sí, así mismo. Y ahora
5: ya se le está dando vuelta oficialmente y por lo que vemos va a liderar una ofensiva a la UEFA. Porque, ¿qué dicen? Estamos hablando con otras organizaciones.
7: Sí.
5: Y la oposición a lo que está haciendo Infantino, o sea, lo que no estamos de acuerdo con lo que él está haciendo,
7: sí,
5: es significativa. Dice, somos muchos y va creciendo más todavía.
7: Totalmente.
5: Así que acá esto es una declaración de guerra, lo que acabamos de leer en la página de la UEFA.
7: Sí, exactamente, porque ya está la UEFA también, por ejemplo, desde CONCACAF hablan de que no estaban al tanto de este planteamiento que había hecho el propio Infantino, así que CONCACAF solo tuvo conocimiento de este asunto a través de informes de los medios. Ya empieza una lucha, una disputa, y hay que recordar que esto se tiene que llevar a votación, como bien lo mencionaba Mabel. 211 países afiliados a la FIFA tienen que determinar finalmente si es que se va a aceptar o no. El 20-30% a esta empresa llamada FIFA Forward Enterprise, que manejaría las cuestiones de los contratos de la FIFA,
5: vamos
7: la publicidad.
5: Vamos a tener otro escándalo como el que tuvimos con el FIFA Gate.
7: Sí.
5: Donde aparecieron también un montón de empresarios que estaban manejando el rubro de deportes, sí, pero los que facturaban eran los líderes deportivos. Acá hubo gente que se fue presa y todo. Sí. Hubo otra gente a la que le extraditaron. Hubo gente a la que le agarraron en Suiza, le llevaron a Estados Unidos y le metieron a la cárcel.
7: Vos sabés que, Mabel, se habla
5: de
7: más.
5: Lo que no aprenden de la historia, digo yo.
7: Y hay tanta plata, Mabel, en juego acá. Se hablaba hace rato, decía yo, de más de 20 mil millones de dólares, de que se estaba manejando y que supuestamente irían 10 millones en la primera fase, 10 millones de dólares para las asociaciones, para los países, quienes aprobarían finalmente este paso que quiere hacer Infantino con la FIFA. Por eso, hay mucho dinero por medio, se tiene que votar, y ahora va a empezar a ver la cuestión. Yo te puedo dar 10 millones de dólares, después en una primera etapa, después se habla que incrementaría hasta 20, 30 millones de dólares por federación o por asociación, así que nos aprende cuando hay plata de por medio. Estamos hablando de un dineral extraordinario que puede mover la FIFA solamente, Mabel, en un 30%, que no se habla del manejo futbolístico, solamente de todo lo que conlleva vender en sí el espectáculo, los derechos, las imágenes, audiovisuales. No, realmente hay mucho dinero y también se relaciona, Mabel, quiero mencionar esto, se habla de que el inversor principal sería Joshua Kushner, quien es hermano de Jared, y Jared es el yerno de Donald Trump.
8: Ah, bueno.
5: Bueno.
8: Más clavo,
5: dos ver. Más dos da cuatro y dos por uno es una ganga.
7: Lo último, Mabel, para mencionarte. Y saben también, supuestamente se habla de un último punto. Movió tanto dinero el Mundial en este 2026 en los Estados Unidos, que recuerden ustedes que Donald Trump dijo: tenemos que volver a hacer el Mundial aquí. Esto lo había declarado él una vez que culminó
5: y
7: el Mundial.
5: Llegaron a decir, y hay publicaciones de que querían poner ya que la sede perenne de los mundiales sea Estados Unidos.
7: Exactamente.
5: Llegaron a decir, sí, en medio de este mundial.
7: Y eso hacer por lo menos.
5: Digo, tienen tanta plata que pueden hacer sus propios juegos trumpistas. Digo, de trumpistas. No vayan a pensar mal de trampa, ¿verdad?
7: Sí.
5: Trumpistas, para hablar bien. Entonces, ¿por qué contaminar una disciplina que viene desde hace años, que nos ha dado algunos de los más históricos mundiales,
7: sí,
5: con finales que han sido épicas, con jugadas que todo el mundo recuerda? No pueden, pico, ir a hacer negocio a otra parte.
7: Y es lo que llama la atención, lo
5: quiero
7: que pasa.
5: Quiero ver la postura de Conmebol.
7: También,
5: eso, quiero
7: encanta.
5: Poner una sillita.
7: Me encantaría.
5: Comer pororó.
8: Penélope.
5: Saludos a los uruguayos.
8: Hola, Penélope. Hola, Penélope.
5: Saludos a los uruguayos.
7: ¿Sabes cuál es el plan, Mabel? Como cada 4 años se hace el Mundial y recaudó una plata extraordinaria en este último, el Super Bowl se hace cada un año en los Estados Unidos. Y están pensando, ¿por qué no hacerlo cada 2 años? Hasta en esa esencia, no le preguntan acá. Por eso la UEFA salta y dice, le preguntaron a los países, preguntan a los clubes, preguntan también a los jugadores quienes están involucrados en esto, porque va a afectar en toda la programación futbolera que se tiene desde las eliminatorias y eso que lleva después finalmente al Mundial. No hay mucho tiempo. Se quiere seguir cargando solamente porque siempre hay más dinero.
5: Nos vamos rápidamente. A Jai necesitamos urgente algo. Iván, ¿qué tenés ahí? Aparte de tu ajenjo eterno. Burrito, cedrón.
8: Cerdón,
5: todito
8: cerdón.
5: Todito junto, dame, Iván.
8: Cerdón, ya. Cerdón.
5: Solamente Arco Iris puede sacarme el Jai que me dio esto. O sea que voy a dejar de mirar el fútbol con esa alegría.
8: Hay un sujeto.
5: Prefiero empezar a mirar el concurso de piquiboli en Paraguay.
8: Mezcla hierbas, anís, boldo y manzanilla. Esto es lo que te va a ni bien.
9: Este es para el catarro.
8: Anís, boldo y manzanilla.
5: Dale, el catarro es para el pliqui.
8: Ahí está. Y cedrón paraguay.
9: Cerdón,
8: es rico. Ese es el cedrón paraguay.
5: ¿En qué parte entran las empanadas que acabas de encargar para mañana?
9: Mañana,
5: ese mañana tenemos que repartir
9: bocaditos las mujeres y sí, gaseosas los varones. Sí. Así siempre fue históricamente, pero y no se va a cambiar eso.
7: Independientemente de lo que yo pueda traer, por ejemplo, en gusto, ¿verdad? Las mujeres se encargan de la comida y nosotros la gaseosa.
9: Claro, la bebida. Así
7: perfecto.
9: Es. Así quedó.
8: Puede ser jugo también, no necesariamente gaseosa.
5: ¿Por qué rico ya nos traen ese quizuco ahí que se hace con Ambrosoli, agua y con el sobrecito Ambrosoli? Así, y venimos y tomamos nomás ya el jugo de piña.
9: Te tiñe toda la boca.
5: Dios me libre y me guarde.
9: Ay,
5: 15 días anda, Diego. Más de 15 días, pero por favor. Vamos a Arco Iris. Vamos a pasar el puajay del día de hoy.
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8: Y en realidad, esto también sigue siendo muy desagradable. Continúa la ola de feminicidios. Estamos reportando prácticamente un caso por día. Ayer, en la ciudad de Concepción, se produjo un feminicidio y posterior suicidio. Los involucrados, una pareja, un señor que estaba en pareja hace un año con una señora, su vecina. Aparentemente él era muy celoso. La señora manejaba una bodega en la que recibía muchos clientes. Los vecinos dicen que la señora era muy agradable, muy amable con todos, y el señor, que supuestamente era un argelado y se ponía celoso justamente de cada cliente que llegaba. Ayer los vecinos del señor escucharon en una chatarrería donde trabajaba un disparo. Fueron a ver lo que pasó y le encontraron al hombre muerto. Se llamaba Benicio Arévalos Arce, tenía 59 años, se quitó la vida. Entonces los vecinos rápidamente cruzaron la calle y fueron a avisar a su pareja, a doña Lucila Riveros, de 52 años, quien a su vez estaba en su negocio también, en la bodega. Pero fueron y encontraron el cuerpo ya también de doña Lucila adentro. Había sido este señor. Primero le mató a su mujer y luego fue a suicidarse en su negocio a pocas cuadras del lugar. Terrible el crimen que ocurrió en Concepción.
5: ¿Cuántos casos de feminicidio ya en lo que va del año?
8: Y ahora tenemos con este, creo que ya son 15.
5: 16 me parece.
8: Sí.
5: Puede ser. Estamos teniendo, a ver, ¿cuántos era al mes, Iván?
8: Y solamente ahora, en este último tramo de esta semana, 3 casos. Guarambaré. ¿Te acuerdas el caso de que le mató a su señora? Se mató, vino el niño de 8 años y los descubrió. Después tuvimos el caso de Curuatú, del señor que apuñaló, estaba llevando a su mujer para enterrarla, volcaron y ahí finalmente ella murió. Y ahora el caso en Concepción, que también se produjo ayer, el trágico desenlace de ambos.
5: Yo solo pedirle, chicas queridas, y a los papás, los hermanos, los tíos, los primos, si ven señales de violencia, hablen, porque la próxima vez pueden estar ante esta situación y esta noticia tremenda que deja un montón de huérfanos en Paraguay. Gracias, Arco Iris.
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9: 11 de la mañana con 24 minutos. 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
10: Ha sido un placer estar con ustedes, señoras y señores. Mañana nos encontramos en el Día de la Amistad. Vamos a hablar todas cosas. ¿Se puede la amistad entre un hombre y una mujer? ¿Qué hacer cuando te dejan en la zona ahí de te frienzonean? ¿Cuando te gostean? ¿Cuando te convierten en migajero o en migajera? ¿Qué hacemos en todos esos casos? Y lo otro, ¿se le perdona al amigo que te robó la novia? Como pasó acá en una conocida pareja laboral que desarrolla sus actividades todas las tardes en este canal, en esta radio, donde trata...

0: tratan de convencerte que vos cometés un crimen y tendrás un castigo. Señoras y señores, ha sido un placer. Jorgito.
1: Para irnos, Mabel, hoy también a las 19 horas juegan Vasco da Gama Independiente Medellín. Ya va a conocer Olimpia esta noche, su siguiente rival de Copa Sudamericana, que juega también, y reitero, 18:30 al conjunto del Olimpia.
0: Pablito.
2: Nos vamos. Un día como hoy, 1981, se casaban Lady Di y el príncipe Carlos. Por eso este tema de fondo.
0: Candle in the Wind. Iván Leguizamón.
3: Mañana día de la amistad vamos a celebrar.
0: Sí.
2: Mujeres bocaditos y varones gaseos.
1: Pero es cierto eso.
0: ¿Quién dijo eso?
2: Ya está escrito.
0: ¿Dónde?
1: La historia cuenta ahora.
0: Mujeres, ¿por qué las mujeres los bocaditos y ustedes se van y compran la
4: galletita? Espectacular.
2: Por jurisprudencia.
4: Espectacular, va a estar de todo.
3: La por empanada allá. Cállese allá. Sí.
2: Candle in the Wind.
0: Mañana no vengo, me olvidé avisarles. Ha sido un placer. Chao. 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

mal el equipo el 12 de mayo. Marcelo González dejando la mitad de la cancha para Aguilera. Número 8, escapó de la marca de Morel con mucha velocidad, con mucha dinámica. Le dejó

0: ejemplo, sí, escuchen. Sí, hoy le están haciendo cerro, al equipo de Holland. Tantos de Mayo cerca del tercero, el disparo. Desde el tercero, bien afuera. Hoy le están gritando en el río para Pitia Cerro Porteño de Río. Es el final. Final del partido en el río para Pitia aquí, en la ciudad de Pedro Juan Caballero. Picotazo del gallo norteño, acaba de ganar a Cerro por 2-1.
1: Señoras, señores, muy buenos días, ¿cómo les va? Estamos arrancando el Cardinal Deportivo con esta derrota de Cerro frente al 2 de Mayo. Gran victoria del equipo de Pedro Juan, preocupante situación del equipo de Cerro Porteño. Dani Chun, ¿cómo estás? Muy buenos días.
2: Buen día, Chipi, el saludo a todos.
1: Juanma Figueredo, ¿cómo estás? Buenos días.
3: Bien, Chipi, saludo para todos.
1: Maxi Biancucci, ¿cómo estás? Buenos días.
4: Hola, ¿qué tal? Buen día.
1: Johnny González, ¿cómo estás? Buenos días.
5: Chipi, buen día.
1: Bueno, está de regreso Ariel Julián aquí a... Yo creo que en algún momento lo vamos a tener porque estuvo ahí en el partido. Hay muchas cosas que analizar. Repito, gran victoria de 2 de Mayo, que para mí fue superior, jugó bien y lo ganó merecidamente. La primera pregunta que yo hago antes de entrar a lo futbolístico, que es igual o más preocupante de lo que voy a preguntar, es ¿qué hizo Cerro en la pretemporada? O sea, porque para que vos en la segunda fecha, en la primera fecha ya tengas 5 indispuestos, y otra vez aparece el técnico en la conferencia de prensa post partido y diga que Iturbe y Aliceda van a estar dentro de no sé cuánto. 4 fechas dijo, 4 semanas.
3: 4 a 5 semanas.
1: ¿Qué estuvieron haciendo? ¿Quién es el responsable de decir, señores? Porque la excusa de enero, febrero, marzo, cuando arrancó todo este proceso, era se hizo una pretemporada fea, se tardó en la cuestión de los festejos y demás, de clausura, todo el cuento que ya sabemos. Todos dijimos, muchachos, acá van a venir volando todos. Va a venir volando Cerro, Olimpia, Libertad, Guaraní, el Luqueño, todos. Porque tenían 2 meses para descansar y para entrenar. Pero si vos ya arrancás con 5 indispuestos para la primera fecha del campeonato, ¿qué hiciste? Esa es la primera pregunta antes de entrar en lo futbolístico. Que repito, es igual o aún más preocupante. ¿A qué juega el equipo de Holland? Que es la pregunta que vengo haciendo desde la semana pasada cuando charlamos acá en la mesa. Desde el lunes, en verdad. Después del primer partido del viernes. ¿A qué quiere jugar el equipo de Holland? Porque ayer, nuevamente, para mí gusto al menos perdió merecidamente. Amén del error de Rofo, de alguna situación u otra que tuvo Cerro. ¿Quién da esa explicación? ¿Qué se hizo en la pretemporada? ¿Por qué Cerro, al comenzar la guerra, sin ir siquiera al campo de batalla, ya tiene 10 soldados menos? Eso pues no puede ser. En un club serio, con una nueva dirigencia, eso es inadmisible. Yo no entiendo qué. ¿Quién falló ahí? Alguien pues tiene que ser responsable siempre de algo, si no vamos a estar en la misma de siempre, que sacando conjeturas, que esto, que lo otro. Es una vergüenza que Cerro, yo saco, insisto, los futbolísticos, ya vamos a analizar la derrota y el planteamiento de Holland y los cambios y el rendimiento de los jugadores. Pero yo sí soy hincha de Cerro y me pongo a escuchar la radio, ver la televisión y el primer informe más allá del equipo titular es que no tengo a 5 jugadores disponibles y el campeonato recién empieza. Yo quiero tirar todo por la borda. Yo no, es una falta de respeto a la institución, a los hinchas y a uno mismo, ¿verdad? Porque me parece que es... Esto ya es, roza lo poco profesional. ¿O cuál es el motivo para que 5 jugadores tuyos, después de 2 meses de descanso, no estén disponibles para la primera fecha? Y que 2 de tus mejores jugadores, Iturbe y Aliceda, que se pasó llorando porque Guabú no le tenían en cuenta, había sido el Nuevo, no estaba disponible. ¿Qué estuviste haciendo, Ignacio? ¿Te entusiasmaste con Argentina finalista de la Copa del Mundo? A la pucha. Qué fácil es jugar en Cerro y salir a llorar después en la prensa. Con todo el cariño encima que tenés del público de Cerro. Pero yo no entiendo. Primero explíquenme eso, o no sé, vamos a hablar de lo futbolístico. Yo repito, para mí 2 de mayo ganó, jugó un gran partido, jugó muy bien. Como Triqui también fue superior a Cerro. Explíquenme la derrota, señores periodistas, señores comentaristas, Dani, ¿por qué lo perdió Cerro? Y repito, vamos a entrar y vamos a hablar con el técnico del 2 de mayo, pero quiero arrancar con esto que me parece es un lado muy preocupante de cara al desafío que tiene Cerro frente a Palmeiras.
2: Yo antes de entrar quiero contextualizar con el rico archivo que tiene el diario ABC Color y mostrar esta contratapa del lunes 10 de mayo de 1982. Esta era ya la crónica, donde dice, esta es la contratapa. Cuatro punteros, Oriental, Sol, Libertad y Guaraní. Y allí abajo dice, fiesta en el bajo. Y después vayamos a la crónica. Porque el domingo 9 de mayo de 1982, Cerro iba a la cancha de Oriental y registraba su segunda derrota consecutiva al inicio de un torneo. Ese es el último antecedente. La última vez que Cerro perdió sus primeros dos partidos. O sea, es para que dimensione. Todo bien con que no, hay que eliminar a Palmeiras, el torneo se juega para qué, querer, todo lo que quieras. Pero acá volvemos. Y cuando analicemos, a mí me sonó mucho también lo que ayer dijo el Bocón. Hay que jugar como un equipo grande. Porque Torres está siendo víctima del juego de Haaland, que ayer por lo menos se percató que ya era una obviedad cómo le estaban peloteando. Pero quería comenzar también con el archivo del diario ABC. Es decir, hace 44 años que Cerro no tiene un inicio como este. Después, esto es fútbol, capaz terminar ganando los 20 partidos siguientes, sos campeón. Pero acá solemos decir muchas veces cuando hay una doble competencia o cuando está allí en la mira. No, lo que, ¿a quién le importa el torneo local? Bueno, yo no sé si hoy, por ejemplo, Vegetti ya va a poder hacer el chiste. No, la quise tirar afuera, muchachos. Pero quería nomás arrancar, después de la introducción de Chippy, darle un marco histórico también. O sea, no es común que un equipo como Cerro empiece perdiendo sus dos primeros partidos. Entonces tuvimos que recurrir al archivo para ver, bueno, ¿cuándo fue la última vez? Y fue en 1982, hace 44 años. Yo a lo que dice Chippy ya le agregaría ya la parte futbolística, porque lo reconoce el propio Haaland. Y cuando yo vine también tuve indisponibilidad, es decir, no podía contar con todos. Pero ¿cómo es posible que en la emergencia pudiste sacar resultados y en la comodidad, donde te trajeron jugadores pedidos tuyos, no hayan rendido? Lo de Rofo, ya la vez pasada estábamos discutiendo si era de él o de Pérez o el estilo. Rofo no transmite seguridad. Todo bien con las estadísticas. Déjeme el marco de duda de cuánto mide Rofo. Porque según como es las aplicaciones, Rofo y Arias miden lo mismo. Te diré, ojímetro, no miden lo mismo. Y después con esa salida. La vez pasada decía, Merola está literalmente reemplazando a Luciati, pero también como alguien que está allí en la parte de la clínica. Almendra. Almendra entró con un tranco que creo que hasta los hinchas de Cerro están extrañando a Gastón Jiménez con ese tranco. Y para no hacerla muy larga, porque va a dar mucho que hablar, la vez pasada dije que los primeros 15 contra Trinidense fueron buenos. El inicio del segundo tiempo de ayer fue bueno cuando entró Torres en vez de Bobadilla. No es por César. Gamarra es otra cuestión de donde decir, o sea, ¿por qué él está jugando y está jugando allí, donde ni siquiera es su puesto? Pero curiosamente, cuando Cerro metió a un segundo delantero y sacó a ese tercer volante, fue un poco más profundo. Entonces, yo creo que hay cables sueltos para decir, todo bien, sí, ¿cómo es posible que no tengas disponibles a 5, 4 o 3 jugadores? Ayer Riveros había sido que estaba solamente para 60 minutos. Ya en un partido, Guillermo Benítez es tan malo que su reemplazante es un diestro que vos no lo tuviste en cuenta, no lo llevaste a la pretemporada y ahora te escudás para decir, no, había sido que él va a jugar. Y yo le pregunté y me dijo que sí sabe jugar allí. Entonces, y vos le escuchás a Haaland y pareciera ser que él no fue el artífice de esta conversión que hizo del plantel. Que como que vino un tsunami, se llevaron a jugadores y que le impusieron. Pero Dani,
1: Haaland es el responsable de los refuerzos que han venido, si son representados por su propio representante. O sea, acá Haaland no puede decir... es más, lo dijo el propio Lucho Ortega la vez pasada. Trajimos todo lo que el técnico pidió. O sea, todo lo que nos pidieron está acá. Y coincidencia. Rofo. Almendra. Meroya. O Merola, no sé cómo se pronuncia. Y me falta uno.
2: Gamarra.
1: Gamarra. Son todos jugadores del mismo representante.
3: Ahí hay dos cosas, Chipi, que yo...
1: O sea, Haaland no se puede hacer de desentendido y decir... Uy, ¿con qué equipo me encontré? No, para nada, al contrario.
2: Yo no estoy diciendo que él se esté haciendo el ñembota, sino que te estoy diciendo que si cuando él recalca mucho la enorme transformación que hubo en este mercado de pases, él es el responsable porque logró lo que había destruido Bava. Entonces, él no puede utilizar permanentemente eso. Y paralelamente ayer dijimos, mira, aquí hay jugadores que dicen, esto va a llevar tiempo. Yo preguntaba, ¿hasta cuándo? Mira que son dos fechas nomás.
3: Dani, pero recordemos la palabra del propio Haaland cuando tomó Cerro Porteño. Denme tiempo, yo en el segundo semestre voy a hacer volar a este equipo, decía. Y Cerro estaba, pero muy distante de volar en la cancha. Aparte, otra cosa, con todo respeto, pero todos vemos fútbol un poquito. Yo entiendo, Haaland tiene que defender su trabajo, pero no vaya a decir que Cerro está jugando bien y que pierde merecidamente y cuenta situaciones de gol infinita como si fuese que Cerro es una máquina y Cerro no está jugando bien. O sea, hay una distorsión de la realidad demasiado grande. Haaland está mintiendo, Haaland. Cerro no juega bien. Ayer Gustavo Velázquez, una pelota fácil. Robert Pires Damota le da la espalda y el pase va al medio. O sea, hay hasta esas descoordinaciones. Pases laterales Cerro no puede hacer. Se le va la pelota lateral o pasan pases retrasados. Uno, eso. Y dos, está todo bien con que Haaland viene y le haya ganado al Palmeiras y que se haya sido. Pero, a ver, ¿quién es el encargado de fichar en Cerro Porteño?
2: Acá fue Haaland con la venia de Hernán Díaz.
3: Pero está mal eso. Está mal, o si no, primero se presta a lo que acaba de mencionar Chipi. A que son todos jugadores representantes de Haaland.
1: Eso ocurre mucho.
2: Muchas veces por la afinidad.
1: Pero yo lo que digo es, claro, yo estoy citando eso para la responsabilidad de Haaland. No como una cuestión, porque eso pasa en todos los clubes acá a nivel local.
3: Está bien, sí. Genial.
1: Y siempre hay un representante que es más fuerte en un club, en otro. O sea, sí. lo digo como...
2: Vos lo decís que no es una imposición, no es que él llegó y dijo, claro. Che, me trajeron a 5 o 6 jugadores que yo no conocía.
1: Él conoce perfectamente a los que han venido.
3: Pero vos siendo encargado de hacer el contrato o de pagarle, vos dirigente, mínimo tenés que pedir un video a ver cómo está Almendra. ¿Qué esto de fichar jugadores para ver si es que lo recuperamos? Si el tipo jugó en Boca y en Racing.
4: Se fue de Racing siendo campeón de la Copa Sudamericana el día en cancha de Cerro.
3: ¿Pero él jugó ese partido?
4: Sí, claro.
3: Él fue porque, el campeón con... Porque él tiene un tranco de no sé, de futbolista, de no sé si tiene ganas de jugar. Yo preguntaba lo que decía la sospecha de Maxi, a ver si está lesionado o no. Y él está entero. A mí me dijeron que él está entero. Que ese es su estilo.
2: Le avisó. O sea, yo creo que es el primer caso donde un técnico le avisa al público, muchachos, no esperen lo que ustedes quieren. Él es así nomás.
3: No sé.
2: Y a ver, él entró las dos veces cuando supuestamente él tenía el pase mágico. Y no.
1: Maxi, ¿qué le pasa a Cerro?
5: No, a ver, lo estoy escuchando atentamente. A mí la primera sensación que me da es que tiene menos que el semestre pasado. Vos mirás te tuviste que haber reforzado, tenés menos. Esa es la primera sensación que tengo. Después me sumo a lo que decís vos, porque hay muchos lesionados importantes. A ver, Domínguez Huerta es importante que esté. Y Turbe también, no lo nombraste.
1: Sí, sí, lo nombré con Alicea.
5: Alicea no era tenido en cuenta sano. Después agregale lo de la lesión y todo lo que... Sano no es tenido... En este equipo Alicea juega, pero... ¿Quién le saca el puesto a Alicea? Porque acuérdense que no entraba en los planes.
2: Pero Max está bueno. Ahora Haaland tiene menos que... No, Haaland
5: parece
2: no
5: que sí.
2: Ojo, Haaland no le tuvo en ningún momento a Blas Rivero y Alicea lo tuvo en el debut contra los 2 de mayo nomás. Después no lo tuvo.
3: Mira que él dijo ayer en conferencia...
1: Acá yo tengo las altas y bajas. Las bajas fueron más que las altas, ¿verdad? Y voy a mencionar. Se fueron Cristian Paredes.
5: Pará, partí del arquero.
2: Ese es el tema.
5: Para que ahí vos sacaste un Alexis excelente Martín arquero. Arias.
2: Que ayer quedó fuera de la
5: Que
2: Sudamérica.
5: Antes te salvaba las papas y ahora...
1: Se fue Cristian Paredes, se fue Rodrigo Melgarejo, se fue Wilder Viera, se fue Totina Amarilla, se fue Gastón Jiménez, se fue Mosquera, se fue Luciati, se fue Fabricio Peralta, se fue Rodrigo Gómez, se fue Soñora, se fue Antonino Martínez, Tobias Portillo, ya más juveniles, de Carvalho, Silvero y Edgar Páez.
3: Imagínate que de todo lo que nombraste, Soñora fue el que más...
5: No, el arquero y de lo que jugaba.
1: Y Aria, y llegaron Almendra, Meroya, Cañete, el central, Super Ramírez, Ariel Gamarra, Rofo, el arquero Ángel Martínez y Derlis Rodríguez.
3: Yo no quiero defender a Haaland, Chippy, pero él no fue culpable de que el arquero haya ido al mediocampo en ese remate. Él no es culpable de esa pelota que el arquero mide mal. Él es culpable de que juegue Rofo, pero no es su responsabilidad los errores del arquero. Cerro perdió los dos partidos por culpa de Rofo. Cerro tiene 0 de 6 por culpa de Rofo. El segundo gol de Trinidense fue su culpa. El primero, su culpa. El segundo, su culpa. Segundo, porque no, hablé, sí, mi querido Maxi, con una persona que...
5: Jugó,
3: porque, viste que la gente te dice, no, pero no, vos ni siquiera,
5: bola,
3: ni siquiera pomelo chutaste. Y yo le consulté a una persona que jugó al fútbol. Le dije, definime si hubo error o no en el segundo del 2 de mayo. Y me dijo que sí. Porque el arquero estaba fuera
5: de su... Nadie es dueño de la verdad, por más que haya jugado al fútbol. Para
3: sí, pero
5: mí es un golazo.
3: ¿Sabes qué me explicó, Maxi? Me explicó. Dice, él sale mal porque los compañeros estaban para cubrir.
1: Pero él está dentro del área chica, Johnny.
5: Él está achicando el margen de disparo.
3: Retrocede.
5: Está achicando el margen de disparo.
3: Para mí es un golazo.
5: El primero sí. El primero sí.
1: El primero es toda de Rofo.
3: Si estaba en su arco. Si estaba en su arco, iba a llegar a esa pelota.
2: ¿Sabes la sensación que tiene el cerrista? Que si estaba Arias, atajaba esa.
1: No, mentira. Yo en esa no. Pero bueno, para mí esa no ataca
3: antes,
1: ni Arias ni...
3: Mira, ¿dónde está?
5: Antes
1: pero,
5: de mate,
1: pero Dani, la pelota. No, digo, no, me parece menor la discusión del segundo gol de si es responsabilidad de Rofo o no. El primero es toda de Rofo.
3: Bueno, la vez pasada en la imagen. No,
2: mira lo malo que fue que estamos discutiendo y ya le estamos... No te digo absolver, pero el primero...
5: Mirá dónde la clavó, no sé.
1: No ataca ni Arias.
3: Pero la secuencia del gol de Trinidense, el segundo, Morel no cruza nunca a Camacho. Ayer en la secuencia el gol de vuelta no lo pudo parar a Ángel Aguilera, el pequeñito. Se va a dejar.
5: Ojo que también estamos buscando... A ver, a Cerro le está pasando esto, también...
3: Mirá cómo
5: Vegetti cerró un gol clarito también.
2: No, pues...
5: Porque si hubiera hecho gol Vegetti, capaz que termina hasta ganando el partido la semana pasada. Entonces, pequeños errores va sumando... Hasta que hoy empieza el tema de te cuesta ganar los partidos. Porque acá, mira, el remate todo es cierto que es lejos, es lejísimo.
3: Pero mira cómo...
5: Pero mira la defensa y... también donde está. Mira cómo que solo recibe el hombre allá. Mira que solo que recibe. Decí que sacó un zapatazo de otro partido.
1: Permitime, Maxi, quiero ir al hincha Opina de Cerro, quiero escuchar a Haaland. Hay mucho por decir todavía. Vamos al hincha Opina, por favor. Salió caliente el público de Cerro ayer. Vamos.
6: No vale, y de gente no vale para nada.
7: Cecilio, un Cecilio y técnico, andate.
6: Mucho que mejorar.
8: ¿Y el técnico qué opina?
6: Y no sé, creo que es culpa de los jugadores, no ponen huevo, garra. Creo que eso es lo que falta al equipo. Falta de que la gente o los miembros del departamento deportivo, ¿verdad?, que se muevan.
8: Todo esto mierda, Rojo, andate a tu país, arquero de mierda, arquero de mierda.
7: Inútil, Cerro, o sea, Ángel Martín de la Cállate tema.
8: Ella, arquero.
9: Una vergüenza, Cerro. Cecilio, 500 palos mensuales. y corre 5 minutos. Una vergüenza. Se nota la camita, Jaulán.
10: No puede dar un pase Morel.
11: No tienen la culpa los jugadores, los muchachos. No tienen la culpa. Los directivos, los presidentes, mi presidente inútil. PM no ven a interesar, vamos a interesarte ni la jola, ve. ¡Está bicho pandilla! ¡PM, ve, yo le digo a UA!
10: ¡Va épico el arquero!
12: ¡Derly Cecilio! ¡Fuera! ¡Estate!
13: ¡Comandante Cerro!
14: ¡Desastre, carajo!
12: ¡Estate, desastre, nuestro equipo!
15: ¡Profo! ¡Rodrigo, una vergüenza!
16: ¡Date toda la mierda!
17: ¡Vamos 2 de mayo, carajo!
18: ¡Lamentable, Cerro!
19: ¡Los refuerzos no sirven!
20: ¡Cecilio, andate a la puta!
21: ¡Vegete inútil!
22: ¡Cecilio, tu panza! ¡Mira!
23: ¡Parecemos equipo de intermedia, Xerá!
24: ¡Para la próxima, para la próxima!
25: ¡Un arquero de mierda!
24: ¡Para la próxima, todo!
26: Yo vine para salir en la tele nomás.
27: ¿Qué te voy a decir? Vamos mal, pésimo. No sé, el equipo de la apertura era mejor que este equipo.
28: ¿Qué le falta a Cerro?
27: Y todo, le falta ganas, huevos sobre todas las cosas.
28: ¡Puta jugadores!
29: ¿Qué opina el técnico?
27: Y no sé, ojalá que no sea un chiquearse, hace una buena temporada y la siguiente se va a la puta. Eso ojalá que no sea así.
30: ¡Estate, pésimo, Cerro!
31: ¡Estate!
32: ¡Estate, Cerro!
33: ¡Arquero muerto!
34: Y la de tiene que mejorar el Cerro Porteño. Esperaba más de Cecilio, esperaba más de Vegetti, pero cabeza arriba y todavía falta mucho campeonato.
35: Hola, mi hermano, ¿cómo estás? Me pareció un partido fabuloso, fenomenal. No entiendo mucho de fútbol, pero muy mucho deporte.
36: ¿Pero perdió Cerro?
35: No importa, perdió Cerro, pero deportivamente jugó muy bien, creo, y... Y bueno, el 2 de mayo estuvieron muy bien también.
37: Yo vine a disfrutar de fútbol.
35: Como todos, yo vine nada más que a disfrutar.
37: ¿De dónde viene?
35: De España.
37: De España.
35: Nada más que de las Islas Canarias a venir aquí a ver partido de fútbol.
37: ¿Y por qué Cerro Porteño?
35: ¿Por qué Cerro Porteño? Porque mi familia son todos de Cerro Porteño, pero yo soy deportista. El mejor que juega es mi amigo.
37: Muchas gracias, felicidades por el campeonato.
35: Gracias, igualmente. Felicidades a ustedes también por estar aquí acompañando.
38: Gracias. La verdad que no hay mucho que decir. Nos ganaron bien, fueron superiores, nosotros no creamos en ningún momento algo de peligro. Estamos con un arquero nuevo que por lo visto no se adapta todavía lastimosamente, Almendra mostró muy poco. Y así no se puede, o sea, no hay más margen de error de aquí a lo que resta del torneo. Y vamos a seguir apoyando, hay que tener fe hasta que suceda lo contrario.
37: Gracias.
1: Bueno, Yapucamba, además de decir el hincha de Cerro con el español que acaba de hablar ahí en la... zona de hinchas en el hincha opina, está, yo creo que está un poco entonado el amigo español, seguía festejando el título del buen deportista. Bueno, quiero ir a lo que dijo Jonathan Torres antes de escuchar a Jolan. Está Ariel, quiero escucharlo a Ariel, quiero saber qué dice, está en camino, no sé si ya salió de Pedro Juan o no. Vamos a escuchar a Jonathan Torres, tenemos por favor al jugador de Cerro, dale.
39: Llevando fecha, nada más. Después lo otro no hay nada para rescatar. La verdad que está muy caliente porque queríamos ganar. Así que nada, queda dar vuelta a la página, queda mucho torneo. No mucho más que eso. No, tener un poco más de paciencia. Siento que en el segundo tiempo pudimos tener más situaciones, pero bueno, nada, si queremos aspirar a más cosas, tenemos que tener paciencia y jugar como lo que somos, que un equipo grande.
1: Jonathan Torres, el Bocón.
2: Para mí es mensaje para Jolan.
1: ¿Qué le quiso decir? ¿O qué le dijo?
2: Ya que Vegetti es intocable, cambia el sistema para que juegue yo.
3: Pero mira, Ani, que me parece
5: para a mí también. Para mí un mensaje para compañeros, ¿eh?
3: Claro.
5: Para todo, en realidad.
2: No, el tema de la paciencia es para los compañeros.
5: Juega como
2: pero...
5: equipo grande, lo que juegan son los jugadores. Todo bien con.
2: No, pero Torres no puede.
1: Doble 9. Yo lo que
5: sí,
1: siento
5: sí,
1: que Dani interpretó
5: que la,
1: es.
5: El semestre pasó, él jugó tirado hasta por un costado y terminó siendo importante.
2: A ver, él tira los centros.
5: Sí. Mejor que un
2: claro,
5: extremo.
2: Yo voy nomás a una cuestión de. Profe, yo quiero jugar. Y mirá que todavía no le vino el drama del extranjero. Y con lo que mostró Rofo está ocupando una plaza. Nada que ver. Y yo creo que Rofo juega porque tiene buen pie nomás. Por ahora.
1: Yo le pregunto ya de entrada si no es momento de Ángel Martínez.
3: Y pero espera.
2: ¿Pero por qué no Gatito?
3: ¿Y Gatito?
1: Pero y Gatito está vedado hace mucho tiempo en Cerro.
5: Pero si Gatito nunca es opción, muchachos. Claro. No jodan.
1: ¿Por qué? ¿Por
5: hace
1: qué
5: hace dos años y medio.
2: Entonces decirle a Holland, o porque sea, en los dos primeros partidos Ángel Martínez lo vio desde la platea.
5: Cuando dijimos acá, vamos a poner a Gatito.
3: Ayer se acuerdan.
5: Hasta los hinchas lo reclamaban.
1: Pero le pregunto a ustedes que me saltaron cuando yo digo Ángel Martínez. ¿Quién fue el suplente ayer?
2: Gatito.
1: ¿Y por qué no le trajeron por qué le trajeron a Ángel Martínez?
2: Y porque pensaban que Gatito seguramente él se iba a arreglar para irse. Y al no irse, ¿Ángel estará atajando en la reserva? O porque, repito, contra Trinidense y contra 2 de mayo, el arquero suplente fue Gatito.
3: Sí. Vargas atajó hoy en la reserva.
2: No, obviamente no lo van a poner, es una forma de decir, ¿verdad? Pero sí. Ángel Martínez no estuvo en el banco ni ayer, ni el viernes.
5: Yo recuerdo cuando nosotros propusimos en un momento del campeonato que Gatito sea el arquero para que Arias habilite una plaza... La gente no quería. ¿Se acuerdan?
2: Sí, pero estaba Aria. Hoy está Rofo. Hoy ¿qué hincha de Cerro va a defender a Rofo?
5: No, está bien. Pero ¿cómo es que Gatito no es primera opción? ¿Para qué vas a buscar a Rofo entonces? ¿Entonces la dirigencia no confía en Gatito?
3: No, porque yo creo que pensaban que Gatito se iba.
5: Pero vos no tenés que pensar nada. Vos lo tenés que sentar a hablar y decir, vos vas a ser mi arquero titular. No tenés que pensar.
3: Pasó ahí.
5: Si vos vas a buscar un arquero, es porque no confías.
3: Bueno, pero ¿y por qué lo pones como suplente? Y lo dejaba fuera a Ángel Martínez.
5: Yo veo mucha descoordinación ahí.
3: La verdad que hay
5: incoherencias.
3: Incoherencias.
1: Bueno, todo eso es Hernán Díaz.
5: No, pero el que lleva al banco de suplentes es el entrenador.
1: Bueno, permíteme, Max, si quiero escuchar a Holland. Parte 2 y 3, ¿sí? Vamos con Holland, técnico de Cerro, y cerramos a BCTV con esto. Ariel Holland, vamos.
0: Yo creo que coincido con lo que vos decís. Y hay momentos emocionales del partido que en estos dos partidos, viste, cuando se produce una jugada, te hacen el gol y emocionalmente nosotros ahí sentimos el cimbronazo, nos desenfocamos un poco y cuando volvemos al partido otra vez nos ponemos competitivos, creo que no estamos teniendo la misma eficacia que tienen los rivales y sino los resultados con mucho para corregir, pero serían otros totalmente distintos. En los dos partidos nos pasó lo mismo. Tuvimos el primer tiempo el otro día en casa para liquidarlo y después nos quedamos con las manos vacías y hoy fue un partido similar, ¿no? O sea, prácticamente una jugada desafortunada en el área en un córner, se pusieron en ventaja, después... nos costó volver al partido, volvimos y en el mejor momento nuestro prácticamente enseguida empatan, se ponen 2-1 en el partido, después el empate nuestro y después también antes y después tuvimos una seguidilla de situaciones claras y nada fuimos a concretar y yo creo que eso emocionalmente nos desenfoca un poco de la perseverancia que el equipo generalmente tiene. Y no es normal que nosotros nos desenfoquemos así porque lo hemos hecho en Copa, en una, como decía el otro día, en un grupo muy difícil. En relación al destino, nosotros estamos totalmente convencidos de la idiosincrasia que le queremos dar al equipo, pero está claro que nosotros cuando fuimos muy competitivos tuvimos una solidez defensiva impresionante y queremos dar un paso en el crecimiento del juego colectivo en la posesión del balón, porque para realmente consolidarnos como un equipo muy competitivo ese paso lo tenemos que dar. Bueno, en esa búsqueda la verdad es que creamos las situaciones en los dos partidos, pero no es normal que a nosotros nos hagan dos goles. Entonces nos dieron dos goles en dos partidos. Y creo yo que en eso no podemos negociar el crecimiento futbolístico con balón, de mayor cantidad de situaciones de gol, de mayor calidad de posesión en detrimento del equilibrio del equipo y del sistema defensivo. Yo creo que Pablo se refirió a eso. Nosotros estamos tratando de no salir directo, de no salir con el equipo a mitad de la cancha, sino estamos tratando de construir desde la base del juego y eso de repente puede tener un margen de esfuerzo que contamina por ahí el esfuerzo que tenemos que hacer cuando no tenemos la pelota o cuando perdemos la pelota.
1: Cerramos ABC TV, continuamos en La Más Potente y por supuesto en YouTube. Estoy convencido, dice él, sobre lo que dijo,
2: vos sabes que es cierto, estaba revisando. Desde que Haaland asumió en Cerro, nunca le habían hecho dos goles en dos partidos seguidos.
1: ¿Vos sabés que me vino a la mente la famosa discusión cuando que solíamos tener en esa época? Cuando Paraguay, cuando la selección quería supuestamente jugar mejor el fútbol y perdía la parte de la solidez defensiva. No podemos volver a hacer las dos cosas.
2: Acá hay un nombre y apellido. Se te fue el arquero. Y trajiste a uno que, repito, tiene más de jugador de campo que de arquero.
1: ¿Vos estás de acuerdo con Johnny entonces?
2: Cerro
1: perdió los dos partidos por Rofo.
2: No, lo que te quiero decir, Chipi, es
1: porque
2: que Cerro...
1: Yo tengo otra lectura.
2: No,
1: Cerro... Rofo fue responsable, claramente. Pero el equipo... ¿Sabes? Yo no lo veo al equipo en ese proceso de buen fútbol al que apunta a Haaland.
2: No, claro, lo que pasa es que él allí apuntó al tema de la solidez defensiva. Entonces yo reviso, desde que él asumió en aquel 3-0 contra el 2 de mayo, y ha habido algún partido, es más, Trinidad le hizo 3, Recoleta le hizo 2, pero no hubo dos partidos seguidos. En las Libertadores no le hicieron dos goles. Palmeiras le hizo 1 acá. Cristal le había hecho 1 en Perú. Después mantuvo el 0 en Colombia. Acá contra Cristal.
5: Pero, a ver, Dani,
2: entonces, quería nomás cerrar con lo que es la percepción, conectando un poco con lo de Gatito. Gatito tiene esta sensación de que, como se dice en la jerga, después lo de Encarnación, los clásicos, lo de que le hacen un gol medio infantil. Cerro, después de mucho tiempo, se había acostumbrado con Alexis Martín Arias de tener un arquero que te sacaba cosas increíbles. De esa sensación a tener esta, donde no te genera ninguna confianza. Desde el tiro de Abreu, el córner de ayer para el gol de Saiz, el golazo de Oscar Romero. Y el técnico acá menciona, nosotros teníamos solidez defensiva. Porque él lo que dice es la parte emocional. Como que en el semestre pasado nosotros tuvimos las mismísimas adversidades. Pero atrás nos salvábamos. Ahora no, ahora la primera que nos patean es gol.
3: Y te va del partido con ese gol. Eso es lo que a mí me parece grave, porque ayer a mí me parece un jugadorazo César Bobadilla. Me parece lo mejor que tiene Cerro en cuanto a planificación y a futuro. Pero no te podés enfocar vos del partido por ganar una situación de gol. Le puede pasar a cualquiera. Vegetti falla bajo el arco. Yo entiendo que es juvenil, que está creciendo y todo, pero eso habla también de que en la cabeza no están bien, Cerro. Pero no te podés ir de un partido porque te hacen un gol.
5: Acá una cuestión, me parece a mí más global. Yo sé la responsabilidad del arquero, me parece que eso está claro. Ahora, enfoquémonos en la otra parte del juego. ¿Quién lleva peligro al arco rival? ¿Quién crea? ¿Quién agarra la pelota cuando las papas queman? Derlis, que viene de Guaraní, que no es un jugador, una gran incorporación. Puede ser, con el correr del tiempo, un buen suplente, entrando bien, ganándose minutos, terminar de ser un buen futbolista. Pero hoy no es un jugador que te va a marcar la diferencia. Y por el otro sector también, Cecilio alterna buenas y malas, un día juega bien, un día juega mal. Entonces, cuando vuelve el mercado de pase, no te da la sensación de que te faltó capacidad para descubrir qué es lo que necesitas. Y si a eso le agregás, repito, lo de Aliceda, que no era tenido en cuenta, porque no era la prioridad para el técnico, que casi se va. Ahora parece que urgente hay que recuperarlo, porque es el único que te puede hacer algo diferente. Klimovic, que es un jugador que tiene buen pie, nunca se afirma. El mediocampo de Cerro no ataca, no defiende. Entonces, está bien con el arquero, todo bien. Pero veamos todo. Vegetti, que no te hace goles. Entonces, vos mirás solamente una parte de la película, miremos todo. El mercado de pases de Cerro Porteño fue malo. Fue malo. Después Almendra puede terminar siendo bueno, Rofo puede ser un arquerazo. Ahora, faltan piezas. Faltan extremos. Faltan jugadores que te puedan resolver un partido. Anda a buscar un jugador rápido. Anda a un jugador que te pueda adaptar por fuera, que se pueda adaptar por dentro. Entonces, no podemos quedarnos en el análisis. El arquero falló, culpa del arquero, ¿quién debe atajar? Sí, bárbaro, falló. Y adelante. ¿Quién hace los goles? ¿Quién agarra la pelota? ¿Quién te crea una jugada? ¿Quién tiene la personalidad para...? Porque Cerro Porteño no es fácil jugar. Todo bien si jugaste en Boca, en Racing, todo lo que vos quieras. Vos tenés acá, tenés que pelarte el lomo. Igual que si jugás en Olimpia. Tenés que tener personalidad. Y los muchachos no la tienen algunos. Bobadilla, que es un joven... se pinchó. Después ¿por qué? Porque psicológicamente te liquida. Entonces anda a jugar, anda a buscar jugadores que te resuelvan, anda a buscar jugadores que vengan a hacer jerarquía en el plantel. Acá es técnico, es Hernán Díaz y es dirigente. Anda a buscar jugadores que te van a pelear el campeonato, muchacho. Tenés menos que el semestre pasado. Tenés menos. Ahí me parece que está
3: el... Y los volantes, yo coincido contigo, Maxi, ahí están todos parejitos. O sea, no hay uno que tome la pelota y que pueda dar un pase al vacío, que pueda romper línea, que se sepa mover. Porque todos son volantes centrales.
2: Pero perdón, para delimitar nomás y saber la opinión de ustedes tres. Yo no coincido con Maxi con que Cerro ahora tiene menos que el semestre pasado.
1: En términos de... cantidad, sí.
5: No, lo que pasa es que tenía a Saituro cuando estaba bien. Sí. Y a Licea era importante en algún momento del año.
2: Con Jolan a Licea no estuvo. Bueno, te sí estoy diciendo. La Rivero no estuvo.
1: De los jugadores que
5: pero
1: mencioné.
5: Pero estuvo Chaparro.
2: Esta lista,
5: para no estuvo Rivero. No,
1: pero tenía por lo menos opciones.
5: Pero no estuvo Rivero, pero estuvo Chaparro, que apareció y lo tapó muy bien. O sea, no, sí, no sintió la ausencia. Al llegar Benítez, no se pudo adaptar. Ahora juega Blas. Y no está entero, lo tuvo que sacar porque...
3: Pero igual es marcó que, diferencia ayer dentro de mucho mejor que Benítez, se nota. Y yo no sé, el que falta acá en el equipo es el Bigote.
2: No, a Bigote pero por eso, o sea, Cerro lidió con eso. Pero para... Porque me parece muy fuerte lo que dice Maxi. Cuando dice, ¿cómo un técnico que apagó un incendio llegando en medio del primer semestre... Luego de tener 2 meses, y no te digo carta libre, porque mira que acá analizamos el lunes, él no es que estuvo muy contento con el mercado de pases, más allá de esa afinidad con algunos jugadores.
1: Yo te pregunto, Dani, te cambio la frase de Maxi. ¿Cerro hoy tiene más?
2: Sí.
5: ¿A dónde tiene más?
1: No sé, Dani.
5: ¿Dónde tiene más?
2: No,
1: yo no veo que Cerro tenga algo. Yo estoy más con Maxi. Yo no. Por lo bajo, está igual.
5: Si no juega Cecilio, ¿qué juega?
1: Por lo bajo está igual. O sea, Cerro no tiene más que en el semestre
2: pasado. No, espera. Estamos hablando de jugadores que están allí. Después la disponibilidad, por eso te decía. O sea, Holland se las arregló con un plantel que no era suyo. Y ahora trajo jugadores y limpió a los jugadores que no eran de él. Entonces, primer punto, porque sería el primer caso en la historia del fútbol que un técnico que tiene carta libre trae lo que él quiere... Y termina diciendo, che, yo tengo menos. Él en ningún momento menciona que él tiene menos. Él siempre recalca de que hubo una transformación muy grande. Y él fue el responsable máximo de esa transformación. Y segundo punto, ahí yo estoy con Johnny. Este 0-6 tiene que ver más con la defensa, no con el ataque. Si quieres ser muy, pero muy quisquilloso, Cerro hizo un gol en cada partido. Pero si te van a hacer 2 por partido, no, es normal que le hagan 2 goles a un
1: equipo.
2: ¿Pero a
1: vos te parece que Cerro tiene buen juego, tiene volumen futbolístico?
2: No, claro que tiene.
1: Un creador que te hace suponer que el equipo... Porque digo, para jugar como quiere Holland, digo, vos tenés los centrales para jugar así, con Velázquez y Pérez. Vos tenés los volantes con Morel y Ariel Gamarra.
3: Gamarra, Piri y Bobadilla están ahí.
1: Con Piris. ¿Te da para jugar lo que quiere el técnico
5: de
1: Cerro?
5: Aparte hay una cuestión también, Chipi. Cuando no se puede jugar, porque el campo de juego, porque tu rival te lleva a otro terreno, tenés que combatirlo al partido. No te pueden ganar desde el ímpetu, desde las ganas. Tenés que batallar. A veces no podés jugar porque la cancha está difícil, tenés un mal día, pero no poder que te lleven por delante. No, te pueden atacar y te hacen el gol. Entonces... Evidentemente que a veces no vas a poder jugar como vos querés. Nadie te va a dejar jugar como vos querés. Pero ves, mirá vos, Torres con ganas. Con un tipo que siempre está calladito. Nunca es tenido en cuenta y cada vez que entra siempre responde. Pero él se pone la camiseta, entra y se tira de cabeza. A veces, a lo mejor el control se le va a largar, no lo sé. Pero el tipo está ahí, es un soldado, se dedica, va, presiona. Y a veces él entiende cómo se tiene que jugar el partido. Y hay jugadores que no, hay jugadores que a veces no, si la cancha está fea, no.
2: Yo coincido en eso, pero voy
1: quiero
2: nomás.
1: Decir nomás que está liderando la encuesta en YouTube Gatito Fernández.
3: Es que a mí me parece
1: casi
3: lo 500, más lógico.
1: Casi 500 votos. ¿Quién debe atajar en Cerro? 47% Gatito, 43% Martínez, 10% Rojo.
3: No, es yo que ahora mismo Rojo está. Es rojo en este momento, Rojo.
2: No, pero.
1: Es rojo.
3: Es rojo, Rojo.
2: Yo en el tema de. En esto de quién tuvo más culpa entre la defensa y el ataque. A lo que preguntaba Chipi, mira que la particularidad o el denominador común en los dos partidos de Cerro es que Cerro logra el gol en su mejor momento. Para decir, algo de juego tuvo, porque lo escuché atentamente a Maxi y decía, tú hablas que robe Getty. O sea, eso quiere decir que hubo generación. Lo que no hay en relación al semestre pasado es la enorme inseguridad atrás. Y allí lo meto a Gustavo Velázquez, lo meto a Matías Pérez. Entonces, de un equipo que tampoco era la solidez per se, pero tenía un gran arquero.
1: Sí,
2: y
1: pero
2: tenía...
1: Dani, es lógico de Cerro contra cualquier equipo te genere 2-3 chances de gol por tiempo en un partido malo. Pero yo veo que Cerro ataca mucho menos que en el semestre.
2: Lo
1: de la solidez defensiva es una cuestión lógica, objetiva, que creo nadie puede debatir. Desde llamarle Rofo, llamarle el sistema defensivo de cómo lo hace Cerro, pero a mí me genera muy poco lo que hoy Cerro está produciendo.
2: Pero fíjate, ¿pero qué producía en el semestre pasado? O sea, pareciera ser que Cerro tenía un XG de 2, el semestre pasado, y ahora está generando 1. No, siempre generó esto. Lo que para mí distorsiona notablemente es la sensación de tener una defensa muy insegura.
1: Permitime, Dani, quiero seguir en Cerro, pero tengo equipo confirmado del Olimpia con Ariel Infran para esta tardecita. 18:30 de partido frente a Nacional. Ariel, ¿cómo estás? Un abrazo, muy buenas tardes.
4: Hola Chipi, ¿cómo te va? Buenas tardes, se saluda a todos los compañeros a la audiencia del Cardinal Deportivo. Así es, ya hay un probable onceno que tiene preparado Vitamina Sánchez con nombres que en realidad estábamos manifestando el día de ayer, que era lo más probable que se produzca, y hay cambios en la zona defensiva y también en el medio sector. Ahora, teniendo en cuenta que no está Richard Sánchez por una molestia muscular, por una molestia física, entonces el más probable onceno de Olimpia para arrancar la noche de hoy en la tarde visitando a Nacional va a ser con Gastón Olveira en el arco, la línea defensiva Raúl Cáceres, Gustavo Vargas, Mateo Gamarra y Alan Rodríguez en el medio sector, la presencia de Juanfer Alfaro, Richard Sánchez y Eduardo Delmas,
1: Ortiz,
4: Romeo Benítez, y aquí la principal novedad quizás, Richard Ortiz, la principal novedad, Rubén Lescano va a estar acompañando también a Brian Romero. Este es el tridente ofensivo que está anunciado en la tarde de hoy y que será lo más probable que arranque en el partido de Olimpia ante Nacional Chipil.
1: Bueno, Olveira, Raúl Cáceres, Gustavo Vargas, Mateo Gamarra, Alan Rodríguez, Juanfer Alfaro, Richard Ortiz, Edu Delmas, Rubén Lescano, Romeo Benítez y Brian Romero. Del partido pasado,
2: un cambio por línea.
1: Gustavo Vargas por Juan Vera, Ortiz,
4: exacto,
1: por Sánchez y Lescano por Cardoso. Tres cambios para el partido de hoy. ¿Dónde estás, Ariel? Te saluda el público allí. Ya estás presto para el partido de esta tarde entre Nacional y Olimpia. Así es que nos vamos a reencontrar seguramente en breve, mi querido Arielito.
4: Sí, hay que tener en cuenta porque mucha gente todavía consulta también, Chipi, el tema de las entradas para la gente del Olimpia. Ya no quedan entradas para la gente del Olimpia, son 1000 entradas habilitadas. Ayer era muy específico justamente el encargado que era de la venta de las entradas, 700 graderías y 300 plateas. Entonces ya no quedan entradas para los hinchas franjeados que van a estar presentes la tarde de hoy. Y con el más probable equipo entonces, como bien dijo también Dani, un cambio por línea. En principio lo que prepara hoy Pablo Vitamina Sánchez para el juego ante Nacional Chipil.
1: Bueno, Ariel, ¿querías agregar algo más a este primer contacto?
4: Sí, en principio me dicen, mañana estaría llegando Esteban Matos. Mañana. Yo consulté si se daría su llegada el día de hoy, teniendo en cuenta que hay un vuelo directo justamente con Santiago, y me estaba diciendo esta persona, en principio, teniendo en cuenta que todo está marchando bien, algunos detalles nada más, lo más probable y casi seguro es que mañana en hora de la tardecita esté llegando a nuestro país el nuevo lateral izquierdo del Olimpia, Esteban Matos.
1: Bueno, ¿jugaría el fin de semana?
4: Vos sabés que yo consulté eso, Chipi, si es que va a estar jugando el fin de semana, y me decía, mira, Se tiene que hacer la revisión médica. Yo sé que a Dani quizá no le gusta, porque ayer también ya decía él que si viene ya tiene que venir a jugar, ¿verdad? Pero decía, me decía esta persona, se tiene que hacer la revisión médica, te tiene que conocer un poco a los compañeros, pero quiero tener mi duda. No lo quiero ni descartar ni lo quiero anunciar, pero por lo menos en un 60-40 que no.
1: Tim Payne, ¿va al banco esta tardecita? ¿Tiene chance de sumar minutos o seguirá en la banca pero sin jugar?
4: Mira, Chipi, yo creo que va a estar, o sea, evidentemente al estar anunciado para hoy, así como el domingo pasado, va a estar en la banca. Ahora, va a depender mucho de cómo se presente el partido, de cómo se presente justamente el juego, para que él pueda tener ya minutos el día de hoy. O en su defecto, como yo lo vengo diciendo, me parece que sí, ya va a tener minutos el día domingo.
1: Bueno, correcto. Ariel, vuelvo contigo enseguida. Sí, un abrazo.
4: Correcto, señor. Hasta la próxima.
1: A modo de comentario breve, ¿el equipo del Olimpia?
2: Bien, bien.
1: ¿Te gustan los cambios?
2: Creo que lo dijiste ahí en medio del informe de Ariel. No me gusta que Sánchez salga por una molestia. Porque allí me parece que podemos insertar... Y
1: segunda creo, fecha, que, perdón, pero...
2: No, no, pero por eso.
1: Después,
5: se entrena, Chipi.
2: Es que,
5: todos los días se entrena. No es que van solamente de partido y después van a su casa. Hay entrenamientos.
3: Pero hoy día hay
1: herramientas. Y se entrena para estar bien, justamente.
5: Sí, bueno, pero el esfuerzo también es parte. No es que nos sentamos acá y hablamos. No, no, hay un trabajo diario. Y a veces te lesionas.
3: Pero yo creo que la crítica va también al rendimiento.
5: No, no, si te lesionas porque te fuiste de joda, ahí es otra cosa.
1: Maxi.
5: Ahí es Maxi. Otra cosa. Las lesiones pues, es como.
1: Maxi, ¿en qué campeonato serio vos ves ya la segunda fecha molestia popular sale?
2: Ni siquiera es una semana, es un adelanto. Sale, o sea, sale día después de que inició el torneo.
3: Maxi. Chance por lo menos. Sánchez por lo menos arrancó.
2: No, pero ahí salió el.
3: No, pero lo que pasa es que Richard no jugó bien el domingo tampoco.
2: No, pero
3: o sea, si vos veías a un Richard que se iba,
1: no, es normal y entonces que en la segunda fecha de campeonato ya tenga molestia muscular y se pierde el partido.
2: Eso decirle a Biancucci.
1: No, ya,
2: pero
5: Juanma. No, a ustedes que nunca entrenaron. Claro, el jugador convive con los dolores. Convive, juega con dolores, no es que siempre está 100%. A veces el entrenador opta por tengo recursos, te saco un poquito, pongo acá porque administras carga.
2: Es que a ver, pero por
5: eso. Parece que no les gusta.
2: No, no, Maxi.
1: Pero no es que no, Maxi, lo estás diciendo como si fuese algo normal y que veamos en los jugadores recontra profesionales de todo el mundo. Eso no va a mi parte, todo bien que nosotros no entrenamos y vos sí lo hayas hecho y claro que fue así. Pero
5: en todos lados ilusionados.
2: Pero en una fecha.
5: Salvo en dos. En, no sé dónde.
2: No, no, para. Maxi, en una fecha 17 con doble o triple competencia.
3: Ahí no te digo.
2: No, no, pero ¿sabes lo que pasa? También el semestre pasado, sobre el caso puntual de Richard Sánchez, particularmente dije: Richard Sánchez se salvó por el gran semestre de Olimpia. Porque si vos ves la cantidad de partidos donde él estuvo disponible y no disponible. Mira que tranquilamente podía estar en la vereda enfrente con el tema del lamento del hospital. ¿Verdad? Ahora, yo colocaba nomás como un plus desde el fastidio, porque Chipi arrancó con el tema de los que no estaban disponibles en Cerro. Porque si vamos, si Ariel decía, hay un cambio táctico, Richard por Richard, nadie iba a decir nada. Sánchez jugó mal. Pero al decir otra vez, che, tiene una molestia, yo creo que eso.
1: Dani, 2 meses de pretemporada, con todo respeto, yo entiendo lo de Maxi, pero. Justamente te preparas para eso, para estar entero, Chipi. Para estar bien. Después, obviamente, pasan las fechas. Claro que te podés lesionar.
5: Yo creo que lo preocupante es cuando tenés 15 lesionados. Ahí sí es preocupante, pero que le pasó a la primera.
1: Por eso hablo
5: etapa.
1: De Sánchez, no hablo de lo de la pretemporada del Olimpia, hablo de
5: claro,
1: Sánchez.
5: Que fue la primera etapa.
1: Con... Ahí lo de Cerro sí me parece que es una cuestión más.
5: Claro, pero evidentemente, si hay 15 lesionados muscular, bueno, me parece que ahí hay que ver qué está pasando. Ahora. Una molestia a un jugador, ¿vos te pensás que Blas estuvo 100%? No. Blas Rivero jugó con dolores.
1: Y está
5: hasta
1: bien,
5: donde le permitió.
1: Y está bien que Holland le haya guardado desde los 60 minutos, porque no.
5: Claro, porque a lo mejor estaba hablado, vas a jugar hasta los 60 sí. Para no desgastarte lo más de la cuenta, y bueno, y así vas.
2: Pero volviendo otra vez a los tres cambios, me parece que son, más allá de la disponibilidad física o no, son cambios que. Acá cuando hablábamos del gol de Rodrigo Villalba, dijimos, Mateo jugó bien. El que no jugó bien fue Vera. Yo creo que también ya hay una... Cuando colocan en el flyer a Tutu, es porque Vargas iba a jugar. Lo del medio ya dijimos. O sea, Richard Ortiz va a ser necesitado. Y lo habíamos omitido porque no estuvo, pero también se le consultó y dijo, está. Cardoso no rindió. Y allí debía jugar alguien más ofensivo. Y Rubén Lescano es ofensivo. Entonces me parece que son tres cambios que futbolísticamente se pueden explicar.
3: Yo esperaba un 9 más, Daniel, compañeros. Chipe. Brian con Tarvez Silva Ferreira o Sandoval. Cancha chica. ¿Cómo Olimpia le gana? Con pelotazo. Es la primera rueda del campeonato de apertura.
5: Ayer dijimos sobre
2: pelota
5: eso.
2: Pelota larga de Olveira, la baja Adrián. Remate de Franco.
3: De Franco,
2: exacto. Y 2-1.
3: Lo que sí parece es que Vitamina de vuelta está cambiando el sistema. O sea, de vuelta dio en comparación a lo que fue la primera etapa. O sea, insiste con Delmas como una especie de media punta y deja solamente dos volantes de marca en comparación a lo que fue el primer semestre, que siempre tenía tres y dos extremos. Hoy suma un hombre más en el ataque.
1: Vos pedís un delantero más.
3: Un delantero más. Por la cancha.
1: 12:20, los saludo a Javiernes y ya seguimos, volvemos a Cerro, seguimos en el tema del partido de hoy. Vamos a hablar con el técnico del 2 de mayo también más adelante.
5: ¿Quién es el técnico?
2: ¿Quién es el técnico? ¿Quién es lo que vamos a hablar?
5: Son los tipos.
2: Ya que para mí.

0: Le esperó allá al amigo Felipe.
1: A Felipe.
2: ¿Le saludó?
0: ¿Se abrazó con él? No sé si fue un saludo. No sé si se llegó a darlo el encuentro, pero era con otros fines. Bueno, por toda la calentura que hubo ahí en el tema del 2 de mayo. 12:21, Javier, en este saludo ya seguimos. ¿Qué pasa, Biancucci?
3: No, estaba pensando lo que decías. Porque claro, ellos eran ayudantes de campo y se terminaron dividiendo.
0: Separando, claro.
3: Sí. Y ahí hubo una bronca en el medio.
0: No, sí, estaba
3: visualizando
0: que fue de hecho pública.
3: Sí.
0: Que fue de hecho pública. Así es que en el partido de 2 de mayo
3: versus, habrán sanado ya. El tiempo sana.
1: Es que se enfrentaron ya y se habían saludado.
0: Sí, pero en el medio del partido hubo cruces pues verbales.
3: Ah.
0: Y hubo mucho. ¿Cómo es que le gusta decir a usted?
3: Biribiri.
0: Biri ese. Bueno, Javier, ¿cómo te va? Buenas tardes.
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0: Bueno, continúa liderando gatito la encuesta en el YouTube de ABC.
1: ¿Podemos votar?
0: Sí.
1: Sí, puedo votar.
0: ¿Vos vas por?
1: Voy por gatito. Por gatito.
0: Sí. ¿Vos, Juanma?
1: Gatito.
0: ¿Vos, Dani? ¿Quién debería atajar en Cerro?
5: No va a atajar gatito porque a
1: no, pero
5: lo que te digo es gatito.
1: No, estamos hablando de que Rofo, vamos, en un supuesto caso de que Rofo le cambiamos. Gente,
5: no,
0: pero
5: no va a ser cambiado.
0: De los dos partidos.
1: No, ahí otro, yo coincido contigo, Dani.
5: El sábado
1: no va a ser cambiado.
5: El sábado mismo 11 con la única salvedad lo de Jonathan Torres.
1: No.
5: Pero yo creo que debe ser gatito.
1: Ahí se hay otra cosa.
0: ¿Biancucci?
3: No, Rofo.
1: No, pero yo creí que era cambiemos a Rofo.
3: Sí, sí. Yo me preguntó a quién voto, ¿no?
0: ¿Por qué Rofo?
5: De hecho,
3: porque no me gusta gatito, nunca me transmitió seguridad y el joven que vino le va a costar todavía. Así que, sí, aparte, si traes a Rofo, tienes que jugar a Rofo. Si no, me quedo con gatito de entrada. Hasta que empiece a atajar y vas a ver que la gente después, qué bien Rofo.
5: Mira, uy, ídolo. Mucho ¿hasta qué?
3: Uy, ídolo. Pará, dos fechas.
1: Después, yo insisto, pero
0: fútbol
3: es una carnicería.
1: Perdón, Holland.
3: Acá dos partidos perdés, te va mal y te matan.
5: Pero más así, insistís mucho
3: el
5: eso.
3: El futbolista es así, tiene que convivir con la crítica y es parte del juego. Y está bien, es un momento difícil para el arquero, sí. Tiene que asumir la responsabilidad, bueno, para eso está hecho un jugador profesional. Yo no entro en esa. Para mí... tuvo errores, sí, pero déjalo atajar.
1: Pero algo está pasando, Holland. Se le va al equipo. Rofo lo de ayer. Le afectó lo del primer partido.
3: Muchacho, le pero hay errores.
1: Salió de vuelta, salió
3: está bien,
1: lado.
3: Johnny, perdón, Juanma. Está bien, pero en un momento, vos lo mencionaste, hasta Velázquez tira un pase
1: a cualquier
3: al
1: lado.
3: Medio. Está en la tapa del libro eso. Entonces, también hay una locura donde en el momento de
5: donde hay que salir jugando siempre. Ni

0: Y que era eso, cuando tu compañero
1: pero
0: ya se fue.
1: Eso no es salir jugando, Dani. Tiró un tiró una pelota al medio a cualquier lado. No es salir jugando.
0: Estás hablando de la jugada de Piri. Que
2: Piri, claro, que Piri a la espalda.
0: Y eso es porque está el chip.
1: No. Está pasando. Hubo dos. Otra en el segundo tiempo.
0: A la del segundo tiempo.
1: Que está medio arrinconado y tira para el medio. Sí. No, ahí es porque hay una locura.
0: No, para mí también es una cuestión de che, no hay que rifar. El técnico no le gusta rifar.
1: Yo creo que ahí es una locura que todos entran.
2: Algo está pasando, no está llegando lo que Haaland quiere implementar, o los jugadores están desenfocados. Pero Haaland prometió, insisto, porque dijo varias veces: Cerro va a volar en el torneo clausura, dijo. Cerro va a volar en el segundo semestre. Cerro no vuela ni futbolísticamente, ni físicamente, mucho menos.
3: ¿A qué quiere jugar Haaland?
2: No, yo no sé a qué quiere jugar Haaland. Porque la llegada de Cerro son cuestiones individuales.
0: Se sabe lo que quiere jugar. ¿No le sale nomás?
3: Bueno, pero ¿no le sale o no tiene los jugadores para? Pues yo pregunto, ¿Velázquez y Matías Pérez?
4: Bajísimo Velázquez. No, pero bajísimo Pérez.
3: No, digo, Rinda, no estoy hablando de su nivel, si está bueno o alto o bajo. Yo ni me refiero a... ¿Tienen la capacidad técnica para salir jugando? No. Los volantes...
4: Allí, Morel tiene chipi, pero el tranco. ¿Viste en el segundo gol? ¿El cómo corre al lado del hombre del 2 de mayo?
0: Aguilera. El chico que salió de Cerro. Parece que era al revés, que Aguilera había entrado 10 minutos antes y Morel había jugado todo el partido.
1: Yo les pregunto a ustedes, porque acá hay una discusión rara.
0: Pero lo que pregunta
1: es. Sí, de eso, siguiendo ese hilo. ¿Qué es salir jugando? A ver, ¿qué tiene que hacer los centrales? ¿Pegales para arriba? Yo les pregunto, porque vamos a decir, ¿a qué quiere jugar Haaland? Y quiere salir jugando. Quiere dársela al compañero. Ahora, si ustedes no quieren, no ustedes, digo, como un dominador. No, ese estilo no nos gusta. ¿Qué hay que hacer? ¿Tienen que pegarle para arriba?
3: No, yo no digo que no nos gusta, Maxi. Yo me parece.
1: No. Sí, pero
3: digo,
1: no te involucro a vos, ojo. Digo, viste cuando hay una forma de hablar, no, el salir jugando no. Muchacho, el central se la tiene que dar al volante, el volante se la tiene que dar al delantero. Es movilidad, pero Maxi, es pase.
0: Vos ayer explicaste.
1: No está haciendo nada extraordinario. ¿Quiere ser Pep Guardiola, No.
0: No, pero a ver, si vos amontonás gente en el medio es porque querés juntar pases y por eso, aunque hoy no sea el mejor día para decir, los primeros 15 contra Triniense se vio lo que quiere Haaland. Entonces ahí es donde podés disputar. Tiene los jugadores, bueno, mostraste, pero si dura 15 minutos nomás y en algún momento tenés que variar, diversificar. La jugada del cambio de frente, que la... creo, no me acuerdo que fue Cecilio el que le baja para que Blas Rivero patee. Sí,
2: fue de Velázquez.
0: Es una jugada larga. Es decir, tené en la galería ese tipo de jugadas también.
1: Claro, ¿no? Porque
0: claro.
1: Tiene que hacerse.
0: Por eso yo entiendo la discusión cuando se va de un lado y del otro nomás. Es variar un poco desde ese lado. Ahora, a lo que preguntaba, volvemos a la vieja discusión. A lo que quiere Haaland, necesitas que tu segundo marcador central sea zurdo. No hay otra forma. Porque si era zurdo, no venía el gol.
1: Yo también la adjudico también a los volantes, la recepción de los volantes, cómo se perfiló. Lo he dicho ayer. El fútbol también tiene que ver con tiempo y espacio. Si tu espacio está congestionado, pelota larga. Pelota larga. Busquemos dónde está el espacio para explorar. No, estamos siendo presionados, tenemos que salir jugando porque el técnico me pidió. No. Yo tengo que tener la lectura, estoy presionado. Está mi compañero libre allá, pum, salté línea y vamos a presionar arriba.
0: Otro punto donde yo veo lectura. Yo veo, y creo que Chipi decía, no puedes renunciar en una segunda fecha. Mirá, en un partido y medio ya. Por eso yo el único asterisco que dejo es si ya arranca o no Jonathan Torres en vez de un tercer volante. ¿Por qué? ¿Qué significa? Ustedes hacen mucho hincapié con el tema del volante. Haaland juega con 2-6, con 2 tapones. Ariel Gamarra fue tapón toda su carrera. ¿Qué significa que lo ponga a él como segundo volante? El tema de la posesión, el giro, aunque a veces ese tranco sea.
1: Pero perdón, Dani, está bueno lo que decís. Olimpia no jugó así mucho tiempo también, teniendo 3 volantes centrales de buen pie, ¿y qué hacían? Pasaban.
0: Claro, estaba Richard y estaba Alfaro.
1: Sí, porque después, claro, ahora se sumó del más que otra característica, pero tenía volantes centrales.
0: Sí.
1: Y Cerro me parece que eso. Lo que vos decís de Torres, para mí Torres se metió en el equipo. ¿En lugar de quién? No sé.
0: Pero no. Pero
1: Torres, debe jugar.
0: Claro, pero Maxi, Torres entró. Por ejemplo, otro hubiese sido el análisis si Torres ayer hubiera entrado en vez de Cecilio o en vez de Rodríguez. Torres entra en vez de Bobadilla. Y no es que Torres jugó como doble nueve.
2: No, se tiró como
0: Torres extremo, hizo lo que no hicieron Cecilio y Derlis en 180 minutos. Le dio un empuje, fue hacia las bandas, fue a tratar de agarrar el espacio que había entre el lateral y el zaguero. Ese empuje, y como vos decís, eso no pasa por si es guardiolista o son mourinistas, es algo básico, que el hincha de Cerro desespera, este entró y está en la jerga, mojando la camiseta, mientras que los otros...
2: Pero a lo que va, a lo que dijo Maxi de Olimpia, ¿por qué Maxi sí, Olimpia sí pudo y en Cerro está costando? Es porque algo no está funcionando en Cerro, algún mensaje, alguna forma de trabajar, algo no están interpretando los jugadores, o Jolan lo está haciendo de manera equivocada.
1: No, y personalidad de los futbolistas, de lo que es gente,
3: por eso son los algo está pasando. Permítame, quiero escuchar a Ariel Julián para redondear el tema derrota de Cerro frente a 2 de mayo.
1: ¿Dónde está Ariel?
3: Está volviendo. Ariel Julián, ¿cómo estás?
5: Bien, sí, bien, saludos a todos. Estamos en Río Verde, departamento San Pedro.
3: Río Verde, estamos, departamento sí, de San Pedro.
2: Bueno, pasen rápido, ¿verdad?
3: Ariel.
5: ¿Cómo? Sí.
3: Te escucho bien, te escucho impecable. ¿Qué le pasa a Cerro, Ariel?
5: Sejín reforzó.
3: ¿Estás el arco? ¿Estás de acuerdo con Maxi?
5: Sí, sí, reforzó. No, hay jugadores que marquen la diferencia.
1: No. Sí, Dani.
0: No es el problema principal.
1: No, solamente el problema. Pucha, yo no me hago explicar acá.
5: Desde el arco, y yo creo también este tema de escudarse con el estilo de juego, el sello, hasta también con eso. Ayer, no sé, creo que a Dani le escuché recién. Ayer Cerro era pelota larga, Cecilio a la espalda de Saiz a encarar, y Cecilio fue lo mejor del primer tiempo. Independientemente a que tuvo mal partido contra Tenidense, pero realmente es un todo Cerro, no obedece al estilo de juego que le dan 4 goles. Te puedo dar el gol que le hizo Tenidense en la mala salida del arquero con Pérez, pero eso no tiene nada que ver con el estilo de juego. Es ser vulnerable, es ser frágil, flojo en la marca, en agruparse, en el quite. Así es que este tema de escudarse cada fecha en el estilo de juego para mí no corre.
3: Ariel, ¿para vos o Rofo debe seguir atajando?
5: No. A mí ya la primera fecha, ¿vos te acuerdas del gesto que yo hice al aire sí, el lunes, verdad?
3: Sí.
5: No tiene nivel, vos te das cuenta enseguida. A mí ya me transmitió el partido contra el Tinidense y ahora ratifico. Porque mientras él se ponga a tono, seguramente Libertad u Olimpia ya van a estar ahí a 7, 8 puntos arriba. No me transmite la seguridad. Me parece que el gatito en cualquier momento aparece. Es más, debería ya aparecer y no deber en el próximo partido.
3: Maxi decía que el Cerro tiene menos plantel que el semestre pasado. ¿Coincidís?
5: Y si no tiene menos, es igual, porque si los refuerzos no te marcan la diferencia... no se potencia, por eso yo te dije se reforzó Chibi.
3: Sí.
5: Oye, almendra, ¿qué es lo que es almendra? Ni chicha ni nada, no aporta. Lento, Rofo está claro que es mucho menos que Arias, a ver, por allí más o menos amarra. Entonces los que vinieron le dieron carta libre a Jola, y los que vinieron no marcan la diferencia, lejos de reforzar, de potenciar en el futbolístico, no aporta nada.
3: Bueno, Ariel, ¿querés agregar algo más de lo que fue el partido de ayer? Allí vos que estuviste en cancha, algo que no hayamos visto desde aquí, desde las pantallas televisivas, algo que puedas aportar, Ariel, con muchísimo gusto.
5: Bueno, yo creo que los jugadores de Cerro tienen que despertarse, que también forma parte de esto, y tiene que ver mucho con los jugadores, que son los que realmente resuelven, más allá también que el técnico tiene la culpabilidad. Lo de ayer Velázquez con Pida Mota, esa jugada, eso no puede hacer en un equipo de primera pretencioso. Hay realmente una diligencia muy notable en el equipo de Cerro Porteño. Allí le gritaron ole en el Río Paraíso cuando movía la pelota, y ¿sabes qué le gritaron al final del partido? Equipo I. Eso algo tiene que tocar, me imagino, el orgullo del jugador de Cerro para poder desatarse y comenzar a ganar los partidos y jugar bien.
3: Y eso es lo que espera el público de Cerro, eso es lo que espera el hincha de Cerro. Bueno, Ariel, ¿a qué hora llegas?
5: Y algo, ¿qué hora llegaremos de acá, de Río Verde, más o menos? 4:30, 5 de la tarde, más o menos, me dice acá Aldo, nuestro conductor.
3: Bueno, impecable, impecable. Bueno, cuídense, buen retorno ahí a todo el equipo, ¿sí?
5: Dale, dale, dale.
3: Un abrazo, ahí está. Ariel Julián retornando desde Pedro Juan Caballero. Bueno, 12:36.
0: Para completar la info de hace rato, de lo del 82, en la primera fecha, como en este 2026, Cerro había perdido contra Tembetare en La Olla. Y luego, de visitante, fue al Bajo. Contra Oriental para volver a perder. Entonces, lo de 1982, la última vez que Cerro había perdido sus dos primeras fechas del torneo local.
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3: Bueno, 12:38. ¿Qué esperamos hoy del Partido Nacional Olimpia? Nos metemos en breve también a... ¿Con quién vamos a hablar? ¿Con Diego Gavilán o con Eduardo Ledesma, Gerardo Pedro?
2: ¿Complex?
3: Con Edu.
4: ¿Sabes quién hablaba así, Chipi?
3: No te imaginas, los dos técnicos.
4: La dupla técnica que salió campeón con Platense. Gómez Orsi.
3: Claro, pero esa era presentado como
4: Y en conferencia, por ejemplo, decía, para mí el lateral derecho jugó muy bien, y aparecía su dupla y decía, sí, y el lateral ligero también, espectacular.
3: Esa era una dupla.
1: La dupla Díaz también.
4: Sí, te acordás que hicieron hacer dupla Díaz. No.
2: ¿Y Sánchez Rabina cómo se manejaba en la conferencia?
4: No, hablaba Rabina.
3: Rabina.
4: Hablaba
3: Rabina. Rabina era el...
2: Ellos salieron subcampeones como Guaraní, ¿verdad?
4: Guaraní, sí.
2: Y fueron a Libertadores.
3: Bueno, Nacional Olimpia, voy con el probable de Nacional en breve. Del equipo Olimpia, ¿están bien los tres cambios? Mucha gente preguntó por Lescano la vez pasada. ¿Aparece Lescano ahora?
0: La pregunta es quién va a jugar en el medio y quién va a jugar más adelante, entre Lescano y Delmas. Para mí eso es lo único que se tiene que resolver, que vamos a ver en el...
3: Para mí Lescano va a jugar de Cardoso, o sea, en la posición de Cardoso.
0: O sea, Lescano va a jugar más adelantado y Delmas va a jugar como tercer volante.
3: Por lo que informó Ariel y por deducción mía, pero más que nada por lo que informó Ariel.
4: Sí, porque contra Flamengo jugó allí Delmas. Jugó... No como el tercer volante, sino que un poquitito más adelantado, más cerca del centro delantero, de Romero, y lo hizo bien. Hacía anotar gol.
1: Ahora, para punta. Las dimensiones de la cancha, que creemos que es un poquito más chica.
2: Es más corta.
1: ¿verdad?
2: Sí, es más corta, eso está confirmado.
1: Busca mucho juego por dentro, porque me parece que el Scano no se va a quedar abierto, sino que se va a cerrar, del más lo mismo, va a utilizar más los laterales. Y como decía Johnny recién, solamente a Romero lo tenés de centro delantero. Después otro que pueda pisar el área, Romeo Benítez bajo. Normalmente cuando la pelota se va de un lado, el extremo tiene que cerrar, pero no tiene jugadores que vayan bien de arriba. Incluso los volantes que se acoplen, Alfaro, bueno, Delmas, son jugadores más de tenencia, mucho toque, mucho por bajo. Me parece que perdió esa fortaleza aérea que tenía Olimpia, por lo menos con lo que te daba Alcaraz, que era un jugador que ganaba mucho de arriba.
3: Y hoy te puede dar el tanque eso.
1: Claro, pues está en el banco.
3: Por eso.
1: En una situación donde necesitas meterla al área, porque ya es una desesperación o
3: pues un jugador de un delantero, un 9 de segundo tiempo.
1: Quizás
3: de...
1: Cardoso te puede dar un poco más de esa característica, pero me parece que son dos jugadores muy bajos.
0: Yo no excluyo, porque, a ver, siempre digo que nosotros estamos muy enfocados y a veces correctamente esa obsesión de saber el equipo titular, y hay veces que los técnicos llevan el partido largo. Que eso que vos mencionás, él lo tiene pensado para el segundo tiempo. A ver, hubo un partido donde creo que Ever era el técnico de Olimpia y ya en el primer tiempo estuvo 3 abajo. O sea, que no se te vaya el partido, porque yo coincido. Yo pensaría en un equipo más robusto, físico, de choque, y este parece mucho de juego. O sea, hay mucho juego, Delmas, Lescano, Romeo, y dos laterales que son de proyección como Cáceres y Coyote.
3: Les doy un dato con respecto a la cancha del partido de hoy. Me dicen que Nacional igualó las dimensiones del Defensores del Chaco con la última ampliación. Porque antes era...
0: Lo que decía Juanma.
2: Era más corto. Juanma. De arco a arco era más corto.
3: Era, hoy es 105 por 68. Que se
0: más grande
3: previó,
0: que la olla.
3: Y hoy sí.
1: Hoy la olla está...
3: De ancho sí. Con la dimensión de la olla.
4: Yo no creo en las dimensiones de nuestra cancha. No. Que me disculpen, no creo.
3: No, pero ¿cómo no vas a creer?
4: No, y no creo.
3: Pero vos sabés que una eterna ampliación.
4: En el año 2013... la APF, con Juan Ángel Apu como presidente, le responde a la Conmebol, le dice: el Defensor de Chaco tiene capacidad para 45.000 espectadores. Y
0: eso era para que se juegue en la Libertadores, la final.
3: Johnny, ese fue.
0: Eso claro. Era porque
4: me gustaría
0: Mineiro había llorado.
1: O sea, no solamente en las dimensiones, sino en la capacidad.
3: La capacidad misma, gente nacional, claro. Que le invite a Johnny González. Vamos a hacer. Él
4: quiero
3: va a,
4: hacer
3: a medir.
4: Eso. Sí, quiero hacer eso.
3: El corrido y va a hacer la.
4: Si me consiguen el serio, permiso, Johnny, me voy.
1: Pero vos sabés que a mí la de Libertad también me parece que es más o menos la de Nacional.
3: Yo la de Libertad no sé. Nacional me dicen con la nueva ampliación del estadio, hoy tiene la misma dimensión que el Defensor del Chaco, 105 por 68.
1: Yo me doy cuenta muy rápido porque me tocó jugar. Y en el Defensor del Chaco yo no tiraba bien el centro.
2: No llegaba.
1: Siempre
0: al primer palo.
1: La pinchaba, ¿sabes cómo? Yo me daba cuenta.
3: Pero vos claro. Me lo escuchaste, Biancucci, con la nueva. Sí, ahora se dice eso. No era cuando vos jugabas.
0: Pero vos sabes qué interesante. A veces por eso. No, fuerte, no. Arriba. Pero ¿sabes qué? Vale oro lo que acaba de decir Biancucci.
1: El primer palo.
0: Pero eso, ¿cuánto tiene que ver también el poder mental? Porque yo esto que acaba de contar Chipi ya he escuchado de varias canchas. Y a veces es más fuerte la percepción y la sensación que la verdad. Vos podés decir, no, ya hicimos 105 por 68. Pero tener el chip y decir, espera un poco, Nacional, ahí al ladito está el cartel, está la pared, está el súper y todo esto. Entonces es más fuerte el chip que vos decís, no, esta es una cancha pequeña. Y le ha pasado a muchos, también jugadores, que después, conversando, decían, yo no creo. Pero espera, te está diciendo el canchero que...
3: Es la percepción visual.
0: Claro, y muchas veces esa percepción hace que nosotros como muletilla lo decíamos, no, pero es una cancha pequeña.
1: Y vos sabés también me
3: no,
1: pasa con la capacidad.
3: Esto, conecto con lo que decía Johnny hace rato, que por la cancha quería un delantero más. Y la cancha es la misma que el Defensor.
0: Pero...
1: Eterna discusión.
3: Aunque no crea Johnny.
4: No, yo no creo.
0: ¿Vos crees, Chipi?
3: Sí, yo... ¿Por qué lo creería? No, o sea, voy a ver.
0: No, pero sabes que yo lo que te digo...
3: Hasta ahora no fui a la nueva... ¿O sí?
0: Sí, ya sí, nos fuimos. Ya.
2: Sí, lo de Nacional
3: sí. Y sí, pero vos sabés que cuando la platea...
1: La columna me molesta.
3: Te parece más... Es que, ¿sabes parece lo que pasa? Más grande, porque ahora no está más la platea y se ve toda la parte ahí de Atlántida y de compañía.
2: Pero, ¿sabes lo que pasa? Corrieron más el súper, porque eso es cierto. El súper pues se demolió. Sí. Y ahí... en teoría
0: es lo más largo. Es que hasta hace poco era peligroso luego jugar, no por el tema de la dimensión, sino que
2: la muralla.
0: El muro estaba ahí al lado.
3: Le vamos a mandar a Johnny con un medidor y él mismo va a hacer la prueba.
1: Hay una ruedita que vas así, ¿viste? Una ruedita que va a pillar y te va contando. Para medir las dimensiones. Pero también no crees en la capacidad, dijiste. En la capacidad del defensor.
0: Esa sí es una mentira.
3: No, la capacidad es más.
0: Ahí mienten todo.
1: ¿Y en el de la nueva olla sí crees?
2: No, en la nueva olla, por ejemplo, hubo un partido donde fuimos a transmitir y estaba lleno el estadio. Y dijeron 22.000 espectadores, 22.000 vueltas vendidas. Fue en un partido contra Libertad, fue la primera fecha, el año pasado. No, este año.
0: La apertura.
2: Sí, es la
0: apertura.
2: Primera fecha, el 1-1.
1: La primera fecha, sí, pero ¿no crees que tiene que ver con los que entran quizás y no cortan boleta o algo así? Porque ¿algo es cierto, pasa, no, pregunto.
0: En el 2027 hablando de cortar boleta.
1: Bueno, marcar. No, no. Que se entienda. No, me quedé con la antigua.
0: Quédate cuando tiraban los centros pinchaditos.
1: Pero es cierto lo que dice Johnny. Yo he visto la cancha de Cerro llena y después vos ves y no sé qué
3: pasa. 29.000.
1: Sí.
3: Cuando en teoría es para 45.000.
0: No, no, la primera fecha fue para 23 y acá justamente dijimos, espera, acá ponderamos la cantidad que trajo Cerro y si vamos a una cuestión de aforo, estuvo al 50%. Y todos dijimos que no estaba al 50%.
3: No, esa es por una cuestión de la recaudación de... Suelen hacer eso los clubes.
0: Menos caro. No, pero yo en Cerro no creo porque ahí es... Viste que ellos dividen el tema de pagantes e ingresantes. Y siempre lo que uno ve es el tema de ingresantes.
2: Ingresantes.
0: Claro.
1: Y los ingresantes no marcan como...
0: No, no. Que el ingresante era 22, 23. Uh-huh. Y uno quedaba con la duda.
2: Lo que no sé es si eso... Bueno, ingresante en teoría debería incluir todo, ¿verdad? Porque hay muchos invitados a veces.
0: Menos periodistas.
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3: Bueno, probable de Nacional. Después tenemos a Luqueño Triqui también. Vamos a ir con los equipos. Probables alineaciones para hoy. Son dos partidos. Estamos primero con Luqueño ante Sportivo Trinidense a las 16 horas. ¿Quién relata ahí?
2: Estamos con Gerardo Figueredo.
3: ¿Vos, Juanma? Sí. Con Don Gerard. Con Don Gerard. El mejor de América. Sí, bueno. El mejor de América.
0: Yo quedé ganadores,
2: ¿eh? Le ganador. Yo quedé puntero. Alcanza 2 de mayo.
3: Bueno, no. Punteros no ahora, porque 2 de mayo está con 6 de 6. Pero hasta ayer eran todos punteros del campeonato. Luqueño Triqui. Nacional, probable. Santiago Rojas. Juan Feliú, Mauro Coronel, Gastón Benítez, Juan Sebastián Vargas. Gaona Lugo, Fabricio Jara, Roberto Ramírez, Richard Prieto, Lucas González y Josué Colmán. El probable equipo de Nacional. Lucas González, Colmán.
1: ¿Y Colmán?
3: Sí. Y tenés otra vez a Prieto y tenés a Gaona Lugo. Ahí los dos son rápidos.
2: Claro, porque no está Hugo Adrián, que fue titular en el partido pasado.
3: Que no puede jugar frente a Olimpia.
1: Pero lo mismo, no tiene una referencia, ¿eh?
2: Lucas entró por Hugo Adrián la vez pasada.
1: Es grandote.
4: Grandote, ex Guaireña.
3: Ex Guaireña.
4: Recoleta, sí.
3: Yo, en Guaireña hizo un muy buen.
2: Pero Nacional nunca le fue bien. ¿Y quién decía el otro?
3: Lucas González en un momento creo que Zurdo. Llegó a sonar luego para. No me acuerdo si era Cerro Olimpia, se había rumoreado que podía ir a uno de los dos cuando apareció y tuvo una buena.
4: Sí.
3: Un buen desempeño. Y tiene un buen mediocampo, Faricio Jara y Roberto Ramírez.
2: Sí, jugaron titulares. Por fuera jugó Gaona Lugo, por derecha un lado, y Prieto. Richard Prieto por el otro.
3: Richard.
2: Sí.
0: Lucas González hizo una buena campaña el año pasado por Recoleta. Y este año hizo un gol en todo el torneo pasado. Pero siempre opacado, ya que no era titular.
2: No era titular.
0: Sí,
2: no era
0: pero
2: titular.
0: Sí en el equipo de Vidal.
2: Siempre le pasa eso. Él, en el Guaireña de Troadio Duarte, él hizo mucho. Creo que a Olimpia le llegó a hacer dobletes más de una ocasión. A Cerro también le hizo goles. Y después iba a Nacional y no rendía. Es lo que dice Dani.
1: Pero cuenta con gente rápida, ¿eh? Nacional siempre es peligroso.
2: Vargas fue el titular por izquierda de como lateral y Feliu por el otro lado.
0: Según la aplicación, mide 1.85. No, ya que estábamos con el tema
1: 1.80
0: de...
1: 1.80 mido yo.
0: La altura de Rofo.
3: Que algunos dicen 1.77, otros dicen 1.84. Bueno.
4: En la banca Roque.
3: En la banca Roque. Che, en la banca Roque.
0: Roque, mirado.
1: Claro. Me he olvidado de Roque, che.
3: Y eso el me colega. Pasó allá en Estados Unidos cuando...
1: Claro.
3: Pensé que estaba en libertad, sí. No hay que juntarle más. Digo, ya que hoy va a jugar y atendiendo que Nacional tiene jugadores rápidos que pueden salir de contra, Lescano, más allá de su posición de que pueda arrancar por derecha en la posición de Cardoso, no debe juntarse con Delmas. No tienen que ser dos jugadores que jueguen cerca para tener la pelota, para no perder. Porque si vos perdés frente a un equipo de frente a Prieto, frente a Gaona Lugo, un equipo que tiene rápidos, te puede lastimar. Olimpia me parece que apuesta mucho a la tenencia de la pelota. Y hay veces que si vos lo pones a Lescano por derecha, muy abierto, y a Delmas del medio hacia la izquierda, pueden quedar muy desconectados. Mi idea es juntar a dos jugadores de buen pie.
1: Hay que ver cómo está Lescano. El nivel que tiene.
0: Uno parte de la premisa que este es el Lescano bien, que había deslumbrado en aquel partido en Ciudad del Este contra Meliano, que había logrado la clasificación contra Trinidense.
2: Mira que
0: y
2: no,
0: por eso se esperó tanto.
2: Que ni siquiera fue convocado al partido pasado Lescano.
1: Claro. Pero tuvo una molestia también, ¿verdad?
4: Estaba lesionado, sí.
1: Es notorio que haya bajado el rendimiento después de aquel gran inicio de apenas llegó.
0: Sí, pero lo que plantea Chipi yo creo que sí, porque cuando hablábamos extremo de oficio, son tres en este momento en Olimpia. Le tenés a Leguizamón, que no está disponible, le tenés a Romeo y le tenés a Zarza. Entonces, ya que él va a jugar en vez de un falso extremo como fue Fernando Cardoso, no lo vas a querer a Lescano haciendo un mano a mano constantemente con el lateral. Es para que se junte con los que saben. Y allí, no solamente lo de Delmas, el propio Richard Ortiz, que te puede dar un pase de rango medio para que vayan juntando pases. Sí. Si justo acá estamos hablando del ancho y el largo de la cancha.
1: Sí, pero sería un error que jueguen todos amontonados cuando la cancha, las dimensiones no parecen ser tan amplias.
3: Pero ahí tenés a Raúl, ¿verdad? Cáceres,
1: Maxi. Claro, yo creo que tiene que tratar de abrir Lescano lo que más pueda, dejarle el callejón a Raúl, pero sí tratar de hacerse un poco amplio, porque si no, vos te juntás gente en el medio, la tendencia es perder la pelota y que te contragolpeen los rapiditos. Olimpia tiene que tener mucho cuidado con eso. Porque la tendencia de Olimpia es tenerla, pero Nacional se va a agazapar y va a salir disparado con Gaona Lugo, va a salir disparado con José Colmano o con Prieto. Y esa situación Olimpia no sé si la maneja también.
0: O sea, vos lo que querés es a la inversa, a lo que planteaba Chipi. Vos querés que sí Lescano juegue cerca a la raya.
1: Sí, porque yo creo que...
0: Para ensanchar un poco al equipo rival y darle un callejón mayor a...
1: Delmas va a empezar a jugar un poco suelto. Y va a tener la posibilidad de juntarse con él o juntarse con Romeo Benítez. Romeo Benítez, dijimos, ¿verdad?
0: Sí.
1: Que va a jugar por izquierda. Entonces, después sí recomponer. Porque si vos te empezás a cerrar, si Romeo Benítez se cierra... Si Delmas, y me parece que va a entrar en un embudo donde va a necesitar demasiado de los laterales.
3: Si Lescano se cierra, Delmas de hecho juega por dentro, y vos lo soltás a Raúl Cáceres, ¿por qué no va a ser un embudo, Maxi?
1: Bueno, veremos.
3: Yo quiero juntar dos buenos futbolistas que saben con la pelota, y para eso lo tenés a Raúl de extremo.
1: Yo creo que el técnico piensa lo que estás pensando vos, de tener gente de buen pie que se junten. En algún momento van a tener que convivir y me parece que ahí puede surgir cosas interesantes.
0: Pero hay una premisa que me parece, más allá de que yo estaba más de la idea de Chipi, que te da más la derecha a vos. Que para que se dé eso de que, porque si se cierra el Lescano tiene que estar Raúl allí. Necesitas algunos segundos para esa proyección.
1: Exacto.
0: Mientras que en lo otro ya es un parado normal.
1: Claro.
0: O sea, naturalmente, cuando Lescano se cierra, vos necesitas que estés Cáceres. Ahora, si estás disputando la pelota, Raúl no puede venirse.
1: Bueno, es buenísimo lo que decís, Dani, porque los extremos de Olimpia van a ser los laterales, porque Romeo Benítez también es un jugador que juega más por dentro.
0: Y juega con el perfil invertido.
1: Juega con el perfil cambiado. Entonces, para que los laterales lleguen a posición alta, necesita algunos pases. Pero esa pérdida atrás va a ser un... Ojo con esa situación que se le puede presentar.
0: Sí, yo, mira que analizando y proyectando las imágenes, lo que estaba planificando es con un dominio casi absoluto de Olimpia. Pero si el juego es más parejo, si hay una posesión más dividida, puede ser un riesgo. Y es como que, Lescano, vos quedate allí y que sea del más el que se junte contigo y no que vos vengas a del más para dejar ese carril. Sí. ¿Verdad?
1: Y hay que verlo a Richard también, qué rol va a tomar, si es el hombre que va a ser un tercer central cuando se ataque o un hombre que va a permanecer ahí tratando de ser un poco el relevo del quien se proyecta. Yo no imagino los dos proyectados juntos.
2: No, yo creo que lo de relevo no. Sí, yo creo que Richard va a hacer que se meta entre los centrales para soltar a los laterales.
1: Sí.
2: Porque en la cobertura le está costando un poco a Richard, más bien.
1: Y a los centrales también. El otro día vimos que salían muy lejos. Y hay mucho espacio atrás y el retroceso te la regalo con estos rápidos.
2: ¿Sabes qué pasa? Porque ayer con 2 de mayo me pasó lo mismo. 2 de mayo hizo, pero ni un cuarto del partido que hizo ayer lo hizo contra Rubio Ñu. Y Nacional le cedió la pelota a Meliano. Y llegó poco Nacional en la primera fecha. Pero pasa que estos equipos se transforman contra los grandes. Entonces no tenés una buena referencia de cómo llegar. Entonces ahí va a depender mucho de lo que proponga Olimpia.
3: Sí, yo te iba a reclamar a vos y a Kevin.
2: Es que no fue ni sombra de lo que fue contra Rubio Ñu. 2 de mayo ayer metía, mordía, llegaba.
0: No, pero mi voto de solidaridad contigo.
3: No, por cierto.
0: Increíble. Eso, ¿sabes por qué? Por lo que dijo Arrúa el viernes. Cuando Toito le ponderamos, quiero ver si los muchachos van a jugar así contra Luqueño. Quiero ver que el miércoles, porque es cierto, cuando... La famosa, cuando juegan contra nosotros ya se vuelven el Chelsea, que
1: es
0: el
1: City. Es la final del mundo. Jugás contra Olimpia, jugás contra Cerro, vos que estás en un equipo chico, es la final del mundo. La jugás como tal.
3: 12:57, Javier Nes, y ya seguimos.
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3: Bueno, 6 de 6, 2 de mayo en la tabla hasta acá, el sábado. Hay que ver cómo sale Luqueño hoy, pero se viene Cerro Luqueño. Cerro Porteño Sportivo Luqueño el sábado. Y después ya es... No es semana de Copa todavía. No, falta, no. Falta una más. Va a haber una semana libre, digamos, de fútbol entre semana y después ya viene la Copa.
0: Lo que hoy casi de forma paralela, ¿no? Porque hay media hora de diferencia entre el partido de Nacional Olimpia a las 6:30 y el partido donde Olimpia va a conocer a su rival de la Sudamericana, que es a las 19. Vasco con Dim. Vasco buscando su primer triunfo con el nuevo entrenador. Y Dim... que si gana, entonces será el rival de Olimpia. Después, entonces, esa semana completa.
4: A propósito de Vasco, Dani, va por Santiago Sosa, el de Racing.
1: Ah, el volante.
4: El volante, sí. Capitán. Hasta ahora no convenció la propuesta del equipo brasileño, pero Racing está abierto a venderlo a este que fue muy buen volante, hasta que Rojo, el sí. central, lo
1: su compañero,
4: le hundió el pómulo. Su propio compañero. Y ahí bajó sí. el enemigo.
1: Salió de River él.
4: Sí, exacto.
3: ¿Quién lo busca? Va a ser refuerzo de Vasco.
1: De Vasco.
3: Sí. Y llegaría al duelo
4: contra Olimpia.
3: Frente a Olimpia, ese que va a conseguir.
4: Exacto.
0: Lo que vi es que Vasco buscaba desesperadamente un centro delantero. Porque decía, o sea, palabra más, palabra menos, no, que no le hacían un gol a nadie, ¿verdad? Uh-huh. Pero y que no, al nuevo técnico no le gustaban los dos. El argentino que jugó contra Olimpia. Pinelli. Y Brenner.
2: Ese es el rubio de Merena.
0: Sí, ¿no? Sí, sí.
4: Es raro porque Pinelli es un muy buen jugador, es el pájaro. Es el más
1: sí,
4: rápido.
1: Sí, pero no es centro delantero, claro. No es pescador, es un poco ahí. El Tuiti Carrario, ¿te acordás?
4: El Tuiti Carrario, sí, sí, sí. Rubio, pelo largo.
3: Bueno, vamos con los audios de WhatsApp en breve, 0972-730-730, el partido de ayer, lo que se viene hoy, por supuesto. Un saludo a toda la gente de YouTube que está allí, Jorgito Morán, está Luis Ojeda, está Ariel, está Jorgito Serafini también. Bueno, está Luquitas, está Rivaldo. ¿Qué opinan de la sanción en el fútbol brasileño? En breve tocamos el tema. Un abrazo.
0: ¿Vos sabés que se supo un detalle insólito?
3: ¿Ve?
0: De esa sanción.
3: ¿Cuál?
0: Después de Javier.
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3: Bueno, estamos hablando de acá de entraña.
1: Juego fuerte, ¿eh?
3: No, vuelta. Entraña la vez pasada.
2: Sí, sí, sí, el domingo hice el...
3: ¿Hiciste entraña?
2: Sí, sí. Ah, y serví como picada.
1: No, pero eso es un animal.
3: Perdón. ¿Cómo picada?
2: ¿Cómo picada? Sí, sí, es cortito, chiquitito,
1: yo
2: 10
1: cobro,
2: minutos.
1: Le cobro entrada, ¿qué quiere decir?
2: No, pero el fondo era la costilla grande.
4: Sí. Sí. ¿De tallarín hago de bueno, entraña?
0: Después de esta parte de gastronomía, no, siempre interesa.
4: ¿Te recomendó un
1: tallarín? ¿Quiere hacer?
0: Hay muchas decirle cosas de Johnny que no pues hay que pasarlo, si no, nos trancamos y ya, y es como un barro. Es lo que hace rato de...
3: ¿Pero por qué no salimos del tema? Yo quiero saber qué es lo que le puso. ¿Por qué sirvió? Perdón.
2: ¿Qué cosa? No, y sabe.
0: No, lo que ayer informaba Juanma, el tema de la sanción del jugador Víctor Gabriel. Vos sabés que el tribunal le iba a dar, no más, entre comillas, 6 partidos. Y vos sabés qué fue lo que derivó, para que tengan en cuenta todos, ¿eh? ¿Vos sabés qué hizo la defensa del Inter?
2: No.
0: Utilizó el audio VAR de ese partido y lo presenta como evidencia. Y dice, fíjense lo que dicen los muchachos del VAR, que no era para tanto, que esto, que lo otro. Pequeño gran detalle. La CBF nunca había divulgado el audio del VAR. ¿Qué presentó la defensa del Inter? Un audio de una cuenta fake que ellos se tragaron completito. Entonces, ¿cómo reaccionó el tribunal? El que iba a votar para que sea solamente 6 partidos. Muchachos, yo iba a votar para que le den 6 partidos. Pero si acá me presentan un audio falso, ya está, vamos a darle los 180 días. Que vuelva cuando vuelva a PEC. Y eso se divulgó hoy. Inter y la casa, el buffet de abogados, sacaron un chorizo ahí diciendo, no, no, era mala fe, no, era esto. Pero imagínense, en la defensa de un jugador, utilizaron un audio. Chipi, vos escuchaste lo que dijo Chipi, vos escuchaste lo que dijo Maxi.
2: Lamentable.
0: Pero así fue. Y eso se conoció hoy, cuando ya empezaron a divulgar cómo votó cada uno de lo que sería el Tribunal Deportivo. Y le decimos a la gente, este jugador va a poder retornar cuando vuelva Peck, el que le costó más de 12 millones de euros al Cruzeiro y que se lesionó, o lo lesionaron en el primer partido y generó una repercusión importante en el exterior.
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3: Dani, perdón, ¿vos tenías algo?
0: No, el tema de la actualización de lo que ayer informaba con lo de la FIFA.
3: Espera, quédate ahí, ese, sí. Porque quiero preguntarte, quiero profundizar porque... Hoy hubo un comunicado duro de la UEFA.
0: Un segundo comunicado porque...
3: Buenísimo.
0: Yo supongo
3: que... me gustaría saber qué postura tiene hoy la APF.
0: Ya habrá recibido el mismo comunicado. Y hay silencio por ahora. Se ha hecho la consulta, pero no hay respuesta.
3: ¿Quién sería el vocero de la APF? ¿Solamente Harrison? Porque ¿cuál sería la postura de nuestra asociación?
2: En tema Conmebol, Robert es el único que... Suele estar presente, ¿verdad?
3: Bueno.
0: No, pero para que se entienda lo que pregunta Chipi. Es cierto, los medios ingleses son tipo punta de lanza. Ellos hicieron el breaking news, el tema de la primicia. Por eso el comunicado de ayer de la UEFA es en relación a lo que dijo The Times, el diario de Inglaterra. Hoy otro diario accedió a lo que fue la carta de la FIFA, que ayer hablamos. ¿Se acuerdan cuando hice el conteo de los 20 millones? Mm. Pero había sido que tiene un detalle. Le mandó la carta a todas las federaciones, a las 211 federaciones, y le dice, hasta el 19 de septiembre tenés tiempo para apoyar este proyecto.
3: Pero eso es una extorsión disfrazada de...
4: De ayuda.
3: De ayuda y de... No sé, de...
0: Y Chipi, y lo que dice es, si me decís que sí...
3: Medio abuso de poder lento ese.
0: Allí tenés derecho a los 20 millones que ayer les conté que era de forma inmediata. Y bueno, la UEFA se enteró de eso y sacó otro comunicado hoy donde da a entender que, che, ya hay mucha gente que está en contra de este esquema de la FIFA y anuncian que mañana va a haber una reunión de emergencia. Pero también, para que se entienda, no es que las 55 asociaciones... Están todas juntas. Hoy habló el presidente de la Federación Checa y dijo: a mí me gusta este tema de este plus que vamos a ligar. Y hoy sacó CONCACAF y sacó Asia. Los dos lo que dicen es: estamos muy decepcionados a la FIFA de que no nos hayan consultado. Pero a diferencia de la UEFA, no es que critican.
3: Rechazamos.
0: Claro, es como que. Che, no nos avisaron. Y por ahora, Oceanía, África y Conmebol son las confederaciones que no publicaron su postura. Yo
3: quiero que simplemente, Dani, volvamos al punto inicial de todo esto, porque hay mucha gente que no entiende cuál es el o sea, por qué estamos hablando de esto. Básicamente, FIFA va a privatizar el Mundial en parte, pero quiero llamar en términos sencillos. Con algunos amigos de inversionistas de Trump, de Donald Trump, presidente de los Estados Unidos, o sea, les va a vender una parte del mundial. Y como eso no se puede hacer, lo que FIFA le dice a todas las federaciones es: bueno, pero a causa de que hacemos esto y por qué privatizamos es porque le vamos a dar tantos palos verdes a cada uno de ustedes. Sí, ese es el que es la cuestión.
0: Si yo soy abogado de la FIFA, te diré, no, suena muy fuerte, Chipi, lo de privatizar. Y yo no quiero que vos suenes fuerte.
3: Vender acciones.
0: Claro, es como que, no, ¿cómo hace la Fórmula 1? Creó una Liberty Media y ahora todo el mundo está enloquecido con la Fórmula 1. Entonces lo que dice, espera, yo lo que voy a hacer es armar una empresa que se va a dedicar a todo lo que es la facturación de la Copa del
3: Claro,
0: Mundo.
3: Claro, eso pregunta ahí, Lucas. ¿Y qué es lo que van a vender? ¿Le van a entregar parte del negocio? Entonces, esa empresa que es la que va a poner la plata, a partir del no sé qué mundial, ¿verdad? Del siguiente, se va a encargar de recaudar,
0: claro, esa
3: y de
0: empresa,
3: comercializar, o sea, de comercializar y recaudar, mejor dicho, gran parte del torneo.
0: Claro, esa empresa se dedicaría a, por ejemplo, vender los derechos de televisación, los tickets, EREA, todo lo que significa lo que facturó la FIFA con cada mundial. 15,000 millones de dólares aproximadamente. Pero entonces, lo que ellos dicen es, desde la FIFA, nosotros vamos a vender acciones minoritarias. El control va a seguir siendo de la FIFA. Mm. Ahora, cuando vos tenés gente muy poderosa, como la familia Kushner, que son los yernos, o es el yerno del presidente Donald Trump, que ellos van a meter esa plata para ser meros espectadores. Entonces, para hacer eso necesitas que te apruebe el Congreso de la FIFA, los 211. Y allí se da esto de, espera, la FIFA había sido que mandó una carta a cada federación diciéndole, hasta el 19 de septiembre tenés tiempo para que me respondas. Si respondes positivamente, tenés derecho a este 20 millones que es ahora o nunca.
2: Pero esto va a implicar también disfrazado. que puedan elegir la sede de los mundiales, pues se habla de que es va a ser cada 2 años.
3: Ese es el miedo. O sea, justo acá pregunté, bueno, ¿y qué es lo negativo de todo esto? Y lo negativo es que el control básicamente del fútbol, aunque en teoría no es total, pasa a un grupo
2: lo que pasa
3: con intereses aún mayores económicos de lo que ya tienen los dirigentes del fútbol.
0: Dicho de otra forma, ¿por qué pondrías tanta plata si vos no tenés la palabra? Es como que vos digas, che, o sea, no son tan nene de pecho a quienes la FIFA le va a vender. Igual, esto también ha tenido una asesoría de JP Morgan, de grandes banqueros, pero hasta ahora la UEFA es la que se opone férreamente. Es más, ellos están analizando. Ok, si hacen eso, Dani, Europa no va a participar de tu torneo. Más,
3: a la espera de la pronunciación, seguramente, no sé si va a ser de forma así oficial, vía de nuestra asociación. Cuando la vez pasada ustedes charlaron con el presidente Harrison y habló hasta de la Copa América, que dijo que por motivo económico es prácticamente inviable que no se haga en Estados Unidos porque es demasiado ventajoso. Sí. Yo no sería una sorpresa que no apoye lo de la FIFA. O sea, lo de Infantino.
0: Igual hay que decir
3: sería
0: que
3: una sorpresa.
0: El último antecedente de Infantino fue cuando, ¿se acuerdan?, quiso hacer el Mundial cada 2 años. Esa vez, sí, UEFA y Conmebol se pusieron de acuerdo para rechazar. Claro, había una gran diferencia. Si hacías cada 2 años, vos le iba a arruinar a la UEFA y a la Conmebol su torneo de estrella, que es la Euro y la Copa América. Acá es el Mundial y UEFA sabe que en materia de votos, ellos son un cuarto de la FIFA, 50. Pero están pelando currículum y decían, espera, ¿quiénes llegan a las semifinales? ¿Quiénes son los cuartos finalistas? Y si dijeron, agarremos los últimos 3 mundiales. Metimos 6 equipos. ¿Ustedes quieren hacer un mundial con el dinero de Estados Unidos y todo eso? ¿Qué pasa si nosotros no vamos?
2: Te boicoteamos. Lo que pasa es que Trump había avisado ya previo a la final, hubo un discurso, una ceremonia con Infantino, 1 o 2 días antes de la final de esta última Copa del Mundo, y él dijo, está todo muy lindo, pero el próximo mundial tiene que ser acá. Y ya está México, sin Canadá. Acá los mejores somos nosotros.
0: Yo ayer le dije con lo de Alemania que el del 2038 le pertenece a Estados Unidos ya. Por el tema de la rotación. Porque el del 30 son 3 continentes. América del Sur, África y Europa. 34 va a ser Asia. Y 38... Oceanía. Australia no es Oceanía en el mundo del fútbol. es Asia. Entonces, lo del 38, cuando dijimos que Alemania se había postulado para lo del 42, el propio presidente de la Federación Alemana de Fútbol dijo, esto es un ataque al fútbol. Es cierto, también quiero colocar esto, ¿no? O sea, Europa tiene también un egocentrismo. Siempre cuando hay un duelo tan grande de los poderosos, esto para mí no es una lucha entre buenos y malos. Esto fue lo mismo que hace 5 años, el tema de la Superliga.
2: ¿La UEFA?
0: No, no la UEFA. Te hablo de los dueños, porque la UEFA se opuso.
2: Esa es la misma, porque hay una que dirige Al-Khelaifi, parece el del PSG, que es la Asociación de Clubes Europeos, una cosa así es.
0: Y él se convirtió en ese presidente porque el que era presidente, Agnelli, había apoyado la Superliga.
3: A ver.
0: Y bueno, se generó eso.
3: Tengo información para el hincha del Olimpia. Tema estadio. Javier Nes, 5 menciones y vamos con el documento. Dale, dale.
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3: Bueno, con relación a lo que ya se conoce el tema de los planos, tenemos el documento, podemos poner ahí en pantalla en YouTube. Este es el documento de la Municipalidad de la Ciudad de Asunción, Dirección General de Desarrollo Urbano, Dirección de Obras Particulares. Tras el informe, la Dirección de Obras Particulares resuelve aprobar los planos y planillas del proyecto de construcción de estadio, comercio de lujo con muralla y vereda, sistema de prevención contra incendios conforme al visto y considerando que antecede, establecer para la inspección fiscal. Deberá dar cumplimiento a las medidas de compensación ambiental según considerando que antecede. Establecer para la inspección final. Deberá dar cumplimiento a las medidas de mitigación vial según considerando que antecede. Y luego dice comunicar a quienes corresponda tomar nota y cumplido y archivar. Este es el documento oficial que ya es la resolución de aprobación de los planos actualizados del Estadio del Olimpia. Porque se había hablado de la actualización de estos del plan inicial y esto ya está aprobado por la Municipalidad de Asunción, que es el documento que estábamos manejando y estábamos mostrando allí. Bueno, ya mezclando el tema del Mundial y todo lo que se va a hacer. Al final quedó con el tema de los 64 equipos, si es que se llega a ampliar para el próximo Mundial, si es que aquí en Paraguay vamos a tener o no toda una fase de grupos. Que fue la información, recuerdo el año pasado habíamos dado, no sé en qué momento, habrá sido ya por abril, mayo, acerca del viaje que hubo a Estados Unidos de unos dirigentes, no recuerdo si políticos también, Dani.
0: Sí, sí.
3: Sí, ¿verdad?
0: Sí, sí. Estuvo Harrison, Domínguez, Peña. Y
3: ahí se había solicitado ya que no sea solamente un solo partido.
0: Yo sé que nos escuchan en varios estamentos. Y aquella vez también uno podía acceder a que, porque particularmente decía que para mí era inviable desde lo que se quiere gastar.
3: Acá dice Rivaldo, ahora falta ver el plano. El sábado, en el Super Sábado, vimos los planos.
2: Todos los planos.
3: Sí. Oye, Ariel Infran estaba en vivo con la cámara y pudo ingresar al sector y se mostró todo aquí en vivo en ABC TV.
0: Como está en el on demand del Super Sábado, así que
3: en YouTube pueden entrar a mirar el programa del sábado y ahí van a encontrar el tema de los planos y demás. Está muy, muy bueno el material.
0: Es que aquella vez ya habíamos dicho, antes de esto, primero es por una cuestión matemática, y acá recalco, el famoso... uno que no tiene vela en este entierro, A mí, si me das a elegir entre un mundial de 48 y uno de 32, dame siempre el de 32. Como también dije, entre uno de 48 y 64, creo que el de 64, pero por una cuestión de que cómo me gustan los formatos de los torneos. Y aquella vez había dicho que con todo lo que se va a invertir, tener un solo partido donde además uno de los protagonistas es el anfitrión, no es muy viable. Sí sería viable tener toda una fase de grupo. Ahora, tener toda una fase de grupo implica tener un segundo estadio también.
4: Sí. Vamos a ver que Daniel, le consultamos a Díaz de Vivar ese punto. Sí. Y él decía, no, muy temprano, vamos a ver cómo hacemos. Después los muchachos tiraron datos. Bueno, que se juegue el partido de Paraguay aquí,

0: Cabo Verde.
1: Cabo Verde. Y el otro grupo, los otros integrantes de Paraguay son, no sé, Serbia y Estados Unidos.
2: Que jueguen en Montevideo.
1: Que jueguen en Montevideo ese mismo día.
0: ¿Y en Uruguay cuándo va a jugar?
1: Al día siguiente.
2: Al día siguiente, aquí.
1: O miércoles.
3: No, pero la última fecha que tenés.
2: Y ya no, y por eso. A eso
1: lo que yo. No, y lo mismo. Vos, bueno, no, tu día van a ser. Si, Paraguay, Uruguay y Argentina van a jugar, ponerle con dos días de diferencia.
3: No, pero eso te digo. En la última fecha generalmente se definen dos grupos por día.
1: Y no, hace que no coincida. No,
0: en el
3: claro. No, pero.
0: Y ahí va a ser un poco complicado, ¿verdad?
3: Hace porque, ahí
0: no,
3: puede ser.
0: Porque ya sabes que yo supuse que los grupos de los sudamericanos se van a definir en el mismo día. Para que todos viajen hacia allá.
1: Ha sido una logística.
0: Claro, porque el que le toca va a decir, espera, ¿y nosotros cuándo nos va? No, vos te vas tres días después que se vayan los de Uruguay o los de Argentina. Yo iba un poco por ese lado, ¿verdad? Pero. No, ahí sí se entiende lo que
2: claro, porque decía necesitas un segundo estadio. Y aquí no tenemos. A no ser que el estadio Cerro se...
3: Robert Harrison dijo que el defensor es el segundo estadio.
0: Sí.
3: Lo dijo, después del mundial dijo.
0: Sí, eso fue acá con la charla con Guillermo y Roberto.
1: Sí.
0: Periodísticamente, porque había hablado con nosotros el día después de la...
3: De la eliminación.
0: Claro, el lunes, porque fue un 4 de julio y el lunes 6 habíamos charlado con el presidente de la APF. Pero, claro, eso sí madura lo de los 64. Lo que pasa es que hay elecciones en la FIFA el próximo año. Por eso todo está ligado. Es como decir, che, yo te voy a dar 20 millones de dólares. ¿Por quién vas a votar? Y si vos decís, vamos a estar entre 64. Esos países que ni con 48 clasificaron, van a decir, sí, presidente. Entonces, es un poco la batalla política que, lógicamente, tiene mucha repercusión en Europa porque ellos ya le tienen hambre hace rato a Infantino.
1: Voy a los probables de Luqueño y Triqui para la tarde de hoy. Arranca a las 16 el partido Luqueño-Trinidense.
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1: Luqueño iría con Campisi, Barreto, Díaz, Wechniak, Cantero. Lautaro, Aldo Maíz, Giovanni Bogado, Óscar Ruiz, Maggi y Ojeda. El equipo del Sportivo Luqueño. Triqui, Dufour, Cañete, Valdés, Da Silveira, Sergio Mendoza, De La Cruz, Nelson Gauto, Gustavo Viera, Tobías Morínigo, Tomás Rayer y Clementino González. Este es el mismo equipo que jugó frente a Cerro.

0: Sí, sí, sí, Cañete, Valdés, Da Silveira, Mendoza, Viera, Gauto, Veracruz, Mourinho, Rayer y Clementino. ¿A quién lo vieron mejor en la primera fecha? ¿Triqui o Lucaño? Mira que los dos ganaron, ¿eh? Lindo duelo se viene. Triqui jugó muy bien frente a Cerro.
1: Jugó contra Cerro.
0: O sea, Triqui y jugó mejor otra vez que Luqueño. Triqui jugó muy bien, la verdad. Luqueño sufrió un poco más, pero...
2: Luqueño dio vuelta un resultado también.
3: Suponiendo que no haya deslumbrado ni uno ni el otro, ya el mero hecho de que uno le ganó a Guaraní en Capietá y el otro le ganó a Cerro en La Olla.
0: Está Diego Gavilán en línea, director técnico del 2 de mayo. Profe, ¿cómo estás? Un abrazo, buenas tardes.
4: Hola Chipi, ¿qué tal? ¿Cómo están?
0: Bien, Diego, ¿vos?
4: Buenas tardes, saludos a todos los muchachos.
0: ¿Cómo va eso después de la victoria de anoche?
4: Bien, la verdad que bien. La verdad que bien. En ese sentido estamos felices, obviamente, después de haber conquistado 3 puntos. Nosotros somos realmente, vamos a decir, a ver, somos realistas de que nuestro torneo es otro. Que el torneo pasado hicimos pocos puntos y que necesitamos sumar. Y estos tipos de victorias, primero con Rubio Ñu, un rival directo, y ahora con Cerro, uno de los equipos más grandes. Ustedes saben lo que genera, lo que ayuda como para seguir trabajando, para seguir mejorando. Y principalmente el mérito exclusivamente de los jugadores que están haciendo un esfuerzo muy grande como para poder conquistar estos 6 puntos que hemos conquistado.
0: Correcto. Diego, ¿por qué se ganó? Y cuando planificaron el partido en la previa, yo le dije acá a los muchachos, a mí me gustó mucho el trabajo que hicieron, creo que han ganado merecidamente el partido, a menos de que Cerro también tuvo en varios pasajes sus chances con Vegetti, que tuvo las más claras para ellos. Pero si uno hace el análisis global del partido, yo creo que ustedes fueron superiores. Cuando planificaron, dijeron, ¿qué virtudes tenemos y qué vieron en Cerro como debilidad para poder aprovechar eso?
4: No, obviamente que en el análisis que hicimos como plan de partido, sabíamos que Cerro tenía en sus dos laterales principalmente una amplitud importante que hace que sus dos extremos, tanto Cecilio como Deli Rodríguez, entren para hacer un triángulo, un tres prácticamente con Vegetti por dentro. Entonces eso nos llevó a que podamos nosotros a tener que hacer una línea de 5 como para poder ocupar el ancho de cancha y después rellenar el medio con los dos volantes y los dos extremos, sin que los dos extremos sean extremos por fuera, sino que más bien un cuadrado interno sería, y con Sanguina como un quinto hombre, ¿verdad? Entonces la idea era de que no ellos no puedan filtrar pases por dentro y sí que llegue ese balón, que llegue al lateral donde nosotros podamos recorrer línea como para poder presionar sobre la raya.
0: ¿Cómo se lleva con Eduardo en esta dupla, en este trabajo en conjunto que hacen? Te vemos a vos dirigiendo, lo vemos a él también, que ya está hace un par de años. ¿Cómo es esa relación, Diego?
4: Excelente, excelente. La verdad, con todo el cuerpo técnico, obviamente que soy agradecido a ellos por el hecho de haberme dado la oportunidad de poder venir a trabajar con ellos. Y todo lo que hacemos o decidimos o tomamos una decisión, ya sea para el armado del equipo o para el sistema que utiliza Mayer o para los cambios, son consensuados, hablados. A veces uno participa más, a veces sale a gritar, pero siempre digo que para mí eso es, a ver, es un detalle no relevante para nosotros, porque sabemos que lo que queremos es que el equipo funcione, que el equipo gane, y que al final el cuerpo técnico es un trabajo, un equipo. O sea, en el caso de Gustavo Noguera, que la semana, que el torneo pasado estuvo con Edu en el banco, hoy está arriba, colaborando con informaciones de arriba. Y bueno, son formas de trabajar que nosotros nos sentimos cómodos y que está obviamente hablado y todo lo demás, que no es nada improvisado.
0: Está bien.
1: Pero vos sos más activo, profe, ¿verdad? Da la sensación que el técnico sos vos.
4: A ver, lo que pasa es que yo creo que Edu en su momento fue mucho tiempo auxiliar técnico y tiene una tranquilidad y una lectura de juego que muchas veces se siente cómodo estando en una posición un poco más atrás. Pero eso no significa de que él también obviamente salga a dar indicaciones. Eso, por eso te digo que está todo hablado y está todo coordinado.
0: Qué bueno.
3: Diego, ¿te sorprende este momento de Cerro o crees que es más reacción exagerada de la gente y por la expectativa que se tiene por el club?
4: Y por lo que yo viví, es un poco más de lo mismo. Es un poco más de lo mismo. O sea, no he visto un cambio radical de lo que me tocó vivir en su momento, más allá de ese torneo que se ganó, pero no veo absolutamente ninguna diferencia de años atrás con relación a ahora.
1: En relación al plantel, a la conformación del plantel, ¿sí, Diego? ¿O en cuanto al trabajo que se ve en cancha?
4: No, al contexto en general. Yo no hablo de lo que... de la forma de jugar, de todas esas cosas, yo no me meto en el
0: dirigencia.
4: Trabajo del técnico. Hablo del contexto en general,
3: O sea, ¿no te sorprende todo esto? Porque vos lo viviste hace unos años y no es que esto es producto de una transformación, sino que a eso te refería con el tema de más de lo mismo.
4: Sí, exactamente. Hay cosas que se siguen haciendo, hay cosas que no cambiaron y están en la misma línea.
0: ¿Te puedo preguntar qué, por ejemplo,
4: Diego? ¿Perdón?
0: ¿Qué específicamente, por ejemplo?
4: Y hay decisiones que... que no mudan el rumbo de la institución. O sea, llámese incorporaciones, llámese decisiones institucionales, y la gente sabe, y ustedes también saben a lo que me estoy refiriendo. No hay un cambio, o ustedes notan un cambio de lo que era antes de lo que hay ahora.
0: No, de hecho estábamos hablando acá y parte de los compañeros decían que hasta incluso tiene menos de lo que se tenía antes, ¿verdad? Pero yo calculo que vos conocés mucho más profundo el club y te estarás también, o estarás pensando en otras cosas más allá de las contrataciones digamos, deportivas o de fútbol.
4: Y cuando me refiero al contexto en general, estoy hablando no solo del plantel de primera, estoy hablando de arriba para abajo.
0: Exacto.
4: De arriba para abajo, de primera para formativa.
0: Vos tuviste mucho tiempo en formativa, ahí, ¿no?
4: Sí, estuve, en primer pasaje, estuve en el 2013 un año, y en el último tiempo estuve 3 años.
1: Pero si es otra gente, Diego... Vos ves que no es lo mismo, ¿eh?
4: Por eso, lo único que se cambiaron fueron las personas, pero después sigue todo lo mismo.
0: Bueno.
4: Y bueno, vamos a ver. Ojalá tengan un buen resultado contra Palmeiras y que cambien el rumbo de este inicio. Pero la gente, no sé, la gente es el parámetro de lo que presenta el club en el momento, y ustedes saben a qué me refiero. Cuando el hincha de Cerro va, cuando ve que la institución y el equipo y compañía está encendido, y ayer yo por lo menos no vi mucha gente en Cerro.
0: Bueno. Clarísimo, Diego, gracias por el tiempo, sí, muy amable, un abrazo.
4: Dale, Chipi, un abrazo, salud para todos.
0: Diego Gavilán, uno de los directores técnicos del 2 de mayo. Y claro, tuvo mucha experiencia en Cerro. Estuvo ahí como técnico, en su momento como jugador. Hablando un poco también de lo que él ve en este presente de Cerro. Nada cambió.
1: Refuerzos, directivos. Se enfocó más en eso, más que en el plantel.
0: Y después se refirió a la parte de la formativa también.
1: Formativas también.
0: Bueno, nada cambió, fue el
1: más de lo que tiró
0: Diego Gavilán. 13:37, Javier Nes, y ya seguimos, dale.
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0: ¿Qué quiso decir Gavilán? Pues tiró bombazo. Cambió la dirigencia, pues nada cambió, todo sigue igual.
1: Le faltó decir que falta Juan José Sapaga, el resto es todo lo mismo. Porque habló del manejo.
0: ¿Vos qué interpretaste, Johnny?
6: ¿Quién está pichado?
0: Gavilán.
6: Sí.
1: ¿Pero tiene o no tiene razón?
6: No sé si cambió o no cerró. No estoy allí, pero pasa que un cambio. ¿Cuánto tiempo estuvo Zapal y su equipo? No podés cambiar en 6 meses lo que se hizo en 15 años. Entonces hay que ir de a poco.
1: Pero sí, es todo lo mismo, es el mismo modelo, o sea, el tema de la gerencia deportiva, le pusieron otro nombre, la formativa, siguen trayendo refuerzos afuera. A eso se refirió Ilan. Que no rinden.
0: Y lo primero que dijo fue el tema de refuerzos.
1: Eso digo.
0: Y la verdad que hasta acá los refuerzos de Cerro no han dado la talla. Hasta acá por lo menos 2 fechas del campeonato. Como dice Maxi, queda mucho todavía. ¿Vos qué lectura le diste?
2: Creo que le habló una estructura general. Es como que el presente lo quiso correr porque no quiso involucrar a Holland por una cuestión de ser colega, pero él habló de una estructura general, no cambió mucho, dijo. Habría que preguntarle en otro caso qué hubiera propuesto para cambiar o cuál sería el rumbo a tomar. Porque cambiaron también, por ejemplo, los nombres. Hernán Díaz no estaba, vino ahora, ¿verdad? Entonces se está tratando de modificar. Ahora habría que preguntarle cuestiones que tiene con el juveniles. Pero ya era muy profundo, porque él habló más de una cuestión general, y me parece que cuando uno hace declaraciones desde afuera, no sé, me parece que no. Yo estoy un poquito más con la línea de Johnny. Si no, es hablar desde afuera, y ¿cuál sería la propuesta en todo caso? No es fácil tampoco llegar esta dirigencia y cambiar qué. Zapac tuvo más de 10 años fácil, 15 dijiste vos, Johnny.
6: Sí, por ahí.
2: Y la dirigencia también hay que darle tiempo, no puede cambiar. ¿Qué pretenden, digamos, verdad? Pues él habló una cuestión más general. No tanto de los jugadores que llegaron, que ahí estamos de acuerdo, no puede gustar más o menos, ahí me parece que. Pero él me parece que escarbó más profundo. No sé, la lectura.
1: Dale. Es que apuntó a la dirigencia directo.
3: No, lo que pasa es que el contexto es que vino una nueva dirigencia, y más allá de que estaba muy pegada al oficialismo en relación a la otra lista, una vez ya siendo poder se tenían que desprender, y en ese contexto Gavilán representaba al modelo anterior. Sí. Y siempre genera una incomodidad o hasta un dolor cuando viene alguien diciendo todo lo que se hizo hasta acá no sirvió, ahora nosotros vamos a hacer. Yo lo tomo desde ese contexto, porque él después menciona el tema de los juveniles. Y quiero agregar, porque ayer estábamos hablando, mira, un poco Triniense tiene una afinidad con Olimpia, y 2 de mayo con Cerro. O sea, él se está nutriendo, y yo me imagino que él habrá sido clave en esto de pedir por los juveniles de Cerro para que vayan al plantel del 2 de mayo. Esto ocurre cuando Felipe Jiménez fue a Rubio Ñu, se llevó una parte importante también, y capaz y en alguna charla, ¿verdad? Che, ahora están... No, profe, ahora... Te... O sea, yo creo que va hacia ese lado, y hasta cuando dice, no, pero ustedes también saben. Porque la consulta era por este momento que genera el fútbol de primera. Por estas dos fechas, que hace 42 años que Cerro nunca había, que no había arrancado de esta forma, pero él va a algo más gradual, más integral, porque él formó parte de eso. Él estuvo prácticamente en todos los estamentos, sí, hasta llegar a la primera.
2: También le tocó dirigir y no ganó un partido.
3: ¿Por eso?
2: Cuando te dan la oportunidad también la tenés que aprovechar. Y si vos tenés el conocimiento, me parece que lo tenés que ejecutar ahí. Entonces, si vos te vas y no demostraste demasiado, está bueno que se lleve jugadores de Cerro, porque me parece que no es lo mismo jugar en Cerro que jugar en 2 de mayo, y le va a foguear como está haciendo Olimpia con Recoleta o Trinidense, ¿no?
3: Trinidense, sí.
2: Y eso está bueno, porque los clubes grandes necesitan un aliado en ese sentido. Pero creo que a nivel juvenil el Cerro siempre saca alguno. Mira que apareció Chaparro, aparece siempre alguien ahí tapado. Apareció también el central Quintana, que es cierto, ha tenido altibajos, pero para mí me parece un jugador de mucha proyección. ¿Quién más estuvo en los juveniles que han aparecido
6: Bobadilla
2: en Cerro? Bobadilla. Hoy Bobadilla es titular, es un motorcito en el mediocampo. ¿Qué se habló en las redes de que si lloró o no lloró? Son jóvenes también y hay que darle un poco más de comprensión en ese aspecto, pero me parece que Cerro siempre está sacando jugadores, ¿no? ¿No? No es que ha dejado de producir. Chaparro para mí es un jugadorazo, que hoy, evidentemente, con las lesiones lo tiene a maltraer, pero siempre Cerro me parece que está aportando algo de las juveniles. Ojalá que todos los chicos que en las inferiores son goleadores en la reserva se puedan asentar en la primera. Aguayo también aporta uno ahí. Aguayo es un caso muy particular porque tiene ya varias temporadas que como que ayer, no se afirma, ¿no?
3: Ayer fue mencionado por Holland. Es más, se acordó de Aguayo y se había olvidado de Chaparro cuando citó a los que no están disponibles. Cuando dijeron, che, además de lo Iturbe, Aliceda, lo mencionó a Aguayo. Y después, cierto, Chaparro tampoco está en la.
2: Yo, para cerrar la idea, Dani, es preguntarle: ¿Cerro está trabajando mal en inferiores?
3: No. Es una cuestión integral. Él le apuntó a que, espera, supuestamente ahora iban a cambiar y ahora. ¿Qué?
0: No, para mí le apuntó la gestión de la primera. Después tiró de refilón el tema formativas, pero viste que ese es un tema mucho más amplio. Para mí le apuntó a la gestión del equipo de primera. Porque al fin y al cabo es lo que se ve.
3: Pero ahí es donde volvemos a lo que dice Maxi. O sea, yo creo que Gavilán tiene más propiedad para hablar en algo más integral que exclusivamente. Ahora, donde sí yo puedo, y ahí es donde yo creo que también a lo de Holland. 90% del justificativo, el argumento de este momento de Cerro, de parte de Ariel Holland, es que no, nosotros estamos en una transformación, porque te lo vende como que estamos haciendo algo que nunca se hizo en el fútbol paraguayo. Y eso sí puede generar una molestia. Me acuerdo cuando en algún momento Chiqui dijo, levantó la mano cuando Garnero estaba ganador. Todo bien con Dani, pero tampoco que me venga acá a hacerse el experto del fútbol paraguayo de la selección nacional. Yo lo tomo más por ese lado, porque sí, repito, vos le escuchás a Holland y es como que estamos pasando por una transformación muy importante, muy importante. Y de allí es donde dice, ¿qué transformación? Sí, esto se hizo en el semestre cuando estaba Manolo, cuando estaba Jubero.
2: Yo lo que le daría importancia a Dani es a las contrataciones. Me parece que ahí hay un punto muy importante. Quien contrata, hoy con Hernán Díaz, el hombre que contrata, consensuado con el entrenador y me imagino también con el presidente. Pero sí, ahí me parece que hay que hacer mucho hincapié. Porque el técnico de turno te pide jugadores. De pronto los resultados no se van. ¿Quién es el primero que sale?
3: El técnico.
2: El técnico. Y te deja tres, cuatro clavos ahí, que los trajo él.
1: Contratos largos.
2: Contratos largos.
1: Altos.
2: Amigo del representante, no lo sé. Pero entonces a mí me parece que la dirigencia también, en eso de trabajar en las incorporaciones, tiene que hacer un poco más de hincapié. No traer, porque de pronto vos traes jugadores que, si en otras ligas no están luciéndose o no están siendo competitivos, ¿por qué vos crees que lo vas a recuperar? Caso Almendra, por ejemplo. Que en algún momento sí fue bueno, ponele. Pero hoy, seguilo. Le pasó a Olimpia con Benedetto. Seguilo. Y no está teniendo buenas temporadas. Entonces no lo traigas.
3: Acá me aportan también que Diego Avilán había trabajado en la época cuando Blas Reguera estuvo
0: eso
3: en la
0: estaba, eso estaba preguntando. Él formó parte, o sea, era se parte conocen. Del equipo cuando estaba Reguera en la formativa. Por eso.
2: Se conocen.
0: Bueno. 13:47, audios, Javier Nessi, ya seguimos, dale.
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7: Buenas tardes, hola Radio Cardinal, la más potente del país. Le hablo como cerrita de corazón. Son adoloridos, será. Yo pensé que con la Zapa íbamos a estar mejor, ¿no? Será. ¿Cómo le sigue amparando a un tal Cecilio Domínguez y a otros inútiles? Pero inútil, equipo millonario Cerro Porteño, será.
8: Qué loco, o sea, hasta que te venga mañana Cerro, o sea, en el o sea. Y equipo como cualquier orden de la Cerro, o sea, más Pedro Pérez Abuela, que tanto te vi en la edad, o sea. Qué loco, o sea. De jugo me miedo, yo voy a jugador pues, me miedo, yo voy a de equipo que oigo balea era tanto y te ahí.
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9: Biancucci, ¿existe o no existe la cama de los jugadores para los técnicos?
0: Responde, Biancucci.
2: Negativo.
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10: Desare de acero, equipo, mañana, esquiva. Buenas tardes, equipo en la radio. Mi Morel, me ha llamado Pama a la CF, Cecilio Domínguez, de Vegetti, Yanni, Ñantechara. 4 jugadores, 0-0. Me ha llamado Colgama. El otro entró lesionado, ese de al izquierdo.
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11: 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Bien, Johnny será fiel representante, diciendo lo justo necesario, poniendo los puntos a las IES. Bien, Johnny, bien, Johnny. Arroba soy tu quebranto. Fuerza, Johnny.
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0: Qué grande soy tu quebranto, Gerardo.
2: Nah, con ese apodo no puede, no suma. Crack. No suma con el abrazo. Total, abrazo. No te puedes llamar soy tu quebranto.
0: 1.311 votos. La encuesta de ABC en YouTube, debe atajar en Cerro. Gatito Fernández, 1.300 votos. 1.013 ya, 1.313 ya ahora. 50%. 40 Martínez, 10 Rofo.
6: O sea, que
0: ganó a título la encuesta.
6: Me equivoqué. Le voté.
0: Buen parámetro, 1.300 votos.
3: ¿Cómo?
6: No, iba a votar al gatito. Y se me fue la mano y voté por Martínez. No. Al final. Y al aire dije que era gatito.
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12: Deja de chamoyar, Biancuche, deja de chamoyar, loco. Claro que sí, Jun. Claro que sí, si usted bueno, a tira vuelta la silla en la cama a los técnicos.
13: Para cure,
12: no, qué hambre, loco, déjate de joder.
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0: Señores, la temperatura actualizada, 32 grados, sensación térmica sí. 34. Allá dice 30, pero acá dice 32. Señores, esta noche, cálido. Allá 31. Cálido, cielo mayormente nublado, vientos variables, luego del sureste. ¿Cómo se va a portar el tiempo? Mañana, señora, señor, ¿mañana qué día es? ¿Jueves? Sí, señor, cálido, cielo mayormente nublado, vientos del sureste, luego del noreste, mínima 21, máxima 30 para el fin de semana. Atención, señora y señor, según meteorología se pronostican sí. lluvias.
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0: Abrazo a todos los oyentes. Gran abrazo a todos los oyentes de la más potente 107.1 en Ciudad del Este también. Ya llega el señor Domaniski. Camisa a cuadrolio, Mirá vos, color hinche. Sí, señor, ya llega el que más sabe de fútbol en toda la radio. Gracias, Johnny, gracias, Juanma, gracias, Maxi. Dale, gracias, Rancuchi. Chao, chao, que la pasen bien.
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13: caso Tiachela. Tribunal adelanta juicio oral a Miguel Prieto y otros 10 acusados. El tribunal de sentencia que tendrá a su cargo el juicio oral al exintendente de Ciudad del Este, Miguel Prieto, y otros 10 acusados por presunta lesión de confianza, adelantó el inicio del juzgamiento para fines de agosto de este año. En principio, el debate oral por la presunta adquisición fraudulenta de alimentos durante la pandemia en el caso conocido como Tiachela estaba previsto para abril de 2027.
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13: Escalada en Medio Oriente, Trump lanza una dura amenaza a Irán. El presidente Donald Trump advirtió que Estados Unidos responderá con fuerza tras un ataque con misiles iraníes en Jordania en el contexto de la guerra contra Irán iniciada en febrero de este año. Temperatura en Asunción, 32 grados.
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0: A las 2 de la tarde con 4 minutos comenzamos periodísticamente en este miércoles 29 de julio de 2026 con el renovado saludo a los oyentes de todo el país, con el gran abrazo también desde la distancia a nuestros oyentes en diferentes partes del mundo, entrando en contacto a través de la más potente, linda tarde, tarde calurosa inclusive, 32.2 grados de temperatura, 34 de sensación térmica, apareció, sí, apareció el termo con hielo, con agua abundante, 47% de humedad en el ambiente, vientos del sur-suroeste a 9 kilómetros por hora y una máxima ya superada, máxima de 32 esta tarde, por la noche bajaría a 24. Tiempo caluroso a cálido, cielo mayormente nublado, vientos variables luego del sureste. Un gran abrazo al querido Alto Paraná, al este del país, con la 107.1, con ABC del Este, la FM 107.1. Hoy la máxima de 28, con posibilidad de algunas lluvias dispersas. Mañana una mínima de 19, máxima de 28. Hoy la víspera, mañana el Día de la Amistad, pretexto brutal para juntarse y compartir algo fresco en estos días calurosos. Abrazos a Ñembucú con la máxima hoy de 27, mañana mínima de 20, máxima de 28. En Amambay, máxima de 31, hoy mínima de 20, máxima de 29 mañana. Y en Itapú hoy la máxima de 27, mañana mínima de 18, máxima de 28 grados. Hacemos el amigo invisible. Robert, buenas tardes.
1: Muy buenas tardes, Guille, buenas tardes, audiencia.
0: Antonio, el incorpóreo Maluje, buenas tardes.

0: Así vamos, en un arranque de creatividad. Sí, señor. Tom Sawyer con Geddy Lee. En el recuerdo. Así vamos en esta tarde, en la que ya empezamos a hablar de los principales temas del día, Robert.
1: Sí, señor.
0: ¿Por dónde empezamos? Es la pregunta. Hay sesión extraordinaria de la Cámara de Senadores. Aprobaron ya, al igual que los diputados ayer, una declaración en el caso Lula. Todos ya hablaron, menos
1: el que tiene que hablar.
0: El que tiene que hablar. Menos el que dirige la política exterior del Paraguay y menos la Cancillería, que es el órgano de expresión, ¿verdad? Y de representación de esa política exterior.
1: No va a pasar más nada.
0: Ya no pasa nada. Pero es que, pregunto.
1: Los dos los están de viaje, casi.
0: ¿Pero y qué pasa, sí, Robert? ¿Qué van a decir? ¿Qué? ¿Que no, que ya todo el resto habló?
1: No, que ya se habló.
0: ¿Ya está? Bueno, no hablaron, hasta ahora no hablaron. Desde el viernes a hoy ya estamos cruzando el miércoles. Entonces, silencio ejecutivo. Alguno va a decir, no, pero el vicepresidente le reemplaza, era en ejercicio. Sí, usó sus redes sociales, está en campaña. Pedro Aliana está bien, se pronunció y listo. Está bien.
1: Exigen a Peña que se pronuncie con firmeza, como en el caso Celeste Amarilla Mbappé, díselo. Eso es lo que se habló hoy.
0: En el Senado. Ayer fue en diputados,
1: aunque no salió el documento porque tenían que consensuar un texto. Tres proyectos había, Aguilla.
0: Robert, estaba pensando, y esto con los oyentes también. Tenemos una cuenta regresiva, Roberto.
1: ¿Por qué, Guille?
0: Y son 67 días los que faltan para que el ciudadano pueda premiar o castigar a los intendentes y a los concejales. Deberíamos ir haciendo nuestra cuenta regresiva también y ver un poco cómo están nuestras ciudades, el estado de nuestras calles, de nuestras veredas, la vía pública, polución sonora, polución visual, calidad de vida, todo lo que esté bajo la competencia municipal de gestión.
1: En algunos lugares, escuelas.
0: Escuelas en la también, administración, sí.
1: Puentes, caminos,
0: también.
1: De todo tiempo.
0: No, en después, ¿cómo se gasta la plata también, verdad? Te encontrás con una partida y de personas que no entendés qué hacen.
1: Es lo que alguna vez hablamos, aquel intendente en Villarrica que tenía carteles ahí en la calle, rindiendo cuentas de todo lo que
0: se hace. Alderete.
1: Espectacular la idea, poner un cartel gigante y que la gente pueda ver, ahora que tenemos internet, una página que todos los días te tire qué se está haciendo.
0: Él lo hizo antes de estar obligado por la ley de acceso a la información pública, por la ley de, creo que transparencia es, ¿verdad? Que obliga a publicar los gastos públicos. Lo hizo como un ejercicio en Villarrica. Te digo, a ver si no me equivoco, fue el año 2004. Estamos ya hablando de 22 años atrás, Roberto. Pero, y cada uno sabrá en su ciudad. Yo creo que en las municipales pesa un poco más el voto castigo, ¿verdad? Y el voto premio y el voto castigo. ¿Por qué? Porque en las internas hay mucha estructura que se mueve detrás. Entonces, los equipos más fuertes de los partidos, los movimientos políticos, en algunos casos se formalizan nomás luego candidaturas. No hay competencia en las internas. En otros casos sí hay competencia, ¿verdad? Pero es ahora, el domingo 4 de octubre, cuando un ciudadano tiene la posibilidad de premiar o castigar, de ver un poco quiénes son los que están detrás de una lista. Porque hay que recordar esto. Cuando vos le das un voto preferencial a alguien, vamos a suponer, voy a poner el ejemplo ficticio. Tenés una lista donde están Alibaba y los 40, ¿verdad? Alibaba no era parte de los 40, pero le querés votar a Alibaba. Pero le votás primero a los 40. ¿Se entiende? Claro, porque el voto primero va a la lista. Primero vos le estás dando el voto a la lista, al grupo de personas. Después le estás dando el voto a la persona. Hay que recordar siempre eso. No es que vos estás votándole y sacándole de ese grupo a esa persona. Ponemos el típico caso de Colorado con Evani. La verdad que a Evani le hacía mucha propaganda. Ya estaba en el puesto 26, no sé qué, jamás iba a entrar. Pero le ponían porque era un poco el rostro más presentable, políticamente hablando, de ese grupo, ¿verdad? Y resulta que no iba a entrar y la gente votaba. Y con el voto preferencial, ojo con esto, ¿verdad? No hay que caer en la trampa de pensar que vos le estás sacando de ese grupo. Vos en realidad le estás apoyando primero al grupo, después le das tu voto a la persona en cuestión. Pero vos primero le estás beneficiando a todo el equipo, sea el que fuere, el color que fuere, el signo que fuere. Estamos hablando en general y en lo que se refiere al concepto propiamente de las listas, ¿verdad? Que están bloqueadas, pero con el voto preferencial que tenés, le das la posibilidad a uno que está muy atrás de subir puestos. ¿Qué es lo que logró el voto preferencial? Y decíamos esto siempre antes de que se quejaran algunos. El voto preferencial lo que hace es que todos trabajen por la misma lista, de que ya no haya más, no sé si decir brazos caídos o quizás falta de movilización de los que estaban más atrás. Se mueven todos, porque cada uno juega su propio partido internamente. Entonces, es una oportunidad, repito esto a modo de resumen nomás, de que en 67 días más el ciudadano vaya y exprese su opinión. Le premie o le castigue a la gente, ¿verdad? Le premie, digo, si hay gente que a lo mejor está buscando la reelección. A lo mejor hay gente que hace buena gestión, no sé, que me satisface, que es un buen intendente, una buena intendente, o un buen concejal, es un buen grupo. Le premias o le castigas, ¿verdad? También. Y sí, claro que va a haber también voto prebendario, va a haber también voto movilizado, no sé si decir comprado, arreado, pues eso hay en todas las elecciones, pero está la posibilidad que aquel que quiere también ejercer su derecho libre y soberanamente lo haga, y el premio le castiga a la gente. Seguramente cada quien tiene el diagnóstico de su ciudad y sabes qué tan abandonada o qué tan cuidada está ahora.
1: Los municipios. Es ahí donde vos vivís, donde estás, donde estudiás, donde te caminás, donde te movés. Entonces podés saber exactamente. Sí. Vos le decías, ciudadanos de Asunción, ¿estarán satisfechos con todo lo que se hizo en estas últimas administraciones? Por ejemplo, pregunto.
0: Quiero preguntar. Lo que pasa es difícil porque los perros están en campaña, ¿verdad? Y cada uno tiene su corazoncito. Pero está bien. Quiero preguntarle esto a los oyentes. ¿Hay algún intendente o alguna intendenta que hayan dejado algo? ¿Cómo citaste recién el caso de Villarrica? Voy a citar el caso que siempre citamos, que es el de Atirá con Feliciano, ¿verdad? Porque es un ejemplo, muy buen ejemplo, alguien que hizo mucho por su ciudad y dejó algo concreto. Llegó a vender terrenos de él, para pagar cuentas municipales. ¿Eso dónde va a haber, Roberto? Eso no va a haber así en ninguna otra administración. Pero además, él con el ejemplo ayudó a transformar la cabeza del ciudadano.
1: Cultura, eso.
0: O sea, lo que es la cultura de la limpieza, llegar a eso. Una envidia, como dicen, sana envidia, mentira. De la peor para los atireños, digo, pero la peor que se entienda bien, en el sentido que me encantaría que tuviésemos eso. Vos sabés que estos días estuve en China, Taiwán, Robert, y qué envidia la limpieza de las calles. Pero no solamente porque el aparato municipal funciona en Taipei, por ejemplo, donde vos ves que se recoge la basura y, ojo, la basura. O sea que ahora están depositando la basura en bolsas con una especie de QR para que el recolector lea eso. Y si no lee eso, no levanta las bolsas de basura. Fíjate el nivel de organización que ya están teniendo.
1: ¿Y de qué le sirve el QR?
0: Y ves impecable. A que se organicen, a que son bolsas especiales, entonces se clasifican las basuras de tal manera.
1: Es
0: una clasificación y además van dejando registros, les sirve a nivel estadístico. Ahora todo está allá, todo, metadato,
1: inteligencia artificial.
0: Pero ¿a qué voy, Robert? A que no es solamente una cuestión de gestión, ¿verdad? Cuando hablamos de cultura, hablamos de que nosotros no tiramos basura. Porque esa cantidad de bolsas, lata, papeles y todo que vemos en las calles, ¿no? Eso no llegó allí como producto de un plato volador que aterrizó en el planeta y esparció toda esa mugre, esa puerqueza. Es porque nosotros fuimos dejando también. Entonces, hay un tema cultural, de educación, pero hay un tema de las instituciones, ¿verdad? Que tienen que funcionar en esa dirección. Y qué lindo es vivir en un lugar limpio, ¿verdad?
1: Transporte también, Guillermo.
0: Vos sabés que hay
1: pocos
0: basureros. Porque algunos van a decir, bueno, pues Taipei estará llena de basureros. No hay basureros. No hay casi basureros. Tenés que cargar contigo la basura hasta encontrar un lugar. Hay algunos espacios, ¿verdad? Donde tenés los tachos. Pero no, es que hay un basurero en cada esquina. En algunos lugares incluso tenés que caminar muchísimos metros para llegar a un techo. Pero eso tiene que ver con la educación, es lo que decíamos. Y el otro tema que vos dijiste ahora recién, transporte, ¿verdad? El transporte en el caso nuestro está centralizado. Hay algunas pocas líneas concesionarias de las municipalidades en Asunción, en San Lorenzo. Después eso está centralizado en el Viceministerio de Transporte con un sistema de subsidio Que hasta este momento no da resultados, Roberto.
1: Y que está aumentando violentamente.
0: El monto. Se está pagando por un sistema que no descomprime la situación. ¿Vos te das cuenta? Es más, disminuye la cantidad de pasajeros. Lo admitió la propia ministra de Obras Públicas hace unos meses cuando estuvimos hablando. Que disminuyó drásticamente la cantidad de pasajeros. Antes era antes los colectivos eran por excelencia el medio. Hoy, con la posibilidad de tener los vehículos que trabajan con Bolt, con Uber, con otras aplicaciones, entonces mucha gente opta por eso, o directamente la moto. Si vas a comprar un vehículo, te tiras al manubrio de una moto para sobrevivir en el tránsito. Entonces el transporte público dejó de ser, el transporte público en nuestro caso se limita exclusivamente a colectivos, que ni siquiera trabajan, algunas pocas líneas ahora tienen esta interoperabilidad de la tarjeta, que vos subís con una tarjeta y te dan un tiempo para viajar, ¿verdad? Y cosas así que nos falta mucho, Robert, romper. Sí, vos sabés que otro tema que solemos hablar acá con los oyentes también es los adultos mayores. Allá vos llegás a una edad de 65 años, ya no pagas absolutamente nada, Robert. Pienso nomás en que acá hay algo que hacer todavía por la población mayor que tenemos. Algo hay que hacer. Hay que ser pues mínimamente grato con la gente que ya llegó a una etapa de su vida y darle una mínima calidad, ¿verdad? Para moverse, para ir a algún lugar, tener algún beneficio, algún reconocimiento. También eso está tan postergado. Bueno, entré un poco a hacer el resumen, ¿verdad?
1: Espacios públicos también, Guille. Vos te vas a cualquier ciudad y tienen unas plazas brillantes donde la gente ocupa, está.
0: Y es envidiable.
1: Brillante, qué sé yo. Y es tan lindo eso. Sí. Tan porque vos te vas a muchas ciudades y no es que vas a encontrar una o dos plazas así bien y después la otra donde está. Todas las plazas están
0: cuidadas,
1: limpias.
0: Y están cuidadas. Y hay una conciencia también. La conciencia es producto un poco de la gestión pública, ¿verdad? Porque acá puedes preguntar, bueno, pero la gente empuerca porque es irresponsable. Sí, pero si vos ves que el lugar está limpio, está cuidado, también a su vez vas a sentirte mal por tirar, ¿verdad?
1: Vos sabés que hay lugares que me impresionan. Hay un lugar allí cerca de la casa de Maluje. Hay una esquina que pusieron un cartel y se le estamos filmando. Esa era una esquina donde se tiraba de todo, heladera, cocinas viejas, colchones. Te juro, era una esquinita de la villa, pero siempre había mucha basura. Y pusieron un cartel y dice, le estamos filmando. Se ve arrojando basura, se le llama automáticamente a la policía. Limpísima quedó.
0: Sí.
1: Se acabó ahí la basura. Y hay otra zona donde se limpia permanentemente al costado de Recoleta. Ahí cuando vos bajás por el costado de la calle que te lleva ahí muy cerca del local de Toyota. Ahí hay una cuadra.
0: Sí, ese es un vertedero.
1: Eso es un vertedero y lo limpian porque se van. Yo vi muchísimas veces vehículos de la municipalidad limpiando.
0: ¿Y qué son? ¿Los carreros son los que llevan ahí?
1: Sí, son carreros.
0: Y dejan ahí como si fuese que...
1: Porque ahí encontrás bolsas, ramas y todo, colchones, pero es impresionante. No, es que es así chiquito.
0: ¿Y qué haces, Roberto?
1: Enorme.
0: ¿Qué haces cuando le encontrás a alguien así? Primero está el crache, le gritás.
1: Pues yo creo que de noche lo hacen.
0: Al tipo no le interesa, deja ahí. Es una mezcla de diosa y pantera también. Está el Chespi, está el que se mueve por ahí. Pero, ¿qué haces? Esa es la pregunta. ¿Cómo mejoramos eso? Tiene que haber un lugar para procesar todos esos desechos. Tiene que haber un lugar al que llevar. Porque está también el particular que le paga una propina para que le lleve. Y vos sabes que se va a tirar a cualquier lado. Entonces, ¿cuál es la opción? ¿Que lleve nomás el funcionario municipal de recolección?
1: Y el otro es el tema de los cauces, qué sé yo, algún arroyo que
0: tenés. Los perros tiran somier,
1: de todo,
0: congelador, chasis de auto, eso encontrás en un cauce.
1: Ahora que vamos a tener este fenómeno del niño, los cauces tienen que estar bien limpios porque vamos a tener mucha lluvia y es peligroso. ¿Verdad? Hay mucha gente que vive en el costado.
0: Así es. Eso se va a colmatar. Se va a colmatar y con los desechos peor, ¿verdad? Se van a ir taponando los desagües también, con la cantidad de mugre, de puerqueza, de cosas que se tiran. Pero, insisto, ¿verdad? Lo que nosotros también tenemos que tener una mejor gestión municipal. No puede ser que haya en Asunción más de 9.100 personas en planillas y vos tengas una ciudad que parece destruida, que parece tan abandonada, ¿verdad? Porque esa es la sensación que queda cuando recorre. Y si lo hace de noche, ni hablar. Hay una plaza muy linda acá, es la Plaza Oleari, es la que citamos vez pasada, que es hermoso. Por lo menos dentro de todo, rescatar algo. Y da gusto, vos te das cuenta que cuando algo está bien puesto, la gente aprovecha, ves a los amigos, la familia, compañeros de trabajo, en el after office, la gente que está en el centro, pasear ahí, da gusto ver gente en las calles rodear a la noche. Da gusto, una linda imagen, es cuando ves que la gente sale, que disfruta, que el tiempo libre puede pasar bien, que puede disfrutar, que puede estar... Porque yo estoy seguro que la gente decente en nuestro país es muchísima más. La que se merece a lo mejor. Estoy seguro. Mucha gente nos habla a lo mejor a veces por miedo en el trabajo, no sé, por miedo en algún lugar, pero la gente estará podrida de tener que vivir mal, de tener una mala calidad por mala gestión, ¿verdad? Por falta

0: Una denuncia reiterada ahí en la ciclovía de Itagua, va mucha gente todos los días para caminar. En el predio se instaló un cuartel de policía Lince desde octubre de 2025. Hace 4 meses el pozo ciego colapsó, por ende el olor es nauseabundo. Ni la municipalidad construyó el cuartel ni la policía se hacen cargo. No se puede caminar más por la ciclovía. Por favor, si puedes darnos una mano, dice Raúl. Ciclovía de Itagua. El pozo ciego colapsó hace 4 meses, olor nauseabundo y nadie hace nada. Ni la municipalidad que construyó el cuartel, ni la policía se hacen cargo. Buenas tardes, en el interior a nosotros los productores nos piden, exigen estudios de impacto ambiental, etcétera. Y a los bordes de nuestros alambrados hacia la ruta se usan de vertederos clandestinos. La gente quema y nosotros somos los infractores, dice EF. También con este reclamo. A media cuadra de casa se tiran sofás, muebles, escombros, etcétera, en la calle. Cada tanto la municipalidad busca, pero es un desastre, es vergonzoso. Encima que es a media cuadra de Molas López en el barrio Las Lomas. Dice otro oyente, buenas tardes, los escucho de Curitiba, Brasil. Qué hermosa ciudad, ¿eh? Permitime esto para un oyente. Aquí la ciudad tiene más de 70 parques estratégicos que sirven como desagüe para las lluvias intensas que existen acá y funcionan muy, muy bien. Si algún día tienen la posibilidad, vengan a conocer, a pesar de la limpieza, también, y eso de Curitiba, tiene casi la misma cantidad de población que Paraguay, dice el oyente. Qué bien estaría ser nuestro periodísticamente de Curitiba.
1: Recorrí una vez,
0: la Rúa 15 es hermosa. Es a la noche.
1: La ciudad,
0: y es una ciudad, hace ese fresquito a la noche, ideal para pasear, para salir a ver un poco. Una ciudad ecológica, capital ecológica sudamericana, de Curitiba. ¿Qué hacemos, Guille y Robert, de los vehículos abandonados en la vía pública? Esto también afea en los barrios y las ciudades.
1: Es cierto,
0: y a los, a los 5 días hay que sacarlos de ahí y llevarlos al desguace, al remate, a donde sea. 5 días pueden estar estacionados en un lugar. Al 5º día, chau, afuera. Claro, si no tenés una plantera herrumbrada ahí de forma permanente en la calle. No, hay que hacerse cargo, uno tiene que hacerse cargo de sus cosas. 5 días, tiempo más que suficiente para encontrarle un lugar para, no sé, levantar, pasar a tu casa. O alquilar un patio baldío, guardarlo de alguna forma. ¿Por qué vas a dejar en la calle si es tuyo? Y bueno, y si no, entonces que lleve a alguien que remate. A rematar, a despiezar, a aprovechar lo que se puede aprovechar y chau. Hay que ir sacándole fotos. Esto, por ejemplo, es sencillo. Me parece que los ciudadanos mucho pueden hacer. Sacarle una foto a un vehículo. Ubicación. Deberíamos hacer una sección. El digital, los muchachos de digital son muy guapos, Robert. ¿Qué te parece? Cacería de autos abandonados. Entonces, claro, tenés que constatar que esté más de 5 días. Bueno, por ahí un vehículo queda y a los 2 días le saca, claro, una foto, le está liquidando, ¿verdad? Pero pasan 5 días, la ley dice 5 días para considerar vehículos abandonados. Y hay algunos que son eternos, que están ahí, que tienen ya, ¿cómo es? Plantas adentro.
1: Y hay que llamar y que se vayan a retirarlo.
0: Pero hacer una galería y demostrar la inutilidad municipal, porque es la municipalidad la que tiene que sacar. Entiendo que es la municipalidad la que tiene que llevar al corralón esos vehículos. Y mostrar un poco las planteras de Luis Bello, las planteras sobre ruedas o sobre tacos. En el caso Bello, porque estamos hablando de Asunción, pero en otras ciudades también. Le saca una fotito. Haces tu álbum, Robert. Podemos hacer un álbum de figuritas al Mundial ahí con los autos abandonados. Me gustó eso con los oyentes. Hacemos la primera, dale. 14:26.
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13: Temperatura 32.2, sensación térmica 34 grados, 47% de humedad, vientos del sur-suroeste a 9 kilómetros por hora, una máxima de 32 por la tarde, por la noche bajaría a 24. Caluroso a cálido, con cielo mayormente nublado, con vientos variables luego del sureste.
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0: 2:35, vamos haciendo periodísticamente. Está Luis López en nuestro móvil Midas Laser Import. Luis, buenas tardes.
1: Muy buenas tardes, Guillermo, también a Roberto, a toda la audiencia de ABC Cardinal. Y hoy en la sesión de la Junta Municipal de Asunción se trató este tema que está causando controversias respecto al barrio Mocayate, el famoso, el conocido barrio La Piedad, aquí en Asunción, y respecto a la denuncia que hacen vecinos de la zona de supuestos aprietes, amedrentamientos por parte de un grupo empresarial, en este caso el grupo Vázquez. Los vecinos acudieron hoy a la Junta Municipal, incluso presentaron un pedido también de análisis por parte o de apoyo por parte de los concejales, y hoy se aprobó en conjunto minutas que fueron presentadas por algunos concejales, Daniel Ortiz, que es colorado disidente, también Javier Pintos, que es colorado cartista, y Humberto Blasco, el concejal liberal, respecto a esto, para pedir un relevamiento de un informe básicamente en 15 días para que la intendencia ponga a conocimiento de la Junta cuál es la situación de todos los terrenos municipales que están en el perímetro de este barrio, y conocer la situación, sobre todo lo que están denunciando los vecinos es que se están cajoneando básicamente los pedidos de habilitación para que ellos puedan comprar estos terrenos municipales que estaban teniendo en calidad de arrendatarios. Entonces la Junta aprobó esto, en 15 días la Intendencia va a tener que responder cuál es la situación de estos terrenos, y también por qué es que no están corriendo los procesos para formalizar básicamente la situación de estos vecinos, Guillermo y Roberto.
0: Bueno, ahora quiero entender, son ¿cuántos propietarios son los que están hablando del despojo ahí en la zona de Mocayate, en el barrio Mocayate, en La Piedad?
1: Sí, se habla de 45 familias que están siendo afectadas directa o indirectamente, o por lo menos que están en zozobra con esta situación. Son algunas las que ya están denunciando, en particular una decena prácticamente de familias que están denunciando ya en particular que ellos estaban sufriendo algún tipo de amedrentamiento. Ellos creen con la intención justamente de que se vean forzados a retirarse del lugar y terminen vendiendo. Pero un caso importante, lo que decía hoy el concejal Blasco, decía él que los grupos empresariales o los emprendimientos corporativos no califican para adquirir tierras municipales, y que incluso las personas particulares que por algún tipo de razón social reciban la venta de estos terrenos tienen a su vez una prohibición de, una vez concluido y titulado el proceso de venta de las tierras, por 5 años ellos no pueden volver a vender estas tierras. Así que por eso también decía él que no hay forma de que esto se dé, y que si es que se termina forzando de alguna manera esto, ellos van a hacer lo posible para que no se concrete la titulación de estas tierras.
0: Entiendo. Luisito, un abrazo. Gracias, Luis.
1: Dale, señor.
0: Hasta luego. Nuestro móvil Midas Laser Import, Luis López, con este pedido de la Junta Municipal de Asunción, informe sobre la situación de estos terrenos municipales en el barrio Mocayate, conocido como La Piedad. ¿Cuál es el régimen, Robert, de esta propiedad? Porque acá se habla que el grupo empresarial Vázquez es el que está comprando, o ya compró. Son lotes en algunos casos municipales, en otros casos particulares.
2: Entiendo, estas personas estaban en lotes municipales. Y ya estaban en gestión para hacerse de esas propiedades.
0: ¿Hace cuánto tiempo?
2: Mucho tiempo, muchos años.
0: Por eso, porque cuando hablamos de Mocayate, para mí un barrio que ya tiene...
2: No, son gente que está haciendo muchísimo.
0: A eso voy, Robert. Sí. O sea, pero estos nunca fueron titulados, entonces.
2: Y nunca consiguieron la titulación del municipio.
0: Pero ahora lo que dice Luis, un grupo empresarial no se puede hacer con lotes municipales como grupo empresarial, o sí. Porque dice Luis, sí. Es lo que está diciendo.
2: Es lo que
0: no
2: se estuvo hoy discutiendo en el... Justamente se estaba averiguando, o sea, en la municipalidad.
0: Bajo una razón jurídica, entiendo, no se pueden conceder lotes municipales. Tienen que ser a personas físicas.
2: Personas físicas. Y estas son gente que está ocupando el inmueble.
0: Hace décadas.
2: Hace mucho.
0: Por eso. Hasta donde yo recuerdo, el barrio Mocayate, la zona de La Piedad, antiquísima ocupaciones.
2: Son diferentes, 10, 15 años. Estamos hablando de mucho tiempo hoy. No sé si llega a 20 en algún caso.
0: A mí me gustaría entender mejor porque...
2: Y es una linda zona, esa que ahora está súper...
0: Está con desarrollo, ¿verdad?
2: Con desarrollo, sí. Ahí tenés muchos inmuebles, edificios que se están construyendo.
0: Pero esa es la mecánica que quiero entender, porque si no se puede considerar una razón jurídica, ¿Cuál es el procedimiento para
2: armar? Interesante para hablar con los abogados.
0: Asesores. ¿Quién ha de saber? Charlo Garay. ¿Quién ha de saber un poco de esto de legislación
2: sobre el lote municipal? ¿Algún concejal municipal también puede ser?
0: Bueno, sí. Para saber un poquito más. Che, hoy tenemos horario recortado otra vez.
2: Tenemos horario recortado.
0: Vamos hasta las 3:30 porque hay fútbol. Hoy hay otros dos partidos. Mañana lo mismo. Otros dos partidos también del campeonato clausura. Ille y Robert, no olvidemos también a los que queman basuras en los barrios. Es cierto, Agustín, cierto, Doc. Tenés razón, doctor. Y hay que castigar. ¿Qué vas a hacer? Tenemos que convivir, pues. La única forma es... Lo primero es hablar, lógicamente. A lo mejor por inconsciencia, por estupidez. Uno no se da cuenta, no sé. No piensa en el otro. Lo primero es hablar. En mi zona, cerca del Multiplaza, hay un par de talleres mecánicos que usan ambos lados de la calle como depósito de vehículos descompuestos. Algunos quedan por ahí por meses o años. Dos autos circulando no se pueden cruzar allí, además de que acumulan basura, agua estancada, etcétera. Envié mi queja a la municipalidad un par de veces, nunca hicieron nada. Eso, por ejemplo, ¿cómo la municipalidad de Asunción no puede sacar esos vehículos? Si tiene todas las herramientas legales para hacerlo. Tiene que aparecer una grúa y se acabó, chao, a llevar. Documentando que se lleva y se deja en algún sitio y después a la larga se despieza, se remata. ¿Puedes recordarnos la calle, por favor? Cerca del shopping, creo que es la parte posterior del shopping Multiplaza. Son 2:42, ya venimos.
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3: 14:46.
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1: Son las 2 de la tarde con 51 minutos, vamos haciendo periodísticamente novedades judiciales. Carlos Ortega, nuestro móvil Midas Láser Import. Carlos, buenas tardes.
2: Buenas tardes, Guillermo, Roberto, un saludo a los oyentes de Periodísticamente. Hay que mencionar la causa, una de las causas que afronta el ex intendente de Ciudad del Este, Miguel Prieto, en este caso conocido como Tía Chela, que ya está en instancia de juicio oral y público. Y el juzgamiento se había fijado inicialmente, Guillermo, Roberto, oyentes, para mayo de este año. ¿Pero qué pasó? El Tribunal de Sentencia Especializado en Delitos Económicos, que preside la jueza Ana Rodríguez Rosón, por sobrecarga de trabajo, reprogramó el juzgamiento para abril del año 2027.
1: Sí.
2: Ante esta decisión, el Ministerio Público solicitó a través del fiscal anticorrupción Silvio Corbeta que se adelante ese juicio, teniendo en cuenta que va a ser bastante extenso este debate oral, ya que las defensas ofrecieron entre 150 y 300 testigos que tienen que declarar en el juicio oral. Es así que el Tribunal de Sentencia atendió el pedido del fiscal Silvio Corbeta y programó para el lunes 31 de agosto de este año, es decir, dentro de 32, 33 días, el inicio del juicio oral y público para Miguel Prieto y otros 10 acusados por presunta lesión de confianza y asociación criminal, en este caso que ocasionó un perjuicio cercano a los 2.950 millones de guaraníes, según lo que dice la acusación del Ministerio Público al municipio o a la Municipalidad de Ciudad del Este en el año 2020.
1: ¿De 150 a 300 testigos van a pasar por ahí entonces?
2: Exactamente, es justamente esto lo que remarcaba el fiscal Silvio Corbeta al confirmar el adelantamiento del juicio. Decía, esto va a ser bastante extenso, por lo menos un año va a durar este juicio oral, por eso que el Ministerio Público solicitó que se adelante ya el juzgamiento, y el tribunal entendió que así debía ser. Entonces ya, 31 de agosto debe iniciar este juicio.
1: Bueno, y lo que dice la Fiscalía es que en el año 2020, durante la pandemia, se compraron alimentos por la vía de la excepción por más de 2.940 millones de guaraníes y que supuestamente las compras de los kits de alimentos se hicieron con posterioridad a las fechas de recepción o las facturas, ¿verdad?
2: Exactamente, varias irregularidades, entre ellas que, por ejemplo, la empresa adjudicada por vía de la excepción para proveer estos alimentos es justamente la firma Tía Chela, por eso que el caso es conocido con este nombre, y que en realidad esta empresa no tenía, no estaba en el rubro de alimentos. Eso también es otro, ese es otro dato llamativo para el Ministerio Público, además de eso que ya mencionaba, que en realidad las facturas fueron emitidas posteriores a las fechas de recepción. Así es que, entre otras irregularidades que señala el Ministerio Público en su acusación, en esta causa que tiene 11 acusados, entre ellos el precandidato a presidente de la República.
1: Una de las causas, entonces, decía, en las que está afectado Prieto, es uno de los procesos judiciales.
2: Una de las tantas causas. Así mismo, Rory.
3: Una treintena de denuncias tiene en su contra Prieto, me parece, ¿verdad?
2: ¿Cómo?
3: Una treintena de denuncias tiene, no sé cuántos procesos.
2: Eso siempre menciona el Roberto, que uno a uno él va descartando, buscando la salida, porque en otro caso, conocido como Tallí, que también afronta por supuestas irregularidades cometidas durante su gestión al frente de la Municipalidad de Ciudad del Este, recientemente se pudo concretar finalmente la audiencia de imposición de medidas y le otorgaron la libertad ambulatoria, entre otras causas. Y él dice que más de 30 denuncias son las que tienen, pero causas penales abiertas, en realidad fácilmente podemos mencionar estas dos.
1: Bueno, esto queda para agosto ahora, antes de las municipales. Las municipales son el 4 de octubre. En principio estaba previsto el juicio para mayo ya. Esto quedó para abril del próximo año y ahora se adelanta otra vez a agosto de este año.
2: Ah, sí, mismo señor. 31 de agosto, día lunes.
1: Correcto. Carlito, un abrazo.
2: Abrazo franqueado para todos.
1: Hasta luego. Me gustó. ¿Qué pasó? ¿Por qué imprimirse? ¿Qué? Pues Carlos Almirón, ¿acaso no entra? Cuando entra Carlos Almirón, dice abrazo azulgrana a todos, un abrazo grande, fuerte. Y nadie dice nada acá. ¿Todos bien con Carlito? Y ahora Ortega entra con otro abrazo.
3: Ahí aplauden.
1: Bueno, pero Ortega está a mano, no sé.
3: Parte del equipo acá.
1: Está bien. Hoy juega Olimpia, 6:30. ¿Por qué no le usan a Gatito en el arco? O sea, yo estoy preguntando esto desde ayer. Si hay algún oyente cerrista que me pueda decir por qué. Si él entrenó con la selección, él fue mundialista. Se fue, estuvo practicando, estaba en ritmo, ¿verdad? Porque estás en ritmo, vos estás preparado, Roberto, para jugar. No, en serio, ¿y por qué traen a otro arquero? Porque si vos decís, bueno, ¿qué? Martínez. No, ya, pero Gatito es un arquero de selección, un tipo...
3: Con mucha experiencia.
1: Experiencia, tiene una calidad de gente espectacular. Vos sabés que es una persona excelente. Pero vos sos olimpista, Maluje. ¿Qué tanto, ¿por qué tanto reparo? No. No entiendo. Él sí que está opinando como si él fuese Saturnino Arrua. ¿Por qué soy arquero? Soy arquero, pero soy arquero sin brazos. El primer arquero que perdió un walkover en torneo empresarial
3: entre
1: fue.
3: Entre Maluje e Iván Leguizamón.
1: No, ¿con quién te quedarías? Iván, lejos. ¿Eh? Iván, por lo menos toma unas cuantas birras y paga la cerveza. Maluje tiene tres yacarés en su bolsillo. Y después tiene el récord de ser el único arquero que perdió un walkover. Tenía que ejecutar un walkover, o sea, simplemente impulsar la pelota para adelante y impulsó al costado. Y el árbitro anuló. Por Pincarén le anuló y dijo, vamos a jugar, no vamos a estar en el
3: walkover. ¿Es una historia real o es un invento nomás?
1: Y en la ASO fue un sábado. ¿Ocurrió? Ahí te está diciendo.
3: Yo pensé que era una broma nomás.
1: No, el árbitro le dijo, señor, patee la pelota y se aplica el walkover. Y él puso su Pincarén así y al costado hizo un movimiento raro para atrás la pelota. Entonces dijo, vamos nomás a jugar después del partido, dijo el árbitro. Y se le esperó al otro equipo. Una barbaridad, o sea. Una barbaridad, Roberto. Eso en la historia del fútbol no se vio, no es lo en el fútbol paraguayo. Bueno, más temas del día, Robert.
3: Sí, señor, acá estoy viendo algo preocupante, Guille.
1: Espera. ¿Cuántas cosas?
3: Ah, lo preocupante.
1: Pero en serio preocupante está.
3: Te va a preocupar a vos, que golpea el bolsillo.
1: ¿Por qué, Che? ¿Qué otra vez?
3: Y tenemos una confrontación bélica en Medio Oriente.
1: Sube otra vez el precio.
3: Los precios de crudo y derivados están subiendo.
1: Esta mañana dijeron que bajaron los precios.
3: Acá, y no, es solo eso. Fíjate en lo que hablan
1: los está vendiendo información tremendista,
3: estoy
1: Robert.
3: Estoy leyendo lo que está publicado en ABC.
1: Ah, porque está el que te dice, oh, oyupi la dólar, oyupi, oyupi, llegué la dólar, oyupi, oyupi.
3: ¿Cuánto calculan para equiparar? No, es que vaya a subir esto, pero para equiparar el precio tal del mercado hoy en Paraguay y lo que cuesta comprar ese combustible, la diferencia, ¿sabe cuánto?
1: No vaya a dar idea, Robert.
3: Entre 750 y 850 guaraníes por litro.
1: No des idea.
3: Esa es la diferencia.
1: Acá quiero aplicar aquello de la avestruz, meter la cabeza bajo la tierra para no oír estas cosas, Roberto. No, en serio, aunque sea una realidad inevitable, a veces me parece que preparamos el terreno y todo para el sablazo. Pero vos decís que esa es la diferencia de precios hoy.
3: Esa es la diferencia de precios hoy.
1: Pero no, esta mañana nos dijeron que bajaron los precios.
3: Y ojalá no suba yo. ¿Sí? Me gustaría que no se toque eso. Huevo. Cada vez que te vas a la estación de servicio para cargar, te das cuenta de cómo miras, va. Miras. Pues vos cargas más o menos en el... Yo cargo siempre el mismo día, ¿verdad? De la semana.
1: ¿Por el descuento de la tarjeta?
3: Por la tarjeta. Ajá. Tengo dos opciones, o sea, dos días de la semana.
1: Sí, dos entidades bancarias que hacen su... Algunas hacen reintegro, otras hacen descuento directo.
3: Sí, así mismo.
1: Así es, ¿verdad?
3: Así es.
1: Y dependiendo del porcentaje también. Y hay un monto tope, Robert. ¿O no?
3: Hay un monto tope.
1: Hay un monto tope también, ¿viste? No, y hay que organizarse.
3: Y
1: no,
3: un
1: no
3: tipo de tarjeta.
1: Por eso digo, las tarjetas... Especial. Mira que ese era otro tema que quería hablar en estos días contigo. Estuve leyendo las declaraciones de una analista económica que decía que pagar el mínimo no necesariamente sea malo. Yo tengo una opinión en contrario. Claro que hay veces en las que no tenés otra opción más que pagar el mínimo. Obviamente, ahí nos queda otro camino, pero si tenés una opción para ir amortizando más esa deuda, mejor. Mejor porque los intereses son altos los intereses, pero son una gran herramienta si tenés disciplina.
3: Yo seguí tu recomendación.
1: ¿De qué?
3: De la tarjeta.
1: ¿De limpiar?
3: Limpiar la
1: tarjeta.
3: Sí,
1: limpiar.
3: Y usar la tarjeta, pero...
1: Saber cuándo usar, ¿verdad?
3: Saber cuándo, cómo y pagar lo que hay que pagar.
1: Pero fíjate los combustibles. ¿De qué porcentaje vos estás hablando el
3: combustible, uno es 25% y el otro es 20%.
1: Bueno, por ejemplo, 25, un descuento muy interesante. ¿Es un descuento o es reintegro?
3: Es reintegro.
1: No importa. Ponele tu tanque lleno, tiene 40 litros. Voy a hacer así rápido. 400.000 ponerle un tanque lleno. Y cargar un tanque lleno son 100.000 guaraníes reintegro.
3: Claro, claro.
1: Es la cuarta parte que te están devolviendo otra vez.
3: ¿En un mes?
1: Y sí, claro. Te suma. Y si sabes usar, te suma. ¿Y cómo es posible ese descuento? Preguntarán algunos. ¿Quiere decir que es grande la utilidad? Y hay una mezcla ahí. Hay una mezcla entre...
3: Ceden.
1: Exacto.
3: Las dos partes ceden.
1: Sí. Entre lo que el banco da, la estación da. Porque para la estación también es muy útil porque estimulas el consumo. O estás favoreciendo que la gente compre en esa estación con esa promoción. Cosa que, por ejemplo, vos no harías si no tuviese esa promoción. Comprarías en otra que te queda más a mano de la casa. A veces recorres hasta muchas cuadras para buscar una estación con ese emblema. Para coincidir con tu tarjeta. Pero lo haces, ¿verdad? Porque sacando la relación es más ventajoso. Entonces gana también el comercio. ¿No? No es que el comercio pierde con esos descuentos. Al contrario. Ahí, buscan el equilibrio para que el descuento sea atractivo, el reintegro sea atractivo y vos compres. Las tarjetas son una gran herramienta. Yo defiendo las tarjetas, pero son como esos gilets, ¿verdad? Te pueden ayudar a cortar bien, te pueden ayudar a cortar.
3: Hay que saber usar, porque si no...
1: A cortar lo que no tenés que
3: cortar.
1: Sí, lo que no tenés que cortar. 3:02, hora de noticias, dale.
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5: Senado, cambio en la ANDE desata dudas sobre el futuro de la política energética, afirman legisladores. La destitución de Félix Sosa y el nombramiento del ingeniero Miguel Ángel Báez Reyes como nuevo presidente de la ANDE abrieron un nuevo frente político en el Senado. La senadora Yolanda Paredes y el senador Mario Varela coincidieron en que el cambio genera interrogantes por su coincidencia con el proyecto de la firma británica Atome y la pendiente renegociación del anexo C de Itaipú.
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5: En Argentina, Cristina Fernández reclama por su condena ante el Comité de Derechos Humanos de la ONU. La expresidenta argentina Cristina Fernández, en prisión domiciliaria, anunció la presentación de una reclamación ante el Comité de Derechos Humanos de la ONU contra la sentencia por la que fue condenada a 6 años de prisión e inhabilitada para ejercer cargos públicos por irregularidades en la concesión de obras. Temperatura en Asunción, 32 grados.
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0: 3 de la tarde con 11 minutos vamos haciendo periodísticamente, Robert, decíamos hoy versión recortada periodísticamente porque tenemos fútbol local, tenemos campeonato, hoy dos partidos atractivos porque a primera hora se enfrentan equipos que ganaron en la primera fecha, Robert. Luqueño y Trinidense. Luqueño le ganó a Guaraní, Trinidense le ganó a Cerro Porteño. Así que los dos equipos vienen con un buen inicio de campeonato. Eso va a ser a las 4 y después a las 6:30. Nacional que va a recibir entonces a Olimpia. Qué lindo partido, che. Siempre es un clásico. Alguno dice clásico de finalistas de Libertadores.
1: Olimpia y Cerro empezaron ahora, mal el campeonato.
0: Olimpia empezó mal, Cerro mal con los dos partidos perdidos ya. Vamos a ver si Olimpia se recupera. Hoy Nacional no le pudo ganar a Meliano, terminó 1-1. El equipo de deportes que entra un poquito antes, entonces, para toda la previa en una nueva fecha del campeonato que ya empezó a jugarse ayer y va hasta mañana. Mañana estamos también con horario especial. 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
0: 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Bueno, interesante, Edu.
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0: 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Vos sos nuestro economía. Equipo, o sea, es nuestro equipo.
1: No, cálculos,
0: o sea, porque nuestro cierre de tarjeta ya fue el 20, pues.
2: Exactamente.
0: Entonces ahora podés jugar con esto. Pero ojo, tenés que esperar, tenés que en septiembre ponerte.
2: Pagar total.
0: Porque si no arrastrás.
2: No vaya a bicicletear porque ahí ya es un problema.
0: Ahí ya entra la historia. Yo te puedo jugar al cuervo un pelotazo.
2: Métele.
0: Te juego a la canillera. Mira lo que voy a hacer al aire. Mañana, día de la amistad, Edu.
2: Sí.
0: ¿Qué será que Catedral nos puede preparar para nuestros oyentes, che? Mira lo que estás haciendo.
2: Vos tenés que pedir nomás. Mañana, ¿sabes qué te iba a enviar?
0: Sí.
2: Te iba a enviar, como el Día de la Amistad es sinónimo de festejo.
0: Sí.
2: Y sí o sí, pues va a ser con algo bien frío, ¿verdad?
0: Eso, sobre todo.
2: Algo para despertar.
0: Me gusta.
2: Te iba a enviar 4 vasos.
0: ¡Epa!
2: Térmicos de Catedral para que sortee con todo.
0: Ya está. Le vamos a regalar a nuestro oyente.
2: Y más uno para cada uno
0: ya está.
2: Son 6 vasos.
0: ¿Viste?
2: 4 para la audiencia, ¿viste? Y 2 para cada uno.
0: Pedid y se os dará, dice el precepto.
2: Ya está mi...
0: No, y Mercedes ya está.
1: Ya está.
0: Sí, no, pero en serio, ¿por qué el día de la amistad?
2: Nunca ya sale ahí. Se queda ahí en la cabina nomás,
0: Sí, no, hoy salió. Cuando dijo vaso térmico, luego ya saltó ahí...
2: Yo pensé que me había pedido un mate,
0: olvídate, algo fresco. No, por eso nomás, porque es el Día de la Amistad mañana, un día especial, y Catedral, los buenos amigos de Catedral siempre están presentes.
2: Vamos a premiar a la audiencia, así que...
0: Alguna vez alguien dijo, prepara tu canillera, y le tiró un somier al entrevistado. Pero este no es el caso, este fue la canillera directa.
2: Se puede regalar un somier acá.
0: No, somier no. Bueno, Edu, ustedes son del sur de Italia, ¿sí? Estoy viendo acá. Sí. Acá mezclamos un poco todo, le pregunté a Dentiche, ¿de dónde es Dentiche? Y me dijo, no sabemos todavía si es de Sicilia, de algún lugar específico, pero acá dice el sur italiano. Y significa, o sea, ¿viste, Roberto? Viene la palabra dentiche, significa un tipo de pez marino. El dentón, dice. Bravo es.
2: Bravo
0: son los dentiches.
2: Jodido. Hay que tener cuidado.
0: Bueno, ¿qué pasó de Milán? No. Él es del sur, ¿qué va a ser de Milán? Maluco, son mal educados. ¿Vos seguís el fútbol italiano, no?
2: Muy poco, pero ¿viste? Sí, el Milán, sí. Totalmente.
0: Sí, no, es maleducado.
2: El Milan es un equipazo.
0: Un maleducado de la gran. Bueno, para nuestros oyentes, entonces 4 vasos térmicos mañana a anotarse para brindar a la noche. Edu, querido, muchísimas gracias. ¿Algo más que destacar de esta interesantísima promoción?
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0: Gracias, Edu. Muchas gracias.
1: Gracias, Edu.
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7: La temperatura 32.8, sensación térmica 34.8, 46% de humedad y vientos del este sureste a 5 kilómetros por hora. Esta tarde máxima de 32, por la noche bajaría a 24, caluroso a cálido, cielo mayormente nublado con vientos variables luego del sureste.
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0: Bueno, 3 de la tarde con 26 minutos nada más. Una última cosita, digo. Un oyente nos cuenta, Robert, que están usando también ya desde las cárceles para estafar la inteligencia artificial. Nos mandó una serie de capturas de imágenes de un supuesto celular ofrecido en redes sociales. Y el interesado, ¿verdad? Este oyente nuestro, denunciante, le pide tomar una foto actual del celular y pasarle con la hora de ahora. Y usa la IA y le sale idéntica la imagen del supuesto teléfono, Roberto. Idéntica. Y él dice, me di cuenta porque tengo muy buen ojo, pero quien no esté muy metido, muy avispado, lo van a engañar. Estas cosas que se ofrecen a través, por ejemplo, en Marketplace de Facebook. Ojo con eso, ¿eh? Ojo con eso. Te está usando cada vez más la IA también para engañar. Gracias, Paolo, por el dato. ¿Algo más, Robert, sobre qué pasó?
1: Tenemos que irnos.
0: ¿Eh? Ah, para nosotros. Ok. Chequeamos bien,
1: bueno,
0: esto.
1: No, vamos a chequear.
0: Enseguida, todo el equipo de deportes, Robert. ¿Sí?
1: Sí, señor.
0: Nos reencontramos mañana, entonces.
1: Hasta mañana.
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Señoras y señores, ¿qué tal? ¿Cómo están? Buenas tardes, bienvenidos a la cobertura del fútbol. Hoy en la persecución de la segunda fecha, capítulo 2 del torneo clausura. Hoy con un total de 2 partidos. Primeramente el duelo de equipos auriazules, Sportivo Luqueño ante Trinidense en el estadio Luis Salinas en Itagua, cancha del 12 de octubre. Y más tarde, 18:30 horas en la visera, Nacional ante Olimpia, Olimpia Nacional. Vamos a estar, por supuesto, con esos dos partidos aquí a través de la más potente del país, la 7:30 AM Radio ABC Cardinal. Por supuesto, ya saludamos a los oyentes a través del chat del YouTube de ABC TV Paraguay. Vayan a YouTube, pongan ABC TV Paraguay. Por supuesto, ya nos encuentran. Dejen sus likes correspondientes. Me gusta al pelo, likes. Y por supuesto, ya nos ayudan a crecer como en cada transmit del fútbol. Saludos a Rodolfo Cabral Fernández, Cintia Romero. Hola, Cintia, ¿cómo te va? Pedro Sanabria, que está en sintonía también. Así que sean todos bienvenidos a la cobertura del fútbol, Maluque. Ahí está, bailando al son de la música. Dale gas, alzame ese volumen, Maluque. Sí, señor. Le damos buena onda. Le damos pura energía aquí a la cobertura del fútbol del Cardinal Deportivo. Por supuesto, al son de Antonio Jalil Maluje, hoy este compromiso entre Luqueño Trinidense a las 4 de la tarde, relata Juan Martín Figueredo, comenta el señor Gerardo Figueredo, padre e hijo hoy en la sintonía del compromiso entre Sportivo Luqueño y el Sportivo Trinidense. Vende el mítico, el old, sí señor, Javiernes, Javier Núñez, por supuesto, estará en la locución comercial, sí señor, y Antonio Jalil Maluje en controles. Bueno, vamos a repasar entonces las autoridades arbitrales de este partido entre Luqueño Trinidense, claro. No nos olvidamos de los oyentes del WhatsAppero. 0972-730-730. Sean todos bienvenidos a la cobertura del fútbol. Repito, 72-730-730 para sus mensajes de texto y audios WhatsApp. Gran abrazo también, fuerte apretón de manos a los oyentes de la FM del Alto Paraná. La 107.1 tomando la señal Maluje del Cardinal Deportivo. Sí, señor. Mario Alberto Díaz de Vivar será el árbitro de este partido, con Diego Silva y Héctor Medina. Cuarto árbitro, Alipio Colmán. VAR para Fernando López y VAR para Cristian Sosa. Realidad de ganadores de ambos equipos, porque en la primera fecha el Triqui le ganó a Cerro Porteño por el marcador de 2-1 en la Nueva Olla. Por su parte, Luqueño con el mismo score venció a Guaraní en Capiatá por el marcador también de 2-1.

0: mando ahí en controles. Se volvió crazy el querido Paluque. Más tarde, 18:30 horas en el estadio Arsenio Erico en la visera. ¿Cómo te va, Foden? Excelente. De Inglaterra, aquí para vivir el fútbol español, el querido José Mastigarribia, Phil Foden. 18:30 horas en el estadio Arsenio Erico. Nacional ante Olimpia. Hoy en la visera relata Jorge Chipivera. Comenta el señor Dani Chung para Nacional Olimpia. Más tarde, 18:30 horas en el estadio Arsenio Erico. Nacional que llegará a este compromiso tras empatar 1-1 en Villeta ante Emiliano. Olimpia por su parte, tras caer en el clásico blanco y negro ante Libertad por el marcador de 1-0. Derlis López, el árbitro de este partido, con Carmelo Candia y José Mercado. El cuarto árbitro, Álvaro Jiménez, VAR José Méndez y AVAR para Milciades Saldívar. Hay que repasar también que hoy en el campeonato internacional en la Sudamericana, atento Olimpia, mirando también de reojo este compromiso, porque hoy va a conocer su rival para los octavos de final de la Copa Sudamericana a las 19 horas en el Sao Januario, en Río de Janeiro. Vasco da Gama, en los playoffs vuelta de la Sudamericana, va a recibir al Deportivo Independiente Medellín de Colombia. Ida en el Atanasio Girardot, sin público, habían empatado por el marcador de 2-2. Hoy Olimpia conoce a su rival para los octavos de final de la Copa Sudamericana. Ya los oyentes a full a través del WhatsAppero 72730730. Buenas tardes a full, trabajando, haciendo polarizado, colocando saludos a mi amigo Maluje. Los jueves de terror, dice la terminación 675, el señor Alberto Colmán, que está en sintonía. Ok, muchas gracias, señor. Otro dice, suerte Olimpia, este mensaje de la señora Yolanda Centurión desde España. Son padre e hijo los Figueredo, que estarán hoy en el Luqueño y el Triqui, dice Carlos. Sí, hoy estarán la dupla. Padre e hijo, Juanma hijo y Gerardo padre, hoy en la cobertura del fútbol entre el Sportivo Luqueño y el Sportivo Triniense. ¿Qué dicen los oyentes a través del chat del YouTube? Repito, no se olviden de dejar sus likes, pulgares arriba, me gusta, señoras y señores. Ahora tenemos 280 personas mirando a través del YouTube. Hay que llegar a 100 likes. 100 likes, señoras y señores, antes de los 20 minutos de la primera parte. Julieta Chaparro, también por supuesto, escribiendo a través del YouTube. Juan Benítez, Pucamina Gerardito, dice Blinky 35. Cintia Romero también. Ahí se suma Esteban Daniel Escobar Brizuela. Abrazo grande para Esteban en sintonía. Cintia Romero, Julieta Chaparro, Juan Benítez, Blinky 35. Todos muchas gracias y gran abrazo. Hola, GPN, Javier Maluque, don Gerard y Juanma, dice Julieta Chaparro, que ya interactúa en el chat del YouTube de ABC TV Paraguay. Más mensajes a través del WhatsAppero 72730730. Excelente, Cardenal Deportivo, químico farmacéutico Rubén Zacarías está en sintonía desde Fernando de la Mora. Vamos con el móvil Midas Laser Import. Vamos hasta Itagua, por supuesto, para conocer pormenores de este partido entre Sportivo Luqueño y Trinidense. Móvil Midas Laser Import, Ariel Gustavo Sánchez, ¿qué tal? ¿Cómo te va? Buenas tardes.
1: Sí, buenas tardes, Gerardo, cordial saludo para todos. Sí, es correcto, ya estamos aquí ubicados en el sector preferencial del Club 12 de Octubre, el Estadio Luis Salinas, a donde Sportivo Luqueño justamente recibe a Sportivo Trinidense. Bien mencionante, ambos equipos arrancaron de buena manera en este campeonato, con el atenuante que ambos viven una situación, vamos a decir, distinta con relación al tema de los promedios, pero igualmente promesa de buen fútbol para esta jornada calurosa. Ahora está un poco nublado, no se hace presente en su totalidad el sol, pero igualmente pesado está aquí el ambiente en Itagua. Hasta el momento poca presencia de fanáticos de ambos equipos, es cierto, algunos se están ya ubicando en sus puestos correspondientes, pero seguramente durante el transcurso del partido irá aumentando justamente la cantidad de aficionados. Por supuesto, ya tenemos los equipos totalmente confirmados.
0: Bien, correcto, Ariel. Vamos con los equipos de Sportivo Luqueño y Trinidense. Señor Javiernes, ¿cómo le va? Buenas tardes.
2: Muy, pero muy buen resto de jornada para vos, mi querido Gerardo Cono, no el mosquito, pero sí el preciso Pedro Noguera, alias GPN, a la gran audiencia, a los seguidores en las distintas plataformas, a los que nos escuchan en todo el país y el mundo, seguidores del Cardinal Deportivo, en esta otra cobertura más en nuestras vidas. 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
0: Correcto, muchas gracias, Javiernes. Así forma el Sportivo Luqueño, señor Ariel Gustavo Sánchez.
1: En la portería, camiseta número 1 para Nicolás Campisi. Los defensores, 2 para Miguel Barreto, 5 para Jonathan Díaz, 6 Facundo Wieśniak y 23 para Alexis Cantero. En el sector del mediocampo, 21 para Marcelo Ojeda, 8 para Aldo Maíz, 10 Giovanni Bogado y 37 el capitán de equipo Lautaro Comas. Los ofensivos, 11 Oscar Ruiz y 20 para Emán Maggi, los elegidos por Hernán Rodrigo López.
0: Excelente, Ariel Gustavo Sánchez. Ahora vamos con la alineación del Sportivo Trinidense. Sí, señor, adelante, Ariel Gustavo Sánchez.
1: El golero es camiseta número 1 para Matías Dufour. Los zagueros, 23 para César Benítez, 40 Agustín da Silveira, 18 Bruno Valdés y 14 para Sergio Mendoza. En el mediocampo, 29 Tomás Rayer, 21 Gustavo Viera, 5 para Ariel Gauto, 8 capitán de equipo Luis de la Cruz y 31 para Tobías Morínigo. El único referente ofensivo, camiseta número 20 para Clementino González, el equipo de José Arrúa.
0: Correcto, muchas gracias, Ariel Gustavo Sánchez, con el móvil Midas Lazer Import. Los muchachos que se reportan a través del YouTube ABC TV Paraguay. Dice Blinky 35, ¿cómo salió Cerro Javiernes? Pregunta el oyente, están con todos los muchachos. Dice Juan Benítez.
2: Muy buena pregunta, ¿eh? Muy buena pregunta, mi querido Gerardo Pedro Noguera.
0: Dice Juan Benítez, Maluje, Jaeteca y Carayagina Pepe, dice Julieta Chaparro, sacando los prohibidos Maluje. Bueno, están con todos los muchachos, ¿eh? Así que no se olviden de dejar sus likes, ¿sí, Javiernes?
2: ¿Por qué está prohibido el Tony DJ? ¿Qué tiene Tony DJ? O sea, Maluje, de estar prohibido, ¿por qué?
0: Que no saque, por favor, los pasos prohibidos. La audiencia no quiere, claro, la audiencia no quiere que Maluje saque los pasos prohibidos.
2: Bueno, en silencio. Está bien, es difícil silencio, seguir, sí, con esto, sí, pero sí. Apelo a su profesionalidad, GPN.
0: Sí, bueno, perfecto. Bueno, a ver, así nomás nos mantenemos, querido Maluje, ¿sí te parece? Porque él empezó con puro baile y ahora está, el ánimo se fue a pique.
2: ¿En serio?
0: Sí, mira. El semblante lo dice
2: llegó,
0: todo.
2: Porque llegó ya el relator.
0: Y llegó el jefe.
2: Que bajó, sí, señor, el espíritu.
0: Llegó el jefe.
2: No, le pregunto a Maluje.
0: Y llegó el jefe Juan Martín Figueredo. Ahí, la cámara. Mira, la cámara está enfocando a Maluje. Ahí está. La audiencia para que conozca al querido Antonio Jalil Maruja, el sex symbol en controles. Sí, señor, así es. Bueno, no, tranquilo, Gerard, tranquilo. Buenas tardes desde Liberación San Pedro, te escucho, estoy trabajando en la chacra. Éxitos, Adriano Brito, abrazo grande para Adriano Brito, está en sintonía. Tuve el gusto de conocerla en persona a Juan Manuel, Supermercado de Sajonia, el Pacífico, donde yo trabajaba. Hablamos de Cerro Porteño, dice Néstor,
2: sí,
0: Florentín.
2: Perdón.
0: Dice que conoce a nuestro relator, ¿sí?
2: Como todavía no saludó, entonces yo me tomo el atrevimiento de decirle,
0: ¿sí?,
2: a ese oyente que está fuera de contexto.
0: ¿Sí?
2: Juanma solo se acuerda de las personas que saludó y conoció en el norte del continente.
0: Así vio.
2: Todo aquel que le conoció, que acá, que en Sajonia, que en barrio en Burucuyá, que aquí a Cuyá, queda fuera de contexto acá.
0: Qué
2: tipo Ariel Julián Mareco el heroico. Sí. Tenés que hablarme de lo que pasó en Nueva York y si le saludaste o no en Nueva York, en New Jersey, en ese tipo de lugares, viejo.
0: No, pero cuando Juanma llegó acá a Estados Unidos, yo me acerqué, le saludé y no me reconoció. Entonces se le tuvo que palmotear para que me reconozca y ahí recién me...
2: Batecopio, Juanma, yo le dije, la primera vez que le he visto después de mucho tiempo. Batecopio, Juanma.
0: ¿Y qué pasó?
2: How are you, my friend?
0: Bueno, y a propósito, ahí está degustando de una rica golosina, sí, señor, nuestro... Nuestro relator 15:51. Ya presentamos a la dupla Figueredo, padre e hijo, hijo y padre. Sí, señor.
2: Una parentela, Gerardo.
0: ¿Eh?
2: Una parentela.
0: Totalmente de acuerdo. Así es. 15:51. Señor Juan Martín Figueredo, ¿cómo le va? Buenas tardes.
3: Hola, GPN. ¿Qué tal? ¿Cómo estás? El saludo para todos, en especial a la audiencia, la radio más potente del país, la 730 Amplitud Modulada, ABC Cardinal, a través de la 107.1 FM, para todo el Alto Paraná, con ABC del Este. Sí, señor. Estamos para el duelo entre el Sportivo Luqueño y Trinidense. Se va a disputar en el Estadio Luis Salinas de la ciudad de Capiatá. Allí oficia local el Sportivo Luqueño. ¿Dónde dije yo Capiatá? Luis Salinas de Capiatá, dije ahora. De Itagua, perdón. Es por el apuro correspondiente. Sí, en la ciudad de Itagua. Luqueño ante Trinidense. Un gran saludo para el amigo que trabaja así en el supermercado Pacífico. Trabaja en la parte de carnicería. Tengo entendido, sí, efectivamente. Siempre sí. Charlamos.
2: ¿Hasta qué porcentaje conseguiste el descuento?
3: Ese Rita fanático.
0: Ah, perdón. Se llama Néstor Florentino.
3: El señor Néstor Florentino, sí, claro que sí, lo saludamos siempre, lo vemos cada vez que nos cruzamos, siempre charlamos. Es muy fanático de Cerro Porteño. Luqueño ante Trinidense, el partido de esta tarde en Itagua. Gerardo Figueiredo, ¿cómo estás, Gerardo? Papá, ¿todo bien?
4: Bien, Juanma, el saludo para vos, a todos los compañeros y, por supuesto, a la gran audiencia de ABC Cardinal, y dispuesto a observar el enfrentamiento entre auriazules, el enfrentamiento de los equipos que ganaron en la primera fecha. Sportivo Luqueño hizo lo propio cuando visitó Capiatá en ocasión de enfrentar a Guaraní, localidad del aborigen, en un partido increíble que iba perdiendo, dio la vuelta el Cureluque. Y la fiesta se armó rápidamente en la ciudad de Luque para respirar un poquito, porque no viene bien el Cureluque por el tema del promedio. Y Trinidense, que nuevamente se agigantó en la olla para ganar nuevamente el equipo de José Arrúa a Cerro Porteño. Maltrecho el ciclón, ayer perdió de vuelta. En fin, este es el tercer partido que se va a dar por la segunda fecha del torneo clausura, y esperamos ver, como suelo decir, un partido atrayente por sobre todo.
3: Ya los protagonistas van tomando sus posiciones en el banco de suplentes. Hernán Rodrigo López, entrenador del Sportivo Luqueño, y también José Arrúa, entrenador de Trinidense. Renovado saludo para nuestro móvil Midas Láser Import, Ariel Sánchez, en la ciudad de Itagua. Allí con el ambiente, ya vemos sol a pleno, los aficionados que van llegando pese al horario, pese al día laboral entre semana. Es un horario tal vez complicado para el aficionado común poder asistir a los partidos de fútbol. Ariel Sánchez, renovado saludo.
5: Buenas, Juanma, sí, señor. Renovado saludo para todos. Es cierto, es un horario feo para la fanática, pero igualmente, al menos en el sector preferencial, de a poquito ya se va llenando con relación a los hinchas. En los otros sectores sí, un poco vacío, principalmente en el sector que probablemente se ha designado los hinchas trinidenses, que es la platea ecológica, como se dice habitualmente. Después, en el otro sector sí hay un puñado de hinchas también de Luqueño, y aguardando también en el sector de Arias Norte la presencia de más hinchas. Es un momento aceptable la presencia de público, y vos sabés que no revisé el tema pronóstico, pero parece que se está nublando de poquito aquí, así que nosotros estamos atentos a ver si hay cambio también el tema del clima.
3: Muy bien, muchísimas gracias, Ariel, excelente, estamos contigo. En cualquier eventualidad, vemos la imagen de la televisión, el chipero correspondiente. ¿A vos te gusta la chipa de la cancha, Gerardo?
6: No.
3: ¿Por qué?
6: Y no me gusta, no. Alguna vez comí, pero no posible, no. No, que no.
3: ¿Y de dónde come la chipa, Gerardo?
6: Y ya Feliciana.
3: Sí, claro. Hija de Feliciana Fariña.
6: Aquí frente a la Riojana, aquí en el microcentro.
3: Sí.
6: Sí, por lo menos, no sé. Tienen.
3: ¿Y cuando nos vamos a Ciudad del Este? Eso.
6: Y sí, ya, Mariana,
3: sí, es un clásico.
6: Esa es la chica, sí. La chipa que más me gusta. Solamente esa. Feliciana y esa de Barrero.
3: Cuando nos íbamos a verle a Ayes, ¿qué es esto? Bueno, gracias, muchas gracias. Gracias, Maluge, muy amable. Cuando nos íbamos con la abuela a verla allá a la cancha, siempre esperábamos la salida. 3x10.
6: Era festival de
3: a veces era 5x10
6: en la cancha.
3: Sí, 5x10.
6: Naranja, pollo, chip.
3: En la cantina ayer se vendía sándwich milanesa con un pancito de pancho, ese pan de Viena. Creo que costaba 2.500.
6: El sándwich milanesa nunca me gustó, de chiquito.
3: ¿En serio? Vos sos medio especial,
6: luego. No, sí, yo es especial. Chico especial. Bueno, a ver, Juanma. Oye, hace 12 años que PN que Nacional inscribía la academia en la final.
0: En la final de la Copa 2014.
6: 2014. Sí. 12 años. En la fría noche de Montevideo ante Defensor Sporting, y así de esa manera
4: por primera vez en la historia un segundo equipo aparecía en la final de una Copa Libertadores de América. Ya se vienen los protagonistas, ya vamos a tener tiempo de hablar de lo que puede ofrecer este partido. Incluso abrigo la esperanza de que no nos dé tiempo, que el partido sea de ida y vuelta, que se llenen de goles, en fin, de estos equipos que ganaron en la primera fecha. Y quiero enviar las condolencias a la familia de Cristino Centurión. Dejó de existir en la fecha, que en paz descanse. Cristino Centurión, el formoseño, que supo jugar y granjearse un montón de amigos en la década del 80 por el legendario Guaraní. Jugó en el Anderlecht de Bélgica, jugó para Olimpia, lo trae Olimpia porque era un 10 excepcional, de esos pícaros hábiles, corridizos, el Kitty Centurión, que hoy dejó de existir, el formoseño, en Formosa capital. Su salud estaba muy quebrantada últimamente y dejó esta tierra a los 71 años, pero queda el recuerdo por sobre todo a aquellos futboleros que lo vimos, porque en su momento marcó época, por ejemplo, aquel medio campo de la década del 80 que integraba Pedro López, Gustavo Fanego y Cristino Centurión. Era invitarse entre amigos e ir a ver este trío de jugadores que integraban ese medio campo de Guaraní. Repito, Pedro López, Gustavo Fanego y Cristino Centurión. Y también por sobre todo a su hijo, las condolencias, y toda su familia, Pablo Centurión, que jugó en su momento también por Guaraní. Él salió, jugó de zaguero central y después fue a Centroamérica a jugar Pablo Centurión, su hijo. Entonces, las condolencias para toda su familia, y esperemos que la gente de Guaraní por lo menos le dedique unas líneas en las redes sociales, algo así, y por qué no, la APF en su momento, porque marcó época indudablemente. También jugó por Sol de América, recuerdo, y por Sol de América, el danzarín de aquí de nuestro país, y por Sol de América de Formosa, Cristina Centurión, que es paz descanse. Entonces, de esta manera, hago un poquito larga esta mención, este recordatorio, porque no sé, me duele en el alma de que su club aquí en Asunción no lo recuerde, por ejemplo, Guaraní y la APF, porque también en su momento fue convocado para jugar por la selección paraguaya.
3: Muy bien, allí está entonces el saludo de Gerard, correspondiente. Saludo grande para todos los amigos, para el amigo Cristian, que nos está escuchando también, como siempre, y para Ale Ortigosa, que también está en la sintonía. Se vienen Luqueño y Trinidense. Luqueño con Nicolás Campisi en el arco.
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3: Miguel Barreto, Jonathan Díaz, Facundo Bechniak, Alexis Cantero, Lautaro Comas, Aldo Maíz, Giovanni Bogado, Oscar Ruiz, Marcelo Ojeda, Iván Maggi. Trinidense por su parte con Matías Dufour, César Benítez, Agustín da Silveira, Bruno Valdés, Sergio Mendoza, Luis de la Cruz, Nelson Gauto, Gustavo Viera, Tobías Mourinho, Tomás Rayer, Clementino o González. Sí, es un desafío el defensor Facundo. Mejor si lo decimos Facu, sí. Nomás. Facu y listo. Ahí está Iván Maggi, promesa de gol. Sergio Mendoza, lateral izquierdo de Trinidense. Sí, Gerardo.
4: Sí, a propósito, ya se viene el partido. Luque repite equipo en contrapartida Trinidense. Una sola variante, la presencia de César Benítez por Axel Cañete, que no es de la partida en este compromiso por tener una lesión muscular. Justamente a Axel Cañete hizo el tanto transitorio del empate a favor de su equipo en ocasión de enfrentar la fecha pasada a Cerro Porteño.
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3: Mario Díaz de Vivar, el árbitro del partido, cronómetro en cero, silbato la boca, autoriza el juez. Arranca el duelo en Itagua, Luqueño Trinidense.
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3: Peina Clementino González, va a buscar, atropella a Luis de la Cruz, sale victorioso por allí del fondo. Jonathan Díaz para el Sportivo Luqueño con golpe de cabeza, devuelve Miguel Barreto, que juega como lateral derecho. Lautaro Coma le pasa por arriba el balón. Sergio Mendoza deja correr la pelota, va por un costado, saque de manos corresponde a Trinidense, lateral que se cumple, salta Díaz bien ganándole en el duelo a Clementino González, de vuelta lateral para Trinidense, ahora en terreno rival por izquierda.
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0: 32 grados en Asunción, Juanma.
3: Sigue la posesión correspondiente a Trinidense. Lateral que se cumple. Mendoza en terreno rival. Gira muy bien y avanza Tobías Morínigo. No pudo pasar de la marca de Aldo Maíz. Recupera para el Sportivo Luqueño. Busca jugar con quién. Abierto por derecha se venía la proyección de Ojeda, no puede, primero la marca de Mendoza, complementando Viera, también estaba Gauto con el balón, Gauto transporta para Trinidense, abre, lindo taco del Beto de la Cruz, Mendoza de primera para Clementino, la va a aguantar Clementino, está lejos del área, Beto, qué linda pelota de primera, correr todavía Morínigo, primero Jonathan Díaz, envía la pelota a un costado, es Bechniak quien juega como stopper por derecha, centro que va de Morínigo, desde la izquierda rebota en Bechniak a la córner, tiro libre de esquina, corresponde a Trinidense.
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3: Tiro libre de esquina. Desde la izquierda vendrá la pelota directo al área del Sportivo Luqueño. Tobías Morínigo, centro que va pasado al segundo palo. Parecía que ya salió. Ahora sí. Levantó al banderín el asistente de costado. Habrá saque de arco. Corresponde al Sportivo Luqueño. Gerard, da la sensación desde la televisión que la cancha está muy mejorada, ¿eh?
6: Sí, el césped de Luis Salinas, la cancha del 12 de octubre, sí, un verde bien importante. Le vino bien las últimas... las lluvias le vino muy bien, por sobre todo porque este es una pista muy dura y no, vos podés regar todo el tiempo, incluso 24 horas exagerando la nota, pero no hay como lo que regala la naturaleza. La lluvia le vino muy bien y al parecer lo cuidaron muy bien, y está presentando un verde importante la cancha del 12 que suele utilizar mucho últimamente.
3: Iván Maggi remata directo a las manos del arquero Dufurfo Débil. Está ingresando paulatinamente la hinchada del Sportivo Luqueño. Gauto todo trabajando en salida. Recupera muy bien Luqueño. Se viene con todo. Maggi cerca del área. Media luna. Retrocede. Maíz. Tocó para Giovanni Bogado. Remató al arco. Pedía Ruiz a un costado. Intentó Giovanni Bogado. La pelota fue por un costado. Saque de arco para Trinidense.
0: 7-2-7-30-7-30. Buenas tardes en sintonía desde Yataití del Norte. Saludos a mi amigo Genio Lito. Dice otro. Yo le conocí a Juanma en Filadelfia. Un tipo. Paso, soy Marcelo Ovelar, saludos.
2: Filadelfia, saludo Chaco.
3: Saludos grandes, my friend. Ahí está, desde Filadelfia, en Estados Unidos.
2: Ah, no era Filadelfia, Chaco.
3: El amigo.
2: Ah, bueno.
3: Nos encontramos en el partido contra Francia.
2: Sí.
3: Sí, el duelo. Ahí está, el saludo grande para toda la paraguayada también, que siempre nos escuchan. Los amigos de Piquiquénsico, de todos los muchachos ahí de Nueva York. Saque de manos, corresponde a Trinidense por derecha. Ataca al conjunto, dirigido por Arrua.
2: Se viene un lateral, arco iris, con sabor y confianza. 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
3: Lateral que se cumple, no alcanza Clementino, pasa por arriba el balón, la cubre muy bien Jonathan Díaz. Habrá saque de arco, corresponde al Sportivo Luqueño. Ariel Sánchez, nuestro móvil Midas Láser Import. ¿Podés corroborarnos? ¿Está en mejor estado el campo de juego allí en Itagua, así como luce en televisión, Ariel?
7: Sí, señores, correcto, justamente ahora se escucha de fondo, justamente la fanaticada Sportivo Luqueño en muy buenas condiciones. Tal vez la nota negativa, no sé, hubo viento por aquí, pero un poco dejado el sector de las tribunas, pero bueno, en general está bien el gramado juego de Luis Salinas.
3: Muy bien, muchas gracias, lindo taco, se viene Morínigo, entregó para el Beto de la Cruz, cruzó frontera, abrió a la derecha para Rayer, ataca Trinidense, Viera, le va a pegar o no, abrió muy bien para Tobías. Morínigo en la línea de costado, engancha para la derecha, centro que va al área, el segundo palo, le quedó a Clementino, taco de Clementino, no se perfila, va a rematar, marca Bechniak, centro al medio, rechaza la defensa, Jonathan Díaz, aquí una buena aproximación de Trinidense, Gerardo.
6: Sí, apareciendo
4: Clementino González para pisar cerca del área, incluso mete una finta, mete el centro atrás, segura, firme la defensa del Sportivo Luqueño, pudo sacar esta pelota en estos primeros, en estos 5 minutos de fútbol, 5 y medio para ser más preciso, donde Trinidense tiene la supremacía, tiene la iniciativa, tiene el control de juego.
3: Marcamos el tiempo de juego.
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3: Luqueño y Trinidense empatan 0-0. Giovanni Bogado en el medio campo, maniobra muy bien, zafa de la presión de Clementino González, transporta, entrega corta para Bechniak, sale Bechniak, el que la tiene es Jonathan Díaz, juega finalmente como central por derecha Díaz, lindo caño de Barreto, pasó, mete la pierna Barreto, Oscar Ruiz, tocó para Iván Maggi de primera, abriendo la cancha por izquierda, se viene Alexis Cantero, a ver cómo sube Cantero, centro al segundo palo, cure y le pasó por arriba Ruiz, era buena la intención de Cantero, Gerardo.
4: Muy buena la intención de Cantero de meter el centro desde el lado donde él aparece, el lado izquierdo, el lateral de Sportivo Luqueño para la presencia de Oscar Ruiz. Este saltó, intentó entrar con el, en contacto con la pelota, pero le sobrepasó al pequeño Oscar Ruiz en la primera intención de ataque que trae Sportivo Luqueño en la tarde itagüeña.
3: Ruiz intentaba en el medio campo, no podía, bien recupera Trinidense, ahora por izquierda se proyecta Sergio Mendoza, cruza frontera, cerca del área, lo sigue Ojeda, falta, empujón indica el juez del partido, contra Ojeda, habrá tiro libre, corresponde a Trinidense.
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3: Mendoza va a levantar la pelota al área, no pasó de largo el Beto de la Cruz, centro cerrado, salió muy bien Campisi con los puños, falta, indica el árbitro Díaz de Vivar, no, estaba todo anulado porque había posición adelantada. Jonathan Díaz, el central del Deportivo Luqueño, es bastante alto, Gerardo. ¿Cuánto mide el central del GPN?
0: Sí, señor, de la formativa del Deportivo Luqueño, 1.85 y tiene 20 años.
3: Proyecto importante, interesante.
4: Interesantísimo, sí. Sí, uno de los más firmes en la defensa del Sportivo Luqueño la fecha pasada, en ese triunfo que se dio del Cure Luque sobre Guaraní.
3: 0 a 0 el encuentro sobre 8 del primer tiempo en el medio campo, va maniobrando Giovanni Bogado, es la salida, el eje que tiene Luqueño para salir jugando desde el fondo. Jonathan Díaz no quiere complicarse, juega con su compañero de saga, Bechniak, allí va saliendo Facundo, Facu, Bechniak con la pelota, abre por izquierda, se esfuerza Cantero, cruzó frontera, muy bien Cantero de primera, no se entendió con Oscar Ruiz, recupera la pelota por allí Trinidense en el medio campo Viera, retrocediéndola para Gauto, Gauto por derecha para César Benítez, acelera Rayer, de vuelta para Gauto, Gauto ahora sí César Benítez, Benítez de puntín, retrocede la pelota para el arquero Matías Dufour, el encuentro está empatado 0-0 en Itagua.
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3: Se equivocó en la salida, Bruno Valdés se entregó muy comprometida la pelota de la Cruz, no pudo evitar que la pelota se vaya por un costado, saque de mano corresponde al Sportivo Luqueño, Miguel Barreto lo va a cumplir, ex 2 de mayo de Pedro Juan Caballero, va el lateral de Barreto buscando una peinada, yo no estaba comas, no podía, no alcanzaba, saca la pelota Bruno Valdés a dividir la alta, Giovanni Bogado la vuelve a cargar por izquierda, ahora se esfuerza Cantero, va a ponerle el cuerpo ante la marca de Rayer, se queda con la pelota Alexis Cantero, retrocede para Giovanni Bogado, amaga ir por fuera, va por dentro, cae, que siga, dice el árbitro, recupera Rayer, va Trinidense, tiene mayoría, superioridad en número, se viene Rayer, filtró para Viera, el arquero, rebote, le queda Rayer, retrocede, última por allí, esfuerzos, Giovanni Bogado en esta, avisó Trinidense, Gerardo.
4: Sí, porque Giovanni estaba con el control de la pelota. Quiere meter una finta, pierde, pide la falta, maldita costumbre del jugador paraguayo, tal cosa no existió, aprovechó muy bien para capitalizar esa jugada a Rayer. La conexión con Viera y este dentro del área saca el remate prácticamente a quemarropa, tenía muy encima la pelota, pero de todos modos inquietó e hizo que se revuelque por primera vez en la tarde el argentino Campisi, el arquero del Sportivo Luqueño, en forma magnífica a echar la pelota a un costado en la sensación de gol que tuvo Trinidense.
3: Marcamos el tiempo de juego.
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3: Si no hay goles, Luqueño Trinidense empatan 0-0. Oscar Ruiz pide el lateral que sea para Luqueño, es para Trinidense, indica el juez por izquierda del medio, lo cumple rápidamente, se equivocó Mendoza, recupera Luqueño, la tiene Van Maggi, que cayó muy mal Aldo Maíz. Se viene la contra, cayó Maggi, falta, infracción, indica el juez del partido cuando hay pausa en el encuentro ahora porque pisó muy mal Aldo Maíz y que cayó de manera muy aparatosa. Está interrumpido el partido, ¿qué le habrá pasado a Maíz? Me parece que pisó el balón y ahí cayó muy mal Gerardo.
4: Sí, ojalá que no sea de gravedad porque con rápidamente van a auxiliarlo. A ver, ¿cómo cae? Ah, no, no, no, no, no. Sí, sí, sí, sí, la boca lleva cuando va al piso por la rodilla de Gauto. Justo cuando este se da la vuelta, es en una acción accidental. Pero yo creo que se va a reponer, pero no dejó de preocupar porque fue fuerte el choque de la rodilla de Gauto contra, como solemos decir, la jeta, la boca de
3: estuvo rodando, quedó rodando Aldo Maíz, de Maíz. Y justo,
4: y el
3: justo
4: chocó por... se paralizó, sí. Una acción accidental, pero yo creo que va a continuar, ojalá.
3: Partido interrumpido, si llamaba GPN.
0: Sí, señor, fútbol argentino, 35 del segundo tiempo, fue echado hacia Argentina. Barraca Central le gana 1-0 a Aldo Civi. En el equipo local ingresó a los 70. Rodrigo Bogarini sigue en la banca de suplentes, el portero paraguayo Juan Espínola.
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3: ¿Sabes qué hacemos a los 40 del segundo tiempo, Javier? Sí. Marcamos a la figura del encuentro.
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3: Llamaba así Ariel Sánchez, Móvil Vida, Láser Import.
7: Sí, señor, con la disculpa del caso, hay que ver si continúa Aldo Maíz. Es cierto, ya se recuperó por sus medios, asistió por el cuerpo médico, pero igual Rodrigo López, la indicación está Fernando Benítez, que intensifica los trabajos para ver si ingresa o no.
3: Está sangrando Aldo Maíz en la zona del pómulo, ¿eh?
4: El pómulo derecho quedó maltrecho, pobre chico. Y yo creo que no va a poder continuar así en estas condiciones. Así como marcaba ya Ariel Sánchez, se prepara Fernando Benítez.
3: ¿Cómo le dicen a él? A pelear. Muy bien, se prepara Fernando Benítez, tiro libre que corresponde al Sportivo Luqueño. Saludo grande para todos los que se prenden a la sintonía. Darío Torres, a Jorge, a Carlos Brites, a todos los muchachos que como siempre están acompañando, a Jorge también. Así que préndanse siempre a cada una de las coberturas. Giovanni Bogado va a meter la pelota al área desde muy lejos, casi tres cuartos. A ver qué nace de esta pelota parada. Autoriza Mario Díaz de Vivar, centro largo al segundo caño. Barreto la baja al medio, muy mal desviado, directo a las manos del arquero Dufour.
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3: Mourinho avanza, Tobías Mourinho sigue, cayó Mourinho, se tiró solo. Ojeda le ganó muy bien en velocidad, Mourinho sintió el contacto y se lanzó.
4: Claro, hasta su propio compañero, el Beto de la Cruz, le decía, levantate. Porque tenía buena posibilidad, se destapó muy bien por el lado izquierdo del ataque de Trinidense. Ese pelotazo metió el arquero, pero no pudo aprovechar. Picó dos veces la pelota y después se deja caer el argentino que juega para Trinidense.
3: Campisi levanta el balonazo, corre Maggi, no puede. El rebote le queda a Lautaro como así, Ariel.
7: Señor, ya para confirmar el cambio, justamente el cuarto árbitro levanta el tablero electrónico para permitir el ingreso de Fernando Benítez, camiseta número 14, volante de contención, en el lugar del lesionado Aldo Maíz.
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3: Allí está la cancha, Fernando Benítez. momento de marcar el tiempo de juego.
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3: Que no hay goles, Luqueño y Trinidense empatan 0-0. 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
3: Barreto pone en movimiento el balón, sale muy bien con el pecho, transportando Bruno Valdés, la bajó muy bien, abrió para Tomás Rayer, este retrocede con César Benítez, lanza el balonazo a correr Clementino, salta también todavía Morínigo, la peina Morínigo, no estaba nadie, balón por un costado, abraza que de mano corresponde Luqueño en defensa, más tarde 18:30 en el estadio Arsenio Erico, Nacional Olimpia.
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3: Cantero transporta la pelota, Alexis. Mete el pelotazo a Correro Carruín. No va a llegar, obviamente. Acompaña a Da Silveira. Ya la tiene Agustín. Un saludo grande para la señora María Alicia que nos está sintonizando a través de YouTube. Como siempre, desde Uruguay. Allí va saliendo Trinidense. Bien, buena pelota del Beto de la Cruz por derecha. Benita Rayer y va. Avanza Gustavo Viera, que se desprende del medio campo. Centro muy bajo de Viera. Rechaza la pelota Bechiniak. Choca Rayer. Se lanza Cantero. Falta, dice el juez del partido. A mí particularmente no me pareció. Habrá tiro libre para Luqueño en defensa.
2: 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GPN.
0: Sí, señor. 7:30. Capietá, se está nublando, posible lluvia. Buen trabajo para los muchachos. Camino al trabajo. Gracias, Carinal Deportivo. Soy Armando Escobar. Otro mensaje que dice: saludos desde Ciudad del Este. Excelente la musicalización de Maluje.
2: Sí.
3: Saludo grande para todos los oyentes.
2: Irma Maluje.
3: Del país.
2: Agustín, el mensaje.
3: Da Silveira rechaza con golpe de cabeza en el medio campo. Gauto sostiene. Intentaba presionar Benítez. La sostiene Benítez. Va a la marca Maggi. Qué bien. Obligó al error. Recupera Luqueño. Se plantó Gauto. La pelota por un costado. Saque lateral que corresponde al Sportivo Luqueño. El ataque por izquierda.
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3: Giovanni Bogado retrocediéndola para Fernando Benítez. Se abre por derecha Barreto. Entra mucho Barreto. Sí, profundiza el pase. No quedó por el camino porque estaba la marca de Sergio Mendoza. La pelota va por un costado. Lateral que corresponde a Luqueño. Lo va a cumplir Marcelo Ojeda. 0-0. Primeros 18 minutos de la primera etapa, están empatando en Itagua. Luqueño y Trinidense 0-0. Barreto pone el balón en movimiento, salta Maggi, llega tarde primero Bruno, el rebote favorece a Fernando Benítez, tocó para Marcelo Ojeda, transporta Ojeda por derecha, juega perfil cambiado Ojeda, se perdió la pelota por allí, Ojeda cayó, pide falta, ahora Benítez también cae, infracción de Gauto, llegó tarde, tiro libre peligroso, corresponde a Luqueño por derecha.
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3: Fue Morínigo quien cometió la falta. Llegó tarde al cruce. Se anticipó la marca Fernando Benítez. Tiro libre corresponde al Sportivo Luqueño. Le va a pegar Alexis Cantero con pierna zurda al centro. Irá cerrado al área de Dufour.
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3: Cantero toma distancia, toma impulso, autoriza Mario Díaz de Vivarse. Viene el Luqueño por el primero. Centro cerrado, buscó el arco. El arquero Dufour pateó al arco, todos esperábamos un centro, sorprendió Cantero, bien Dufour, Gerardo.
6: Sí, Dufour que acelera sus pasos, porque esa pelota se le metía sobre su palo izquierdo, bien el arquero para sacar de un manotazo, formidable al córner esa pelota, por poco de pelota parada, inaugura el marcador el Sportivo Luqueño.
3: Tiro libre de esquina, Giovanni Bogado, centro que va al área, cabezazo, ¿quién cierra? Se viene con todo, atención, Maggi, rebote, le quedó la pelota a Jonathan Díaz, estaba inhabilitado Díaz. ¿quién se metió en el medio? Quiero confirmar, porque la pelota tenía buen destino e iba a empujarla, me parece que era Ojeda, no sé quién se metió en el medio y evitó lo que podía haber sido el primero de Luqueño, Gerardo.
6: Sí, muchos hombres en el área. Sí, Maggi es el que gira para sacar el remate y justamente él volvía de la posición, queda anulada toda la acción, pero de todos modos inquietó el Sportivo Luqueño en esta última carga.
3: En el medio recupera Gauto, la tiene Triqui, abrió por izquierda, se viene Mendoza, enseguida estamos con el tiempo de juego. Mendoza, centro que va, rechaza Jonathan Díaz, el rebote le queda al Beto de la Cruz, la pierde Ojeda, recupera y va Luqueño, adelanta Ojeda, Bruno Valdés soluciona, envía la pelota a cualquier parte, marcamos el tiempo de juego.
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3: Que no hay goles, Luqueño y Trinidense empatan 0-0, aguardamos por la definición.
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3: Sale por bajo el Sportivo Luqueño, así como quiere el Holland de Cerro Porteño. La tiene por allí el Cerro Porteño de Holland, mejor dicho, Jonathan Díaz.
6: Últimamente el sueño de todos los técnicos.
3: Jugar por bajo.
6: Jugar por bajo, salir desde el fondo. Pero en el fútbol paraguayo no le da a muchos equipos, no le da jugar de esa manera.
3: Giovanni, jugado para Luqueño en el medio campo. Tiene Giovanni, juega cortita para Fernando Benítez de primera entrega para Giovanni Bogado. Nuevamente esa opción, Fernando Benítez prefiere abrir por derecha para la corrida de Ojeda ante la marca de Mendoza, envía la pelota por un costado. Mourinho intenta sostener, no la puede, saque de mano, corresponde a Luqueño. Barreto juega corta para Fernando Benítez, a ver qué hace Fernando, retrocede, clarifica las acciones. Jonathan Díaz entregándola para Bechniak, sale Facundo empujando el equipo desde el fondo, cruzó frontera, ataca Luqueño, 0-0 el partido. Bechniak abrió por derecha para Cantero, Cantero va a buscar a Oscar Ruiz y la pelota va orientada para Oscar Ruiz con Cantero, a ver qué hace Cantero, no se complique, retrocede, reinicia juego con el defensor central Bechniak, abierto aparece Jonathan Díaz, destapado solo por derecha Barreto, prefiere frenarse Díaz, otra vez para Facundo Bechniak, la toca el Sportivo Luqueño, intenta construir juego con pelota por bajo. Alexis Cantero para Oscar Ruiz, por izquierda se tira Oscar Ruiz, pegado a la preferencia, sigue Ruiz, tiene que retroceder con Giovanni Bogado, se para muy bien Trinidense, la tiene Luqueño.
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3: Rodrigo López dando indicaciones a un costado, entrenador del Sportivo Luqueño, y del otro lado también está José Arruga, entrenador de Trinidense, pone el cuerpo Clementino, muy bien Jonathan Díaz, envía la pelota por un costado, saque de manos, corresponde a Triqui.
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0: Centro de Mourinho, rebotó en Barreto, le queda de vuelta a Gauto, a ver qué hace Gauto, pisa Gauto, asegura el pase con el Beto. De la Cruz construye juego triniense, se muestra también Viera por el centro, la pelota para él. Viera de primera con Gauto, sale a presionar Comas, Lautaro Comas, se la tiene el Beto de la Cruz, otra vez para Viera, sostiene muy bien la pelota triniense, la cuida, la acaricia el equipo de José Rúa. Beto de la Cruz, que bien se soltó Mendoza, no pudo parar el balón, se va por un costado, el saque lateral corresponde a Luqueño en defensa.
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0: Lautaro Comas pica y va, se desespera Bruno Valdés, se viene Comas, centro al medio, rebotón da Silveira, se apuró Comas. Arrancó bien, pero decidió mal, Gerardo.
2: Muy mal. En ese último pase, buena acción para picar, para ganar las espaldas de los defensores, pero cuando quiso conectarse con su compañero Maggi, aparecía por el medio, Comas lo hizo en forma displicente y esa pelota terminó en los pies del defensor de Trinidense.
0: Saque de manos, corresponde a Luqueño en defensa.
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0: Maggi gana línea de fondo, Maggi se mete al área, remate el arquero Dufú, rebote Ojeda, cae, falta, infracción, estuvo a punto del primero el Sportivo Luqueño, Gerardo.
2: Y otra vez aparece Sportivo Luqueño en ataque, urgente un despertador a esa dormida defensa de Trinidense porque le ganan nuevamente las espaldas. Aparece Maggi para encarar a la entrada del área, sacar un remate violentísimo. Dufú, el uruguayo, salva la plata poniendo esa rodilla para que esa pelota salga despedida hacia el costado izquierdo, donde seguidamente aparecía Marcelo Ojeda para hacerse del esférico y a costa de falta lo sacan al delantero de Luqueño. Luqueño en dos llegadas avisó y va tensando sus líneas y por qué no puede llegar el primero de la tarde a favor del Cure Luqueño.
0: A ver el tiro libre que corresponde a Luqueño antes. Marcamos el tiempo de juego.
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0: Cantero mete el se le pegó al arco, Cantero. Se entusiasmó, hace rato le salió bien, pero no todas le sale de la misma manera. Aquí le pegó arriba, afuera, por arriba del travesaño de Dufour. Habrá saque de arco para Triqui.
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3: 727-30-730, saludos desde Buenos Aires, Argentina. Otro dice, saludos para todos, soy Pedro Caí Benítez, otro lo más pronto posible a sus casas, Almendra, Merola, Rofo y EDT, y traerlo a Nani.
0: Envía el pelotazo Jonathan Díaz, que bien jugó para Fernando Benítez, le costó el dominio del balón, aprovechó esto Gauto, recupera para Triqui, cae Gauto, no lo corte Mario Díaz de Ibar, está siendo muy cortado Barreto, ahora sí lo atropella Mourinho, que hizo repetida falta, fue Viera, se gana la amonestación, el volante central de Trinidense, tiro libre para Luqueño en el mediocampo.
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3: Sí, señor, para repasar los partidos de más tarde y mañana para dar cierre a la segunda fecha del torneo clausura. Derris López va a pitar 18:30 horas en la visera. Nacional Olimpia con Carmelo Candia y José Mercado el cuarto. Álvaro Jiménez, Bar José Méndez y Avar para Milcia de Saldívar.
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3: 7-2, 7-30, 7-30. Los oyentes que

0: Portan sintonía, dice, hola, la número uno, vamos Triqui, bendiciones, otro, buenas tardes. Saludos a Elenita y Tapua Potú, dice la terminación 681.
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0: Mañana a las 4 de la tarde en el Gunter Fogel, San Lorenzo, Guaraní, Derlis Benítez, el árbitro con Esteban Testa y Juan Mendoza, al cuarto Juan López Bar, Juan Gabriel Benítez y Ávar para Carmelo Candia.
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2: Tiro libre, corresponde al Sportivo Luqueño en el medio campo. Giovanni Bogado lo va a cumplir. Cambia de derecha a izquierda, la presencia de Alexis Cantero, domina con pierna izquierda, se ven Alexis Cantero, quien se muestra pegado a la línea, no está nadie, se tiene que meter al medio, que alguien lo auxilie. Alexis lo dejaron muy solo, ahora tiene que retroceder jugándola para Bechniak. Allí está Facundo, el central argentino, toca para Giovanni Bogado. Bogado volantea, se pone de frente al terreno rival, tiene que volantear, juega de vuelta para Bechniak. Bechniak con el balón, estudia el panorama, quién está libre. Alexis Cantero por izquierda, otra vez retrocedido Cantero, a ver, se viene Cantero, alguien se tiene que meter con Cantero.
3: Se hace muy lento, todo muy anunciado, y esa es la temática del fútbol paraguayo. Aquí, por ejemplo, el que puede romper esa monotonía es Ojeda, porque se anima, porque intenta, pero lo hacen jugar de extremo. Hay que ponerlo a este chico de media punta, por ejemplo, y que él pida y que él invente, porque se anima y porque tiene habilidad. Pero tocar al costado está bien, vos podés abrir la cancha, tenés panorama, pero repetir otra vez con tu volante, repetir con los dos zagueros, no, es más aburrido que chupar un clavo actualmente el fútbol paraguayo cuando quiere hacer circular la pelota.
2: Giovanni Bogado, falta, indica el juez del partido. De Bechniak contra Clementino en el medio campo. Tiro libre para Triqui. Marcamos el tiempo de juego.
1: 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Indica Juanma.
2: Luqueño Trinidense empatan 0-0, la tiene Bruno Valdés jugando la corta con Agustín da Silveira, se muestra por derecha el futbolista Viera, se suelta Benítez, se muestra por el centro Rayer, la pelota va para César, Benítez engancha, a ver qué hace Benítez, profundizó bien para la presencia de Clementino, Rayer rompió línea dentro del área, Rayer definió de zurda, le pegó mordida la pelota Gerardo. Y
3: buena, por fin hay nuevamente noticias en ataque por parte de Trinidense, una triangulación perfecta por el costado derecho. Hecho, pero Rayer remata mal, remata mordida esa pelota y termina mansita en las manos del golero Campisi. Repito, después de mucho tiempo aparece otra vez Trinidense, que arrancó bien el partido, pero se fue diluyendo, se fue borrando del encuentro y recién ahora aparece. El Luqueño sí, tiene la pelota, pero poca inventiva, si no aparece Ojeda, no pasa nada con el Sportivo Luqueño. Tiene que aparecer más Comas, tiene que hacerse ver más Maggi. Y pues que el otro que es rápido es Curey Ruiz, pero justamente está ahí con la pelota.
2: Curey Ruiz para Alexis Cantero, otra vez con Oscar Ruiz. Ruiz tirado por izquierda para Alexis Cantero, tiene que retroceder para Bechniak. Bechniak con el balón, 0-0, 32 del primer tiempo. Luqueño Trinidense en Itagua están empatando. ¡Opa! ¡Qué elegancia de Jonathan Díaz! Le lanzó un caño en salida al Beto de la Cruz, arriesgó pero ganó. Después le hicieron la falta, así el Beto de la Cruz se comió un cañazo, Gerardo.
3: Y por lo menos esto, para desperezarnos y meter un poquito de fantasía, no le viene mal al partido, dice el central Jonathan Díaz, que al propio capitán, al Beto de la Cruz, le metió un túnel. Hoy día los chicos dicen Caño, pero nunca Huevito.
2: Huevito. Huevito.
3: Es túnel.
2: Huevito. Huevito. ¿Por qué no Huevito, Gerardo?
4: No me gusta.
2: No te gusta. La tiene Rayer. Rayer avanza por el medio, ataca Trinidense, abrió por izquierda, se muestra Mendoza, el balón va para Tobías. Mourinho apunta, envía la pelota al área, un desvío, Campisi pica, se queda con la pelota. Va a salir el Deportivo Luqueño.
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2: Barreto, lateral centro, Bruno Valdés por arriba, rechaza con golpe de cabeza en el medio campo, Giovanni Bogado, entrega para Marcelo Gea, que bien cambió Marcelo, solo Alexis Cantero, vamos Alexis, anímese, Valle, transporta la pelota, Cantero, se frena Cantero, juega corta, para la presencia de Lautaro Comas, a ver Lautaro, tiene perfil cambiado, Comas para Fernando Benítez, tiene que retroceder con Jonathan Díaz, era para que Alexis Cantero aproveche y vaya por el carril izquierdo, la tiene Pechiñac, ahora Alexis, a ver qué propone Alexis Cantero, vamos, anímese Alexis, va por izquierda Cantero, ante la marca de Rayer, sí Alexis, envía al centro, rebotan Rayer, el rebote favorece de vuelta a Alexis, Cantero tiene que retroceder, jugándola para Giovanni Bogado, a ver qué hace Giovanni, juega para Jonathan Díaz, Díaz mete el balonazo para la proyección de Barreto, la bajó Barreto con cabeza, Ojeda dentro del área, remató Ojeda, ha desviado con pierna derecha, arriba y afuera Gerardo.
3: Incómodo, pero vale la intención por parte de Ojeda, que Luqueño trabajó muy bien, después de tener por varios segundos la pelota en su poder, Díaz abre por el sector derecho, donde aparecía Barreto para bajar de cabeza a Marcelo Ojeda, pero este incómodo, apurado, de remató alto, desviado afuera.
2: Marcamos el tiempo de juego.
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2: 0-0 Luqueño ante Trinidense, la pelota por un costado, saque de manos que corresponde a Trinidense por carril derecho sobre 35 minutos, no hay goles. ¿Hay algún equipo que es merecedor de estar arriba en este resultado, Gerardo?
3: Algo de Luqueño, algo. Se me cae el espíritu por el suelo porque vine con muchas ganas de ver un espectáculo acorde a lo que habían ofrecido la fecha pasada. Ganaron los dos, pero muy poquito, casi nada.
2: Viera, para Trinidense, tocando para Alberto de la Cruz, este abre por derecha, que bien, cortó el pase por allí, Ojeda, y va, Ojeda rápido, gana ante Alberto de la Cruz, sigue Ojeda, se lanza a Beto, falta, infracción del Beto de la Cruz, será amonestado, llegó tarde, rapidísimo, es explosivo, Ojeda en Luqueño, Gerardo.
3: Y rápido para meter un autopase, el Beto de la Cruz daba la sensación que ganaba la posición, pero metió el turbo, caja quinta para Ojeda y el capitán de Trinidense no tiene otra que justamente él entrega mal la pelota y sale despedido como una exhalación. Ojeda hace amonestar al Beto de la Cruz y con esto dos en capillas en el medio campo en los volantes marcadores de Trinidense. Gustavo Viera y ahora el Beto de la Cruz.
2: Tiro libre corresponde, Luqueño.
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2: Va a levantar la pelota Giovanni Bogado, centro que va al segundo palo. El cabezazo de Jonathan Díaz, desviado arriba y afuera. Saque de arco, era Mayer que intentaba con la cabeza, le salió mal, desviado, saludo para Paz Román, dice, hola chicos, soy Paz, los estoy escuchando desde Encarnación, tengo 15 años y los admiro, algún día quiero ser como ustedes, dice, así que un abrazo grande para Paz Román, luche por sus sueños, nada es imposible para aquel que lucha y va en busca de eso que quiere, con todo el corazón, Luqueño Trinidense 0-0.
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2: Viera, el que tenía el Gauto, tocó para el Beto de la Cruz con Rayer para Viera, pégale Viera, punta, dispara mal arriba y afuera, le pegó desviado el futbolista de Trinidense. 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
0: Sí, señor, fútbol argentino, ahora sí, terminó el partido. Barracas, sí, de local, le ganó 1-0 a Aldo Civi. Rodrigo Bogarín, el ex Guaraní Libertad, ingresó a los 25 del segundo tiempo. Quedó en el banco el portero paraguayo Juan Espínola.
2: Muy bien, allí está entonces Rodrigo Bogarín en el fútbol argentino. Alexis Cantero se va a complicar. Cantero envía el pelotazo. Oscar Ruiz no puede ante la marca de César Benítez. La pelota va por un costado. El saque de manos corresponde al Sportivo Luqueño en terreno propio. Oscar Ruiz jugó en Cerro Porteño, Capiatá, en Libertad.
0: Tacuarí también.
2: En Tacuarí tuvo un tiempito.
0: Sí, justamente él marcó el gol contra el Libertad, del 2-1. Ese gol le valió a Tacuarí que se quede en primera división, ¿te acordás?
2: ¿Recordás lo que fue 2024?
0: Sí, también con Camacho en Tacuarí.
2: O 23 ya fue eso.
0: El 2023.
2: 23, ¿verdad? Descendió Guaireña en ese año, esa temporada. Ahora lateral corresponde Juanma, a Trinidense en el medio campo.
0: Dirigido, sí, por Vinicius Eutropio, ¿te acordás?
2: ¿Cómo?
0: Vinicius Eutropio. ¿Quién era el técnico de Tacuarí que lo salvó de la categoría?
3: Un señor. Un señor grande ya.
2: ¿En serio?
3: Sí.
2: Sí, Ariel.
4: Y el otro club que te faltó, Rubio Ñu, tuvo un paso también por ahí.
2: Un breve paso por Rubio Ñu de Oscar Curey Ruiz.
0: Juanma, era el técnico Vinicius Eutropio y el gerenciador Regis Márquez de Tacuarí.
2: Muy bien, tiene muy buena memoria. GPN, lateral de Benítez, que ya se cumple para Trinidense, no está nadie. Viene a la marca, Pechiniak. Ahora saque lateral, corresponde a Trinidense por derecha.
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2: Claro, caño de por medio, se lanza luego que siga, dice el árbitro, contragolpe de Trinidense, lanza Beto de la Cruz, corre Rayo, bien la marca de Bechniak, pone el cuerpo y deja que la pelota, epa, va Rayer muy enojado con el central Jonathan Díaz. A no, Bechniak.
3: Sí, Rayer es leche hervida.
2: Sí, se enojó Rayer.
3: Pero él va toda esto sudo. Pertinaz cuando marca, mira, mira, ahí.
2: Lo atropelló con todo y se le plantó aparte, ¿verdad?
3: Le contamos a la audiencia cómo se da esta última acción que termina en saque de meta a favor de Luqueño. Era un balón controlado por Bechniak. Y los compatriotas, los argentinos, fueron a disputar esa pelota y ya no tenía posibilidad de quedarse con la pelota Rayer. Igual va al topetazo. Y eso que hay una diferencia importante. El jugador de Luqueño es mucho más grande que él físicamente.
2: Ojeda, sí. Ojeda. Si viene Luqueño, enseguida estamos con el tiempo. Sí, Ojeda. Le va a pegar al arco Marcelo. Un rebote. Rechaza Bruno Valdés. Marcamos el tiempo de juego.
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2: Luqueño Trinidense empata 0-0. Ruiz gana, línea de costado, envía el centro directo a las manos de Matías Dufour. Va a salir para Trinidense. ¿Hubo alguna jugada? ¿Cuál fue la más importante, la más destacada en este primer tiempo?
3: Luqueño, con esa aparición de Maggi sobre el minuto 25, ahora tenemos 41. Queda en un mano a mano con el arquero Dufour, la definición por parte de Maggi, que lo hace muy bien, pero todo el mérito de Dufour, que tapó esa pelota que tenía destino de gol. Y en contrapartida, ¿quién era que Viera? Había tenido también una situación similar, pero también apareció el golero Campisi del Sportivo Luqueño. Lo de Viera tenía la pelota muy encima, no sacó el remate con comodidad. Y por eso salió débil el envío y no tuvo problemas el arquero de Luqueño para sacar a un costado. Son las dos únicas situaciones de gol que apuntamos en la agenda. Uno por bando, no pasa nada y ya creo que no va a pasar nada en lo que resta este de este partido en su primera etapa.
2: El lindo taco de Barreto, avanza, Ojeda y va, filtra el pase para Ruiz, nos animó Carruiz, mete la pierna, Comas, gana de Trinidense, va Rayer con todo, encara hacia el arco rival, tocó para Viera, cruzó el medio sector, abrió la izquierda para Tobías Morini, va a ver Tobías, cómo va Morini, oh, cubre la pelota Tobías, mete diagonal, Morini, o la pelota al centro, cayó, falta, falta, infracción, se precipitó Benítez, se apuró, me parece, se barrió, tumbó a Morinio, habrá tiro libre, peligroso para Trinidense.
1: 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Un gran abrazo para el querido, gran profesional, mejor persona, Arturo Segovia.
6: Un abrazo para Arturo, sí, gran amigo.
3: Ahora, aquí asomó peligro Trinidense y tiene una buena posibilidad en esta pelota parada, ligeramente tirado hacia el sector izquierdo. La torpeza de Fernando Benítez le da esta posibilidad. La torpeza en la marca, digo, de Fernando Benítez le da esta posibilidad de tiro libre a Trinidense.
2: Cuatro hombres en la barrera, el relato del gol de Arturo Segovia en el partido contra Colegiales, el ascenso de Luqueño, de Intermedia a Primera División de vuelta. Cuatro hombres en la barrera del Sportivo Luqueño. Diego Vera había convertido el lateral izquierdo de Luqueño, con colaboración del arquero en el Feliciano Cáceres, un domingo de mañana. Tiro libre, cuando está en imágenes en el YouTube también está llegando Olimpia, el Arsenio Erico. Tiro libre que corresponde a Trinidense, de la Cruz, directo a las manos del arquero Campisi. Está llegando Olimpia también al estadio, Arsenio Erico. Minuto final, Luqueño Trinidense 0-0.
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2: Que no hay goles, Luqueño Trinidense empatan 0-0. La pelota vendrá desde la izquierda. Va a levantar el balón al área el Beto de la Cruz. Se muestra en el medio del área Bruno Valdés, Agustín da Silveira, también Clementino. Está toda la fuerza aérea de Trinidense dentro del área de Luqueño. A ver, Beto, un poco de emoción antes del final de la primera etapa, de la Cruz. Centro que va al primer palo. Rebote. Corresponde al Sportivo Luqueño. No es tricky para el Beto de la Cruz. En taco se equivocó Beto. A ver, Giovanni. Transporta, mete el pelotazo, corre Lautaro, Comas, aparece Viera entregando la pelota a Dufour. Después de este partido, 18-30, Nacional Olimpia del Arsenio Erico.
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3: Ahora, Juanma, un detalle voy a marcar con relación al andar del Sportivo Luqueño. Giovanni Bogado, el volante que tiene una riqueza técnica, pero capaz de lo mejor que tenga el campeonato paraguayo. Pero ¿cuál es su drama? ¿Cuál es su problema? Que es muy lagunero, aparece a cuenta gotas cuando él dice, bueno, voy a jugar ahora, porque no tiene una regularidad su juego. Es, repito, muy lagunero y por eso no le trae buenos beneficios a su equipo. Él tiene que ser más activo, él tiene que pedir la pelota y filtrar pases, su especialidad, pero por lo menos que haga tres acciones por tiempo, por cada tiempo. Y eso ya va a le va a bastar al Sportivo Luqueño para que llegue el gol. Pero él cada una semana mete en un partido mete una pelota filtrada. Y después ya se llama a reposo.
2: Tobías, Morínigo, para Sergio, Mendoza, toca Trinidense ahora, se muestra Gauto, bien, Mendoza ganó, entró al área, Mendoza es buena para Triqui, centro atrás.
3: Le va a bastar al Sportivo Luqueño para que llegue el gol. Pero él cada una semana mete en un partido mete una pelota filtrada. Y después se llama a reposo.
2: Tobías, Morínigo, para Sergio, Mendoza, toca Trinidense ahora, se muestra Gauto, bien, Mendoza ganó, entró al área, Mendoza es buena para Triqui, centro atrás, rechazó la pelota Giovanni, Bogado que reclama, Barreto reclama también al futbolista Ruiz que jugó por ese sector aquí, llegó profunda Trinidense, habrá córner, tiro libre de esquina para Triqui.
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2: Morínigo va a levantar la pelota. Tobías, se viene Triqui, quiere el primero del partido, sobre 48 de la primera etapa, 5 se han adicionado, centro de Morínigo, punto penal, rechazo defensivo.

0: qué buena pelota había metido Mourinho. Del rebote la corre Rayer. Rayer sostiene y retrocede para Viera. Viera por bajo para la presencia de Da Silveira. Tocó para Rayer de primera. Centro de Rayer. Rechaza Barreto con golpe de cabeza. A ver si nace la contra. Corta muy bien. Benítez, falta. Indica el juez del partido, va a haber amonestación para César Benítez. Mario Díaz de Vivar debe ser de los que más cortan, sí, en el arbitraje paraguayo.
1: Y de los más tarjetero. Y siempre se complican en sus partidos. Este partido al menos no es para sacar tantas tarjetas. Ahora ya está con tres para los de Trinidense, sí señor. Primeramente fue Viera, Viera sobre el minuto 27 y en el minuto 36 para Gauto y ahora 48 de la primera etapa. César Benítez es el que ve la amarilla.
0: Salida para Luqueño, un minuto y se va a la primera etapa. Campisi el balonazo, a correr con Curey Ruiz. Buena marca de Da Silveira, envía el balón por un costado, saque lateral ofensivo para Luqueño.
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0: Lateral que corresponde al Sportivo Luqueño. Cantero mete la pelota al área, rechaza Da Silveira. Aparece del rebote Giovanni Mugado, solo Alexis Cantero ante la marca de Rayer. A ver qué hace Alexis, que va a ir por fuera. Sí, va por fuera. Alexis busca, gana línea de fondo. Rayer marca córner, tiro libre de esquina. A ver si hay tiempo, será la última o no. Tenemos casi 20 segundos para la ejecución. Cayó Rayer. En teoría, tiene que haber tiro libre de esquina para Luqueño. Sí, Díaz de Vivar va a autorizar. Quedan 10 segundos. A ver, será la última de la primera etapa. Tiro libre de esquina para Luqueño.
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0: Alexis, Cantero la última y termina. A ver si convierte el Sportivo. Se viene toda la República por arriba. Centro de Cantero. Oh, un desvío. Oh, Da Silveira pide en mano. Pide en mano en la última jugada. Un cabezazo o un desvío. A ver en qué parte del cuerpo se desvió del defensa de Trinidense. Cabeceó Barreto. Fue a la marca Viera, A ver, reiteración. En esta. No, parece pecho. Parece pecho.
1: No pasó nada, no, en absoluto.
0: Final de la primera etapa, Nitagua. Están empatando por la segunda fecha de clausura. Luqueño y Trinidense 0-0.
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3: 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Adelante, Ariel Gustavo Sánchez.
4: Sí, muchas gracias, CPN. Buena presencia entre todos esta tarde aquí en la ciudad de Itagua. ¿Qué tal, joven? Buenas tardes, un segundito para ABC Carinal, hincha deportivo Luqueño. Bueno, ¿qué conclusión de este primer tiempo? ¿Cómo le viste a Luqueño?
5: Pues, central sólido, el número 2 está jugando bastante bien. Un chico nuevo, creo. Y la defensa es excelente. El arquero, buen reflejo, excelente de todo. Ojalá que esto acompañe y que podamos meter el primer gol.
4: Tal vez le falta un poco ser constante, insinuó bastante Sportivo Luqueño, pero le falta, parece, ese golpe final para volcar el resultado a favor.
5: Así mismo, esperemos que Iván Maggi se prenda, o sino que entre Marcelo Pérez y que liquide esto.
4: Ese arranque que tuvieron, es cierto, en la segunda fecha, da esperanza un poco también mirando lo que se viene.
5: Claro que sí, claro que sí. Esperemos que todo está diferente y que este segundo tiempo no toque más y que podamos liquidar eso.
4: Finalmente, mucho se habla de la presencia de los hinchas, el seguimiento que tiene el Sportivo Luqueño. Ahora le toca venir a Juanita, a un horario no tan habitual, pero dentro de todo igual responde la presencia de los hinchas.
5: Sí, excelente el público, vinieron muchísimo, como siempre, local. Y nada más, felicitarle a la hinchada y a toda esa persona que deja muchas cosas para venir a acompañar a este color, que es bueno. Y nada,
4: ahora una ansiedad de Atlético Tijuana en su casa. Están ahí preparándose ya seguramente para lo que se viene, jugar en el Feliciano nuevamente.
5: Claro, eso es antes que estamos esperando este rato. Ya tenemos que avance más rápido la hora y que podamos ya estar ahí. Porque la verdad que no sé si la palabra sufrir es correcta, ¿verdad? Pero que no importa dónde esté, lo que siempre vamos a estar acompañando y esperemos que dentro de poco esté ya listo el último cáter y que estemos ya ahí todos de vuelta.
4: Las palabras del hincha de Sportivo Luqueño. Rápidamente repaso los suplentes, que son los siguientes: en Luqueño, Francisco Monquelosa, Adrián Brizuela, Lucas Morales, Kevin Pereira, Walter González, Sebastián Maldonado, Santiago Campos, Samuel Beltrán, Jonathan Ramos, está también Muro, el argentino, nuevo refuerzo, y Álvaro Martínez. Mientras que estadounidense tiene a Víctor Zamudio, Armando Ruiz Díaz, está también Néstor Camacho, Oscar Jiménez, Nicolás Maná, Luis Abreu, Jorge Marcelino, Joel Román, Alan Cano, Fabricio Baruca y Lucas González.
3: Correcto, muchas gracias, Ariel Gustavo Sánchez, con el móvil Midas Láser Import. Realizamos el primer contacto, vamos hasta la visera, Estadio Arsenio Nico, ahí, 18:30 horas jugarán Nacional y Olimpia. Vamos hasta Chipi Dani. Hola Jorge Chipi, ¿cómo te va? Buenas tardes.
6: ¿Cómo te va, GPN? Un abrazo para vos, para la audiencia, que estamos en el Arsenio Nico. Aquí estamos, por supuesto, en la visera. Esta cancha siempre bastante peculiar, con la olla de fondo para este gran partido. Nacional Olimpia, Olimpia Nacional, con entradas del sector visitante ya agotadas. Desde ayer, como ya charlábamos con la gente que hace la distribución y la venta de la entrada correspondiente para este partido. Lástima que la platea no está aún habilitada de la zona este, la que da hacia la cancha de Cerro Porteño, y que creo Nacional no ha agotado hasta aquí todo su sector. Pero vamos a tener un marco interesante de público aquí en la visera, aquí en cancha B Nacional. Nacional Olimpia, la propuesta, 18:30 en esta segunda fecha del campeonato. ¿A cuántos años de la final de Nacional? 12 años. Se conmemora la clasificación justamente un día como hoy en cancha del Centenario de Montevideo. Allí estuvimos para ese duelo frente al Defensor Sporting de la Academia. Recuerdo una pelota, Dani, en el travesaño de Arrascaeta, jugaba en ese equipo de Defensor Sporting. Hoy gran figura a nivel mundial y de hecho seleccionado por Marcelo Bielsa en la Copa del Mundo. Campeón con Flamengo y compañía. Martín Campaña, recuerdo, era el arquero de Defensor Sporting. ¿Cómo te va, Dani Chun? Bienvenido, buenas tardes.
7: Buenas tardes, Chipi. Qué grato recuerdo, ¿no? Para el anfitrión, lo que ha significado esa gloriosa jornada de hace exactamente 12 años. Hoy con otra realidad. Es cierto que entre aquel logro y esto, siempre fue un equipo que compitió. Bueno, hasta el punto que hoy es el vicecampeón. Más allá de esta eterna discusión si es para celebrar o no es para celebrar, yo siempre digo que si no sos Cerro, Olimpia o Libertad, más allá del formato, un vicecampeonato es para realmente destacar. ¿Y por qué no celebrar para el equipo de Víctor Bernay? Ahora, llegué a la cancha, qué suerte que tu contacto no le avisó a Johnny.
3: ¿Qué pasó?
7: No me cuesta creer ese tema de que ya está todo como el Defensor es el Chaco. Vos que sos muy bueno con el ojímetro y la vez pasada te pregunté por la cancha de Cerro.
3: No.
7: Terminamos acertando. Este, ¿vos qué decís? Es como el Defensor, es
3: 105-68. ¿Sabes qué te digo? Un abrazo a mi contacto que hoy me escribió y que de hecho después me dijo, espera, déjame, voy a medir yo primero y después veo si le recibo o no a Johnny.
7: Esa parte no salió al aire, por eso al aire salió.
3: No sé si es más grande que como está la de Cerro ahora. Y la de Cerro está más pequeña.
7: Está más chicada.
3: Estamos hablando netamente de los límites del campo de juego.
7: Claro.
3: Y Cerro, por la cuestión de la Copa Libertadores, ya dejó el campo de juego como había puesto frente a Palmeiras aquella vez.
7: De hecho, este sábado va a ser su último partido antes de su aventura contra Palmeiras. No, miento, porque por la quinta fecha creo que va a ser local para...
3: Yo tengo mi medidor ese del teléfono. ¿Cómo me va a hacer cañijape?
7: ¿Cómo que medidor en el teléfono? Yo sé que tu teléfono es...
3: Y no hay medidor, vos no tenés ese, que si el tuyo es más nuevo que el mío. Acá está medición, dice.
7: Claro, vos no cambiaste.
3: No, no cambié todavía. Acá, había, vamos a hacer en vivo. Johnny, ¿cómo te va, Johnny?
8: Hola, Chipi, ¿cómo estás? Abrazo para todos.
3: Johnny, acabo de poner en mi... Espera que voy a marcar el puntito. Ahí está. Ah, no, espera que... Marqué un poquito antes. Espera, mira, acá vamos a hacer en vivo con Chum. Ahí está, mira, el punto, Dani. Ahí, ¿verdad? Ahí, ahí. Vamos a medir hasta allá, vamos a ver si funciona también esto, es gran bola el iPhone. A ver.
7: Hay cada cosa que voy a...
3: Esperamos, hasta allá está la línea. Sí. A ver, ahí está.
7: ¿Cuánto marca?
3: 31 centímetros. ¿Eh? Estamos todos, 31 centímetros. Esto no funciona, muchachos. ¿Sabes qué? Steve Jobs, dejate de joder.
7: Fue Steve Jobs.
3: Bueno, y al cielo. Pero, mirá, no funciona esto. 31 centímetros tampoco, la pavada. Bueno. Qué bárbaro. O sea, yo quería hacer esto en vivo y pensé que iba a tener una... No, lo que pasa es que estoy haciendo así. Debería ser de esquina a esquina. Vamos a dar una segunda oportunidad, Dani, a ver si se asoma más o menos. Espera que... Voy a poner allá mi teléfono.
7: Dale.
3: Esto yo creo... Espera, le voy a quitar este que carga. Espera, que ahí está. Vamos a poner allá en la esquina. Ahí está, punto penal. Perdón, punto del tiro de esquina. Tuc. Y ahora vamos hasta allá. Va mi... A ver, Steve Jobs.
6: Ahí Dani está corroborando. Ahí fue hasta la esquina, mirá.
9: Ya no sabía que tenía esta...
6: ¿Y esto cuánto da? No, olvídate. Con todo respeto al que ya está en el cielo, el señor Steve Hobbs, 5 metros. Tampoco la pavada, Dani. ¿Qué? Yo vine con la gana de hacer una transmisión en serio. Y mirá un poco, me acabo de dar cuenta. Acá pues, vos tenés tu medición. Acá, Chum, mirá. Ahí está. Medición, dice. Hay brújula, medición y otras funciones. ¿No funciona esto?
7: No. Salvo que estemos haciendo todo mal, ¿verdad? Más ya que, mira, aunque sean pies, pulgadas, no. Lo concreto es que acá estamos hablando que, claro, esto surgió por el equipo que Olimpia va a preparar, con Delmas, con Lescano, con los que saben jugar a la pelota y no tan físico. De hecho, hoy Johnny propuso que jugara con otros 9, además de Brian Romero, pero ya nos encontramos aquí en Barrio Obrero para lo que va a ser el partido entre Nacional y Olimpia. Y en el caso del hincha del Olimpia, sabe que el torneo pasado acá fue el cimiento para el título. Acá fue la última vez que jugó como no puntero, como escolta, y le ganó al entonces puntero Nacional con ese gol agónico de Franco luego de la bajada de Alcaraz hacia justamente el arco donde estaba el viejo súper, para lo que significa entonces la propuesta después del partido en Itagüí.
6: No sé si lo tengo ya, Ariel. Quiero preguntarle a Johnny cómo está el tema del público, las adyacencias del estadio. Ya estamos hablando, por supuesto, de un escenario que va recibiendo los primeros hinchas. Veo allá dos hinchas, mujeres franjeadas, están ya en la parte norte del estadio. Allá veo un padre y un hijo seguramente al lado de esa barrera policial. Bueno, de a poco entrando los hinchas del Olimpia aquí al Arsenio Rico. Johnny, ¿cómo está el tema por fuera?
8: Sí, señora, poco movimiento por ahora, Chiti. Hay que decir también alta temperatura. Acá tenés el sector de novena, de caballero, novena, para ir a descansar, tomar un poco de helado sobre quinta y después llegar aquí hasta la cancha de Nacional. Una pena que la zona de plateas esté todavía en construcción, mi querido Chiti, porque allí vamos a tener aproximadamente 2.500, 3.000 personas cuando esa zona esté totalmente terminada para lo que será la asistencia del hincha de Nacional y también, ¿por qué no?, dividir para el equipo local y también es para la visita el sector de plateas.
6: Sí, señor. Bueno, viene una criatura, un hincha de Nacional a quitarse de foto con el señor Chum, ídolo de los niños, pues él es.
7: ¿Vos sabés que
6: acá se va a sumar?
7: Te iba a marcar acá.
6: Acá, el niño, ahí con el señor Chum, la foto correspondiente, el amigo, ahí está. Le está sacando la foto. Ahí está, muy bien. Muy bien el niño con la camiseta de Paraguay.
7: ¿Sabes que justo te iba a apuntar? Porque te acordás que vos me dijiste en el blanco y negro.
6: Que vi varios.
7: Bueno, ahí tenemos a un hincha que es de Nacional por donde se encuentra, pero que vino con la albirroja. Yo creo que, repito, claro que el furor, el pico fue esos últimos días de junio y los primeros días de este mes que se está yendo. Pero va a dejar, me parece que una semillita para una generación que se pasó sin querer saber absolutamente nada de la camiseta de Paraguay, así que entonces el agradecimiento ahí al hincha que nos reconoció y vino a sacarse una foto.
6: Bueno, quiero, a ver
8: Chipi, pasa señor. Que el niño tiene buen corazón.
6: Claro. Y
8: sabe perfectamente hacia dónde ir. No me pide a mí, no le pide a otro, fue directo al señor Chum.
6: Totalmente. Un abrazo allí a Julieta, a César Ariel Mareco, a Sebastián, está Jessica, está Cristian, está María Alicia. También, bueno, se van sumando todos al chat de YouTube y, por supuesto, también al WhatsApp 0972-730-730. Nacional Olimpia, la propuesta va a dirigir Derlis López este partido. Bueno, obligado a ganar Olimpia por el resultado en la primera fecha del campeonato, y Nacional también juega de local. Si quiere ser protagonista, deberá ganar este partido luego de su arranque en la primera fecha, Dani. Pero mirándolo desde el punto de vista del equipo de Vitamina, la derrota caló hondo frente a Libertad y ya tiene una revancha inmediata con 3 cambios en teoría.
7: Sí, y más allá de la negación de todo hincha, yo creo que hoy más o menos habrá visto el hincha de Olimpia la repercusión que puede tener si es que hoy falla. Porque, a ver, hoy jugaba Olimpia, pero gran parte del programa se dedicó al muro del lamento que es Cerro Porteño. Ahora, si hoy Olimpia falla, mañana vamos a estar hurgando todos los archivos, de decir cuándo fue la última vez. Lo hicimos de la primera fecha. Ahora lo hicimos con Cerro. Y yo creo que también es una jornada importante porque estamos hablando de lo que va a significar, de lo que va a significar este momento, porque es una jornada importante hoy, mientras esté jugando Olimpia Nacional, casi de forma paralela, el hincha Olimpia también va a saber lo que es su gran objetivo, la Sudamericana. Si volverá a Río o tendrá que observar, ya que ningún hincha podrá ir a Medellín si es que toca Dime. Entonces, es una linda jornada hoy para el hincha del Olimpia, para ver la recuperación, parafraseando un poco a su presidente, que no le había salido bien cuando dijo, ayer ya empezamos bien. Empiezan una nueva fecha, empezaron entre comillas bien ayer, pero hoy tienen que justificar y después ya sabrán si es que pueden hacer nuevamente maletas para ir a Río de Janeiro.
2: Vos sabés que acabo de ver, Johnny, vos no tenés ningún tipo de bolsito, ¿verdad? Vos estás así con tu radio y nada más, ¿verdad?
8: Señor.
2: Acabo de ver, vos sabés que viene, le voy a saludar a Ariel Infram. Esta es la nueva onda de cronista tipo futbolista. Vienen así también con su...
7: ¿Neceser?
2: Su neceser. Vi también a Alvarín, mirá un poco, él también.
7: Pero Ariel tiene el de la empresa. Yo no sabía que la empresa tenía.
2: El de ABC tiene. El neceser. Pero traen, pues, él puede poner así nomás en su mano, pero trae así tipo futbolista, pues, Ariel. Yo le vi bien cuando se estaba subiendo la escalera. Ariel, ¿cómo estás? Buenas tardes.
10: Bien. Chipi, ¿cómo te va? Buenas tardes. Se saluda a los compañeros, a la audiencia del Cardinal Deportivo. Lo que pasa es que acá tengo el teléfono corporativo de la empresa.
2: Claro.
10: El mío particular, mi retorno, mi billetera.
2: Bueno.
10: Todo eso no voy a poder tener acá en el bolsillo.
2: No pierdas, Ariel, entonces, por favor. No, cuida que bien tu bolsito.
10: Aparte, este es un regalo que la empresa me dio en mi cumpleaños.
2: Ah, muy bien. Ahí está.
7: Con razón, no todos tenemos...
2: Mi cumpleaños fue en febrero, ¿eh? Yo no tuve el privilegio de Ariel. Bueno, ahí está entonces, onda futbolista ya. Ariel, ¿cuándo vamos a tener equipo definido de Olimpia? ¿En breve?
10: Sí, en breve. Yo creo que minutos más vamos a tener ya el Comet, por lo menos para confirmar el equipo, obviamente, la planilla oficial 17-30 horas aproximadamente. El equipo, el que dimos hoy, el que va a arrancar, Gastón Olveira, Raúl Cáceres, Gustavo Vargas, Mateo Gamarra y Alan Coyote Rodríguez. En el medio, Juanfer Alfaro, Richard Ortiz, y yo creo que va a jugar allí Eduardo del Mas. Adelante, Rubén Lescano, Romeo Benítez y Brian Romero. Este es el equipo que ayer trabajó, que hoy paró nuevamente un trabajo de pelota parada y que está prácticamente definido, confirmado.
2: Bueno, volvemos a estudios con mucho gusto y ya vamos a regresar aquí para el partido entre Nacional y Olimpia, que arranca 18:30 aquí en Barrio Obrero.
3: Correcto, muchas gracias Jorge Chipivera, Dani Chun, los compañeros Johnny González y Ariel Isfran. Arranca la segunda parte, adelante Juanma Figueredo.
8: Cronómetro en cero, silbato a la boca, autoriza Mario Díaz de Ibar, mueve el balón el conjunto visitante, en marcha la complementaria, el luqueño trinidense 0-0.
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8: Habrá saque de arco, corresponde al Deportivo Luqueño, tomamos contacto con Itagua, aquí está nuestro móvil Midas Lacerín, por sí. Ariel y Franco, los cambios del segundo tiempo.
11: Sí señor, segundo y tercer cambio Deportivo Luqueño, ingresaron camiseta número 25 Jonathan Ramos en el lugar de Lautaro Comas y número 29 el debutante, el argentino Tomás Muro en el lugar de Oscar Ruiz, quedó como capitán Fernando Benítez.
8: Muy bien, Tomás Muro, como muralla, ¿verdad, Ariel? Muro.
11: Sí, señor, mirando un poco sus referencias, estuvo jugando en Independiente de Rivadavia, pero hace bastante tiempo no tiene actividad.
8: Los cambios del partido.
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8: Muy bien, los cambios en el Deportivo Luqueño, ya tres modificaciones, uno obligado por la lesión de Aldo Maíz, que sufrió un corte en el pómulo, por eso fue sustituido Muro. Entró, vamos a verlo a Muro, Gerardo.
1: Es de nacionalidad argentina, juega de extremo, vamos a ver su debut con la casaca del Deportivo Luqueño, que últimamente se ha nutrido de jugadores de poco cartel, como se decía antiguamente, y el caso de Maggi, por ejemplo, nadie lo ubicaba y entró al equipo, prendió, pero sobre todo fue el goleador del campeonato de apertura en fila del Deportivo Luqueño, y entonces lo vamos a ver a Muro, y después de mucho tiempo al chico Jonathan Ramos, que suele ser eléctrico en sus intervenciones.
8: Ariel,
0: está Ariel Sánchez, está en Itagua, Ariel y Fran está en Arsenio Rico, en Barrio Obrero, y Ariel Mareco ya habrá llegado de Pedro Juan Caballero. Luqueño Trinidense 0-0. Fernando, un saludo para Dani, que está muy atento como siempre, y no es Dani Chun, está siempre muy atento a la cobertura. Está Benítez, perdió la pelota ante Jonathan Ramos, es rápido Ramos, buena marca de Gauto, pone el cuerpo, lo tumba Ramos, recupera la pelota Trinidense. Benítez mete el pelotazo, Clementino, una peinada primero directo al pecho de Bechiniak, no pudo sostener, habrá saque de manos, corresponde a Trinidense en ataque por derecha.
2: 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Y la temperatura.
3: Temperatura en Asunción, 31 grados.
0: 0-0, Luqueño y Trinidense están empatando en Itagua. Esperamos el gol. Beto de la Cruz toca bien la pelota para el futbolista Tobías. Mourinho le hace la espalda a Mendoza. La pelota va para él. Mendoza se perfila, intenta conexión de vuelta con Mourinho. Viene la marca. Muy buena. De Barreto, la pelota ya se fue por un costado. Habrá saque de mano. Corresponde a Trinidense en ofensiva.
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0: Es Viera, levanta el centro, cabezazo. De cabeza, ¿quién dice que los chiquitos no pueden hacer goles? De cabeza ganó muy bien Gauto por izquierda, se metió al área, se vistió de un extremo al volante central, pisó el área con pierna zurda, levantó un centro preciso. Rayer se anticipa la marca del lateral izquierdo de Luqueño Cantero, que no pudo contenerlo y con golpe de cabeza anota el primero de la tarde en Itagua. Se adelanta Trinidense, que quiere volver a sumar de a tres, quiere tener puntaje perfecto. Tomás Rayer pone Trinidense 1, Luqueño 0.

0: cuánta determinación en los hombres de Trinidense para llegar al tanto apertura. Por sobre todo en Nelson Gauto, para romper líneas, para ganar el costado izquierdo y sacar el centro como un avezado puntero izquierdo, y la aparición de Rayer para meter la testa en el punto penal a boca de jarro, imposible para Campisi. Se animó Trinidense, rompió líneas de Gauto y apareció Rayer, el argentino, con golpe de cabeza para romper el cero, romper la monotonía, y pase a ganar Trinidense 1-0 sobre el Sportivo Luqueño.
1: El primero del partido se produjo
2: a los 4 de esta segunda etapa. 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
3: Gol 18 del Clausura 2026, séptimo de Tomás Rayer en el fútbol paraguayo y el primero en el torneo.
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4: Con golpe de cabeza, muy bien, gracias Javiernes. Gana Trinidense por 1-0. Tomás Rayer anotó el primero del encuentro. Marcamos el tiempo de juego.
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4: Gana Trinidense por 1-0 y está sumando su segunda victoria del campeonato en 2 fechas. Está alcanzando a 2 de mayo de Pedro Juan Caballero. Exigen a los Figueredo.
0: Y ahí está la diferencia, que hasta con clemencia pedíamos que aparezcan los volantes para que gesten fútbol, para que fluya alguna idea. Y justamente uno de los volantes rompe líneas. En este caso, él normalmente suele hacer esto. Gauto, el volante central de Trinidense. Incluso ya tiene goles en su haber. Y él, con una determinación única, gana al costado izquierdo y mete el centro. Sorprende a toda la línea media y defensiva del Sportivo Luqueño. El arquero no tuvo nada que hacer. Eso pedíamos en el primer tiempo con clemencia y se dio de entrada en este segundo tiempo para el tanto apertura a favor de Trinidense.
4: A ver cómo responde Luqueño. Ahora sale Giovanni. Bogado se frena, juega a la izquierda para la presencia de Alexis Cantero, que de vuelta perdió la marca. Muro, es un volante central, se muestra Muro, ahí está, la pelota va para él. Muro con el balón, la tiene Tomás, lanza el pelotazo, que bien, abrió por derecha, dominó muy bien, la bajó, se viene el centro de Giovanni Bogado, la Barreto, muy pasado al segundo palo, el balón va por línea de fondo. Saque de arco para Trinidense.
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3: Fútbol argentino, fecha 2, 15 del primer tiempo. Defensa, Justicia y Riestra van empatando 0-0 en el equipo local. Suplente Fernando Román. Y en Riestra también suplente el portero paraguayo Marino Arzamendia.
4: Muy bien, allí está entonces el reporte de los paraguayos en el fútbol argentino. De así lo era, hay un hombre de Luqueño caído cerca del medio campo. Trinidense con la posesión de la pelota. Sí, Ariel Sánchez, móvil, mide la import.
5: Sí, el hombre en cuestión, Iván Maggi, ya se recuperó, pero y al parecer en cualquier momento puede venir otro cambio luqueño. Intenso diálogo entre Rodrigo López y su ayudante Centurión.
4: Morínigo pasa, pone el cuerpo, es bien el que se queda con la pelota, tocó para el Beto de la Cruz con mucho esfuerzo, retrocede, juega para Sergio Mendoza. Mendoza con el balón, la tiene Trinidense ahora, que maneja muy bien la pelota cuando viene los toques sucesivos. Retrocede Bruno Valdés para Dufour, se muestra Da Silveira, el balón va para el uruguayo. Allí está, un saludo grande para María Alicia, que está en el chat de YouTube. La tiene en el medio campo Gauto, tocó para la presencia de Agustín Da Silveira. Ella es la tía de Agustín Da Silveira, que siempre está conectada al YouTube desde Uruguay. Saluda siempre en el reporte de sintonía. Saque de manos corresponde Luqueño.
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4: Saque de manos, corresponde al Sportivo Luqueño por derecha, le va a pegar Giovanni Bogado, no, deja finalmente, Barreto lo va a cumplir, saque lateral que vendrá directo al área, centro o no, con las manos, sí, Barreto que recibe el conteo de Mario Díaz de Vivar, lateral centro que se cumple primero la marca de Gauto, de vuelta habrá saque de manos, corresponde al Sportivo Luqueño. Saludo para todos los amigos del chat de YouTube, Julieta Chaparro, allí está Mario el Poeta, Obi Pertile, María Alicia da Silveira, como decíamos, están todos como siempre atentos a la cobertura de la más potente. Mira, Audax Italiano de Chile también está conectado. Lateral centro de Barreto que va dentro del área, rechaza con golpe de cabeza Gauto, insiste el Beto de la Cruz, rechaza corta, queda fácilmente para Bechiniak, abre por derecha para Alexis Cantero, a ver Alexis Cantero, transporta el balón, abre bien por izquierda para la presencia de Jonathan Ramos, de vuelta para Alexis Cantero, qué mal perdió la pelota Cantero, arranca y va Clementino, se frena ahora Clementino, sostiene el balón, está sentido Rayer, el fútbol continúa, no cortó las acciones el árbitro Ramos, qué bien, pasó de dos Ramos, sostiene la pelota el Sportivo Luqueño, Giovanni, Bogado, parece inhabilitado, sí, está inhabilitado Ojeda, señores, habrá tiro libre indirecto, corresponde a Trinidense, marcamos el tiempo de juego.
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4: Gana Trinidense por un gol contra cero.
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4: Viera abrió para Alberto de la Cruz por izquierda. Lindo taco. Pasó Mendoza. Rápido Ojeda. Se repone Ojeda. Va Mendoza por línea de fondo. Sostiene la pelota. Va cubriendo el balón. Mendoza intentaba un taco. Regaló la pelota a Marcelo Ojeda. Pelotazo que va desde el fondo del Sportivo Luqueño, muy solo Maggi. Es absorbido por la marca de dos hombres después de este partido. Se viene Nacional Olimpia en el Arsenio Erico, relata Chipi, comenta Dani Chun. El trabajo de Ariel y Fran, de Johnny González, de Jesús Ocampos, 18:30, Nacional Olimpia.
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3: 727-30-730. Buenas tardes, soy Marcial Mena de Clorinda. Hoy es un día histórico en la radio porque están juntos relatando Juanma y su padre. Qué grande los dos, dice este mensaje. Saludos a Juanma y a Gerard. Qué barbaridad, Luke estaba manejando el partido y le marcó un gol Baicue Triniense. La maldición del chanchón, José Bobadilla.
4: Tiene Bruno Valdés para el Beto de la Cruz. Faltas sucesivas. Está cometiendo el Sportivo. Aquí Fernando Benítez es amonestado porque llegó tarde contra Beto de la Cruz. ¿Es Barreto? Barreto es el amonestado finalmente. Llegó tarde a la marca. Vamos a corroborar. La televisión fue con Miguel Barreto. Para mí fue Fernando Benítez. Es Barreto, correcto. Barreto, el amonestado. Tiro libre para Triqui.
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4: Tiro libre corresponde a Triniense. El Beto de la Cruz va a cargar el centro al área. Segundo palo. ¿Quién la baja? Da Silveira. Cabecea. Desviado. Mal y afuera. Saque de arco para Luqueño.
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3: Sí, señor, próxima fecha para ambos equipos el sábado, 18:30 horas en La Olla. Luqueño va a visitar a Cerro. Y Trinidense lunes a las 4 de la tarde en el Martín Torres ante San Lorenzo, Juanma.
4: Estamos atentos a las alineaciones de Nacional, también de Olimpia, el informe de Ariel, el informe de Johnny, porque 18:30 después de este partido se viene, sí señor, Luqueño ante Trinidense. Trinidense gana 1-0, después se viene Nacional Olimpia. Alexis Cantero, pelotazo que va a correr Maggi, a ver cómo va con Agustín Silveira, pone el cuerpo de Silveira, gana, evita el córner, cae, hace, no, puso el cuerpo, buscó la falta, se tiró, compró Díaz de Vivar. Es Muro el que iba a pelearla, señores. Tiro libre en defensa para Triqui.
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3: Sí, señor, informa Johnny González. Así va Nacional para enfrentar a Olimpia. Sí. 30 para Kiri Rojas, 21 Juan Feliu, 26 para Mauro Coronel, 4 para Tomás Gutiérrez y 29 para Sebastián Vargas, 8 para Fabricio Jara, 25 para Roberto Ramírez y 13 para Leandro Mesa, 18 para Hugo Iván Valdés, 10 para Josué Colmán y 19 Lucas González.
4: Muy bien, así entonces va Nacional ante Olimpia, se viene, buena pelota, va con todo, intentaba Muro, no puede, Jonathan Ramos, el que buscaba era Ojeda, lateral corresponde a Luqueño, ya se cumple rápidamente, Jogado entregándola para Ojeda, ahora a ver qué hace Ojeda, envía al centro, segundo palo, solo Ramos dominó bien, Ramos cruzó y no entró nadie, el rebote, se viene Alexis Cantero, envía al centro al área, muy llovido, bien, seguro Dufour se queda con la pelota. Marcamos el tiempo de juego.
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4: Gana Trinidense por un gol contra cero. Va en busca del empate el Sportivo Luqueño. Empuja a Bechniak. Abierto por izquierda Alexis Cantero. Debe animarse más Alexis Cantero, que tiene muy buenas condiciones. Toca corta para Jonathan Ramos. A ver el pie a pie. Bien la marca de César Benítez. Es muy experimentado Benítez. De hecho, Trinidense es un equipo muy duro, muy ordenado. Pone el cuerpo Clementino. Primero la marca de Jonathan Díaz. Recupera el Sportivo. Va saliendo con balón dominado. Díaz para Giovanni Bogado. Volantea Giovanni. Filtra pase. Bien para la presencia de Ramos, no pudo girar, Muro va en busca del balón, tocó Maggi, se mete solo Ramos, se le fue la pelota por línea de fondo, no pudo dar un buen pase Maggi para Ramos, Gerardo.
0: Sí, cada vez le cuesta más a Sportivo Luqueño, recibió el gol, ni bien se iniciaba la segunda etapa, sobre el minuto 4 la aparición de Rayer, que con golpe de cabeza rompía al cero, y después Luqueño no está cómodo, no termina por pensar sus líneas, desapareció Marcelo Ojeda, Maggi entra poco en acción, Giovanni Bogado desaparecido en acción en todo el partido, y así le resulta cada vez más difícil al Sportivo Luqueño llegar al tanto del empate. En contrapartida, se defiende con la pelota, lo hace bien, intenta a través del juego aéreo, buscando a Clementino, tampoco nos pasa nada, sino rompía la monotonía, las líneas Gauto, este partido iba a estar inamovible, pero gracias a que Gauto se animó y apareció Rayer para llegar al único tanto en 17 minutos del segundo tiempo, donde poquito nos ofrecen Trinidense y Sportivo Luqueño.
4: Estamos con la información.
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4: Hay cambios en Trinidense, sí, Ariel Sánchez, móvil Mida Láser Import.
5: Es correcto, un par de modificaciones. Adentro, número 11, el patoncito Luis Abreu, en el lugar de Luis de la Cruz. Y número 16, José Marcelino por Gustavo Viera.
4: Muy bien, Marcelino, entonces, y Abreu ingresan a la cancha. Se viene Vecinac para el Sportivo Luqueño. Pequeño cambio de frente, Ojeda busca primero la marca de Mendoza, envía la

0: Díaz lanza el pelotazo, sí, rompió línea, solo Giovanni, está habilitado, jugado de Barreto, Barreto querido, está inhabilitado, Barreto intentó un sombrerito, pifió la pelota Gerardo.
1: Sí, pero mal, a la hora de definir, ya estaba todo anulado, quedó impedido, Barreto picó en posición adelantada, quedó mano a mano, cara a cara con Dufour, y otra vez gana en un mano a mano, así como lo hizo en el primer tiempo ante la aparición de Maggi.
0: Abreu, ataca Trinidense, Abreu tocó, Marcelino. ¡Oh!

trinidense Marcelino. Respondió rápidamente Triqui, balonazo largo arriba, peleó Clementino, la bajó Abreu, pasó de dos hombres, tocó justa para que Marcelino con tiempo pueda rematar de pierna derecha a un misil que se clava al palo izquierdo del arquero Campis. Imposible el remate de Marcelino, primera pelota que toca, la convierte en gol, amplía la ventaja trinidense. Jorge Marcelino pone Trinidense 2, Luqueño 0.

0: cuánto practicismo por parte de la gente de Trinidense. El pelotazo que parte por parte de Dufour desde su área, como corresponde a la otra área, donde el especialista Clementino González baja de cabeza y se conecta con el Pastorcito Abreu. Este sabe, amasa levemente, cuando levanta la cabeza, abre los brazos, le pide hasta con clemencia que se la deje cortita. Así lo hizo Jorge Marcelino, saca una bomba de derecha, vuela, pero solamente para la foto del argentino Campisi. No iba a llegar nunca esa pelota trinidense. Cuánto practicismo para llegar al segundo tanto de la tarde en Itauguá. Pasa a ganar 2-0 sobre el Sportivo Luqueño.
1: El segundo del partido se produjo
2: a los 19 de esta segunda etapa. 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
3: Gol 19 de clausura 20-26. Cuarto tanto del trique en el torneo y primero para Jorge Marcelino en la competencia.
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1: Se preparan dos cambios en Trinidense. Abreu toca al medio, va a buscar por allí, está ganando Trinidense 2-0 de vuelta. Está sumando de a 3, es el segundo triunfo consecutivo. ¿Sí, Gerardo?
0: Y ahora, a mí me encanta cómo juega este Luis Abreu. Sabe con la pelota. Siempre hay algo importante cuando pasa por sus pies. Él cuando se acomoda, ya lo ve. Se saca un hombre de encima previamente. Este finta de por medio y habilita a Marcelino para que este haga el resto, que con una bomba de derecha encuentre Trinidense el segundo gol. A esta altura de la tarde, ¿cuánto tiempo llevamos de jugarse? 22 minutos. Me animo a decir que ya está liquidado a favor de Trinidense.
1: Y ahí va Abreu. Sí, Abreu pasó de dos hombres, lo toman de la camiseta, falta. Infracción, no le podían atajar a Abreu, amonestado. Es Benítez. Pues Díaz, es Jonathan Díaz, el amonestado. Tiro libre, corresponde a Trinidense.
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1: Los cambios en el Sportivo Luqueño. Sí, Ariel Sánchez, Móvil Midas Laser Import.
4: Sí, que mató su cambio Rodrigo López, número 9 Walter González, por Giovanni Bogado y Lucas Morales, camiseta número 4 en el lugar de Facundo Viesñac. Trinidense también hizo un par de cambios más, el tercero y el cuarto, número 10 Nicolás Maná.

0: el lugar de Tomás Rayer, y número 19, Alan Cano, en el lugar de Tobias Morínigo.
1: Muy bien, muchas gracias. Los cambios del partido. Da Silveira tocó corta. Bien para Lancano. Avanza Maná dentro del área. Quiere el tercero trinidense. Enganchó Maná. Tercero en camino. Centro que va. Rechazó con golpe de cabeza. Intenta salir muro. No puede. Es toda de trinidense ahora. Mendoza tocó para Abreu. A ver si está habilitado o no. Abreu con la pelota tocó bien para Cano. Cano, cabecera del área. Marcelino de vuelta. Bomba al área. Rechaza la defensa del Sportivo Luqueño. Benítez puntea el balón. A correr Jonathan Ramos. No va a llegar. Saca. Que de mano corresponde a Trinidense en zona defensiva.
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1: No puede sostener a Ramos. Ahora Luqueño está totalmente golpeado, está Grovi, casi nocaudo, hasta me animo a decir, sí, GPN.
3: Sí, señor, informa Ariel Infran, así va Olimpia para visitar a Nacional 18-31 para Gastón Olveira, 27 para Raúl Cáceres, 14 para Gustavo Vargas, 15 para Mateo Gamarra y 30 para Alan Coyota Rodríguez, 5 para Juanfer Alfaro, 6 para Richard Ortiz, 20 para Eduardo Delmas, 19 para Rubén Lescano, 37 para Romeo Benítez y casaca 31 para Brian Romero.
1: Correcto, equipo titular de Olimpia, se confirma el equipo que había adelantado Ariel y Fran esta mañana. Abreu, Abreu, que bien metió Marcelino, Marcelino, Marcelino. ¡Oh, Campisi! ¡Campisi! ¡Qué bien definió Marcelino! ¡Era su doblete! ¡Está para el tercero trinidense, Gerardo!
4: Sí, gran intervención por parte de Campisi. ¿Quién se jugó la vida para achicar su arco? Apareció solo Marcelino dentro del área. Este quiso hacer pasar el esférico sobre la humanidad del portero, pero presto Campisi, la pelota echó a un costado. El pase de Abreu, ¡qué genialidad! Del Pastorcito, señores, para la definición por parte de Marcelino y la gran intervención de Campisi.
1: Bueno el Pastorcito, no hay nada que decir. Tiro libre, corresponde a Trinidense, centro de Baruja, no pasó nada. El rebote favorece de vuelta a Trinidense. A ver, Baruja vuelve a cargar, rebota en Maggi. Lateral para Triqui, marcamos el tiempo de juego.
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1: Gana Trinidense por 2-0 al Sportivo Luqueño.
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1: Morales tocó bien para Maggi. Ataca Luqueño. Giró Maggi. Atropella Morales. Primero la marca de Trinidense. Va a salir del. Ahí está Abreu. A ver, Abreu. Algo va a pasar. Va el Pastorcito. Luis Abreu. Abreu con el balón. Abreu a la izquierda. Se viene con todo Lancano. Toca el medio para Marcelino. Marcelino le tiene ganas. Marcelino tocó para Maná. Maná por derecha. Envía el centro por bajo. Rechaza la pelota Jonathan Díaz. Sale el Deportivo Luqueño. Sí, Ariel Sánchez mueve el medio de la Trinport.
0: Sí, señor. Para confirmar el último cambio en Trinidense. Ingresó número 24, Fabricio Baruja. Ya se fue César Benítez.
1: Muy bien. Salió César Benítez. Ingresó el 24, Fabricio Baruja. El cambio del partido.
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3: Sí, señor. ¿Qué pasó hoy en la Copa Paraguay fase 2? Porque Santaní eliminó a Presidente Hayes. Lo ganó por el marcador de 1-0 y tristeza para nuestro relator. Mientras que Tacuarí venció y eliminó a General Díaz 1-0, 18 horas. River, gritan sus parciales. Va a enfrentar a Sudamérica.
1: Marcelino, con la pelota Jorge. Marcelí metió muy largo el balón. No corrió Maná. Igual agradece la intención que tuvo Marcelino. Gana Trinidense por 2-0, pelota larga de Jonathan Díaz, peina muro, es lo que intentaba al menos. Primero la marca de Da Silveira, Maná con la pelota, intenta la individual, pone el cuerpo muro, cae muro, que siga, dice el árbitro, sigue muro, puntea la pelota, toca para Cantero, Cantero con Benítez. Ahora realmente muy disminuido lo de Cantero, Qué lateral que tenía Guaraní con mucha proyección, sub 20, primera división y
4: por sobre todo en ese partido, muy desteñida su actuación con relación a lo que había ofrecido la fecha pasada ante Guaraní. Hoy no pasó absolutamente nada con él. Cuando vemos la banca de Trinidense, la cámara se queda con Camacho. Estaba para ingresar. Mira, Cuca. ¿Cuál era el nombre de Cuca, GPN?
1: Joel Román, él se había roto los ligamentos, sí, ¿recuerdas?
4: Ante Cerro Porteño el año pasado y ahora está de vuelta. Cuando vemos la acción repetida del primer gol, Gauto, genialidad de este para meter en el punto penal esa pelota y la aparición de Rayer, fusila de cabeza al portero de Luqueño, era el 1-0. Están bebiendo agua ahora o hay cambio, por eso se demora todo, pero cientos de cambios ya hicieron estos técnicos. Y decía lo de Camacho, que estaba para ingresar, pero en el calentamiento sintió en la pantorrilla una molestia y por eso no entró Camacho y por eso la cámara se quedaba con él.
1: Pausa de hidratación, gana Trinidense por 2-0.
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3: 19 horas de Copa Sudamericana, playoff vuelta en Río de Janeiro. Ida empataron 2-2 Vasco da Gama ante Independiente Medellín. Mira este compromiso de Reus Olimpia. 21:30 horas Cienciano Lanús, mismo horario en Brasil, Bragantino, Sporting Cristal.
1: Marcamos el tiempo de juego.
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1: Trinidense le gana 2-0 al Sportivo Luqueño. Va transportando el balón por allí. La tiene Clementino. Abreu entra en acción de vuelta. Rebote favorece a Clementino. Va y busca el balón Clementino. Sigue Clementino. Choca Clementino. De taco Clementino como puede. Va directo a las manos del arquero Campisi. Gana Trinidense por 2-0. Jugando por bajo. Va teniéndola Jonathan Ramos. Está perdido Luqueño. No reacciona. Recupera Baruja. Tocó para Marcelino. Marcelino para Luis Abreu. Allí va el Pastorcito. Tocó para Alan Cano, a ver Cano, se perfila, punta, dispara, ¡ah! Campisi, busca Abreu en el rebote, ataca Trinidense, a ver Abreu, a ver Abreu, se está mostrando Abreu, tocó para Marcelino, cabecera del área, remató Marcelino, rebotó en Díaz, de cabeza, rechaza parcialmente porque recupera Maná, pone el cuerpo, el balón por un costado, saque lateral, corresponde a Triqui.
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1: Gauto tocó para Mendoza, otra vez para Gauto. Se hace dueño del partido trinidense, juega, sí, con mucha soltura, ¿sí, Gerardo?
4: Claro, juega a placer a esta altura de la tarde cuando... En 2 minutos prácticamente líquido, es decir, 2 minutos después ingresan sobre el minuto 17 Luis Abreu y Jorge Marcelino. Y en el minuto 19 cae el segundo gol a favor de Trinidense. Y justamente estos dos mencionados fueron los protagonistas. Y a partir de ahí se soltó el equipo de Trinidense y por sobre todo el gran trabajo de Abreu en ofensiva, que juega como ese clásico 10. Recibe todas las pelotas en ofensiva y por momentos le tiene a maltraer a toda la defensa del Sportivo Luqueño. Justifica plenamente este triunfo parcial el equipo de José Arrúa sobre el Sportivo Luqueño. Hace rato decíamos que esto ya estaba liquidado.
1: Saque de arco corresponde a Trinidense.
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1: Tiro libre de esquina corresponde a Trinidense. Va en busca del tercero. Después de este partido se viene el encuentro entre Nacional y Olimpia en el estadio Arsenio Rico. Va a levantar la pelota el futbolista Baruja. Es dueño de la pelota parada desde que ingresó Baruja. Ya le pegó un tiro libre hace rato de muy lejos. Ahora de vuelta al córner. Corresponderá a Trinidense. Le va a pegar de vuelta a Baruja. Autoriza Mario Díaz de Vivar. Autoriza el árbitro. Va Baruja. Centro que va al primer. primer palo, una peinada de Clementino, mal arriba y afuera, habrá saque de arco, corresponde Luqueño.
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1: Atención, error en la salida, recupera Abreu, va Trinidense, Abreu, gana por línea de fondo, centro que va Clementino. Muy cerrado el cabezazo. Qué error en la salida de Luqueño en esta última. Casi aprovecha Trinidense, Gerardo.
4: Y Alexis Cantero. Prácticamente le deja en bandeja cuando quiere salir. Va a la marca Luis Abreu. Le despoja del esférico. Tenía poco ángulo para rematar, para definir. Opta por meter el centro al segundo palo por donde Clementino, en lo que más sabe, esta vez no pudo embocar el centro delantero de Alto Paraná. La pelota se fue afuera cuando Trinidense cada vez juega mejor. Tenía el tercero, desperdició Clementino González.
1: Si es que se predispone Trinidense, va a convertir el tercero. Jorge Marcelino, retrocede para Bruno. Valdés, tiene Trinidense. Gauto, amaga ir por el centro, va por fuera, sigue quedándose con la pelota Gauto, hasta juega con displicencia. De repente Trinidense como sobrando al partido. Está ganando por 2-0. Luqueño está totalmente fulminado. No sé, salvo un milagro, puede empatar el encuentro. Baruja tiene la pelota para Triqui. Va a presionar Ramos. Baruja envía la pelota al medio. Marcelino, vamos, esfuércese Marcelino. Dejó pasar el balón, recupera Benítez para Luqueño. Está muy desgastado el Sportivo Luqueño. Momento de marcar el tiempo de juego.
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1: El Trinidense le gana 2-0 al Sportivo Luqueño, parece un partido amistoso, así está jugando Trinidense, Gerardo.
4: Claro, porque ya no tiene, es decir, se quedó sin batería Sportivo Luqueño y también sin inventiva en el segundo tiempo, definitivamente, donde no inquietó en ningún momento al portero de Trinidense, el Sportivo Luqueño. Y no se recuperó, no es excusa eso, no se recuperó en lo físico de Sportivo Luqueño y por otro lado también le perjudicó la salida tempranera de Aldo Maíz. Recordemos que sobre el minuto 14 de la primera etapa, en una acción accidental, él se había cortado feo el pómulo al chocar contra la pierna de Gauto. Deja el terreno de juego y Fernando Benítez es Deportivo correr, no produce nada, pobrecito. No. Y eso le perjudicó muchísimo a Luqueño. Aldo Maíz es un volante de marca, de quite y también de creación. Es un volante mixto. Y eso sintió mucho el Deportivo Luqueño. La salida de Maíz y después en lo físico se cayó. Y el desencanto de la gente auriazul de la ciudad de Luque, porque trajo una cantidad importante de gente nuevamente.
1: Ahora falta infracción contra Clementino de Miguel Barreto. Tiro libre corresponde a Trinidense en medio campo.
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1: Baruja avanza para Trinidense. Sigue Fabricio. Baruja para el Triqui. Engancha Baruja. Viene la marca de Muro. Lateral que corresponde a Triqui en el medio campo. Rápidamente la tiene Marcelino, intentaba un sombrerito ante Benítez, pasó Marcelino, sigue Marcelino, de zurda al arco, rebotó en Barreto, Abreu va al salto, no sostiene el balón, recupera rápidamente Ojeda, vuelve a perder Mendoza para Trinidense, toca para Lancano, Cano con el balón, a ver qué hace Cano, toca corta para Marcelino, Marcelino abre bien por derecha para Baruja, va a la marca, corresponde por allí Cantero, Baruja qué bien metió para Maná. ¡Ay, arquero Campisi! ¡Gol! ¡Gol! ¡Gol! ¡Deportivo Trinidense! Cuando aceleró, convirtió. Aquí hay complicidad de Campisi. Pelota de Marcelino para Baruja. Fue muy displicente también Cantero a la marca. Le dejó tiempo, espacio, Baruja. Detectó la corrida de Matá. Se metió al área de un ángulo muy cerrado. Campisi intentó adivinar un centro. Se le metió en su palo. Y Nicolás Maná pone ya una goleada a favor de Trinidense. Trinidense golea. En Itagua y es líder. Trinidense 3, el Luqueño 0.
5: Mi Trinidad.
4: Nicolás Maná, el argentino, con el tercero a favor de Trinidense para ir decorando el resultado. Aparece como asistidor el juvenil Baruja, el lateral derecho, para la corrida de Maná. Este desde una posición sesgada, saca el remate al arco, se come el gol definitivamente Campisi. Llega al tercero el equipo de José Arrúa, Trinidense 3, Luqueño 0.
1: El tercero de Trinidense se produjo.
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3: Gol 20 del clausura 2026, anotación 16 para Nicolás Maná en el fútbol paraguayo y el primero en el torneo.
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1: Va saliendo Trinidense, van a buscar el cuarto. Me puede terminar en una goleada aún más amplia. Nicolás Maná encara la marca de Barreto. Maná se mete al área, engancha Maná, abrió para Abreu, giró Abreu, pisó Abreu, sigue Abreu. ¡Gol! ¡Gol!

0: ¡Qué mal está el Sportivo Luqueño! Tiró la toalla hace rato, contragolpe, detectan a Maná por izquierda, mete la diagonal, maneja muy bien los tiempos, esperó a Abreu. Por derecha, este sostiene el balón, amaga y por dentro, va por fuera Cantero, mamá quería Cantero. Está de picnic Cantero, ¿qué está haciendo? No sostiene a nadie Cantero. Abreu con una finta, lo deja atrás, define cruzado y Campisi, déjame decirle también con mucha complicidad de vuelta. Manos de manteca para Campisi, cuarto de Trinidense, Luis Abreu pone Trinidense, 4 Trinidense, Trinidense 4, Luqueño 0.
1: ¡Qué genialidad de Luis Abreu! Sí, el pastorcito. Llega dentro del área, se pega un picnic, lo saca a pasear al pobre Alexis Cantero. Le deja arrodillado en ridículo para burlar la marca del lateral izquierdo. Coloca sobre el segundo palo del desesperado Campisi. 4-0 a favor de Trinidense sobre el Sportivo Luqueño.
0: El cuarto de Trinidense se produjo.
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3: Gol 21 de la clausura 2026, el cuarto de Luis Abreu en el fútbol paraguayo y el segundo que anota en el torneo.
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0: ¿Anotó la figura, Gerardo? Mirá que hay cuatro goles. Hay cuatro goles. Hay cuatro goles.
4: No, Quito, no me pongas presión.
0: No, te pregunto. Si tu figura convirtió algún gol.
4: No, me encanta cómo juega, pero el pastorcito no es la figura.
0: No es la figura Abreu. Es la figura Marcelino.
4: Tampoco.
0: Es la figura Rayer.
4: Tampoco.
0: Bueno, la figura Clementino, es Maná. Ya lo veremos enseguida, porque enseguida elegimos a la figura Energy.
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0: Rambo con la pelota, la tiene Jonathan. Va llegando la delegación Pedro Juanina. Señores, remató González, gol. Sportivo Luqueño decora el marcador, Walter González, cuando se está por acabar el encuentro, jugada de Ramos por izquierda, se metió al área, cruzó la pelota en la cabecera del área, estaba Walter González que dominó, remató, no dudó y va directo a las redes del arco defendido por Dufour. Descuenta, decora el marcador Walter González, Trinidense 4, Luqueño 1.
5: A defender nuestra historia.
1: La aparición de Ramos por el sector izquierdo, este que cede el esférico a la entrada del área, Walter González, el número 9, se ladea, saca el remate a rastrón de derecha. Para las estadísticas, se puso 4-1 el partido, gana Trinidense Luqueño.
0: El descuento de Luqueño.
2: Se produjo a los 43 de esta segunda etapa. 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
3: Gol 22 del clausura 2026. Tanto 41 para Walter González en el fútbol paraguayo. Sexto con Luqueño y el primero en la competencia.
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0: Bueno, hay que elegir la figura Gerardo Luis Figueredo.
1: Sí, señor. La figura del partido, Nelson Gauto, el número 5 de Trinidense.
0: Nelson Gauto de Trinidense, la figura Energy.
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0: Se viene Nacional Olimpia en segundos más, tomará la posta Chipi. También en los comentarios Dani Chun, trabajo de Johnny González, Dariel Infran, de todos los muchachos. Mendoza con el balón, la tiene Sergio. Para Trinidense, Marcelino, tocó para Nicolás Mana. A ver cuánto adiciona el árbitro. Cuando va una diferencia tan grande, yo no creo que adicione mucho, ¿verdad? Baruja, salvo que le obliguen al árbitro. En la dirección de árbitro, que sea alguna sugerencia. Peina Muro. Era Walter González. Va al salto Maggi. Maggi, muy disminuido hoy Maggi. Absorbido totalmente por Da Silveira y Bruno Valdés. Sigue Maggi. Pierde justamente ante Da Silveira. Lucas Morales. Del rebote. Abrió para Marcelo Ojeda. También intrascendente hoy en el Deportivo Luqueño. Lucas. Morales con el balón. Sigue Lucas. Se gana Trinidense 4-1. Sí, Gerardo.
1: El único que intentó Ojeda en el primer tiempo, por sobre todo.
4: Y después, como todo el equipo, se le acabó la batería. En lo físico se destartaló por completo. Cayó la estantería del cuadro que dirige Hernán Rodrigo López. Ducho trinidense aprovechó para llenarle la canasta al Sportivo Luqueño. Y con esto, bueno, el equipo de José Arrúa es el puntero del campeonato, pero eso va a quedar después a cargo de GPN, el gran Gerardo Pedro Noguera.
0: Marcamos el tiempo de juego.
2: 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Tiempo cumplido de esta segunda etapa, 90 de partido, y el marcador Xbrick cubiertas en las mejores tiendas del Paraguay, indica Juanma.
0: Gana Trinidense por 4-1, 3 minutos de adición en 2. Se va este partido porque ya se consumió 1. Lateral que corresponde al Triqui por izquierda. Mendoza para Clementino. Pone la cabeza a Abreu. Va a la disputa. Balón dividido. Muro va llevando para el Sportivo Luqueño. Se viene el cruce de el futbolista Bruno Valdés. Envía la ruta a cualquier parte. Saque de arco corresponde a Luqueño.
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0: Bruno Valdés se recupera muy bien para Trinidense. Gira y va Luis Abreu. Como una especie de enganche, abrió a la izquierda. ¿Para quién? La presencia de Cano. Cano centraliza con Marcelino. Se muestra Nicolás Maná. Se está acabando el partido en Itagua. Goleada de Trinidense por 4-1. La tiene Da Silveira. Da Silveira al medio para la presencia de Gauto. Gauto para Abreu. Justo el más peligroso, lo dejan libre. Abreu. Continúa Abreu. Dame un segundito, Gerardo. Se viene Abreu. Tocó para Marcelino. Marcelino para Gauto. Sí, Gerardo.
4: Y ahora cuánto acierto. Los hombres que ingresaron en el segundo tiempo para Trinidense, lo de Luis Abreu, que hizo un gol, destartaló por completo a la defensa del Sportivo Luqueño. Jorge Marcelino marcó un golazo, fue el segundo del partido a favor de Trinidense. Y también hasta Nicolás Maná hizo un gol. Este es acá un año hace un gol, el argentino, Nicolás Maná. Y después Baruja se mostró de asistidor y entró a jugar de lateral derecho. Pero negocio enorme en los cambios que metió José Arrúa para este categórico y contundente 4-1 de Trinidense sobre el Sportivo Luqueño.
0: 10 segundos finales, ya se viene Chipi, se viene Dani Chun, se viene Ariel y Fran, se viene Johnny González, se viene Nacional Olimpia, final, final del partido en Itagua, goleada 4-1 de Trinidense sobre el Sportivo Luqueño, 6-6 para el equipo de Arrúa, ha finalizado el partido.
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0: Presentación de por medio, toma sí. La posta Chip y todos los muchachos en Barrio Obrero del Estadio Arsenérico para el partido entre Nacional Olimpia.

0: Señoras y señores, qué gusto saludarlos. Aquí estamos en Cancha Nacional, en Cancha de la Academia. Qué victoria Beltricchi, que junto al 2 de mayo han sido los equipos que han sumado 6 de 6 hasta aquí en esta segunda fecha del campeonato. Aquí estamos para Nacional Olimpia, uno de los partidos con más historias, evidentemente, nuestro fútbol, por la longevidad de ambos equipos a lo largo de la historia del fútbol paraguayo. Olimpia que visita Nacional con ganas de redimirse después de la derrota en la primera fecha del campeonato, y Nacional con lo suyo. Sí, señor, con ganas de imponerse de local ante aproximadamente 2.000 a 2.500 personas que vamos a tener, según el reporte de venta de entradas, en este partido entre Nacional y el equipo de Cano. Dani Chun, ¿cómo estás? Bienvenido, buenas tardes.
1: Buenas tardes, Chiqui. El saludo para la audiencia del Canal Deportivo de forma renovada. Y hay que decir que el único que se puede sumar a ese grupo de 6 de 6 del 2 de mayo y el Sportivo Trinidense es Libertad. Porque acá se van a enfrentar dos equipos que aún desconocen lo que es sumar de a tres. En el caso de Olimpia, viene de una dura derrota contra el Bumarelo. Nacional, aquel empate contra Ameliano, es la propuesta para cerrar esta jornada de miércoles, que es el primer adelanto, ya en el marco de la segunda fecha. Olimpia con tres cambios, Nacional con menos modificaciones, pero mirando de reojo lo que puede hacer con la baja, especialmente de aquellos prestados, como el caso de Hugo Adrián. Esa es la propuesta. Aquí entonces, en la visera, aquí en Barrio Obrero, en el duelo entre la Academia y el franjeado.
0: Nacional ya con equipo definido, Olimpia también. Saludos a los móviles, por supuesto. Johnny González, ¿cómo estás? Un abrazo, bienvenido, buenas tardes, Johnny.
2: Hola, Chipi, ¿cómo estás? Saludos para todos. Santiago Rojas, 30-21, Juan Feliu, 26, Mauro Coronel, 4, Tomás Gutiérrez, 29, Juan Sebastián Vargas, 18, Iván Valdés, 8, Fabricio Jara, 25, Roberto Ramírez, 13, Leandro Mesa, 10, para Josué Colmán, 19 para Lucas González, el equipo de Víctor Bernay. Empate contra Ameliano, fecha pasada, quiere dejar los tres puntos hoy aquí en su casa enfrentando al decano, el equipo de Nacional.
0: Sí, señor, va a dirigir Derris López este partido. Vamos al saludo al encuentro de Ariel Infran, por supuesto, en el sector de Olimpia para este partido. Ya tiene equipo definido también el cuadro decano, el rey de copas. Ariel, ¿cómo estás? Un abrazo, bienvenido, buenas tardes.
3: Bien, Chipi, ¿qué tal? ¿Cómo te va? Buenas tardes, se saluda a los compañeros de la audiencia del Cardinal Deportivo. Así es, Olimpia está plenamente confirmado. A la cancha va con Gastón Olvera, camiseta número 1. Línea defensiva, 27 Raúl Cáceres, 14 Gustavo Vargas, 15 Mateo Gamarra y 30 Alan Rodríguez. Medio sector, 5 Juanfer Alfaro, 6 capitán de equipo Richard Ortiz y 20 Eduardo Del Mas. Arriba, 19 Rubén Lescano, 37 Romeo Benítez y 31 para Brian Romero, el equipo de Pablo Vitamina Sánchez, Chipi.
0: Muy bien, muy amable, gracias Ariel. Ahí está el equipo definido de Olimpia, finalmente con Del Mas y Lescano. ¿En qué posición, Ariel? Uno va a jugar más en la mitad de la cancha, otro más abierto. ¿Tenés lo que charlábamos hoy al mediodía? ¿Cómo se posicionan finalmente Del Mas y Lescano?
3: Sí, va a jugar Edu en su posición habitual, digamos, de interno, como jugó el partido contra Libertad. Y Rubén Lescano va a ser un extremo por el sector derecho.
0: Bueno, correcto. Yo recuerdo que Lescano en sus inicios había jugado ahí bien de 8 hacia la derecha en Libertad. Y después, bueno, fue mutando, fue cambiando, variando más que nada. No tanto es que cambió para siempre, sino que fue variando. Jugó en una posición, volvió a Olimpia, jugó a la derecha, jugó detrás del 9. De hecho, él había manifestado a comienzo de campeonato con apertura, cuando llegó a Olimpia, Dani, que justamente le gustaba jugar más detrás del 9.
1: Claro, lo que pasa es que en esa época el dueño de ese puesto era el Tito Villalba, en Libertad. Entonces, volante que aparecía con proyección. Te hablo del hijo de Popeye, el propio Lescano y otros también, como que iban buscándole la vuelta. El famoso partido, la primera presentación con la camiseta del franjeado contra Ameliano en Ciudad del Este, Lescano jugó allí como un extremo por la derecha. Hasta en el parado del flyer se asemeja un poco a lo que nosotros estábamos anotando cuando Ariel nos pasaba el sistema Comet, de creer que Richard va a ser el volante más posicional. Alfaro debería tirarse un poco más hacia la derecha, Del Mas hacia la izquierda. Entonces, Del Mas y Lescano estarían un poco alejados. Claro, esto en el parado. Lo ideal es que se junten. Hoy marcábamos en la mesa del Cardinal Deportivo que Delmas debería acercarse más a Lescano para que Lescano no abandone tanto y dejar de ensanchar al equipo. Entiéndase, allí donde cae Vargas, el lateral izquierdo de Nacional. Pero todo lo que ocurre allí en la pizarra, que es estática, una vez con el pitazo del árbitro de Erlis López, va a ser algo más movimentado. Repito, a Olimpia siempre le ha costado esta cancha. Por eso se festejó como se festejó aquel domingo de febrero, cuando se le ganó de forma agónica. Uno recuerda acá los dos partidos del año pasado. Uno donde al Olimpia de Almeida le pegaron un baile en un primer tiempo que ya terminó 3-0. Y después otro partido donde parecía que lo ganaba la Academia y Olimpia con un penal sobre la hora había empatado. Entonces, para tener en cuenta el grado y el nivel de dificultad que tendrá el equipo de Vitamina en esta segunda fecha aquí contra la Academia.
0: ¿Quiénes están en el banco de suplentes del Olimpia, Ariel?
3: Y en el banco están los mismos de la vez pasada, es decir, Sebastián Lentinelli, que va a estar en la banca, Tim Payne, Brian Bentaverri, Juan Vera, Fernando Cardoso, Alex Franco, Sebastián Quintana, Hugo Sandoval, Derlis González, Sebastián Ferreira, Pedro Zarza y Franco Alfonso, lo que están a la expectativa. Recordando que el partido pasado estuvo Richard Sánchez de titular y en esta oportunidad ya no figura por una molestia física.
0: Bueno, correcto, gracias Ariel. Señores, Nacional Olimpia es la propuesta que arranca a las 18:30. La verdad que volviendo a hablar del tema de la cancha, sí. Visualmente Dani se ve mucho o bastante más pequeña que el Defensor del Chaco, por ejemplo. Lo que charlábamos hoy al mediodía cuando nos decían que tenía esto 105x68, ¿verdad? Que es la medida del Defensor del Chaco y es la medida estándar a nivel mundial. Pero los costados se ven bastante más cortos que el Defensor del Chaco, aún con todo el tema de la remodelación.
1: Claro, por eso te decía que hasta suponiendo que se ha logrado eso de asemejarse, ajustarse a los estándares internacionales, muchas veces no puedes despejarle al jugador, al hincha, al periodista, decir, no, esta es una cancha pequeña, esta es una cancha pequeña. Pasó mucho con el viejo Estadio de Libertad, porque una cosa es la cercanía de las gradas y otra las dimensiones de la cancha. Pero más allá de eso, yo creo que hoy Olimpia pone un equipo pensando que esta es una cancha reglamentaria, o si no hubiera colocado un equipo un poquito más combativo. Y con lo que decía Ariel, entonces el cálculo es Richard Sánchez, Rubén Lescano, entre los que fueron titulares y ni siquiera estaban en el banco. Sánchez en la primera fecha y ahora ni siquiera en el banco. Lescano hoy titular, que ni siquiera estuvo entre las variables que tenía Vitamina en Sajonia el domingo pasado.
0: Dani, quiero saludar por supuesto a Javier, pero antes sí escucho.
3: No, les iba a consultar porque también la gente aquí pregunta, consulta. Este equipo, teniendo en cuenta que se presenta con dos variantes con respecto al juego disputado del domingo ante Libertad, ¿es el que ya apunta Vitamina para el juego por Copa? Que dicho sea de paso, hoy también va a conocer Olimpia rival. La gente se pregunta si ya va a ser este realmente el equipo que va a estar presentando como titular Vitamina.
0: Sumale a Matus.
1: Sí, yo creo que Matus tiene que más allá de que hoy Ariel me mandó el mensaje.
0: Por eso decía, sumale a Matus.
1: Es que, ¿cómo no lo vas a poner a Matus?
0: Pero ¿por qué sí?
3: Contra 2 de mayo puede ser. Que es la próxima fecha previo.
0: Salvo que me digas Tim Payne va a tener minutos hoy, la rompe y juega.
1: No, pero está bueno a lo que plantea Ariel. Yo no creo que todavía este sea el equipo de la Sudamericana porque hay muchos jugadores que están todavía por verse. A ver, yo sé que, por ejemplo, Derlis estuvo en el banco, está en el banco. No te lo postulo como titular, pero la vez pasada, por ejemplo, Vitamina eligió al tanque y no a Seba Ferreira. Hoy, te descuidás y capaz juegan los dos. Porque repito, una cosa es el equipo titular y otra cosa es, creo que en algún momento del segundo tiempo sí se va a forzar si es que el partido está muy parejo. Pero ante la consulta original de Ariel, yo todavía no creo que este sea el equipo que, teniendo tres partidos, incluyendo el de esta tarde-noche, el del domingo contra Rubioñu, el de la siguiente fecha en el Río Parapití, aunque esa, conociendo la vitamina T de Cuidaya, Pedro Juan lleva un equipo mix, pero yo creo que contra Rubioñu y los laterales podrían meter cierta presión para el partido, ya sea en el Atanasio Girardot o en San Gianmarco.
0: 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Sí, Gerardo.
4: Y a propósito, 19 horas, Olimpia va a conocer a su rival. Pasado las 21 horas, el compromiso entre Vasco da Gama e Independiente Medellín. A las 19 horas, repito, así va a jugar Vasco da Gama. El equipo del portugués Pedro Emanuel, 1 para Leo Jardim. Los defensores, Paulo Enrique, 96, 46 para Carlos Cuesta, 30 para Robert Renan y 6 para Lucas Pitón, 23 para Thiago Méndez, 13 para Cheche, 83 para Ramón Rique, 11 para Andrés Gómez, el colombiano, 77 para Claudio Spinelli, atacante argentino, y 17 el portugués Nuno Moreira. Por su parte, la visita, el poderoso de la montaña, el Independiente Medellín, que dirige Luis Amaranto Perea, 25 para Eder Chaux, 13 para Jan Mena, 5 para el uruguayo Joaquín Varela, 4 para Kevin Mantilla, 26 para Sneijder Mena, 6 para Didier Moreno, 16 para Jalam Loboa, 20 para John Montaño, 21 para el argentino Agustín Martegani, 70 para Juan Córdoba y casaca 9 para Jason Medina, Chepi.
0: Muy bien, el momento en el que termina el calentamiento de Olimpia, que va rumbo a vestuario ahora. Estaba allí en la zona de Calama, detrás de plateas, que ahora ya no podemos ver. Antes sí podíamos divisar el entrenamiento de los muchachos allí de Anichun. Ahora van directo al vestuario ya con la platea nueva. Esto no se puede ver.
1: Qué suerte que ya no podamos ver, porque eso quiere decir que inicialmente la institución ha crecido. Ahora falta la parte más importante, ¿no? La habilitación para que eso que ahora es cemento, después se llene con gente. Y hoy no te voy a descolocar.
0: Y la pintura, ¿no? ¿O va a quedar con este colorcito?
1: Y va, sí, algo de pintura va a tener. Vos que sos más estético y estas cosas.
0: Yo, no.
1: Si entra gente, ¿verdad? Que se ensucien un poco ahí el pantalón.
0: No, digo la pintura de... ¿Qué colorcito le vendría bien a la cancha Nacional? Está por la cancha de Cerro, de fondo.
1: No, la tricolor.
0: No, claro, pero si vas a elegir un color, fíjate que está la cancha de Cerro detrás, Dani, es muy linda. Y esta zona con la lumínica es muy linda también, pero yo creo que hay que darle ahí un colorcito diferente, che.
1: No, para mí, blanco dominante.
0: No, pero yo no soy...
1: Pero para mí, blanco dominante y...
0: Claro, uno vivo así
1: de rojo y azul.
0: Exacto, totalmente. Algo así, Johnny, ¿verdad? ¿Vos qué entendés del tema?
2: Sí. Por lo menos en la maqueta aparecía rojo, blanco y azul.
0: Ahí está, rojo, blanco y azul. Sí, señora. Los colores de la academia, los colores de Nacional.
1: No, te iba a decir que hoy no te voy a descolocar como quedaste descolocado el domingo cuando entraron Olveira y Mourinho. Viste que hoy está... Porque los arqueros sí calentaron acá, en el Arsenio Erico, no en Calama. Viste que estaban Kili y Olveira. Pero bueno,
0: claro, totalmente. No me vuelvas al tema, selección, por favor, te pido, Dani Chuna. Los saluda Javier, señoras, señores, esperando por el partido, por Olimpia, frente a Nacional, aquí en la Vicena, en la cancha Beltrico. Javier, un abrazo, buenas tardes, comenzamos a vender.
5: ¿Qué tal, Chipi? Para vos, el cordial saludo, para Dani, para todos los compañeros, la gran audiencia de la más potente del país, del Cardinal Deportivo, los seguidores, en esta otra cobertura más en nuestras vidas. 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
0: Vamos a los móviles a ver contigo, Ariel.
6: Gracias, Chipi. Van llegando los hinchas. Mucho control. La carpa que está a full. Estamos observando justamente el control por parte de la Policía Nacional aquí en este sector y la gente que va ingresando, tanto en la gradería como en el sector de la preferencia. Sin ningún tipo de inconvenientes por ahora, todo muy tranquilo, todo normal. Hay que recordar, ya no quedan entradas para los hinchas del Olimpia, así que vamos a acercarnos para conversar con alguno de ellos. ¿Qué tal, amigo? ¿Quiere hablar?
7: ¿Qué tal? ¿Todo bien?
6: ¿Cómo ve este partido? ¿Qué pensabas? ¿Cómo se podría desarrollar?
7: Y creo que tenemos que poner unas pilas, porque el primer partido perdimos. Creo ahora vi la alineación que está metiendo Vitamina y creo que son los jugadores que tienen que jugar. Precisamente la vez pasada Juan Vera, la vez pasada muy mal. Y veo que el Tutu Vargas va a entrar y bueno, y vamos a ver cómo se comporta el equipo y ojalá que ganemos en una cancha complicada, la verdad.
6: ¿Hoy te gusta el equipo entonces?
7: Me gusta el equipo. Hoy sí. Hoy me gusta el equipo. Hoy el capitán viene en el medio. Y ojalá que haga un buen partido porque creo que Richard ayuda muchísimo cuando entra en el equipo.
6: ¿Qué te genera Team Pain?
7: Team Pain, bueno, hasta ahora no tengo comentarios de Team Pain porque nunca le vi jugar todavía. Pero vamos a ver qué tal. Ojalá que por lo menos cumpla que con su función, que ayude a Raúl cuando esté cansado y pueda cumplir con su rol en el Olimpia.
6: Hoy sale el rival de Olimpia, Vasco o Dima.
7: Y para mí cualquiera de los dos, pero como ya sabemos cómo juega, Vasco. Me gusta Vasco. Sí, es verdad.
6: Ahí está, los hinchas del Olimpia aquí por este sector, Chipi. Entonces, ya también mirando lo que va a ser el partido de Vasco Independiente de Medellín, ahí, por lo menos este hincha prefiere Vasco porque ya lo conoce.
0: Bueno, porque lo conoce y yo creo que también va por el tema atractivo, ¿verdad? Me dieron a Vasco da Gama, lo de Río de Janeiro, que van a ir muchos hinchas también. Dentro de todo, porque tampoco es que el DIM es un equipo que voy a mirar que es accesible, si es que pasa. Entonces, yo creo que el atractivo del rival también cuenta. Y si bien ya perdió un poco en la magia porque ya lo enfrentaste en la fase de grupos, siempre vas con un equipo brasilero de Río de Janeiro, un equipo grande, va a ser más atractivo que el DIM de Colombia, que además nos queda muy lejano.
1: No, totalmente. Yo lo que veo es que ya no es tan fuerte, o sea, para el hincha pesa más la posibilidad de estar que la amargura deportiva, porque si vamos a una cuestión netamente de y es un cálculo totalmente arbitrario y estéril, pero Vasco le ganó más grande allá que lo que Olimpia le hizo acá, entiéndase.
0: Yo creo, Dani, que es más el atractivo del rival.
1: Que sea Vasco.
0: Sí, el atractivo de un partido lindo, fuerte. Porque yo no sé si, a ver, de los tantos que eligen Vasco, realmente alguno, o qué porcentaje tienen la ilusión de ir y de poder estar. Acá sí. Acá en Asunción sí.
1: Puede ser para el partido de vuelta.
0: Claro, para el partido de vuelta, digo, da más gusto ir a ver un Olimpia Vasco que un Olimpia DIM, con todo respeto al equipo colombiano, ¿verdad?
1: Ahí yo no comparto tanto. Yo creo que ya cuando es mata-mata, el olimpista en el Defensor del Chaco, aunque sea Carabobo, te va a llenar y te va a generar
0: sin
1: eso.
0: Sin duda, pero el atractivo en la previa es diferente en medir a un Vasco que a un Carabobo, sí, mencionando el ejemplo.
1: Pero yo no creo que Vasco esté en esa categoría tipo Boca. O sea, el que sí yo te doy es cuando vos decís un Boca, un Flamengo, son equipos. Vasco es un equipo que pelea para no descender. O sea, está en la clase baja de lo que hoy es el poder adquisitivo del fútbol brasileño. Pero charlando con Ariel también, vos sabes que en el mundo Olimpia muchos no le miran con desprecio que sea el viaje largo. Ahora sí, como televidente o como capaz profesional, Fíjate que no hay cosa más triste que ver un partido a puertas cerradas. Ahora, deportivamente voy a decir sí, pero entretener 50.000 colombianos, prefiero nomás jugar donde se escuche cómo se gritan entre ellos, más allá que Olimpia tiene un mal, muy mal recuerdo de un partido de puertas cerradas de visitante el año pasado en el Campeón del Siglo. Pero sí, como que la gente quiere más Vasco, mientras que desde la dirigencia dicen, ¿y por qué no? ¿Por qué no si nos toca el equipo colombiano? Y allí me parece que el famoso ya se quemó con la leche de que en una mala jornada de Olimpia, un Vasco bastante limitado le terminó goleando.
5: Bueno, sí, y llamaba a alguien, perdón.
6: No, le iba a acotar nomás lo que ya justamente manifestó Dani, que el hincha solamente va a tener la posibilidad de acompañar si es en Río Janeiro. Porque totalmente. Hay que recordar que es a puertas cerradas en Medellín.
5: Totalmente. Señores, estamos a 14 minutos del arranque del partido. Ya se acerca el cuarto árbitro, el cuarto juez acá a la zona de preferencia. Estamos esperando por Olimpia, estamos esperando por Nacional, por la Academia, por el Decano. Aquí en Cancha Beltrico, voy con vos, Johnny González. Johnny.
2: Sí, señor. Gerardo Ortiz es el arquero suplente para hoy. Carlos Niño Espínola, Rodrigo Melgarejo. Arregló con Nacional, salió de Cerro y ahora es defensor central del equipo de la Academia. Gastón Benítez, Ángel Cardoso Lucena, el Pica, Richard Prieto, Jordan Santa Cruz, Orlando Gaona. Aparece también Alejandro Zamudio, Matías Almeida, Derli Caballero y el 24. Muchos no lo quieren ver allí en el campo de juego. Hablo de la gente de Olimpia. El caso de Roque Santa Cruz, estuvo en la Copa del Mundo trabajando en medios internacionales. Llegó, trabajó y ahora ya está en la banca Roque con el 24.
5: Es verdad, estuvo un largo tiempo. No sé si hasta en la final estuvo Roque, pero sí. O sea, pretemporada no hizo.
1: Me dijeron que estaba, viste que es muy profesional, tenía su régimen allá en los hoteles con la gente
5: claro,
1: de Telemundo.
5: Pero nunca va a ser lo mismo.
1: Claro, pero como que en nuestro fútbol, con la jerarquía muchas veces se compensa. Por eso está en el banco. Mira, estuvo todo el Mundial allá y, a ver, el Mundial terminó hace dos semanas.
5: Pasa que es muy probable que lo que le haya pagado Telemundo sea mucho más de lo que le haya pagado Nacional en todo el semestre.
1: No. Eso ni lo dudes.
5: No, por eso.
1: Ni lo dudes.
2: Chepi.
5: Sí, escucho.
2: Sí, en medio de la Copa del Mundo hablamos con Víctor Bernay y él decía, Roque termina su trabajo periodístico y va a trabajar en la parte física.
5: Bueno, correcto. Sí, se va a poner a punto, evidentemente, para esta segunda parte del año, que veremos una vez más si es la última o no de Roque. Si es el último año o no de Santa Cruz, ya como jugador de fútbol, en este caso defendiendo la casaca tricolor. Con mucho gusto, Javier Nesi, ya seguimos.
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5: Estamos esperando por Nacional, estamos esperando por Olimpia en esta segunda fecha del campeonato. Ganó Trinidense por 4-1 frente a Luqueño.
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5: Rubio Ñu empató con Ameliano 1-1, 2 de mayo, le ganó a Cerro Porteño por 2-1, 2 de mayo, y el Triqui lideran la tabla con 6 puntos por ahora.
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0: En breve van a salir los equipos de la cancha, tanto Nacional como Olimpia, en esta jornada de fútbol. Derris López va a dirigir el partido. Carmelo Candy, asistente 1, José Mercado, el asistente 2, cuarto árbitro Álvaro Jiménez. Y en el VAR va a estar José Méndez. Nacional va con Kiri Rojas en portería. Juan Feliu, Mauro Coronel, Tomás Gutiérrez, Juan Sebastián Vargas, Fabricio Cárez, Roberto Jiménez, Leandro Mesa, Josué Colmán, Hugo Iván Valdés y adelante Lucas González, el equipo de Bernay.
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0: Olimpia va con Olveira en portería. 27 para Raúl Cáceres, 14 para Gustavo Vargas, 15 para Mateo Gamarra, 30 para Coyote Rodríguez en la mitad de la cancha, 5 Alfaro, 6 Richard Ortiz, capitán de equipo, 19 para Lescano y adelante 10 para Belmaz, 37 para Romeo, 31 para Brian Romero.
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0: Muy bien, en breve los equipos en la cancha. Ya veo a los jueces, ya veo a Derris López junto a sus colaboradores para ingresar en breve a la cancha, al campo de juego. Arranca 18:30, estamos a 9 minutos del comienzo del juego. Ya se viene Nacional, ya se viene Olimpia, ya se viene el fútbol aquí en Cancha del Trico, aquí en Barrio Obrero.
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0: Señora, sí señores, aquí estamos en la cancha del Trico, en la cancha B Nacional. Ya se viene el comentario previo de Dani Chun. Comienza a alentar el público, pero Olimpia, mucha gente todavía afuera, Ariel.
9: Sí, hay todavía gente afuera. De a poco van ingresando. Ahora van los jugadores. Están los integrantes de la 79 que en estos momentos va ingresando. La batucada 79 que va ingresando.
0: Pero, a ver, hay poco público todavía en la parte norte, Dani, pero que se dijo en la previa, ¿no?
1: Claro, lo que pasa es que ya es una costumbre. En Libertad también suele pasar. Se habilita mucho menos de lo que es la capacidad. Se argumenta el tema de la seguridad, pero esto ya... Fíjate que uno no recuerda partidos que hayan estado a tope. Vos sabés que hinchada de Olimpia, Cerro, Luqueño puede entrar, pero se...
0: Bueno,
1: se
0: pero ¿qué capacidad tendrá la ganadería? Porque esto es... A ver, perdón, Dani.
1: Al 50-60%.
0: Tremenda macanada, entonces, porque no da gusto ver una tribuna así. Yo te entiendo que por seguridad me vendas 100, 200 entradas menos de lo que... Y dejes un pequeño pulmoncito. Pero esto...
1: Es que yo no sé si te acordás que cuando vos adelantabas lo de Norte, la gente de Olimpia que compró Norte y que tuvo que pasar a plateas, que lo que Olimpia negoció es que le den las dos bandejas. ¿Y cuál era el clamor de la hinchada del Olimpia? a su dirigencia. Nosotros siempre tenemos la duda, bandeja, pero le pedían, traten de que se habilite, ponele que el 90-95%, porque ¿cuál es el chiste? Que perfecto, habilitar las dos bandejas, pero es al 50%. Entonces como que deja casi una bandeja vacía.
0: Bueno, señoras y señores, Olimpia ya a punto de ingresar al terreno de juego. Ahora va el equipo de Nacional también para esta tarde, tardecita de fútbol aquí en Barrio Obrero, aquí en La Visera, en cancha B Nacional. 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

0: Y va a ser su último baile del hombre que, por ejemplo, ya fue, entre comillas, abandonado por Tacuara al inicio de lo que ha sido este 2026. Durante el Mundial lo tuvimos como colega en los partidos de Paraguay, en los partidos de otros representantes sudamericanos. Y acá, Olimpia, como suele hacerlo cuando viene acá a la visera, totalmente de negro. Y con el brazalete de capitán, el que estuvo ausente el domingo pasado, Richard Ortiz, ante una academia que viste su indumentaria tradicional, la Alba. Olimpia con cada modificación por línea. ¿Suena simbólico? Lo es. En la defensa, Tutu Vargas en vez de Juan Vera. Más allá del rendimiento del ex trinidense, también allí sí me parece que se aplica lo de la cancha. Este es un partido donde la pelota va a levantarse más de la cuenta. Y en eso uno no puede ignorar que Vargas, si no es el mejor, es una de las fortalezas del ex Guaraní. En el medio sector, lo que ya marcábamos sobre Richard Ortiz, reemplaza a su tocayo que ni siquiera va al banco. Y adelante, el retorno del Escano, que no había sido tenido en cuenta tampoco en los amistosos fuertes, no estuvo ni siquiera en el banco el domingo pasado, y reemplaza a Fernando Cardoso, que era una especie de comodín. El resto del equipo es el mismo. Alfaro y Delmas serán los internos, características diferentes. Juanfer, que conoce demasiado bien esta cancha. Adelante Romeo, con Romero, Brian, que fue albo de las críticas del hincha del Olimpia, pero sabe que en los movimientos demostró cosas interesantes. La frustración, y ese es un peso con el que sabe alguien que ha tenido una gran trayectoria y que en su carrera se sabe que todos los buenos movimientos sin pelota o de forma colectiva quedará en agua de borraja si es que no anota. Y el domingo pasado tuvo situaciones. A Romeo lo que se le va a pedir es que sea el Romeo del semestre pasado, no el del año pasado, porque no fue trascendental en aquel duelo que tuvo contra Alan Benítez. Hoy veremos si va mucho con Feliu allí entonces para lo que va a ser el duelo con el lateral de Nacional. Atrás, veremos cómo le afecta a Coyote su error para el gol de Villalba. Esto de que lo de Matos es ya prácticamente una cuestión de formalismo. Y lo mismo con Raúl Cáceres. Allí el neozelandés está esperando su turno cuando hay medio equipo saludando a Bernay, claro, en su paso por el propio Nacional. Guaraní ha dirigido a una cantidad importante de los titulares del equipo de Vitamina. Nacional con Kili en el arco, Feliu y Vargas los laterales, Coronel y el colombiano-venezolano Tomás Gutiérrez. El mediocampo con ADN azulgrana, ¿no? Lo de Roberto Ramírez y Chojara, que siempre juega bien contra Olimpia. Y Mesa, que es de esos jugadores que curiosamente siempre le meten un grado más de vehemencia cuando tampoco requiere demasiado la jugada. Josué y Valdés, no creo que los dos siempre estén ensanchando la cancha. Cuando uno esté abriendo, el otro seguramente se va a meter el más al medio, como el caso de Colmán. Y adelante lo de González. Hoy hablábamos que en Recoleta el año pasado hizo muy buen trabajo. Le costó el semestre pasado apenas un gol en todo el certamen para lo que significa esta propuesta. Donde Olimpia siempre supo que Nacional en el Erico no es que se tira atrás, no es que propone un juego mezquino, y Olimpia también sabrá que cuando hay que meter y ser físico lo hará, pero con jugadores como Lescano o Delmas, la idea original de Vitamina será tener juego, tratar de juntar los pases para inquietar el arco de Kili.
1: Comentó, lo dijo, lo firmó Dani Churi, lo presentó
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1: Todo listo para que arranque el partido. Somos ABC Cardinal, moverá Olimpia la pelota, arco sur para Olimpia, con norte para la academia. Vos acomodate, autoriza el juez y ya lo estás viviendo como en la cancha.
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1: Movió la pelota Olimpia sobre la punta derecha. Ya recibe Vargas, avanza Gustavo Vargas a mitad de terreno. Tutu cambia para atrás, juega, tocando, descargando para quien, para que reciba la mitad de terreno del campo. Pero Olimpia, Mateo Gamarra, Mateo juega para quien.

0: para Coyote. Coyote de vuelta para Mateo. Mateo por izquierda. La salida es para el elenco de Cano. Arriba va para presionar Lucas González. Pelotazo largo de Mateo. Cierra de cabeza. Tomás Gutiérrez juega en la mitad de la cancha. Quería Jara. No podía Fabricio. Le va quedando a Richard. Presiona de vuelta en esa zona. Lucas González. Tocan para Coyote. Coyote para quién? Para Mateo. Mateo a la derecha. Va jugando para Vargas. Vargas en la mitad de la cancha. Raya central. Adelanta. Toca. Jugando para quién? Para Lescano. Lescano vuelve a empezar tocando hacia atrás. Ahí está recibiendo Vargas. La pelota de Vargas. Vargas para que comience de vuelta la jugada. Mateo. Mateo por arriba. Quedó corta. Esa pelota marcaba Jara. Le queda Richard. Vuelve a empezar y va tocando para Coyote.
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2: 29 grados, Chipi.
0: Coyote y la pelota juega para atrás. Está recibiendo rápidamente a Vargas. Vargas y la pelota por la derecha. Pibre Escano. Ahí está Vargas en la mitad de la cancha. Círculo central. Dominando el Tutu. El Tutu toca para quién? Para Richard. Richard en mitad de terreno. Avanza el equipo de Cano. Si escucho.
3: Y Richard, el capitán, tiene una cinta en la rodilla derecha.
0: Sí, señor. Bueno, de protección me decía Azaril, ¿verdad?
3: Así es, de protección.
0: Allí está Richard Ortiz entonces jugando con esa cinta en la rodilla. Pelota para la mitad de la cancha. Va tomando Lescano. La tiene Rubén. Mandó por izquierda. Buena apertura para quién? Para Coyote. Coyote mitad terreno. Por afuera. Está pidiendo. Ya recibe Romeo. La pelota para Romeo. Romeo por el medio para ver más. Del más para atrás para quién? Para Coyote. Coyote y la pelota. Al medio para quién? Para Richard. Richard por arriba. Mal pase de Richard a un costado. Saque de banda. Punta derecha. Burro. Le grita el público de Nacional. Habrá saque de costado sobre punta derecha. Habrá salida. El primer cruce entre el público de la Academia y un jugador de Olimpia. En este caso con Richard. Sobre punta derecha, me la saca de costado lateral para la Academia.
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0: Balón que está dominando Vargas. Vargas en la mitad de la cancha. Salida para el equipo de Cano. Toca, toca por izquierda. ¿Para quién? Para Richard. Ortiz en la mitad de la cancha. Juega por zona zurda. Ubicando en mitad de terreno. ¿Para quién? Para Mateo. Mateo en la mitad de la cancha. La salida es para el equipo de Olimpia. Arriba la pelota. Quería Coyote. Le va a quedar a ver más. Más por izquierda para Romeo, no alcanzó Romeo. Ahora saca de costado, lateral, sobre punta derecha para Nacional, lateral será para la Academia. Sobre costado derecho lo va a hacer Juan Feliú. Ahora saca de costado, lateral para el conjunto tricolor.
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2: 727-30-730, Richard Ortiz, mi capitán. Hoy tiene que ser romperla, vamos Olimpia. Natalia de Encarnación y Chipichún, qué placer escucharles. Soy Nelson de Buenos Aires.
0: Gran abrazo para Nelson, para todos los amigos. Pelota por derecha, corre Feliú por esa pelota. Intenta ganar el córner, comete falta. Finalmente Feliú en ataque. Lo marcó Lyman y viene el juez para advertirlo a Feliú, lateral derecho, porque terminó empujando y poniendo en el riesgo, en este caso, a Coyote Rodríguez contra el cartel publicitario. Mani Junior.
4: Sí, si hay una cancha donde el árbitro penaliza eso bastante, es justamente el Arsenio Erico. Hay que decir que Nacional, clarísimo el parado de la línea de cinco volantes, siendo Roberto Ramírez el más retrasado y tratando de que Mesa sea el que vaya a presionar. Josué por izquierda y Valdés por derecha, mientras que lo de Olimpia es el 4-3-3 que siempre había frenado Vitamina, por lo menos en el inicio.
0: Tiro libre para Olimpia en la salida, le va a pegar Olveira por indicación de Richard. Mateo estaba para darle, finalmente le dijo Richard, no, Mateo, vos salí, Olveira anda a pegarle. Tiro libre, tiro libre, tiro libre para Olimpia en cuarto terreno.
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0: Había falta ver Romeo contra Hugo Iván Valdés, por eso habrá tiro libre para Nacional desde la derecha, lo va a hacer rápidamente. En esa zona, Coronel, juega por izquierda para Tomás Gutiérrez, la tiene Gutiérrez, y se deja para su arquero. El Kiri Rojas y la pelota, de vuelta para Tomás Gutiérrez por izquierda, recibe la pelota, pide Ramírez por el medio. Allí está Gutiérrez, vuelve a empezar, toca para su arquero. El Kiri Rojas y la pelota, presionado por Romero, mandó a la derecha. Presiona Olimpia, le queda Coronel con el cuerpo, saca bien por arriba. Mateo anticipa de cabeza, toca por lo alto, otro golpe de cabeza de Ramírez al medio, quiere marcar al faro, mete arriba la pelota, le estaba peleando, le estaba disputando ese balón a Fabricio Jara. Balón por la mitad de la cancha, corre Mesa por esa pelota, alcanza Leandro, ya tiene Mesa, Mesa vuelve a empezar, juega para su arquero, ya recibe el Kili de primera por izquierda, presiona Olimpia con el faro, pelota arriba, quiere cortar, quiere ganar en esa zona Vargas, pelota Bertuto arriba, corta Tomás Gutiérrez, gana de vuelta, toca mitad de terreno para quien, para Ramírez, Ramírez por izquierda. Salida hoy es para el Albo. Escuché la campanita, marcamos el tiempo de juego.
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0: que el partido está por ahora 0-0. El pelotazo venía para Lucas González, no alcanzó. Lucas abraza que de costado. Fue bueno el intento y Vargas lo estaba estirando. No, Lucas González, Dani Chun.
4: Sí, y eso es lo que protesta Bernay con el cuarto árbitro, ¿no? Yo no creía que la jugada meritaba que Vargas se exponga tan peligrosamente, ¿eh? Porque no llega a ser una llave, ni mucho menos, pero hay una leve sujeción. Y uno dice, si eso ocurrió en una jugada relativamente normal, ordinaria, en una donde lo agarren mal a la saga central del Olimpia, puede tener derivaciones mucho más complicadas.
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0: La pelota en la derecha, ¿para quién? Para el Faro. Arremete al Faro, en la mitad de la cancha, vuelve a empezar. Toca para Vargas, Vargas y la pelota. El Tuto en mitad de terreno, cerquita, fin de la pelota. Richard Ortiz por izquierda, se muestra Coyote Rodríguez arriba, ya está picando. También en esa zona el compañero Lescano, también se movía Romero. Pelota que va, volver a empezar con el Tuto. Vargas, cuidado, se complica, toca al medio para Richard. Richard simplifica, vuelve a empezar y después le pega un reto a Vargas. El capitán Richard Ortiz, pelota por Veira, Veira por izquierda, va jugando para Mateo. Mateo y la pelota, la tiene Mateo. Mateo de vuelta para Vargas, habrá salida por Olimpia, habrá salida para Tecano.
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0: Vargas adelantó muy bien al Faro que llega Valescano. Señoras y señores, se acaba de salvar Nacional. Viene el Tutu Vargas, una pelota larga para el Faro. Manichun,
4: ¿cuánto vale un reto? Porque Richard lo había rezongado, porque se demoró. También Olveira se sumó a esa situación y después pidió disculpas, agarró el balón e hizo lo que se espera de un marcador central cuando las opciones de pase están bloqueadas. Avanzar y meter un muy buen pase. Debió tener mayor peligro esa jugada donde esta vez sí acertó el Tutu Vargas.
0: Sí, Lescano fue el último en tocar la pelota. No se pudo acomodar porque Alfaro llegó perfectamente al balón, más allá de estar exigido. Ahí está marcando Belmas, pero avanza José Colmán por la derecha. Buena pelota para Uyván. Valdés domina, centro de Valdés al medio. Se salvó Olimpia porque no entraba nadie de Nacional para atropellar esa pelota, estaban todos que en la boca del área chica. Habrá saque de costado, lateral sobre punta derecha, saque Manuel por Olimpia.
1: 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GPN,
2: 151 likes a través del chat del YouTube de ABC TV Paraguay. Saludamos a Jota Torres, Cristian, Olimpia siempre, Fátima Benítez, Thiago y Graciela Malatesta. Chipi,
0: vamos a llegar a 200 ahora, 200 pulgares arriba. ¡Epa! Una entrada abajo de Hugo Iván Valdés contra el hombre, pero Olimpia, Romeo Benítez corre por esa pelota. Belmas intenta, va Edu, quiere ganar, protege impecablemente Coronel. Habrá saque de arco, saque de meta, habrá salida para el conjunto Alba, habrá salida para Nacional y quedaron protestando los de Olimpia. La posible falta de Hugo Iván Valdés contra Romeo Benítez, pide disculpas Valdés a Romeo. Ahora Manichun.
4: Sí, yo creo que igual era innecesario lo de Valdés. No se puede justificar todo con que yo fui a la pelota, porque me parece que primero fue falta y segundo no tiene demasiadas derivaciones porque Olimpia mantuvo la posesión y segundo porque se levantó rápidamente Romeo. Por eso también cierto pedido de disculpas de parte de Valdés, primero a Richard que le había recriminado dicha jugada y segundo al afectado.
0: 0972-730-730 el número de WhatsApp de la radio para los mensajes correspondientes en el reporte de sintonía con GPN, con Gerardo Pedro, pelota por la mitad para la cancha, largo el envío. Estamos en todas las plataformas, en YouTube, en desdeparaguay.com, en la 730 107.1 en Ciudad del Este, en la web, en la app, por supuesto, en todas las plataformas, en el Real Time. Gerardo Pedro.
2: Sí, señor, Real Time, 2695 en total, web y app 2094, y desdeparaguay.com 601, Chipi.
0: Sí, señor, me gusta cuando GPN habla del Real Time. Pelota larga, corta, Vargas, saca del fondo el Tutu, varón por la mitad de terreno, insiste Alfaro va a la derecha, allí va cortando con todo el equipo de Cano. Lescano para quién, para Richard para Vargas para Mateo ahí en el fondo con la tranquilidad, cambia, buen cachetazo la pelota para quién, para Romeo que va a encarar ahora la marca del hombre de Nacional. Feliu tocó por el medio para quién, para Belmas, intenta Belmas, va con todo Belmas, no había falta, le queda Coyote por izquierda, vuelve a empezar, toca para quién, para Richard Ortiz y el pase para quién, para Mateo domina, Mateo se apoya de vuelta en el Richard, otra vez para Mateo en cuarto de terreno, la salida de Ferretti por Cano, allí está Mateo por arriba, pelota para Romeo de primera para que la corra ahora Coyote para Romeo, no podía, sacaba el fondo el equipo Nacional, va teniendo la pelota Valdés que metió una buena bola, Vargas a tiempo, se quedó con la pelota cuando atropelló peleaba Colmán, pero está para arriba, va a cerrar Feliu. Feliu saca arriba la pelota que bien dejó pasar Mesa, tocó de primera Valdés, no picó Lucas González. El gesto de Bernay, habrá salida para Olimpia,
4: el gesto de reto de Bernay es hacia Lucas González. El partido está muy impreciso de ambas partes, pero más de Nacional. Olimpia en la última, creo que del más automatizó cuando estaba solo, era para seguir trasladando y no jugar de primera, y allí casi se vino una jugada peligrosa, pero el pase de Valdés no fue tan fino.
0: La pelota va a la derecha, habrá saque de costado, lateral para Nacional. Escuché la campanita, perdona, lo dijo, lo firmó Donichun, lo presentó
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0: También escuché la campanita, Javier.
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0: Por ahora el compromiso está empatado 0-0. El partido está empatado 0-0. 0 para Nacional, aquí en la visera, aquí en la cancha de Trico, 0 para Olimpia.
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0: La pelota para quien perdó más, Gutiérrez juega para Sorquero. Allí está recibiendo el Kiri Rocas y escucho.
5: Sí, señor, el profesor Bernay está dirigiendo con un protector en el brazo izquierdo. Me dice que tuvo una pequeña cirugía hoy, por eso dirige de esa forma.
0: Ah, correcto, sí, está con esa protección el técnico del equipo académico. La pelota va a la derecha, le queda por allí a quien, a Raúl Cáceres. Cáceres juega para Lescano por arriba, estaba cortando, ganando Ramírez tocó a la derecha, la apertura para Guibán, no podía Guibán, le quedó a Coyote. Pica Romeo habilitado, va habilitadísimo Romeo por izquierda, contra la línea, lo persigue Feliu, lo va a encarar, allí va Romeo, mano a mano, centro mal de Romeo, un tirito de Romeo Danichun.
4: Como ante Libertad del domingo, ¿eh? Mirá que fue buena la habilitación de Coyote y es la jugada donde Romeo tiene que aflorar. Feliu en ningún momento le quiso pelear, le quiso robar la pelota y termina con un híbrido entre un centro y un remate que para colmo se debía y termina siendo una masita para Kili.
0: Habrá saque de costado, lateral sobre punta brecha, saque manual que pertenece a la academia.
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0: Coronel, y la pelota va jugando para su arquero, ya recibe en el fondo el Kiri Rocas. El Kiri toca de primera para quien, para Gutiérrez por izquierda, va a presionar Olimpia ahora con Brian Romero. Devolución del Kiri Rocas para Tomás Gutiérrez por izquierda. Brian Cavaga va a presionar, pelotazo largo de Tomás Gutiérrez ahora para que la corra Hugo Iván Valdés. Golpe de pecho de Mateo. Mateo tocó para Vargas por la mitad de la cancha, se va juntando con Alfaro para Richard por arriba, pelota en la mitad de la cancha, recupera Alfaro metió para Romero en la derecha, buena apertura, se viene Olimpia, ahora se viene el toque arriba para Romero, para Alfaro, se mete al área Alfaro, pide Romero, Alfaro al medio y habrá córner, habrá tiro de esquina, mala decisión de Alfaro. ¿Qué pasó? Saque de arco, ¿eh?
4: Es lo que cobra, ¿no? Ahora,
0: o estaba adelantado.
4: Vos sabés que a mí me dio esa sensación por lo de Brian Romero, pero tampoco la defensa nacional puede ser tan pasiva pensando en esa jugada. No, el árbitro cobró saque de meta a instancias de su asistente Mercado, pero no se puede ignorar que sí, le termina pegando al Faro, lo que podría haber sido córner después del rebote en Gutiérrez, pero fue la primera participación importante de Brian Romero, que hasta ahora ha estado prácticamente tímido, está más para presionar, pero no tiene el acompañamiento, ya que tanto Lescano como Romeo quedan muy lejos y del más no siente la presión como el argentino.
0: Lo dijo, lo firmó Danichun, lo presentó
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0: Habrá saque de costado, lateral para la academia por el lado izquierdo, lo va a hacer en esa zona Juan Sebastián Vargas, va a jugar por mitad de terreno, allí está pidiendo Ramírez un poco más adelante, se está mostrando Mesa, también Colmán, lo va a hacer Vargas, saque de costado, lateral para la academia.
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2: Aguante las 7:30 desde Peripe Buía, full con ustedes, excelente transmisión, soy Néstor, otro mensaje que dice: hola, saludos para todos, soy Valentín Colmán desde Loma Plata, Chaco, vamos Olimpia. Los mensajes al 727-30-730, Chipi.
0: Sí señor, gran abrazo a todos los oyentes de la más potente que están sintonizando. Cuidado, ataca la academia, le va quedando Colmán quiere girar, marca el Faro, que viene, recuperó la pelota el Faro con mucha personalidad, tocó la derecha para Lescano, quiere girar, hace la vueltita Lescano, qué buen cambio de frente, metió para Romeo, que si para y peligro, la corre y gana muy bien Romeo, paró, controló, ganó, bailoteó ahora Romeo, que por fuera, que por dentro, allí amaga, lo dejó de cola, centro de Romeo al área.

0: Lescano, quiere girar, hace la vueltita Lescano, qué buen cambio de frente, metió para Romeo que si para y peligro, la corre y gana muy bien Romeo, paró, controló, ganó, bailoteó ahora Romeo, que por fuera, que por dentro, allí amaga, lo dejó de cola, centro de Romeo al área, saca de cabeza, en el fondo Tomás Gutiérrez, fue buena de Romeo, fue buena pero limpia Marichuna.
1: Cuando parecía que se iba a demorar nuevamente, esta vez sí, hasta me da la sensación que la caída de Feliu le hizo demorar una fracción de segundo, o si no hubiera estado algo más peligroso, pero aquí bien.
0: Lucas González y la pelota metió para Fabricio Cara, es que dudó, le quedó de vuelta la pelota, uy, va Maldés, no podía para sacar el costado, lateral sobre punta brecha, pelota por la mitad de la cancha, ¿para quién? Para Feliu, Feliu mitad de terreno, jugó al medio, va dejando para que la tenga ahora en esa zona, Ramírez, Ramírez por arriba, para Valdés, de vuelta para Ramírez, Ramírez en la mitad de la cancha, mandó a la brecha, otra vez para Mesa, Mesa más atrás, otra vez reiniciando con Ramírez que puntea, presionaba Romero, le queda la pelota al Kiri Rojas, el Kiri recibe para la academia, pelotazo largo arriba, largo el balón, le va a quedar al arquero, Olveira de arco, arco de arquero, arquero, salida para Olimpia, salida para el decano.
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0: Pelota para quien, para Mateo. Domina Mateo Gamarra en un cuarto de terreno. Por izquierda pide Coyote Rodríguez por el medio. Se va asomando en esa zona Richard Ortiz. Cerquita también del más. La pelota para Sorquero. Otra vez Olveira. Cerca de la media luna. Mandó la brecha. La apertura para Vargas. Vargas en mitad de terreno. Sale para el equipo de Cano. Otra vez por el medio. Junta con Mateo, Mateo y la pelota, la tiene Gamarra en la mitad de la cancha, salida para Decano, cambio por izquierda, toca para Coyote, Coyote de primera para Romeo, quiere escapar, Romeo no había falta, le robó la pelota a Coronel, mal pase de Mesa para Hugo Iván Valdés, abraza que el costado lateral para Olimpia, el ataque
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0: la pelota va a la derecha por ahí está buscando Vargas, Vargas y la pelota al medio, para quién, para Richard, Ortiz en mitad de terreno, adelante, juega para Romero, va pivoteando Romero, marca Gutiérrez, saca la pelota del fondo, tocando para quien, para Lucas González, mandó por izquierda el hombre de Nacional, ahora estaba todo anulado, ya Romero estaba adelantado, el hombre de Olimpia, por eso habrá salida para Nacional, habrá salida para la Academia.
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0: La pelota que va a la derecha, allí está buscando Coronel toca para Sorquero, Roca, Roca por izquierda, otra vez para Gutiérrez, la tiene Gutiérrez en la mitad para cancha, por el medio pide Fabricio Cana, pelota para él, la tiene Cana, Cana a mitad de terreno, mandó a la derecha, otra vez tocando para Coronel, domina Coronel, Coronel juega arriba, largo, le envío, golpe de cabeza, saca Mateo Gamarra un costado, saque de banda punta derecha, lateral para Nacional, lateral que pertenece al equipo académico, la pelota arriba, quiere aguantar la pelota Lucas González, ahí está buscando Hugo Iván Valdés, tiene Mesa, adelantó Mesa, cortó Mateo, la pelota para Coyote, Coyote juega por izquierda para Romeo, Romeo de vuelta para Coyote, allí está Rodríguez, saca por arriba la pelota, la va a buscar a Brian Romero, pero gana mucho antes Tomás Gutiérrez, anticipó también en esa zona Alfaro, le picó la pelota por ahora al hombre de Nacional, a Vargas, por eso quedó para Alfaro, mandó a la derecha, buena bola después del pase de Lescano, pelota vino abierta para quien, para Raúl, Raúl para Lescano, aguanta Lescano, la juega en la mitad para cancha, para quien, para Alfaro, Alfaro tocó por fuera, buena bola de vuelta para que se venga ahora Raúl, amaga Cáceres, se mete Cáceres, tocó para Lescano, de devolución para Cáceres, pero corta en el fondo Juan Sebastián Vargas, va a quitar un costado de la pelota, va jugando para Nacional.
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0: Dame que van a contra Nacional, 4 contra 3. Vuelve Richard, pelota por izquierda. Centro, segundo palo para Bicho. No podía, cara, le pasó la pelota. Se salvó limpio de milagro, Marichuno.
1: Es que no fue bueno el centro de Josué, que no se definió nunca. Era una salida desde la defensa de Nacional, la hicieron muy bien, ¿eh? Ante la presión de Olimpia, ninguno la rifó y generó ese 4 contra 3, pero el del centro terminó dilapidando la ventaja hasta el punto que le pasó a Icho y concluye con un lateral a favor del Olimpia.
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0: Habrá saque de costado, lateral para Olimpia en un cuarto de terreno, saque manual para Decano.
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0: Coyote Rodríguez y la pelota arriba para Romero que se viene tomando con Coronel. Pelota por izquierda para quien, para Romero. Habrá saque de costado. Lateral para Olimpia. Frente al banco de Bernay. Saque manual, saque de costado. Lateral para el equipo de Vitamina.
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1: Y el partido está empatado, 0-0, pelota para siempre, Romeo por izquierda, avanza Romeo después del pase de Edel Más, el pase también venía para Edu, no podía ver más, Anila, para el Trico, pelota por la mitad para cancha, corre por esa pelota, intenta Alfaro, no puede, marca Colman, Colman por la mitad para cancha, va tocando para Valdés, Valdés para atrás, está reiniciando, el ataque con Tomás Gutiérrez, mandó a la derecha, la apertura para mí, para cara por la mitad para cancha, le va quedando el balón a Feliu, domina Feliu, escapa Feliu, pone la pausa Feliu, Feliu vuelve a empezar, atrás para quien que recibe Ramírez jugó, la pelota para Valdés, Valdés para Ramírez por izquierda, otra vez se mete al terreno, se recuerda el equipo académico, el toque de Gutiérrez por el medio para el pase largo de Ramírez, vino para Feliu, se mete al área, Feliu que ganó, centro que va, saca Vargas al córner, se salvó limpio Mani Junior.
2: ¿Y quién midió mal para el rechazo? Coyote. Eso permitió que ese centro desde la izquierda termine siendo un gran pase para Feliu, el que no se equivocó y no era simple ni sencilla la jugada, fue Tutu Vargas, que midió el bote y sabiendo que no tenía fuerza el balón, hace el esfuerzo máximo para sacarla al córner.
1: Tiro de esquina, córner para la academia.
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1: Le va a pegar Colman, centro de Josué ahora, tiro de esquina, córner para Nacional, centro que va arriba, golpe de cabeza defensivo. Pita Richard del fondo, la pelota por la mitad para cancha, va tomando el balón rápidamente en esa zona. El equipo de Nacional, Feliu mandó a la derecha para quien para cara, avanza Fabricio, buen centro, arriba, golpe de cabeza, rebote queda dentro del área, no podía Lucas. Insiste Nacional, Vargas que le pegaba Juan Sebastián Vargas. Habrá saque de arco, saque de meta para Lueira.
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3: Sí, señor, llegamos a los 200 likes a través del chat del YouTube ABCTV Paraguay. Ahora el objetivo es llegar a los 250. Saludo a Isma Franjeado, Cristian. Luis Arroyo, Marcos Girardi y Richard Areco, Chipi.
1: Vamos, sí señores, vamos hasta los 2.50. Allí a todos los amigos que están conectados al canal de YouTube de ABCTV Paraguay. Pelota por la mitad de la cancha. Gran abrazo para todos los oyentes en las distintas plataformas, en la 130, en la amplitud modulada, 107.1 de Ciudad del Este. Estamos en la app, estamos en la web, en desde paraguay.com. La pelota por el medio, por supuesto, en nuestro canal de YouTube. La pelota arriba, le va quedando el balón a Vargas, va tocando más adelante. ¿Para quién? Para el Faro. El Faro adelanta, quería, intentaba, no podía. En esa zona del más había falta. Pelota por la mitad del terreno, balón en la mitad de la cancha. Le queda otra vez la pelota a Nacional. Sube, mesa, muy buena por el medio. Tocó la pelota para Lucas González, falta sin pelota. Buena arriba, corre Valdés. Va Valdés, no alcanzó el baile. Deja ir la pelota, no había falta sin pelota. Berrichan contra Lucas González Junior.
2: A mí me pareció más choque. En el choque de Mesa contra Richard, creo que sí, Richard pone los brazos, pero para protegerse. Y fíjate, eso es lo que le está diciendo Derli. Prácticamente lo mismo. Pero bueno, uno sabe que se expone, pero Ortiz sí suele tener un poquito más crédito que otros jugadores.
1: La pelota de Rodríguez, tocó por izquierda, atrás el balón para quien, para Mateo. Mateo mandó a la derecha, la apertura, en mitad de terreno para quien, para Vargas. Vargas mandó otra vez más al costado para que reciba Raúl. Raúl de vuelta para Vargas. Vargas y la pelota en mitad de terreno del campo, pero limpio, mandó por izquierda, apertura para Mateo. Domina de vuelta Mateo en mitad de terreno, raya central, mandó por izquierda para quien, envió el balón para Rodríguez. Rodríguez se apoyó en Romero, metió un buen caño por allí ante la presencia del jugador Feliu de izquierda a derecha. Ahora Rodríguez a la derecha, ¿para qué? Para que baje de pecho en esa zona. Vargas metió para Alfaro. Alfaro tiene hombre por fuera, primeramente para Lescano, mando a la derecha para Raúl. Raúl de vuelta para Lescano. Rubén Lescano mitad de terreno, otra vez para Alfaro. Alfaro tocó más atrás en la línea central para Vargas juega para Mateo por izquierda, ataca el equipo de Olimpia, el pase por zona zurda, juegan para Romeo, ataca Benítez para atrás, ¿para qué? Para Coyote. Rodríguez y la pelota, centro de Rodríguez arriba, peina Richard, no cabeceó hacia el medio, quiere aguantar Romero. Va Brian Romero, no pudo parar. La pelota saca Gutiérrez, insiste. Ver el rebote Olimpia, el Faro. Tocó a la derecha, pelota para Raúl. Centro al área. No podía Richard, le queda Romeo. Ganó Romeo. Se mete Romeo. Marca en el fondo Nacional, quitando esa pelota.
2: Fue el primer centro de Olimpia en todo el partido donde tuvo superioridad, tanto de los delanteros como de los llegadores, como el caso de Richard Ortiz. Feliu la dejó picar y permitió una segunda jugada de Romeo que no tuvo más consecuencias. Hay que decir que Nacional está mucho más impreciso que Olimpia. Por eso las posesiones del Olimpia dura más y necesitan de una recuperación de Nacional. Nacional solito pierde la pelota y las veces que Olimpia puede llegar a poblar el campo contrario, se dan ataques como la última.
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1: La pelota de Mateo, en la mitad de la cancha, sale jugando para el equipo de Canas. Ahí está Mateo Gamarra, y la pelota mandó por izquierda. Otra vez para Kimber Bermas, avanza Eduardo del Mas y la pelota tocó en la derecha. Otra vez en mitad de terreno, vino para quién, para Raúl Cáceres. Cáceres abre por fuera, para Alfaro, la domina Juanfer ahora, pone pausa, pasa Raúl, la tiene Juanfer Alfaro, por el medio pide del Mas, el balón de vuelta por la mitad para cancha, para quién, para Vargas, Vargas para Bermas, Edu, otra vez para Alfaro, Alfaro vuelve a empezar, tocando para Vargas, Vargas en la mitad para cancha, cambia para Mateo, de derecha a izquierda, círculo central, adelanta línea, ahora Mateo cambió por izquierda, buen pase para Romeo, Romeo en cara por el medio, centro de Romeo al área para Romero, señoras y señores, no alcanzó Romero, se salva la Academia Marichún.
2: Pero fue buena, repito, otra posesión que supera casi el minuto, y esta vez Romeo no priorizó el pie a pie, ya tenía decidido cuando recibe de Mateo Gamarra, meter ese centro con la comba cerrándose para que Brian pueda desmarcarse de Gutiérrez. Para la mala fortuna del delantero del Olimpia, cuando lo hizo ya la pelota quedó lejos.
1: Señores, habrá salida para el conjunto Nacional en la mitad de la cancha.
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1: Pelota que va a la derecha, avanza con todo, se mete Valdés, Valdés arriba, el disparo al arco, golazo, ¡gol! Aquí en la visión, un golazo de Consuelo Colmán para la Academia, que recuerda 12 años de la clasificación a la final de la Copa Libertadores, con este festejo grande de Consuelo Colmán, en el centro de Hugo Iván Valdés, el despeja medias, le quedó a Colmán, abrió la parte interna del pie derecho y mandó la pelota de una forma descomunal al ángulo superior izquierdo para poner el 1-0 de la noche. Lo gana el Trico, lo gana Nacional. Quiere su primera victoria del campeonato después del empate en la primera fecha. Ponga huevo que ganamos, canta el público Nacional. Sí, señor, golazo de Josué. Golazo, bíblico gol de Josué Colmán. Josué lo hizo. Nacional, Nacional 1, Olimpia 0. 27 minutos para el primer tiempo. Golazo de Colmán.

0: habíamos marcado que los extremos de Nacional, cuando tienen la pelota, no iban a ensanchar demasiado la cancha, sino que se iban a juntar. Es lo que hicieron. La agarra Valdés, acompaña a José por el otro costado. El centro de Hugo Iván es en la búsqueda allí de los volantes que habían atropellado. Los Mesa, además de González. Un leve desvío de la defensa del Olimpia y la repentización como elemento sorpresivo para que Gastón Olveira no tenga absolutamente ningún poder de reacción. Porque donde muchos se acomodan con un tiempo y un control para después pegarle, Josué le da de primera, con la convicción y la confianza de alguien que confía en su técnica. Imposible para Olveira, lejos de su humanidad, cerca de su palo izquierdo, para que Nacional en su primera llegada fuerte se ponga en ventaja.
1: El gol se produjo a los 27 de esta primera etapa. 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
2: Gol 23 del clausura 20-26, anotación 12 de Josué Colmán en el fútbol paraguayo, cuarto con Nacional y el primero en el torneo.
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3: Señoras y señores, qué golazo de Colmán. Aprovechó el refere para el cooling break, para la pausa de hidratación, y ahora se reanuda desde la mitad de la cancha con el Romero moviendo la pelota para Ortiz a la derecha. La salida de Perolito vino para Raúl. Gana el Trico, gana Nacional, gana el equipo de Bernays por ahora 1-0.
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3: Cano, la pelota en el medio, ¿para quién? Para Belmaz. Belmaz abrió por izquierda para Coyote. Coyote y el balón. Coyote metió, ¿para quién? Para Romeo. Romeo por izquierda contra la línea. Romeo para Coyote, de vuelta por zona zurda para Romeo. Romeo por el medio, allí va Romeo, centro de Romeo, quiere aguantar Romero, va Brian. Romero se mete al área. Romero por izquierda, ¿para quién? Para Coyote, centro al área, saca del fondo Mesa, balón por la mitad para cancha. Falta de Mateo, que no quiso quedar expuesto, quiso ir por la pelota, se enoja, pero cometió una falta clara, Vanichun.
0: Sí, la famosa falta táctica, y para evitar cualquier vicio de amonestación, Mateo se hace el enojado. Yo no creo que haya sido adrede, ¿no? Pero no hay cosa más yankee que mandar a un cooling break después de un gol.
3: La pelota va por izquierda. Allí está Tomás Gutiérrez. Pelotazo largo al campo enemigo del Pacho Rival. Sí, escucho.
2: Atención Olimpia, playoff vuelta sudamericana. Arrancó en Río de Janeiro, Vasco Independiente Medellín. Ida en Colombia 2-2.
3: Muy bien, pelota arriba. Cae en la mitad para cancha. Busca de vuelta en esa zona del faro. Metió a la derecha. Buena bola para Romero. Corre Brian Romero. Se mete Romero. Última línea. Alcanza Romero. Pasa atrás. Vino el centro. Arriba al área. Golpe de cabeza defensivo. El rebote aparece. Richard no podía. Le va a quedar Coyote. Coyote por izquierda. Coyote la perdió y va a la contra Nacional. Ahora puede armarse, pelota que va a la derecha, allí acompaña con todo, se mete Feliu, Feliu se rearma la defensa pero limpia, allí está Feliu poniendo pausa, se tranquiliza todo, juega por el medio tocando la pelota para que domine en esa zona Valdés, y este empieza en la mitad de terreno para Coronel.
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3: La pelota del arquero domina aquí en Roja Kiri, en un cuarto de terreno, sale jugando para el equipo académico, pelotazo arriba de Kiri Roja, vino para siempre Fabricio Cara, quiere ganar de cabeza, ahí está marcando Alan Coyote Rodríguez, pelota que va a ir al fondo para saque de arco, saque de meta, salida para Olimpia, salida para Decano, saque de meta para Olveira,
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3: Pelota arriba, quiere Gutiérrez. Va a la mitad de la cancha Mateo. Se queda con la pelota Mateo. Amarra tocó la derecha. Allí en la mitad de la cancha le va a quedar esa pelota. Otra vez a Vargas. Vargas por arriba. Va jugando para quien, para que la aguante. Lescano por mitad de terreno. Aparece en la marca Ramírez. Un costado, saque de banda, punta derecha. Lateral por Olimpia, mitad de terreno. Frente a la platea, saque de costado, saque manual. Lateral que pertenece al equipo de Cano.
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3: La pelota de Vargas, Vargas a la derecha, habrá salida para el Olimpia, se mete Vargas, el balón, centro de Vargas arriba, golpe de cabeza, quita del fondo Coronel, pelota para la mitad para la cancha, buscando de vuelta Fabricio Cara, intenta Cara, se complica, perdió la pelota, Belmaz ganó, tocó para Lescano, Lescano arranca, metió para que vaya Romero, corner, habrá tiro de esquina, punta derecha para Olimpia.
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3: Lo gana el Trico por ahora 1-0.
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3: Acerca Romeo, pero le va a pegar Lescano.
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3: Lescano le va a pegar sobre punta derecha. Del Más esperando ese rebote dentro de la media luna. Ortiz que quiere el empate. Vargas también. Mateo se acomoda para atropellar. El juez que ordena las parejitas dentro del área que comiencen a bailar. Vamos a ver, corner punta derecha. Le dejan finalmente el centro arriba de Romeo al área. Golpe de cabeza. Se le rebota, aparece Del Más por izquierda. Del Más que le pega. Habrá saque de arco. Mal le pegó Del Más. Habrá saque de arco. Saque de meta para el Trico.
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3: No, mal Lescano, no pudo pasar. Robó la pelota de la academia. El toque fue a la derecha. La apertura para quien, para que reciba tres cuartos de terreno. Va con todo Feliu. Domina Feliu. Feliu en la mitad para cancha, jugando para cara. Abre la pelota, centro de cara arriba. Le queda el arquero. Le queda el arquero. La pelota para salida por limpio. Para salida para Lescano.
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3: Señores, salida para Olimpia, salida para Lescano. Ortiz y la pelota juega en la mitad para cancha, tocando para quien, para Mateo. Mateo a la derecha, recibiendo la mitad para cancha. Vargas, Vargas por fuera, otra vez en mitad de terreno, tomando la pelota ahora. Juan Pérez Alfaro, Alfaro y la pelota en la mitad para quien, para Richard. Richard para atrás, está recibiendo la pelota en el fondo, Vargas.
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3: El partido está por ahora 1-0. Lo gana la Academia, lo gana Nacional. Ahí está buscando Lescano. Se mete Lescano ahora. Lescano, tres cuartos por terreno. Avanza Lescano. Vuelve a empezar. Toca la mitad para cancha. ¿Para quién? Para Ortiz. Ortiz para atrás. Ahí está buscando Mateo. Mateo y la pelota tiene Mateo. Mateo le quiere dar al arco. La pelota se desvía por el camino. Richard Ortiz que peina. Va Valdés. Se hace el autopase. Cambió arriba Mateo que vuelve. Y se va a quedar con la pelota. Ahí está Mateo. Tocó para su arquero. Presionado Oliveira por Valdés. Oliveira cambió por izquierda. Juega para Coyote. Coyote Rodríguez y la pelota para salida para Olimpia, para salida para Lescano.
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2: 727-30-730, qué inútil ese Romero de Olimpia. Otro dice, saquen a Brian Romero, le tiró un centro perfecto a Romero y ese tronco ni siquiera amagar a tirar, sabe, no le da la carrocería.
3: Bueno, la crítica es hacia Romero, ataca Belmaza ahora, Belmaza a la derecha, pase para Lescano. Se viene Lescano ahora, ataca Olimpia, centro de Raúl al área, golpe de cabeza defensivo, saca Coronel del fondo, le queda Romeo, quiere aguantar, no puede Romeo, marca en el fondo, el equipo académico, Valdés mandó la brecha, la apertura buena para que reciba, en esa zona rápidamente Feliu, Feliu por arriba, qué mal devolvió Lucas González, no es un buen partido de Lucas González, le queda Alfaro, Alfaro por el medio para Belmaza, avanza Belmaza ahora, quería tocar a la brecha, no podía, se rebota, aparece Alfaro, la pelota de Juanfer, mandó la brecha para quien, para Lescano, ataca Lescano ahora, engancha y pasa por el medio, Lescano le quiere dar, se desvía. Y habrá córner, habrá tiro de esquina por Olimpia, punta izquierda.
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3: Lo gana Nacional por ahora 1-0.
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3: Vamos a ver, le va a pegar Romeo, le va a entrar Romeo, tiro libre de esquina. Córner que pertenece al equipo de Cano. Allí va Romeo para darle tiro libre de esquina. Córner sobre el lado zurdo, le va a pegar Romeo. La pelota, preparamos Romeo, vendrá el tiro libre de esquina, sobre el lado zurdo, centro de Romeo al área, sacó el arquero la pelota con los puños afuera, abre reposición para Nacional sobre punta derecha.
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3: Romeo ganó, se metió Romeo, centro atrás, no puede, ese rebote en la media luna, se pasaron todos, iba la contra, Nacional ahora, conduce Lucas, la tiene Lucas, mando por izquierda, buena bola para Colmán, corre Colmán ahora y ataca el equipo académico. Allí está dominando Valdés, pide por el medio Colmán, Valdés y la pelota, Valdés engancha por el medio, va, trancó contra una muralla, fue a chocar el hombre, hubo Iván Valdés, Dani Chundo.
0: Es que Nacional no estuvo diseñado para hacer una contra, jugó rápido, limpia un lateral y Romeo ganó el fondo. Rara forma de correr de Mateo Gamarra.
3: Cuidado que va Nacional de vuelta, quería, no podía Valdés. Sacó la pelota Olimpia, se volvió a salvar el equipo de Cano. Qué chance desperdició Nacional, Dani Chum.
0: La misma de Valdés, ¿eh? Y los dos jugadas donde él pierde el equilibrio solo. No porque lo hayan movido, no porque lo hayan desacomodado, para entender un poco lo que ocurrió. Y en la anterior, repito, fue buena la de Romeo, pero Mateo Gamarra no midió bien y terminó prácticamente deshaciéndose de lo que era la ventaja posicional.
3: La pelota arriba le va a quedar otra vez en esa zona. Mesa, Mesa controla, manda por izquierda. El toque para quién, para Luca González. Luca mandó para Colmán. Colmán en un cuarto de terreno, vuelve a empezar, toca para su arquero, ya recibe Kiri Rojas, saca como puede la pelota. Kiri Rojas arriba, revienta, gana muy bien Mateo, Mateo por lo alto, devuelve Gutiérrez, toca en la mitad para cancha, habrá salida para Ramírez, habrá salida para Trico.
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3: Pelota para Gutiérrez, Gutiérrez por el medio, para quien, para que reciba rápidamente Ramírez, Ramírez en la mitad para cancha, habrá salida para el Trico, vuelve a empezar, toca para su arquero, ya domina la pelota en el fondo el golero Kiri Rojas, la tiene Rojas, Rojas por arriba, largo el envío en la mitad para cancha, tocando el balón para que vaya ahora con todo, se mete, intenta Colmán, tras el pase de Mesa, allí está Leandro Mesa, enganchó, Mesa escapó, jugó para Luca González, corre Luca González dentro del área, Olveira, Olveira salió y se queda con la pelota, Olveira por Olimpia en cuarto de terreno.
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3: La pelota la tiene Belmás, Belmás mandó a la derecha, la apertura es buena para Raúl, ataca Raúl ahora, Raúl jugó para quien, para que se venga con todo entre cuarto de terreno, la pelota para Lescano, Lescano vuelve a empezar atrás, para quien, para Mateo, Mateo y la pelota abrió para Coyote, Rodríguez tiene Coyote, Coyote juega para Romeo, Romeo por izquierda, lo va a encarar y lo va a ganar a Feliu, se mete Romeo, centro de Romeo al medio, anticipó y ganó Coronel, ya jugó por arriba, había falta de Belmás contra Coronel. Tiro libre para Nacional, tiro libre para la Academia,
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3: Salida para el equipo Nacional. El pase arriba por parte de Coronel. Pelotazo largo. Va a correr por esa pelota. Ganó, se metió Vargas. Última línea. Acompaña Raúl. Saca como puede la pelota en área chica. Olveira se queda con la pelota. Qué complicado ese juego para Raúl. Esa acción a sus espaldas, Dani Chuno.
0: Sí, mira que no está tan estigmatizado, pero si era del lado del Coyote se le iba a caer con un caño. Y acá hay mucha fortuna para Raúl. Él la rechazó para el córner, pero le pifió tanto que terminó siendo una pelota para Olveira.
3: Pelota de Coyote, manda por izquierda, juega para Romeo, Romeo y la pelota. Romeo de vuelta para Coyote. Coyote va arriba, tres cuartos de cancha, metió la pelota para Romeo. Romeo por zona zurda, allí está Romeo. Buena bola para Coyote. Ahí puede tener empate, central de Coyote al área, el arquero. El arquero que saca con el puño izquierdo, con la mano izquierda, no pudo atropellar el Romero, tampoco Lescano, Banichuno.
0: Sí, hay que decir que Romeo Benítez es lo mejor que tiene Olimpia, en un equipo que está diseñado para tener juego con Delmas y Lescano, poco de ambos, y siempre el diferente es Romeo Benítez. Esta vez tuvo el complemento de la proyección de Coyote, el buen centro, mejor intervención del Kili ante un Brian Romero que también había atropellado.
3: Lo dijo, lo afirmó Banichuno, presentó
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3: La tiene Nacional ahora, ataca Hugo Iván Valdés, Hugo Iván Valdés mando por izquierda, buena bola para el equipo Albo, al medio la pelota de Lucas para Hugo Iván, otra vez por el medio, para quien, para Mesa, Mesa arriba, le queda González Taco, que no salió Beluca González, Ortiz se queda con la pelota, juega para su arquero Olveira y pelotazo arriba de Olveira para Romero, quiere aguantar a Brian Romero, gana Tomás Gutiérrez, queda para Richard, mandó a la brecha, la apertura para Lescano, pedía mano el lateral Vargas de Lescano, habrá saque de costado, lateral para Olimpia, será sobre punta derecha,
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3: Pelota de Mateo para el medio, tocando para quien, para Vargas. Vargas a la derecha, la salida es para el Olimpia. Allí está buscando Raúl. Raúl por el medio, tocando para quien, para Alfaro. Alfaro en la mitad para cancha. Juan para Alfaro, mandó para Mateo. Mateo por izquierda. Mateo tocando por zona zurda. Vino para quien, para Romeo. Domina Romeo, centro de Romeo al área, al arquero. Se queda con la pelota Kiri Roca para la academia.
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3: Le queda la pelota a Oliveira. Oliveira juega para quien, para que reciba. Mateo, Mateo toca por izquierda. Va abriendo juego para quien, para Coyote. Coyote un poco más adelante para Romeo. Va a volver a encarar Romeo. Se mete, escapa, gana muy bien Romeo por izquierda. Romeo, sigue Romeo. No había falta. Se terminó cayendo Romeo. La pelota Nacional ahora por derecha. Quiere la salida. Intenta, recupera Olimpia con el faro. El faro para quien, para Belmaza. Amagó, escapó. La tiene Belmaza. Ahora le pega. Rebotó en el camino y abraza que le costado. Lateral por Olimpia.
0: Y otra vez Romeo el diferente. Acá tuvo el apoyo de Nacional que no la reventó.
3: Centro que va arriba de cabeza. Ganó Romero cuando atropellaba en esa zona también. No, perdón, ganó Alfaro. Cuando atropellaba Romero, Alfaro le sacó el cabezazo a Romero Marichun.
0: Le termina virlando a su compatriota, pero ya Alfaro había ganado la posición. Hace el giro del cuello, buscando el palo más alejado de Kili Rojas. Primer centro que conecta Olimpia en todo este primer tiempo.
3: Pasa arriba, corre Hugo Iván Valdés, tiene Hugo Iván, saca el fondo Mateo. Pelota para la mitad para cancha, va tomando Romeo Benítez, tiene Romeo. Romeo en la mitad para cancha, quiere escapar de la marca Romeo. Había falta contra él, le patearon en el tobillo. No era jugada la amarilla esta, Marichurno.
0: Y la próxima siempre. Me parece, yo creo que sí ameritaba porque fue directamente a buscarlo y esto es gesto de impotencia. Feliu le está mirando solamente el número, creo que le dio más el dorsal 37 que la cara de Romeo Benítez.
3: Sí. Ahí vemos la reiteración. Para mí es clarísima la amarilla porque lo pisa, o sea, le juega con la suela a Romeo. Feliu en la última acción, quedó sentido el hombre, pero Olimpia, que ya se está recuperando.
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3: Que se van a jugar dos minutos más y que por ahora el partido está 1-0. Lo gana Nacional. Nacional 1, Olimpia 0. Va con todo Alfaro. Buena maniobra. 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Bola para Lescano. Centro para Lescano. Corta. En el fondo saca Feliu. Pelota por la mitad para la cancha. Va tomando el balón Mateo. Mateo juega para quien, para Coyote. Coyote por izquierda. La tiene Coyote. Coyote vuelve a empezar. Toca de vuelta para Mateo. Mateo en la mitad para la cancha. Salida para el equipo de Cano. Allí está Mateo. Mateo y la pelota. Va jugando Mateo arriba. El balón de Mateo. Vino para quien, para que aguante Alfaro. Alfaro y la pelota. Tocó a la derecha. La pelota para quien, para Raúl, de vuelta para el faro, para Lescano, quiere escapar, sector derecho, pero ataque entre cuarta de terreno, hizo rebotar al faro la pelota, juegan en mitad de terreno, queda para Raúl y Raúl va tocando para Mateo.
2: Sudamericana 15, primer tiempo en el Sao Januario, trámite parejo con Brasil, arrancó mejor Dindlo, emparejó Vasco, 0-0 en Río.
3: Ortiz y la pelota, quiere girar, no puede, Ortiz no pudo controlar, rebotó muy bien Lucas González, falta de tarjeta, también de Mateo, allí va buscando Fabricio Jara, manda por izquierda, la apertura es buena para Colmán, Colmán que no llega y abraza que de costado, lateral será sobre punta derecha para Olimpia, para Chun.
0: Sí, pero si no amonestó la de Feliu, esta tampoco. Yo creo que entra un poco en la categoría de la vara alta, pero repito, creo que la de Feliu, por el contexto del partido, de a quién le hicieron la falta, en qué lugar de la cancha, debió haber sido amonestado.
3: Lo dijo, lo afirmó Dani Chun, presentó.
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3: Pelota para Alfaro, la tiene Juanfer. Alfaro, mitad de terreno, descargó la pelota para Lescano, Lescano más atrás, reinició para Mateo Gamarra, tocó Mateo, mandó por izquierda. La apertura es buena para siempre Romeo, domina Romeo, va al ataque centro de Romeo, ahora al área, bueno, no entró nadie. Romeo, lo más interesante, como decía Dani, pero no tiene compañía. Dani, saque de arco para el trico.
0: Y fíjate, pocas veces uno lo ve a Romeo después tirar un centro enojándose con todos sus compañeros. Porque claro, Romeo juega con el perfil cambiando, esos centros siempre van a ser con la comba cerrada. Lo que le pide, no a Brian Romero, sino que a todos los que están cargando por la derecha, incluyendo al propio Raúl Cáceres, es que atropellen, que no se queden mirando como ocurrió con el último centro.
3: Señoras, señores, cuando el juez dice que esto no va más, ha terminado la primera parte del partido con este resultado por ahora. 1 para Nacional, 0 para Olimpia.
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2: 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Adelante, señor Johnny González.
7: Muchas gracias, muy amable, mi querido Gerardo Pedro Noguera. Aquí está un hincha de Nacional. Doctor Pino, ¿cómo le va? Para ese Cardinal. Esa camiseta de quién le regaló, doctor.
8: Rodolfo Rodríguez,
7: es el arquero nacional.
8: Es arquero nacional, ahora con su escuela de fútbol también. Y está dejando un poco su legado también debajo de los tres palos.
7: Esta primera etapa, faltó un poco más, a pesar de la victoria.
8: A pesar de ese gol, de repente el golman, yo ya le puse ya roto lo del sábado el 8. La verdad que de repente un fútbol cansino. O sea, después de ver los fútbol, el fútbol del mundial, parece que de repente queremos ver más. O sea, lo que me sorprende de repente es que estamos jugando con una línea de tres, no solamente Nacional, sino también Olimpia. Y eso de repente hace que le exijan no solamente a los delanteros, sino también medio campo. Ahora Nacional no está teniendo medio campo, Olimpia sí lo tiene, pero lo que le falta Olimpia de definición, gracias a Dios no definen. Del más parece estado hormiguito.
7: ¿Qué cambiaría para el segundo tiempo? Por último, doctor, ¿qué cambiaría?
8: Siempre le quiero ver a Roque. Roque siempre es leyenda y me gustaría que entre a Gaby Colmán como para desequilibrar por una de las bandas. Eso lo sería. Gracias.
7: El doctor Jorge Pino, socio de Nacional. Los suplentes de la academia: Gerardo Ortiz, Carlos Espínola, Rodrigo Melgarejo, Gastón Merites, Ángel Cardoso, Luciana, Richard Prieto, Jordan Santa Cruz, Orlando Gaona, Alejandro Zamudio, Matías Almeida, Derlis Caballero y Roque Santa Cruz.
2: Muchas gracias, Johnny González, con el móvil Midas Lacer Import hasta tu sector. Adelante, Ariel Isfran.
9: Gracias, Gerardo. Lo que están a la expectativa en Olimpia: Sebastián Lentinelli, Tim Payne, Brian Ventaverri, Juan Vera, Fernando Cardoso, Alex Franco, Sebastián Quintana, Hugo González, Derli González, Sebastián Ferreira, Pedro Sarza y Franco Alfonso. Vamos a conversar con los hinchas del Olimpia que estaban apostados. Amigo, ¿qué tal? ¿Cómo te va? Bueno, este primer tiempo, ¿cómo estás viendo?
10: Y la verdad, muy pobre lo de Olimpia, inclusive disminuyendo lo que mostró el domingo pasado. Nacional llegó una vez, no marcó un gol. Muchos jugadores demasiado flojos, me parece, en este primer tiempo.
9: ¿Qué cambios harías?
10: Y Pedrito Sarza me parece que se impone. Alguien que acompañe precisamente a Brian Romero, que está muy solo, prácticamente no le llega la pelota y así es difícil.
9: Gracias. Aquí las palabras de los hinchas del Olimpia por este sector, Gerardo Pedro.
2: Correcto, muchas gracias, Ariel. 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Reporte de sintonía de los oyentes al 72-730-730. Dice: si Holland está perdido en Cerro Vitamina, aún está festejando la apertura. Ni colectivo atacan en el medio campo con Richard Ortiz y Alfaro, dice el oyente. Otro dice: están solo. Romero parece, este técnico no entiende todavía, hay que acompañarlo con uno grande. Otro mensaje dice: la otra vez es que Cachorro, el desastre. Ahora Alfaro, uno menos para el equipo, incluso le sacó el gol a Romero al cabezar afuera. Caprichoso el técnico, dice este oyente a través del 72-730-730. Doy coila a Brian Romero, dice el oyente. Más mensajes al 72-730-730. Zarza, mejor que Romeo. Y Ferreira por Romero, dice el oyente. Sáquenle a Brian Romero, le tiró un centro perfecto a Romeo y ese tronco ni siquiera amagar sabe, no le da la carrocería. Protestan los oyentes, critican la formación del conjunto Vitamina Sánchez, en especial Alfaro, Richard Ortiz y Brian Romero. También los oyentes al chat del YouTube ABCTV Paraguay. Saludamos a Osto Fútbol, Jasón, Richard y Alfaro, dice Cristian. Es para despistar al Vasco da Gama, para despistar, como dicen los cerristas. Cristian, totalmente sin ideas Olimpia. Josué Ver a través del chat del YouTube. Felipe Pérez, Diego Ayala, que entre Derlis, dice Diego Ayala a través del chat del YouTube de ABCTV Paraguay. Volvió el Olimpia porteño momento, dice Julieta Chaparro. Así es. Abrazo grande para Cintia Romero, Abel Ábalos, todos en sintonía e interactuando a través del chat del YouTube de ABCTV Paraguay. No se olviden de dejar sus likes, pulgares arriba al pelo a través del chat del YouTube. Tenemos ahora un total de 255 y contando a través del YouTube. Ahora tenemos 275 y quiero llegar a los 300 me gusta antes de la arranque arranque de la etapa complementaria. Vamos a la Copa Sudamericana, playoff vuelta en Río de Janeiro. Van empatando 0-0 Vasco da Gama e Independiente Medellín. Minuto 21, repito, de la primera fracción. Hay que repasar que en la ida empataron 2-2 y de momento tendríamos penales para definir al rival de Olimpia en los octavos de final de esta Copa Sudamericana. ¿Qué está pasando en la segunda fecha del torneo clausura que arrancó el día de ayer con el empate 1-1 entre Rubio Ñu y Emiliano? Este partido que se jugó en la Arboleda, en Pedro Juan Caballero, fue triunfo para el 2 de mayo ante Cerro Porteño por la cuenta de 2-1. Dos triunfos al hilo para el equipo Pedro Juanino. Dos derrotas seguidas para el equipo de Ariel Holland. Hace rato triunfo goleada el Deportivo Trinidense 4-1 ante el Sportivo Luqueño. Ahora periodo de descanso en la visera, Estadio Arsenio Erico, con el solitario tanto de Josué Colman. Nacional va derrotando por el marcador de 1-0 a Olimpia. Mañana se cierra la segunda fecha del torneo clausura con dos partidos. A las 4 de la tarde en el Estadio Günter Vogel de la Ciudad Universitaria, San Lorenzo va a enfrentar a Guaraní y 18:30 horas Libertad en la Huerta va a recibir la visita de Recoleta FC. Trinidense con 6, al igual que el 2 de mayo. Ambos ganaron sus primeros dos partidos. Lo puede alcanzar Libertad si mañana triunfa ante Recoleta. Nacional va alcanzando 4 puntos. Libertad y Luqueño con 3. Emiliano tiene 2. Recoleta y San Lorenzo, además de Rubio Ñu, con 1. Sin punto alguno hasta aquí Guaraní, Cerro Porteño y Olimpia. En la tabla de promedios, comprometidos en la zona roja, y de momento bajan San Lorenzo 0,696 y el Rubio Ñu con 1 punto. Por ahora zafan Luqueño 1,170, Emiliano 1,241 y 2 de mayo 1,286. Vamos a la tabla acumulativa de puntos que reparte cupos a las próximas, a la próxima edición de la Sudamericana y Copa Libertadores. Olimpia con 49, Nacional 43, Trinidense tiene 38, al igual que Cerro Porteño. Emiliano 35, Libertad 34, Recoleta tiene 29, al igual que Guaraní. 2 de mayo 28, Rubio Ñu 24, Luqueño 23 y San Lorenzo con 16. Vamos a la próxima fecha del torneo clausura, será el capítulo 3 y arrancará el sábado 1 de agosto con dos partidos. 16 horas en Villeta, Emiliano ante el 2 de mayo de Pedro Juan Caballero. Ese mismo día, sábado 1 de agosto, 18:30 horas, se enfrentarán Cerro Porteño y Luqueño en la Nueva Olla. El domingo, 4 de la tarde, Defensores del Chaco, Olimpia, Rubio Ñu, y 18:30 horas en Arboleda, Guaraní ante Libertad. Para lunes, 3 de agosto, 4 de la tarde, en Martín Torres, Trinidense, San Lorenzo, y 18:30 horas en el Ricardo Guerrero. Lunes, Recoleta ante Nacional. Periodo de descanso en el Estadio Arsenio Erico. Nacional está ganando Olimpia por el marcador de 1-0. Y el comentario intermedio es del señor Dani Chung en una presentación de
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0: Esto tiene el fútbol, ¿no? Porque más allá de comprender seguramente el mal humor, en este momento del hincha de Olimpia, el domingo pasado Olimpia se fue al entretiempo 0-0 siendo superado. Ahora va a 0-1 sin haber sido superado. Es un consuelo demasiado estéril para un hincha que su historia le exige que sea exigente. Está en un mes donde el lunes viene de celebrar la primera. Pasado mañana.

0: no funcionaron los que deberían generar juego. Delmas estuvo muy bien neutralizado por Ichihara. Y si eso implicaba que el chico que viene de Cerro, porque Jara suele hacer muy buenos partidos contra Olimpia en el desdoble y desmarcándose, hoy estuvo casi como una estampilla pegado a Edu Delmas. Algo similar hacía Ramírez con Lescano cuando quería meterse más al medio, además de tenerlo a Vargas allí. Entonces, si en un equipo donde Vitamina coloca a Delmas y a Lescano, los dos jugaron para 5 para abajo, te habla las claras que más allá de la posesión, Olimpia no tuvo fluidez, fineza y mucho menos peligrosidad a la hora de avanzar esa pelota. El único que generó ventaja, peligro y expectativa fue Romeo Benítez. Y eso que Les Guaraní no siempre decidió bien. A veces se entusiasmaba con ir a la raya y creo que en la recta final entendió que no siempre tenía que desbordar, no siempre tenía que ir hasta el fondo y meter un centro cuando todavía estaba nublado. Y terminó metiendo buenos centros. Muchos oyentes recordaban aquel para Brian Romero, que hoy volvió a ser neutralizado. Especialmente Gutiérrez lo atajaba. Claro que cuando él se tiraba más por el sector izquierdo del ataque del Olimpia, era Coronel el que le hacía la marca correspondiente. Nacional hoy estuvo muy impreciso en relación a otros partidos que le solemos ver cuando recibe a quien le dedico, a Olimpia o a Cerro. Y eso que su 9 González se equivocó bastante, hasta generando el fastidio de Bernay, no por alguna pérdida de balón, sino porque no presionaba cuando así debía hacerlo. Pero en un partido parejo muchas veces se rompe la paridad con una inspiración. Es cierto que el rechazo de Vargas no es bueno, pero eso tiene mucho que ver por cómo centró Hugo Iván Valdés en una jugada donde los dos extremos de Nacional empiezan a cerrarse y eso hace que los que jugaban entre Colmán y Valdés puedan ir a atropellar y acompañar a González. En ese rechazo le termina quedando a Josué. Y la gran virtud del ex Cerro Porteño es haberle pegado de primera sin darle respiro para lo que significó esto de descolocarlo. Se promediaba el primer tiempo, justo marcábamos que era parejo el encuentro y ahí se viene el verdadero golazo de Nacional, el que le está dando parcialmente el triunfo a la Academia, que Chipi Vera lo relató de la siguiente forma.
1: Pelota que va a la derecha, avanza con todo, se mete Valdés, Valdés arriba, el disparo al arco, golazo, ¡gol! ¡Gol! ¡Golazo de la Academia! ¡Académico gol de Josué Colmán, Académica derecha! De Josué Colmán para la Academia, que recuerda 12 años de la clasificación a la final de la Copa Libertadores con este festejo grande de Josué Colmán en el centro de Hugo Iván Valdés, el despeja medias, le quedó a Colmán, abrió la parte interna del pie derecho y mandó la pelota de una forma descomunal al ángulo superior izquierdo para poner el 1-0 de la noche. Lo gana el Trico, lo gana Nacional, tiene su primera victoria del campeonato después del empate en la primera fecha. Ponga huevo que ganamos, canta el público Nacional. Sí, señor, golazo de Josué, golazo, bíblico gol de Josué Colmán. Josué lo hizo, Nacional, Nacional 1, Olimpia 0, 27 minutos para el primer tiempo, golazo de Colmán.
0: No pasó mucho después de ese gol, porque repito, el partido siempre fue parejo. A lo sumo, mayor ansiedad por la necesidad de Olimpia desde la posesión. Nacional nunca dejó grietas a la hora de defender. Siempre bien parada la línea defensiva con Coronel y Gutiérrez siendo allí muy sólidos. Feliu, que la pasó muy mal y que debió ser amonestado en una

0: jugada que en otra época hasta capaz te iban a revisar en el VAR por el pisotón que le mete a Romeo, y Vargas como los laterales. Ramírez fue el volante más retrasado, ya marcábamos del trabajo táctico que hizo Icho Jara. Mesa, el de mayor despliegue, tratando de ir contra Richard o a veces contra los centrales, pero justamente cuando tenían los centrales del Olimpia, ahí como que respiraba Nacional, porque la gran parte de la posesión del Olimpia pasó por los pies de Mateo Gamarra y de Tutu Vargas, que era un poco lo que se buscaba, y en menor medida los laterales. Ya después, cuando la tenía Richard o el propio Alfaro, ya la velocidad de la presión cambiaba en el equipo de Bernay. Habrá que ver, porque han retornado prácticamente todos. Esta es la gran duda, ¿no? Porque Olimpia en materia de nombres tiene mucho en el banco, pero solamente Vitamina sabe cuántos están disponibles para 45 minutos, pero a full. Uno dice, con el partido que hizo Lescano, tranquilamente podría entrar del más. ¿Para cuántos minutos está Seba Ferreira? O lo del tanque, si la idea es acompañar a Brian Romero, y si no va a ser un cambio hombre por hombre. Todo queda en una nebulosa, porque es muy probable que muchos de estos no están para 45 minutos. Ya retornaron todos los protagonistas. Buen arbitraje nuevamente de lo de Derlis López, como ha sido la tónica del fútbol paraguayo en estas primeras fecha y media que se está cumpliendo y que tiene esta particularidad. Olimpia ahora está cayendo para lo que va a significar el inicio del segundo tiempo.
1: Comentó, lo dijo, lo firmó, Dani Chum lo presentó.
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1: Todo listo para que arranque el segundo tiempo. Moverá Nacional la pelota. Vos acomodate. Lo vas a seguir viviendo como en la cancha.
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1: Ya se juegan 14 segundos de esta etapa complementaria. Pelota de Olimpia por derecha. Vargas tocando por el medio. Va jugando para quien, para que reciba. Mateo. Mateo para Richard. Richard por zona zurda. Por el medio pide. La pelota al faro. Richard devuelve atrás. Reinicia el ataque para quien, para Mateo. Mateo por la derecha para Gustavo Vargas. Tiene el Tutu. El Tutu en la mitad de terreno. Tocó a la derecha, la apertura para quien, para Cáceres. Ahí está Raúl, Raúl vuelve a empezar jugando para Vargas, Vargas tocando atrás, recibe la pelota, tocando, quien, Mateo, Mateo manda por izquierda, juega para Richard en mitad de terreno, Ortiz y la pelota arriba, el balón largo vino para Romero, no alcanza Romero, le queda el arquero la pelota, habrá salida para el Trico, habrá salida para Nacional de un pelotazo muy largo arriba.
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4: Temperatura en Asunción, 29 grados.
1: Mateo, y la pelota para quien, para Solquero, ya recibe en el fondo Olveira, Olveira y la pelota, tocó a la derecha, la salida para que atropelle ahora Raúl, tiene Cáceres el balón, Cáceres arriba, la pelota vino para que aguante Alfaro, intentaba Alfaro, cuidado, se le quedó enganchada la pierna y quedó con un topetazo de Ramírez en la parte del lumbar, la pelota va a la derecha, para sacar de costado, lateral para Olimpia, lateral en mitad de terreno, pertenece al equipo de Cano.
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1: Venía largo el envío, no alcanzó correctamente Romeo. Por eso habrá saque de arco, saque de meta, salida para Nacional, salida para el Trico, salida para Academia. Con el partido por ahora 1-0. En el arranque del segundo tiempo del partido, victoria por ahora para equipo Albo. 1 para Nacional, 0 para Olimpia.
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1: Calculó mal Vargas, después Raúl quería despejar, Lucas González aparentemente le pegó un planchazo, quedó sentido, dolorido el hombre Raúl Cáceres, pero limpia la última maniobra. Fútbol interrumpido por ahora.
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1: Ortiz y la pelota jugando para Mateo. Mateo para quién, para que reciba Vargas. Vargas por izquierda para Ortiz. Ortiz y la pelota la tiene el capitán. Allí está Richard Ortiz para el equipo de Cano. Por el medio pide del más arriba. El balón vino para quién, para Alfaro. Dejó pasar para Lescano. Lescano toca por el medio. Buena pelota para Alfaro. Alfaro de primera para quién, para Raúl. Raúl va a la brecha. Engancha Raúl. Pasó, ganó, se metió Raúl y el centro al área. Le volvieron a marcar. Perdió la pelota Raúl en la última acción, Dani Chuna.
0: Yo creo que a veces está muy sobrevalorado la finta. Porque si le pegaba de primera, pero fue tan tentadora para Raúl la opción de hacer la pausa para que Valdés se termine corriendo. Pero no conteó que con el 18 se iba a recuperar. Y en su segundo centro ya lo terminó trabando.
1: Pero aparte, si hace la finta ahí, Dani, cuando va Alfaro, lanza con la zurda, como hacía Alfaro, Otálvaro, que enganchaba con la derecha y levantaba con la zurda. Pero si vas a enganchar para perder otra vez tiempo en acomodarte para la derecha, pasa lo que pasó en la última jugada.
0: Por eso, yo creo que es una cuestión de confianza. Si él hubiera tenido la certeza de que en la primera ya hacía, y es correcto, porque al volver a acomodarse para pegarle con la derecha, le dio más tiempo y perfil a Valdés para que se recupere.
1: Pelota larga arriba de Kiri Roca, va marcando, corre por esa pelota Lucas González, se viene Hugo Iván Valdés, tiene Hugo Iván, está marcando con la pelota ahora Vargas, Vargas atrás para Solquero, lo complica, puede ser córner, Olveira no pudo evitar el córner, bajan los silbidos de Vargas para Olveira y habrá tiro de esquina, córner para el Tricón.
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1: Será sobre el lado zurdo.
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1: Nacional gana por ahora 1-0 aquí en Barrio Obrero.
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1: Vamos a ver sector izquierdo, quién le pega la pelota, Josué Colmán, preparado Josué para levantar el centro, allí está Colmán, centro arriba, el segundo palo, golpe de cabeza defensivo, le queda una pelota de vuelta Colonel, este dejó para Fabricio Jara. Fabricio Jara por la derecha, centro arriba de Fabricio Jara, segundo palo, corre Josué Colmán pero marca Alfaro, y la pelota para la derecha, corre ahora Romeo, va al ataque, Romeo se mete, propone mano a mano pero marca, anticipa muy bien Ramírez, un costado, saca de banda, punta derecha, lateral para Olimpia, lateral que pertenece al equipo de Cano.
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1: Que el partido está por ahora 1-0. Lo gana Nacional. El pase vino de Romeo para Raúl. Centro de Raúl con la derecha corta. En el fondo Tomás Gutiérrez un costado. Saque de banda lateral. Sobre punta derecha. Saque Manuel que pertenece al equipo de Olimpia. Sobre punta derecha. Frente al banco de Bernay.
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1: Ortiz y la pelota va tocando para Vargas. Vargas para quien, para Raúl. Raúl de vuelta para Vargas, Vargas por arriba, el toque de primera de Alfaro para Raúl, al medio para Alfaro, se marca solo Alfaro, se encerró, tocó para Vargas, Vargas a la brecha, jugando por el medio, va buscando Lescano, Lescano para atrás, reinicia el ataque, tocando para quién, para Mateo, Mateo por izquierda, para Richard Ortiz, se le escapa un poco la pelota, corre igual a Richard, alcanza y juega a mitad de terreno.
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1: Ortiz en la derecha, va tocando para Vargas esta noche, cueste lo que cueste, canta el público de Cano, pelota para Raúl arriba, busca para quién, para Lescano, se acomoda para la zurda, allí está Lescano, Lescano y la pelota pide, atrás Vargas, pelota para él, Gustavo el Tutu, centro de Vargas, dejó que venga demasiado la marca de Mesa, no hubo mano, le rebotó a Mesa, rebota bien González, toca para Valdés, Valdés encerrado, atrás metió la pelota, marca ahora Lescano, engancha Lescano, recuperó Lescano, le pega arriba y afuera, que mal la hizo Hugo Iván Valdés, regaló esta chance de gol para Olimpia, Manichuna.
0: Y vos sabés que quiere una mirada complaciente de Bernay, cosa que no le reta, porque ya van varias las jugadas donde los de Nacional no la están rifando, y para mí es una equivocación. Contra Iván Valdés fueron 3 jugadores del Olimpia y no se tiene confianza Lescano, ya en la anterior pudo haber enganchado mejor, acá cuando hace esa jugada termina definiendo muy mal en una donde sí, la presión post pérdida fue fundamental para este ataque del Olimpia.
1: Lo dijo, lo firmó Dani Jun, lo presentó
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1: Alfaro, y la pelota cambia por izquierda, el balón vino para quién, para Vargas, se remete a mitad terreno, Vargas y la pelota por derecha, pide el balón a Raúl, tocando para quién, para que se venga ahora Lescano, la pelota a Lescano, Lescano domina, Lescano Cano cambia por izquierda, otra vez tocando para quien, para Mateo. Mateo recibe la pelota, avanza Mateo, la tiene Gamarra, Gamarra por zona zurda, tres cuartos de terreno, metió la pelota para quien, para Romeo, domina Romeo, Romeo por el medio, buena bola para Delmas, Delmas abrió por izquierda, otra vez avanza Olimpia, se mete Coyote, Rodríguez otra vez para Delmas, paró mal la pelota, le tiró fuerte el pase también Coyote, Rodríguez allí a Delmas, no pudo controlar, habrá saque de arco, saque de meta para la Academia.
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4: Sudamericana 41, el primer tiempo en Brasil, superior el Dime en esta parte del partido, 0-0 Vasco y Din de Colombia.
1: Sí, señor, muy amable, gracias. GP. GPN, escucho Ariel.
6: Camiseta 9, Hugo Sandoval, camiseta 8, Alex Arce, los llamados en Olimpia.
1: Sandoval con el 9, Arce. Entonces, perdón,
7: Franco.
1: Franco, ¿qué dije yo? Arce. Alex Franco, lo quise decir. Alex Franco, Sandoval y Franco se vendrán en Olimpia 9 y 8 respectivamente.
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1: Que recuperó Olimpia, centro de Romero. Segundo palo, corre por esa pelota Romeo. Marca en el fondo Feliu, el saca de costado de Danichun.
0: Y esta vez fue Vargas, después Coronel, el que al no rechazar permitió que haya una segunda jugada del Olimpia, y yo creo que se impone el doble 9 para que el ingreso del tanque no sea por Brian Romero.
1: Sí, señores, pelota de Vargas, Vargas arriba, largo el envío, no alcanza Coyote, se le fue para mi gusto Romeo, la tiene Benítez igual, Romeo jugó para Coyote, centro de Coyote arriba, segundo palo, golpe de cabeza defensivo, saca el fondo de la Academia, pelota por izquierda, corre por ese pelota Colmán, intenta, va con todo Vargas, se mete Vargas, que bien ganó Vargas, toca atrás la pelota para quien, para que domine Raúl, Raúl por el medio, jugó para Ortiz, Ortiz y la pelota, Ortiz por arriba, levantó, saca Gutiérrez de cabeza, le queda ahora Lescano, metió para Romero, Romero, Romero, Romero, Romero, Romero, Romero, no podía, habrá córner, habrá tiro de esquina para Olimpia, punta brecha,
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1: el Trico gana por ahora 1-0,
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1: se prepara desde la derecha, Lescano también se acerca, Romeo Benítez.
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1: Vamos a ver, córner desde la derecha, vendrá al centro, arriba de Lescano, se va cerrando, el arquero dejó ahí. ¿Y qué pasó? ¿Qué pasó? Cobró falta el juez del partido. Igual no que Roldo Olimpia, La pelota no entró al arco de Vargas. Ya había falta igual contra el jugador, el arquero de la Academia de Manichú.
0: Mira, quiero chequear, le hace un gesto. No sé si termina cobrando, porque para mí, salvo que le hayan movido, y es lo que entiende, sí, Kili Rojas. Mira cómo se va Richard Ortiz, Es como diciéndole rápidamente y lanzó el brazalete de capitán.
1: Los cambios en Olimpia, presentamos los cambios.
2: Ochi nos reúne.
1: Estamos con la información.
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1: Móvil Mida, Lazarín por Ariel.
6: Se retiraron Rubén Lescano y Richard Ortiz a la cancha. Camiseta 8, Alex Franco, y camiseta 9, Hugo Sandoval.
1: Bueno, Lescano y Richard entonces, doble 9 como pedía el señor Chung, con Sandoval y Romero arriba para poner otro esquema, algo más ofensivo y con más peso en ataque, Dani Chung.
0: Sí, y tenerlo adelante. Más ya como un extremo, del más jugando donde estaba Lescano, Romeo se mantiene. Entiéndase que cuando estos desborden y tengan el perfil cambiado para meter un centro con la comba cerrada, van a tener a un referente más, además de Brian Romero, al tanque del este.
1: Bueno, Nacional también prepara dos variantes. Johnny.
8: Sí, señor. Gaby. Gabo Narugo, casaca 33 y Roque 24.
1: Ahí está. Roque ya está apto, ya está listo para jugar el señor Santa Cruz. Después del Mundial, entonces Roque se vendrá a la cancha. El partido por ahora lo gana Nacional por 1-0.
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4: 7-2-7-30-7-30 dice, muy malo es Brian Romero, sáquenle otro mensaje, Romero es el Benedetto 2.0, horrible Olimpia y vitamina.
1: La pelota va a la derecha, va tomando Feliu, Feliu para atrás, está recibiendo en un cuarto de terreno la pelota Coronel, Coronel atrás para Sorquero, ya domina en el fondo Roca, Roca sin la pelota, arriba el balón largo, corre Colmán, para mí adelantado Colmán, va Colmán adelantado, pero va mano a mano, Colmán a la derecha y está, Lucas tiró, tapó el arquero y va a dejar seguir el juez, pero para mí estaba adelantado Colmán, Dani Junior.
0: No, si no levantó es porque valía, y eso me obliga a decir lo que erró Lucas González. en probablemente su última intervención. Lo que estará diciendo Roque, si hubiera entrado 30 segundos antes, ¿no? Pero realmente increíble cómo falló el centro delantero de Nacional.
1: Qué buena maniobra, Romeo, le pega al arco, rebotó en el camino en el tanque, sácame el fondo. El equipo de Nacional, ahora si hubiese revisado si marcaba Lucas González, obviamente la jugada, la pelota en la derecha, vino para quién, para el faro, mitad terreno, la pelota del Trico, buscándole a Andromesa, juega por la mitad de la cancha, le va a quedar ahora el balón a Ramírez, Ramírez para atrás, tocando la pelota ahora, Vargas, rebota en el camino, saca Gutiérrez por arriba, pelotazo de Gutiérrez, va a caer en campo, pero limpia pecho de Vargas, toca para Cáceres, Cáceres para Vargas, Vargas en mitad de cancha, salida para el equipo de Cano, manda por zona zurda, juega para Coyote, Coyote mitad terreno, sale para Olimpia ahora, cruza la mitad de la cancha, avanza el equipo de Cano, se mete con todo, ahora Coyote juega por el medio, tocando la pelota para quién, para que se venga ahora Vargas en la mitad de la cancha, ya hace el pase de Franco, la tiene Vargas, Vargas de vuelta para Franco, lo adelanta, se mete Alex Franco ahora por izquierda, pide un compañero, pelota para Coyote, centro de Coyote, arriba, bueno, segundo palo, el arquero se queda con la pelota, Marichuno.
0: Y esa es la diferencia, ¿no? Fíjate que en ese centro, los dos centrales de Nacional tenían que ir separados. Hasta ahora, los dos iban y le hacían una especie de sándwich a Brian Romero. Coronel tuvo que ir con Sandoval y el colombiano tuvo que estar cerca. Y Kili Rojas, de un buen juego aéreo, tuvo que esforzarse para descolgar ese balón.
1: Se vienen dos cambios en Nacional. 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
8: Sí, señor, a descansar Josué Colman y Lucas González al campo. 24 Roque Santa Cruz y 33 Orlando Gaona Lugo.
1: Muy bien, muy amable. Los dos cambios en Nacional. El partido por ahora lo gana la Academia por un gol contra cero. Pelota arriba, intentaba Sandoval, no podía Romero, queda en la mitad para cancha, despeja Alfaro, baja de pecho el tanque, toca para quién, para Delmas, Delmas para el tanque a la brecha, corre el tanque, no se avivó antes, el pase fue de Delmas, saca Ramírez, Gutiérrez al medio, anticipó Franco, ganó, metió para Delmas, Delmas que quería pegarle, falta. Falta de Delmas, dice el juez, tarjeta amarilla porque le había ganado la posición y la pelota Gutiérrez, Dani Chuno.
0: Y mirá que si Eduardo no revierte, yo creo que es el siguiente candidato, ¿no? Porque ahí donde juega Delmas puede entrar Zarza. Repito, sin saber cómo está Derli también, pero que haya alguien picante por ese sector, ya que ahora Delmas está jugando casi como un extremo y con su falta de oficio a la hora de marcar termina cometiéndole una falta y se gana la primera amarilla en el Olimpia.
1: Lo dijo, lo firmó Dani Junior, presentó
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1: El partido por ahora lo gana Nacional, lo gana el Trico por 1-0.
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1: El partido está por ahora 1-0, lo gana Nacional, lo gana la Academia, le queda la pelota al arquero, Olveira, recibe Olveira, la pelota mandó a la brecha, la apertura para quien, para Raúl, dominando Raúl Cáceres, Cáceres y el balón, en un cuarto de terreno, por el medio, pide el faro, la tiene Cáceres, por la derecha pide Delmas, pelota para él, Delmas y la pelota, juega al medio, toca para el faro, habrá salido para Olimpia.
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4: Copa Sudamericana entre tiempo en Río, por ahora penales, igualan 0-0 Vasco y Din de Colombia, ida 2-2.
1: Muy bien, muy amable, gracias GPN, pelota por la mitad para cancha, le está quedando otra vez Alfaro domina mitad de terreno, sale jugando para el equipo de Olimpia, manda por izquierda tocando el balón para que reciba Mateo, Mateo abrió por zona zurda, otra vez en mitad de terreno le queda Coyote, Coyote por el medio, toca para Franco, Franco y la pelota, Franco adelantamente para Belmas, Belmas de vuelta para Franco, marca en el fondo del equipo Nacional, insiste Belmas, otra vez por arriba, rebotó la pelota, quedó para quién, para Valdés, Valdés por la mitad para cancha, allí quería Jara, no podía, le va a quedar a Jara. Fabricio mitad de terreno, mandó a la derecha, buena pelota abierta y la corre Nacional ahora con Gaona Lugo, va para marcar el segundo, Gaona Lugo para Roque. Comentar. Qatar, nuestro colega, la final de la Copa del Mundo, todo el Mundial, se puso en shortcito y marca el segundo de la noche, un gran pase a la derecha, una gran apertura para Hugo Iván Valdés, se metió con todo Gaona Lugo, digo, Gaona Lugo se metió en tres cuartos de terreno, como decía en la jugada, centró, cruzó y apareció Roque, empujando frente a Olveira para poner de zurda el segundo de la noche, con gol de Roque, cuando no, sí señores, el experimentado, el interminable Roque Luis Santa Cruz, y el Olimpia dirá, no hay puñal, no hay peor puñal que el de tu propio hijo, salió de la casa, salió de la cantera del Olimpia, no era de por medio, salió algunos años atrás, ahora vistiendo los colores de la academia, y le vuelve a marcar el equipo de Cano, Nacional, Nacional 2, Olimpia 0, sí señor, Roque, cuando no, Roque Santa Cruz.

0: era una cuestión de precisar, calibrar, porque Olimpia cada vez iba avanzando territorialmente y dejaba muchos espacios. Claro, Roque no es para contragolpear, Gaona Lugo sí, pero necesitaba esa pelota diferente, limpia, que le termina dando Ichojara. Después de una jugada que se estaba ensuciando, pero hay claridad cuando la tuvo el 8. La descarga para que allí aparezca Gaona Lugo en lo que sabe. La corrida de Orlando, levanta la cabeza y más allá de la cédula, más allá de que sí, hace semanas estuvimos como colegas en el Mundial, aparece el centrodelantero de la jerarquía mayor, Roque Santa Cruz, para definir allí en las narices de Gastón Olveira y decretar el segundo tanto para la Academia.
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2: Gol 24 de la clausura, 20-26, anotación 103 de Roque Santa Cruz en el fútbol paraguayo, tercero con Nacional y el primero en la competencia.
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4: Ariel. Afuera Eduardo Del Mas y Juanfer Alfaro, adentro camiseta 18 para Sebastián Quintana y 23 Pedro Sarza. Cuarto cambio en Olimpia.
3: Muy bien, muy amable. Cuatro cambios, mete vitamina, está perdiendo Olimpia, está ganando la Academia, la cadena, grita el público de Nacional, aquí en preferencia es el gol de Roque, el segundo de la noche, para que Nacional esté derrotando a Olimpia por 2-0.
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3: Animal. Mateo peinó para Hugo, Iván Valdés corre, Valdés, no alcanzó Vargas, finalmente se quedó con la pelota, pudo haber sido el tercero de Nacional. Abraza que de costado, lateral para Nacional, en campo enemigo, en parte rival, se quema Manuel para la Academia.
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3: El partido está por ahora 2-0. Lo gana Nacional. Nacional por 2-0 frente a Olimpia. Pelota por la mitad para cancha. Largo el envío. Le va a quedar a Mateo. Mateo Gamarra y la pelota mandó por izquierda. Otra vez el balón vino para quien que reciba. Ahora Coyote. Rodríguez mete más arriba la pelota para Romeo. Romeo por el medio para Franco. Franco de vuelta por izquierda para Coyote. Rodríguez y la pelota vuelve a empezar. Toca para Mateo. Mateo lo pide. Allí a Vargas. Allí sale jugando el Tutu Vargas. Se mitaba terreno para Olimpia.
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3: Largo el balón, habrá córner, habrá tiro de esquina, punta brecha. Marcaba Vargas en esa zona, córner sobre punta brecha para Olimpia.
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3: Le va a pegar el Romeo la pelota.
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3: Preparado Romeo para lanzar el centro arriba. ¡Ah! Golpe de cabeza fuera, para saque de arco, probó Mateo. Estaba el tanque también allí esperando. Habrá tiro de esquina, córner que favorece el tanque, le dio la pelota. Saque de arco, saque de meta para Trico.
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3: 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Johnny.
6: Terminó el partido para Hugo Iván Valdés al campo. El 28, Alejandro Zamudio. Tercer cambio en el equipo local.
3: Muy bien, Alejandro Zamudio entonces al terreno de juego. El hombre también rápido que tiene el equipo de Nacional. Peina Roque, intenta por un costado, la pelota se va a perder afuera. Habrá saque de costado, lateral para Olimpia, que pierde el partido por ahora 2-0. Lo gana la Academia, lo gana el Trico, lo gana el conjunto de Bernay por 2-0.
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3: cuidado,
1: es mucho
3: que
1: más.
3: Mal recibió la pelota Coronel, robó Sarza, va Pedrito para el gol. Pedrito para el gol, tocó a la izquierda, pero Sarza rebotó en el camino, rebotó en Feliu. El error de Coronel, que levanta el brazo pidiendo disculpas, y Feliu la mandó el córner derecho. Sí,
0: Feliu le va a tener que reclamar una parte del premio si es que Nacional gana a Coronel. Solito realmente se complicó, y Sarza, que no tiene alma de definidor, anunció demasiado que le iba a dar al compañero a Brian Romero, y de eso se avivó lateral derecho.
3: La para de pecho, va Olimpia, dispara al arco de Quintana. Estaba adelantado Sebastián Quintana, sí, porque creo que era para que defina, él. Para que defina Zarza, ¿quién se viene en Olimpia, Ariel?
4: Seba Ferreira, camiseta 11 para él, último cambio en Olimpia.
3: Bueno, Ferreira, ¿quién se va a ir? ¿Romero?
0: Ahora yo creo que sí, ya. Brian Romero. Igual te diré que poquito hasta ahora del tanque, porque me parecería una exageración sacarlo a Romeo para que juegue Seba Ferreira. Mirá que terminó desmantelando el mediocampo original. Se fueron Delmas, Richard y Alfaro, para entender también la insatisfacción de Vitamina con su mediocampo.
3: Pelota a la derecha, ataca Nacional ahora, se viene Gaona Lugo, última raya, centro de Gaona Lugo. Olveira se queda con la pelota, salvo que haga una locura y saca un lateral.
0: Yo no sé si el partido está para esa locura. O sea, porque, a ver, yo te entendería si es que con estos cambios Olimpia forzó. No. Yo te diré que el partido está igual a como estaba en el 0-1, como está ahora.
3: Pelota para atrás, ahí está recibiendo Mateo. Aparte con la gente que puso Nacional, con Zamudio y Gaona Lugo por fuera, te pueden castigar y te pueden hacer más goles. Pelota por la derecha, va por ese balón Vargas. Vargas toca para quién, para Zarza. Zarza vuelve a empezar. Atrás el balón, recibe la pelota. Ahora Mateo Gamarra, Mateo toca para Quintana. Quintana en la mitad de la cancha. Sale jugando, se va Quintana. Ahí está Quintana, gira y va. Quintana vuelve a empezar, toca para Mateo. Mateo y la pelota. Digo, no entró el tanque para carga. Ahí para forzar un poco, pelota para Raúl, Raúl para atrás, está buscando Vargas, Vargas arriba, está queriendo triangular Olimpia y no va a ningún lado,
0: no, y fíjate, esa jugada de Seba Quintana, decir que Olimpia está jugando de visitante, si esto era el defensor del Chaco le iban a rechiflar, como lo hicieron el domingo pasado.
3: Bueno, a ver, ¿quién se va? ¿Romero?
4: Correcto, se va Brian Romero. Ingresa camiseta 11 Sebastián Ferreira, último cambio en Olimpia.
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3: 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Habrá pelota para Olimpia. Arriba quiere Ferreira. Golpe de cabeza defensivo. Sacaba el fondo del equipo Nacional Ófilo. Allí está Vargas ganando. Vargas. Golpe de cabeza. Va la contra de la academia. Pase arriba para Zamudio. Corre Zamudio frente a Mateo. Zamudio llegó primero a la pelota. Mateo se acomodó ahora. La tiene Zamudio. Lo va a encarar Zamudio. Qué mal le pegó Zamudio, ancho el disparo, casi un lateral, Dani Chung.
0: Yo creo que Zamudio, al percatarse de que no lo tenía en su línea a Gaona, Lugo y a Roque, dijo, yo voy a definir por mi cuenta. Pero sí, Olimpia se expone, yo creo que ya no daba para locuras, por eso sale Brian Romero. Yo te diré que hoy jugó más flojo que la vez pasada, más allá de no haber tenido una chance muy clara, para también la evaluación del centro delantero argentino del Olimpia.
3: Vargas y la pelota metió a la derecha, la apertura buena para quién, para Zarza, la tiene Pebrito, allí va Zarza, escapó entre dos, ganó Zarza, va del tercero Zarza, no había falta, cobró el juez, para mí no existió, se embarulló Zarza, le terminó fabricando él la falta cuando vio que la perdía. Tiro libre para Olimpia, tiro libre para el equipo de Cano.
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2: La quinta vez que Roque Santa Cruz le marca a Olimpia, las anteriores cuatro fueron para Libertad, dos en Liga, uno en Copa Paraguay y uno en Supercopa.
3: Le va a pegar en la pelota Coyote, preparado Rodríguez, tiro libre para Olimpia, tiro libre para el decano. Vamos a ver, Coyote, Romeo, tiro libre para Olimpia, cerca del área. Olimpia quiere el descuento para soñar con el empate aquí en la visera. Por ahora pierde por 2-0. Quedan 19 minutos más el descuento en este compromiso. Le va a pegar Coyote, le va a pegar a Romeo, tiro libre para Olimpia, 4 en la barrera, tiro libre para el decano. Romeo puede ser directo al arco, Coyote también, vamos a ver, o vendrá un centro. Autoriza el juez, Olimpia quiere el descuento. Coyote Rodríguez le pega al arco, se desvía en la barrera y habrá lateral, saca de costado, punta derecha para Olimpia.
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3: La pelota en la derecha, ahora saca de costado, lo hace rápido Olimpia, pide Quintana, no por ahora, se frena, Raúl va a jugar arriba, el envío para el tanque, la peinaron, Ferreira quiere, el tanque atropella, golpe de cabeza defensivo, quiere Raúl, marca Zamudio, la para de pecho Vargas, la revolea, queda en el punto penal, quiere tanque, no había falta contra tanque, sacó el fondo esa pelota, Coronel Dani Chuna en la última jugada.
0: No, y hay que decirle al tanque que se levante, no, porque quiere reclamar una jugada, repito, que la pueden revisar, pero él tiene que levantarse rápidamente ya que la pelota vuelve a ser del Olimpia.
3: Vargas se queda con la pelota, juega por el medio, tocando para quién, para Franco, Franco para Mateo, Mateo por zona zurda, otra vez el balón para Coyote, centro de Coyote, arriba al área, al tanque, la peinó, no podía, Cáceres en el fondo para saque de costado, lateral para Olimpia, punta derecha, lo va a hacer rápidamente Zarza, no deja para Raúl, Raúl va a jugar para Zarza. Zarza pidió la pelota, la tiene Zarza, enganchó por el medio, ahí está Pedro, Pedro al medio, ¿para quién? Para Quintana, cambia de frente ahora por zona zurda, buena bola para Romeo, Romeo se acomodó, centro de Romeo, bueno, y el golpe de cabeza defensivo, Coronel, al tiro de esquina, córner, punta derecha para Olimpia.
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3: Le va a pegar Quintana sobre punta derecha.
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3: Gana el trico por ahora 2-0.
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3: Punta derecha, vendrá el córner, vendrá el tiro de esquina para Olimpia, va a venir el centro arriba y al área cerrado, golpe de cabeza defensivo, otro cabezazo, y el arquero Rojas al tiro de esquina, córner de vuelta para Olimpia, Marich 1.
0: Sí, lo que pasa es que Rojas había quedado descolocado, entonces en su afán de retornar al centro, termina haciendo un máximo esfuerzo, su mejor atajada de la noche de parte de Kili.
3: Quintana otra vez con la zurda, centro arriba, el arquero se queda con la pelota, el Kili Rojas se queda con la pelota, había falta contra él, cuidado, se arma la escaramuza dentro del área chica, se empujan los hombres de Olimpia, viene Nacional, Tomás Gutiérrez que participa del diálogo, Vargas también se empuja en el tanque Sandoval, Mateo, allí está como siempre en la pelea, se calentó el partido de Marichum.
0: Yo no sé cuánto conviene este tipo de cosas en Olimpia, porque fue clara la carga contra el Kili Rojas luego de haber embolsado el balón y participaron los dos. Y fíjate, esto por ejemplo si fuese Premier le iban a permitir. ¿Por qué? Porque la falta fue contra Kili Rojas. Ahora pide atención, recordemos que esto no se va a aplicar en ninguna otra liga que no sea la inglesa. De que ahora el arquero pide atención. Repito, como que Vargas le quiere decir algo a Kili Rojas. Yo no creo que esto ayude a Olimpia en esta recta final, en el último cuarto de hora.
3: Bueno, totalmente sacado Vargas en la última acción. Cuando quiso, no sé qué quiso hacer, porque Rojas se acababa de tirar. Así que realmente, allí va Vargas, va a dialogar con el juez, lo llamó el refre del partido, aléjense todos. ¿Habrá tarjeta? A ver si habrá tarjeta amarilla, sí. Amarilla para Gutiérrez y para Vargas.
0: Sí, para los dos que incidentaron. Bien, Derly López, porque acá hubo falta contra Kili Rojas, pero los que incidentaron y demasiado querían demostrar quién era más guapo fueron los dos zagueros centrales de ambos equipos.
3: Bueno, fueron, a ver, fue la segunda tarjeta y la tercera del partido. Antes había sido amonestado del MAS en Olimpia, tres tarjetas amarillas, se vienen dos cambios en Nacional. A ver, ¿quiénes se preparan, Johnny?
6: Sí, señor, la saca 22, el Encerro, Rodrigo Melgarejo y el Pincel Pica Lucena.
3: Bueno, Melgarejo y Lucena se vendrán a la cancha. Arriba el pelotazo, quería Roque, no podía, se pasó Zamudio. Por eso habrá pelota para Olimpia de salida. Habrá reposición para el equipo de Cano.
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3: El partido, falta de Mateo, falta de Gamarra contra Zamudio, y esto será tiro libre para Nacional. Era jugada de tarjeta, Chum.
0: No por la vehemencia, sino por la intención. Demasiado se notaba que Gamarra no quería jugar la pelota, y esto es resabio de la escaramuza anterior. Pero acá vuelvo otra vez. ¿Por qué Olimpia está perdiendo la cabeza? Mira que un gol de descuento te devuelve otra vez al partido. Las últimas acciones, los últimos comportamientos de los dos centrales del Olimpia pareciera ser que ya el partido está totalmente liquidado, planchado, y han hecho acciones que perjudican a la intención del equipo de Vitamina.
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6: Se retiran Ichojara y Mesa al campo 22. Rodrigo Melgarejo y número 15, Ángel Cardoso Lucena.
3: Los cambios en Nacional. Tiro libre para la Academia, tiro libre para el Trico. que gana el partido por 2-0 aquí en la visera, aquí en Cancha B Nacional. ¿Quién le va a pegar la pelota? Zamudio preparado sobre el lado zurdo, como una especie de mini corner, tiro libre para Nacional.
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3: Zamudio y el centro arriba, pegó en el techo del arco, Olveira que retrocedía, habrá saque de arco, saque de meta para Olimpia, quiere apurar Olveira, arriba pide Ferreira, arriba también está pidiendo Romeo Benítez por derecha, ya se muestra Raúl, pelota para Raúl, Raúl y el balón un cuarto de terreno, mira si hay gente al lado, Raúl Cáceres y la pelota, largo el balón arriba para quien, para Ferreira, peinó Ferreira, tocando por el medio, saca el fondo Lucena, la juega por adentro, le va a quedar a Franco, Franco para quien, para que domina ahora Romeo, Romeo para Raúl, Raúl de vuelta, vuelve a empezar, toca en la mitad para cancha, Quintana era el que pedía, Mateo primero, Mateo para Vargas, Vargas punta derecha, la tiene Vargas ahora, avanza Olimpia, Vargas y el centro arriba, la querían bajar para Franco, Franco amaga, capa, Franco se mete, Franco rebota y habrá saque de arco tras el despeje de Gutiérrez, saque de arco, saque de meta para la academia.
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3: Le va a pegar a la pelota Kini Rojas arriba, largo el balón, vino para quien, para Roque, quería peinar Roque, tocó para Zamudio, Zamudio y la pelota va, Zamudio aguanta, Zamudio pide Roque por el medio, la marca en el fondo a un costado, saque de banda lateral para Nacional, lateral que pertenece al equipo académico.
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2: Copa Sudamericana arrancó segundo tiempo en Brasil, 0-0 Vasco y Din de Colombia, ida 2-2.
3: Muy bien, pelota para Roque, Roque juega para quien, para Vargas, Vargas por izquierda, de vuelta al medio para Lucena, quería girar Lucena, no hizo otra cosa el tanque Sandoval que habilitar a Zamudio, centro de Zamudio, rebotó en Vargas y habrá córner, habrá tiro de esquina, córner para el Tricolor.
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3: Lucena sobre punta izquierda.
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3: Le va a pegar Zamudio, preparado Zamudio para darle. Tiro libre de esquina, lado izquierdo que favorece, que pertenece al equipo académico. Vendrá el centro arriba, se toman dentro del área. ¿Quién lo está tomando por allí? A Roque. Es Roque en el área chica.
7: Tutu Vargas.
3: Tutu Vargas. Vargas está emperrado con todo. Vamos a ver. Roque lo manotea. Vargas cerquita. Vendrá el centro. Vamos a ver. Otra vez Vargas con Roque. Le acomoda Vargas a Roque y viceversa. Centro que va. Golpe de cabeza defensivo. La pelota por el medio. Le va a quedar otra vez el balón al equipo Nacional. Está habilitado. Golpe de cabeza de Feliu. Habrá saque de arco. Saque de meta para Olimpia.
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3: Que el partido está 2-0, lo gana Nacional, Nacional 2, Olimpia 0, pelota por derecha, le va a quedar Raúl, la tiene Cáceres, Cáceres juega por el medio, va tomando la pelota ahora Franco, se viene Franco, centro arriba de Franco, quería el tanque, no podía, le va a quedar a Romeo, Romeo y la pelota por izquierda, pide un compañero Romeo al arco, y el arquero Kiri Roca se quedó con la pelota, Manichún.
0: Sí, hay que decir que con el ingreso de Melgarejo en vez de Mesa, porque el otro cambio fue hombre por hombre, pica por Icho, hay que decir que ya oficialmente, ¿verdad? Ahí defiende con línea de 5. Melgarejo se mete como cuña con Coronel y Gutiérrez, que han hecho un buen partido. Esto con el doble 9 que ya ha instalado Vitamina con el ingreso del tanque y la modificación de Seba Ferreira en vez de Brian Romero.
3: Ramírez y la pelota va por arriba, largo el envío, había offside. Offside de Gaona Lugo que le conversa ahora a Laiman. Habrá salida para Olimpia, tiro libre para Decano. El toque rápido para Olveira, Olveira y la pelota habrá salida para Olimpia.
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3: Qué buen cruce de Lucena cuando se venía con todo. Romeo, Roque, quiere, no puede. En la mitad de la cancha marca el equipo de Olimpia. Tomando Ferreira. Le metió un piedrazo y va a Zarza a la brecha. Alcanza, no. No alcanzó Zarza. Se fue la pelota. Fue un mal pase de Ferreira para Zarza, abraza que de costado. Lateral que favorece la Academia.
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3: Roque se alejó de Vargas, tocó para Zamudio, marca Vargas, coloca por el medio, juega para Quintana, Quintana y la pelota, adelantó y tocó el balón que vino para quién, para Romeo, Romeo juega para atrás, ahí está reiniciando el ataque del equipo, pero limpia Rodríguez, Rodríguez para Mateo, Mateo sobre la derecha, otra vez para Raúl, la tiene Raúl ahora, avanza el equipo de Cano, mandó a la derecha, toca para que se venga ahora Zarza, Zarza y la pelota, buena acción, no puede Zarza, marca Nacional, pelota por la mitad de la cancha, mal pase para Lucena, por parte de Zamudio, saca de costado, punta derecha para Olimpia.
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3: Sácame el fondo Vargas, ya va pensando Chun en la figura del partido, sí. Pelota para Roque, rebotó en el camino, tocó para quién, para Zamudio, Zamudio escapó de la marca de Raúl, ya tiene Zamudio, Zamudio por el medio, falta de Ferreira o no, recuperó la pelota Olimpia, Quintana para Ferreira, Franco Diego para Ferreira, Ferreira le da de zurda, se desvía en el techo del arco, en el techo del arco, Marichu, habrá córner para Olimpia.
0: Sí, el desvío terminó siendo más peligroso que el remate en sí, porque lo tenía bien controlado Kiri Rojas, de hecho va hacia donde el trayecto original iba, pero ese debió, sí, lo dejó prácticamente fuera, knockout y es córner.
3: Se hace el córner, pelota para quien, para Romeo, centro de Romeo al área, segundo palo, golpe de cabeza defensivo, la quita Nacional, va a la contra ahora, va a la contra, para contra con Zamudio, Zamudio picó, ganó, escapó besarse a Zamudio, metió a la derecha, balón que vino para quien, para Lucena, no alcanzó Lucena, le robaron la pelota entre Coyote y uno más, se queda Olimpia con la pelota, va sobre punta derecha para Zarza.
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3: Mira la pelota para Raúl, Raúl por el medio, bajando por aquí, para Quintana, Quintana mando por izquierda, ataca la Olimpia, dominando Quintana, juego sobre su costado izquierdo, pelota arriba de Rodríguez, rebotó en el camino, insiste Rodríguez, va otra vez por lo alto, quiere saltar, no puede, marcar en el fondo el equipo Nacional, queda en la mitad de la cancha disponible para quien, para Franco, Franco y la pelota, arranca Franco, Franco mitad de terreno, centro arriba de Franco, vino para el tanque y el arquero se queda con la pelota, qué bien salió el Kiri Roca Marichuno.
0: Es que ese es el otro hándicap que se tiene cuando el centro es muy anunciado. Esta de Kili Roja es para que, por ejemplo, saquen a un jugador si esto fuese Premier, ¿no? Yo te diré que yo no sé si esto beneficia a Nacional también, ¿eh? Son de esas jugadas, salvo que Gutiérrez, otro que hizo un muy buen partido, también haya sido medio tocado en el movimiento. Pero anuncia tanto el volante del Olimpia que iba a tirar el centro, entonces Kili Rojas se adelanta unos metros para terminar embolsando y veremos si es que hay devolución de parte de Olimpia, ya que el árbitro no detuvo la jugada.
3: Bueno, cayó Rojas. Lo chocó en el camino a Gutiérrez. Lo chocó también el tanque del este. Hugo Sandoval, el hombre de Olimpia. Señores, el partido por ahora lo gana Nacional por 2-0. 2 para el Trico, 0 para el Decano.
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3: Que el partido está 2-0, lo gana Nacional, Nacional 2, Olimpia 0, partido que continúa aquí en la visera. Allí vemos a Vitamina cómo dialoga con su asistente, por ahora no encuentra respuesta, gana Nacional por 2-0.
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3: La pelota por izquierda, saque de costado, lateral para el Trico, lateral para Nacional, en un cuarto de terreno, el partido está por ahora 2-0, lo gana la Academia, balón para Roque, quiere escapar de la marca, no puede Roque, le queda Zamudio, va con todo, a esa pelota Quintana, Quintana para Mateo, Mateo para su arquero, ya recibe el golero del Olimpia, Olveira la pelota, Olveira se queda con la pelota, manda la brecha, va jugando para quien, para Vargas, habrá salida para Olimpia.
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3: Mateo Gamarra cambia por izquierda, tocando para quien para que reciba en esa zona y vaya ahora el decano otra vez. Coyote jugó para Romeo, quiere girar, Romeo va, escapa por fuera Romeo y la pelota pide Quintana, centro arriba de Romeo, rebotó en el camino, la vuelve a tomar Romeo, quiere, no puede Coyote, le quedó Romeo, Romeo va, Romeo por el medio para el tanque, pero este pero marca Lucena, se queda con la pelota, habrá salida para el trico, habrá salida para Lucena.
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3: 42 y medio del segundo tiempo, se va de a poco el partido, lo gana el trico frente a Olimpia por 2-0. La pelota, uy, qué innecesario allí de Ramírez, porque pudo haber sido falta contra Zarza, le queda otra vez la pelota allí a Olimpia, no quiso simular y pica Roque, offside ahora, la pelota para Roque, tardó en dársela y ahora Lugo, le queda Roque por izquierda, Roque amaga, Roque vuelve a empezar, toca, sí, ahora cobra la posición adelantada de Roque Danichuno.
0: Sí, vos sabés que increíble, bueno, es cierto que Ramírez es uno de los sobrevivientes, otro de gran partido, pero él se demoró porque Roque estaba en campo de Nacional para darle el pase, justo se fue al campo contrario y allí quedó en offside.
3: La pelota va a la izquierda, la tiene Olimpia ahora, la tiene el equipo de Cano, pelota por el mitad de terreno, va tomando Mateo Gamarra, la domina Mateo, vamos a ver qué hace Mateo colocó por el medio, pelota para quien, para Vargas y la pelota mandó a la derecha, juega para Raúl.
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3: Saúl Olimpia, aguantame, GPN, centro arriba, saca Gutiérrez del fondo, golpe de cabeza al medio, le queda el tanque, mandó por izquierda, devolución para el tanque, del rebote, Quintana, maga, escapa, Quintana le pega, arriba y afuera, así que GPN.
2: Señor, la última vez que Olimpia arrancó perdiendo sus dos primeros partidos, clausura 2023, 2-1 ante Tacuarembó para uno y 3-2 ante Resistencia en el este del país.
3: Saque de arco, saque de meta, habrá salida para el trico, habrá salida para Nacional con el partido por ahora, 2-0 gana el trico Danichun.
0: No, yo sé que todavía falta, pero ya que GPN colocó ese dato, ¿hay registros de algún torneo donde Cerro y Olimpia hayan perdido las dos primeras fechas, Gerardo?
2: No, señor, no existe desde la temporada 1913 hasta el día de hoy, no existe, Dani.
0: Qué dato realmente, porque claro, después van a decir, no, pero te acordás que en el 23, te acordás que en el 82, los dos tienen Copa Libertadores y Sudamericana, pero estamos por presenciar algo histórico.
3: Y mirá que no estamos hablando de, no sé, cuatro o cinco fechas, estamos hablando de dos fechas, o sea, un par de partidos.
0: Y las primeras dos.
3: Claro, no, las primeras dos, obviamente, pero no estamos hablando de una racha larga de partidos. ¿Quién hace? No es una, son dos partidos, es algo corto.
0: ¿Y quién te garantiza que en la tercera se recupere?
3: No, no, absolutamente nadie. Así como jugó Olimpia hoy y así como jugó Cerro ayer, están más para seguir perdiendo que para remontar esta historia. A ver, seis más. Vamos hasta los 96. Pelota por izquierda. Golpe de pecho. Para la pelota y va Romeo. Romeo por zona zurda. Romeo y la pelota. Romeo escapó por fuera. Romeo no puede marca. En el fondo del equipo Nacional. Pelota en un cuarto de terreno. Va reponiendo el equipo tricolor, cuidado pica Roque, la pelota de Gaona Lugo que no soltó nunca, balón por mitad de terreno, recuperó limpio la pelota, va por izquierda, le queda Coyote, ahí está Coyote, centro de Coyote, se desvía por el camino, toma vuelo, va a sacar el trico.
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3: Franco ganó, metió para Zarza, última línea, Zarza dentro del área, bueno, Zarza atrás, ahí está, ¡no! ¡Lo que erró el tanque! ¡Lo que erró el tanque! ¡Erró el arco! ¡Era el gol del tanque! ¡Era el descuento del tanque! ¡Erró el arco! ¡Le quedó ahí prácticamente el colibre! Señoras y señores, lo que acaba de errar el tanque es increíble, Danichun, un gran jugador de Zarza.
0: ¿Viste cuando te dicen qué suerte que era offside para el delantero? Para el tanque, qué suerte que era para el 2-1 y no el 2-2. Increíble lo que falló después de un jugadón de Zarza. Es insólito cómo le erró al arco el tanque del este. Increíble, hace rato que no veo una jugada. Bueno, si estamos hablando de los momentos Olimpia Porteño, en realidad sí, pero insólito lo que acaba de hacer Sandoval.
3: Pelota arriba, le queda Quintana, escapa Quintana, va a la media luna, no había falta, correcto el juez, Núñez, le queda Raúl, mandó la brecha para Zarza, le pega Zarza, tapó el arquero, Kiri Roca Berchuno.
0: Esta sí es más tradicional, y repito, otro déjà vu del partido anterior, de los cambios. Zarza, el que con ese destello, constancia, fíjate que Romeo, que para mí fue el más importante del Olimpia, ya también está cansado y sus centros están siendo bloqueados.
3: Avanza Zarza, se mete, toca a la derecha, apertura para Raúl, domina Raúl, centro de Raúl, arriba, golpe de cabeza defensivo, la quita del fondo del equipo académico, insiste Raúl, va para atrás, quiere esa pelota, no puede Quintana, ya tenés la figura del partido, Chun.
0: Y me voy a quedar con Roberto Ramírez, el volante central de Nacional.
3: Roberto Ramírez, es la figura de Energy.
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3: Romeo, quería Romeo, no podía. Habrá córner, habrá tiro de esquina. Córner que pertenece a Olimpia. Tiro de esquina, córner para Olimpia.
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3: Le va a pegar Romeo.
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3: 48, vamos hasta los 51. 48, quedan 3 minutos para el final de los 6 que han descontado. Pelota para arriba, saca el fondo el equipo académico, pelota por la mitad para la cancha, ataca Olimpia, le queda Coyote, Rodríguez por izquierda, avanza Coyote, centro de Coyote al área, golpe de cabeza, córner, la peinaron por el camino, córner, punta derecha para Olimpia,
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3: pide Zarza, pelota para él, la tiene Pedrito, va al centro de Zarza, arriba, golpe de cabeza, despeja el fondo, el equipo académico corre Quintana, le va a quedar primeramente Raúl, habrá saque de costado, lateral para Olimpia, lateral sobre punta derecha, juega de cancha para Quimbra Quintana.
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3: El Kini Roca va a soltar la pelota arriba. El conteo del juez, la pelota que va a la mitad para cancha 49. Quedan dos minutos. Está ganando la academia por 2-0. La pelota para quien, para Vargas. Vargas por arriba, mando por izquierda. La apertura para Romeo. Se viene Romeo de los poco destacable del Olimpia, Romeo va, no hay falta, sacaba el fondo el equipo tricolor, simuló una falta Romeo, por la derecha, quería buscar esa pelota, Feliu va a jugar por arriba, insiste Franco, mete pelotazo largo, va a quedar en la mitad de la cancha, otra vez aparece Coyote, juega por el medio, se viene Ferreira para atrás, está reiniciando, la pelota para quién, para Quintana, juega a mitad de terreno.
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3: Centro que va arriba. Quería, no podía. Mateo sacaba el fondo nacional. Tiempo casi cumplido. Estamos en 50 minutos. 50 del segundo tiempo. Vamos hasta los 51. 90. Queda un minuto. Vamos hasta los 91. Pelota por derecha. Le queda la pelota nacional. Se va a acabar el partido. Lo va a ganar la academia. Falta. Tiro libre. Falta contra Feliu. Tiro libre para Nacional, tiro libre para la Academia, tiro libre para el Albo.
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3: Se va a acabar el compromiso. 50 con 34, con 35, con 36, con 37, últimos 20 segundos ahora. Lo va a ganar la Academia, lo va a ganar el equipo de Berlay, lo va a ganar el Trico, que empató en la primera fecha del campeonato y por ahora le gana Olimpia por 2-0. Pelota por Ramita Baracanche, recupera la pelota Olimpia, va Romeo de vuelta que no se cansa de correr, insiste Romeo, no había falta, saca del fondo Nacional, será victoria para el Trico, el pase atrás, le queda Oliveira la pelota, tiempo cumplido, ganó. Nacional 2, Olimpia 0, final del partido.
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3: Bueno, terminan un abrazo allí en la mitad de la cancha porque casi hubo una caramuza. Ahora se alejan los hombres de Nacional para festejar este triunfo, esta victoria. Con goles de Josué Colmán y Berroque ganamos la Academia. Ariel, voy contigo.
4: Gracias, Chipi. Aquí están los hinchas.
7: Queremos saber por qué lo que nos chutan a largo estos jugadores, es increíble. No sabemos qué es lo que pasa. En Brasil hicieron un partidazo y acá en los dos primeros partidos nada nos dimos, nada nos hicimos. Increíble, amigo. No chutamos ni un tiro a largo el primer tiempo. Roque entró y metió gol. Y nuestro delantero, nada que ver.
8: Vamos a seguir aquí con los hinchas.
9: Mal, no jugamos a nada, no sé qué hicieron todos los jugadores, no jugamos a nada.
10: Una vergüenza el planteamiento, los cambios, hizo los mismos cambios que el partido anterior, Alfaro, que era uno de los mejorcitos, le quitó en el medio, está complicado así, no, y no se ve mejoría, y quedan 3 semanas para los octavos de la Copa y no levanta el equipo.
11: Yo no sé si Edu, el mano, capaz los 90 minutos o qué, porque es el mejor jugador que tenemos y no le ponen los 90 minutos, es increíble. Y después le metas a Quintana que... No hace nada.
8: Vamos a seguir aquí con los hinchas del Olimpia. Aquí Gastón le va a regalar su emperador al hincha, pero... Entre críticas y aplausos, se retira.
1: A ver. Permitime, Ariel, vamos a escuchar a Romeo Benítez, lo único destacable del Olimpia hoy. Romeo

0: las ocasiones y bueno, a mejorar y pensar ya lo que va a ser el domingo.
1: ¿Qué se puede decir de este mal comienzo? Dos partidos jugados, dos perdidos.
0: Y no queríamos empezar así, pero bueno, hay que dar vuelta a la página y pensar el domingo y ganar.
1: Bueno, mucho sacrificio, Romeo, pero falta un poco esa puntada final.
0: Sí, para mí falta ahí en la última. Bueno, a mejorar ahí en la semana y mejorar muchas cosas y pensar lo que va a ser el domingo, porque va a ser una guerra.
1: ¿Qué se le dice a la hinchada?
0: Y bueno, y nos preparamos mucho, pero lastimosamente empezamos, como decir, mal estas dos fechas, pero vamos a remontar esto.
1: Gracias, Romeo.
0: Gracias.
1: Ahí está Romeo Benítez, el destacado del partido.
2: Muy bien, ahí está Romeo Benítez, el jugador, lo mejor que tuvo Olimpia esta noche frente a Nacional. Vamos a escuchar en breve también a Coronel, la figura del partido en el equipo Albo, el central por derecha, autor de... No, José Colmán fue el autor del primer gol y Roque marcó el segundo. A ver, Coronel y su trabajo defensivo lo vamos a escuchar al hombre de Nacional en breve con lo que está manifestando. Dale, lo escuchamos.
3: Es un partido muy difícil, sabemos lo que es Olimpia. El primer partido tuvimos un sobrecaída, ¿verdad? Pero es así el fútbol, así que hay que trabajar y pensar ahora en Recoleta.
4: La clave para ganar el día de hoy, ¿por dónde pensás que pasa?
3: Por el unido que somos, el profe nos preparó para esto, ¿verdad? Pensamos para ser campeón, ¿verdad? Y esto es la actitud, así que agradecido con el profesor por darme la confianza, agradecido con los profesores también por apoyarme siempre, por estar siempre conmigo, por bancarme, y nada, gracias a ellos.
4: Rubén Pancho, les escucha la figura.
2: Hola, bueno, ahí está, Mauro Coronel, central por derecha del equipo binacional que hoy fue elegido como la figura del partido para la televisión. A ver, sigo con vos, Ariel, ¿qué dice el público decano que se va retirando?
5: Estamos saliendo ahora de la zona del estadio, porque hay que pegar toda la vuelta chip a la zona de prensa, si me das unos minutos, por favor.
2: Cómo no, a ver, quiero saber, GPN, cómo quedó con esto, la tabla del campeonato. Con un hecho inédito, nunca un torneo en toda la historia del fútbol paraguayo había arrancado y en las dos primeras fechas se dio esta peculiaridad, que Olimpia y Cerro hayan perdido los dos partidos. Gerardo Pedro.
6: Sí, señor, así es. Y en la tabla mandan Trinidense y 2 de Mayo con 6. Nacional llegó a 4 puntos. A 2 de Mayo y Trinidense lo puede alcanzar Libertad si mañana gana su compromiso ante Recoleta. El Gumarelo de Nelson Aedo tiene 3, al igual que el Sportivo Luqueño. Ameliano 2, Recoleta, San Lorenzo y Rubiñu con 1 y sin punto alguno, Guaraní, Cerro Porteño y Olimpia. Con la salvedad de que Guaraní mañana completará la fecha 2 ante San Lorenzo a las 4 de la tarde y 18:30 horas Libertad ante Recoleta, Jorge Chipivera.
2: Bueno, yo Triqui, después de este primer par, y digo Trinidense porque es el que más ejercicio tiene en estar ahí arriba últimamente, me ilusiono, Dani, con este arranque de Olimpia y Cerro y yo puntuando 6 de 6 y hoy goleando el Sportivo Luqueño 4 goles contra 1.
7: Claro, porque como que cumpliste con las dos facetas, le ganaste a un grande y le ganaste a un equipo que está peleando el descenso. Entonces, no se puede ignorar. Ahora, realmente, sí, ni siquiera en los sueños más pesimistas del hincha de Olimpia. Por eso hoy recalcaba, tranquilamente el programa de mañana puede ser algo muy similar al de hoy. Claro que con contextos diferentes, pero no todos los días. Va, nunca en la historia del fútbol paraguayo se ha dado esto, ¿no? Que un inicio de un torneo donde se renuevan todas las esperanzas, más allá de que... Y a ver, acá quiero colocar, no es que hay Libertadores o Sudamericana entre la primera y segunda fecha, entre la segunda y tercera, para decir, no, lo que pasa es que pusieron un equipo alternativo porque a los 3 días tenían que viajar a Guayaquil, a La Paz. No, tienen partidos. Yo no sé ahora cómo el olimpista estará viendo la recta final de Vasco Dim. Interesa, claro, pero lo que dijo Romeo es cierto en que le llegaron una vez en el primer tiempo. Ahora, más allá de que Romeo fue el que siempre insistió, Olimpia tampoco generó situaciones. Me sumo a esa protesta del hincha cuando decía, che, no pateamos, porque es cierto, el remate de media distancia ha bajado mucho su cotización, porque muchos entienden que es una jugada de poco porcentaje. Pero si no le vas a convertir en figura al arquero,

0: rival. Y acá, repito, salvo la del tanque, Olimpia no generó ninguna situación clara y esa fue un accidente, un rebote, para entender lo poco que generó el equipo de Vitamina.
1: Yo te digo más, Dani, que yo no estoy de acuerdo con Romeo, con su análisis del partido. El tema es que él tiene esa sensación, porque él generó casi todas las jugadas para el Olimpia. Entonces, más allá de que no han sido claras, él siente que el partido lo tuvo Olimpia, porque él fue permanentemente el receptor de los pases y el que encaraba. Entonces, tendrá la sensación personal de que Olimpia jugó definitivamente mejor, pero es algo suyo.
0: Tenés razón, es decir, si Olimpia hubiera tenido 5 Romeo Benítez, hoy estaríamos diciendo, mira toda la que sacó Kili Rojas. Yo le digo a la gente, Kili Rojas no entra en el podio, excelente golero, saca muy bien aquel cabezazo, el remate de Zarza, pero sería darle demasiado premio a Olimpia. Y coincido con lo que acaba de decir Chippy, me parece que empatizó muy bien porque Romeo declaró como declaró, pero si estamos diciendo que Romeo fue no el más destacado, el único destacable, y yo lo colocaría en un segundo orden a Zarza, pero volvemos a hablar de qué tipo de jugadores son, jugadores que no son colectivos, jugadores que se van a destacar en lo individual, entonces en lo colectivo. Hoy habrá que ver también cuándo fue la última vez que Vitamina, no cuando el equipo estaba ganando y ya era para la ovación, desmanteló su mediocampo. Mira que lo sacó primero a Richard, que lanzó también el brazalete. No es en medida de, uy, está pasando. No, era el fastidio de alguien que sabía que no estaba jugando bien. Del más hoy apagado. Lescano hoy mal partido. Por eso, en algún momento, antes del gol de Roque, le digo a Chippy, para mí el siguiente cambio, cuando del más se hace amonestar con la falta contra Gutiérrez, es Zarza en vez del más, porque del más ya estaba jugando ahí como un extremo por el sector derecho. Pero sí, es cierto que en el primer tiempo Nacional le llegó una vez y le hizo el gol. Pero si uno junta, y acá seguramente mañana lo vamos a debatir con mayor profundidad, pero hoy cuando debatía con Maxi y me decía, fíjate, Dani, Cerro no está generando. Y yo le decía, no, el drama pasa por atrás. Acá yo, en el caso de Olimpia no genera nada. Este es el caso donde un equipo no genera. Porque agarremos el partido contra Libertad y agarremos el partido de hoy. No es solamente que Olimpia todavía no anotó en el torneo. Olimpia no convirtió en figura ni a Morinigo ni a Kili, cuando en otras ocasiones, ganando inclusive, estos arqueros eran figuras. Para entender que esto sí es un bajón de ocasiones creadas, de situaciones generadas. Para entender por qué Olimpia ha jugado mal. Y hoy, una cosa es que en el primer tiempo, y escuchamos inclusive el testimonio de los hinchas de Nacional cuando dijo, Olimpia tiene más medio campo, pero nosotros tenemos más contundencia. Lo de Olimpia se nota que no tienen definición. Y se va a plasmar, Hoy Romero jugó peor que el domingo, no estuvo muy activo. Hoy no hay un Fernando Cardoso para que sea un chivo expiatorio. Lescano jugó mal. No hay ningún pecado o tabú de decir que Eduardo del Mas hoy jugó mal. Richard y Alfaro tampoco estuvieron acorde a lo que se espera de ellos para un diagnóstico preliminar de esta derrota del Olimpia.
1: Bueno, a ver, Ariel, ya estás llegando a la zona de conferencia de prensa, ¿no? Y ya presento el comentario de Dani Jun para el cierre de esta cobertura, de esta transmisión. Ariel, estará por allí ya acomodándose el querido Ariel Infran con la conferencia de prensa que en breve va a arrancar. Señoras, señores, ha ganado Nacional, ganó por 2-0, goles de José Colmán y de Roque Santa Cruz. Lo analiza, lo comenta, habla de fútbol, hace todo el país, el mundo, vía internet, Dani Chun, en una presentación de
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0: Y lo ganó bien, porque si decimos que el momento del gol de Josué, que por cierto es un golazo, después Nacional empezó a edificar desde el gol. Y el mejor ejemplo es, qué contraste, ¿no? Vitamina probaba delanteros, experimentaba sistemas, qué doble 9, qué triple 9, qué esto, qué lo otro. Nacional lo mete al inoxidable Roque Santa Cruz y en la primera que toca, adentro. Además entraron juntos, ¿no? Gaby, Gaona Lugo y Roque Santa Cruz. Y se sabía que en la primera que iban a tener podían generar peligro. Y no es que tampoco es que Nacional lo apabulló a Olimpia, pero fue inteligente. Y creo que Bernay le termina ganando la batalla táctica a Vitamina y expone a un Olimpia que, repito, está en una situación complicada. No hablo desde un dramatismo o desde una histeria colectiva, pero siempre menciono que cuando estás en un equipo grande no te puedes dar el lujo de hacer 0 de 6. Dijimos bastante del otro, hoy le toca a Olimpia. Mucha gente además se ve un poco sorprendida porque, a ver, nosotros vimos los goles o el compacto, pero como que quedaron con una imagen del famoso amistoso contra Flamengo. Por eso como que hay una mayor incredulidad de decir, espera, ¿cómo si jugamos así contra un coloso de América mostramos esto? Acá es muy tentadora la opción de hacer un análisis de los 180 minutos y está bien que se haga, porque es cierto que hoy Olimpia propuso 3 cambios, 1 por línea, pero en la matriz, en la idea general, el equipo estuvo muy bajo. Y acá voy a recalcar, esto sí es una crisis de lo que significa esto de estar muy lejos de lo que significa la generación de juego, para entender un poco lo que es este momento. Bueno, vuelvo otra vez, Ariel, para saber si por allí hay avisos. A ver, Ariel, ¿ya estás en la zona de conferencia? Ah, perfecto, perfecto. Están entonces, por eso, bueno, ya aguardando, porque al ser visitante va a hablar primero Vitamina. Bueno, vamos con Ariel, por favor. Y si no está, lo llaman por teléfono, por favor.

0: Más de la Copa Sudamericana, minuto 81 del partido en el Sao Januario. Van empatando 0-0 Vasco da Gama y Deportivo Independiente Medellín. Hasta aquí superior el equipo local, el conjunto de Río de Janeiro. Global de 2-2 y de momento tendremos penales en el Sao Januario para definir al rival de Olimpia en los octavos de final de la Copa Sudamericana. Para repasar los partidos a jugarse el día de mañana.
1: Yo también, ¿no?
0: Adelante, Ariel.
2: Buenas noches, profe. Buenas ¿Qué explicación se puede dar de este partido, segunda derrota al hilo de Olimpia?
3: Bueno, primero, más allá del partido, entender que estamos teniendo un comienzo para nada deseado, inesperado de alguna manera, sobre todo porque venimos de ser el equipo campeón y hoy esa imagen que dejamos en el final del torneo anterior está
1: Se fue la luz. Y Joel, ¿qué? Bueno. Ahí.
4: Hasta bueno, esto le pasa, ¿no?
1: No. Increíble, Dani.
3: Continúo. No, decía que era un inicio inesperado, no nos sentíamos capaces de empezar tan mal. Por lo pronto nos empieza a generar una situación de que tenemos que salir adelante. No esperábamos comenzar de esta manera. Teníamos una ilusión distinta desde el principio, dar pelea. Nos vamos a proponer lo mismo, obviamente, con las dificultades del caso de empezar con una desventaja ya considerable de 6 puntos respecto a los que tuvieron la capacidad de ganar los 2 primeros partidos, capacidad que nosotros no tuvimos. Con respecto al partido de hoy, entiendo que el partido fue un partido parejo donde Nacional fue muy eficaz, no solo en ataque sino en defensa, neutralizando nuestros ataques, con buenos posicionamientos de sus defensores por momento, con una buena intervención permanente de su arquero, y nosotros no fuimos capaces en las que tuvimos muchas situaciones como para, en principio para lograr el empate, luego cuando estábamos en desventaja para intentar descontar, que fue siempre nuestro objetivo, nuestra búsqueda. Pero bueno, evidentemente tenemos que seguir trabajando. Desde mi lugar como entrenador, ver cuáles son las cosas que yo tengo que corregir para brindarle herramientas al equipo en lo que viene para tratar de revertir lo más rápido posible esta situación. Tenemos compromisos importantes, tenemos los compromisos que quedan ahora próximamente de liga, donde tenemos que levantar y de manera inmediata, no tenemos margen de error. Y después ya se nos viene la Copa, otro objetivo que seguramente hoy con estos resultados se verán muy distantes, pero yo tengo la certeza de que este equipo lo va a hacer bien en Copa. Vamos a representar bien al Club Olimpia y al país en la Copa. Pero bueno, repito, hoy el equipo está golpeado, como seguramente la gente esperaba lo que yo decía, esperaba un equipo nuevamente competitivo y hoy no lo estamos demostrando.
5: Buenas noches, Pablo. Gustavo Avilán.
3: Hola, Gustavo, buenas noches.
5: ¿En qué crees que se están equivocando? Por lo menos, ¿en qué fase del equipo consideras que no están realizando las tareas, por eso no están llegando los triunfos?
3: Mira, hoy, básicamente, en los primeros 15 minutos, lo esperamos un poquito atrás al rival y le permitimos ese inicio de gestión con la pelota que uno piensa que por la lejanía en la lejanía de nuestro arco no nos van a hacer daño, pero bueno, tuvieron la capacidad de acertar 3 pases verticales y terminan con la pelota dentro del área y metiendo el primer gol. Y el primer gol porque en este tipo de situaciones empieza a jugar mucho también el estado de ánimo. Ya el hecho de no haber podido ganar nuestro primer partido en casa hace que se pierda la tranquilidad, y cuando uno pierde la tranquilidad pueden pasar estas cosas. Entonces nosotros tenemos que volver a la calma. Volver a la calma no quiere decir estar distendidos, pero sí la tranquilidad de saber que podemos salir adelante. Entiendo que Ese gol nos puso muy nerviosos, pero sí nos permitió ir a presionar más adelante, buscando tratar de recuperar la pelota un poco más rápido. Y eso nos permitió hacernos de la pelota y empezar a crear situaciones, pero que bueno, fuimos claramente ineficaces a la hora de definir. Un poco por mérito del rival y otro poco probablemente producto de este nerviosismo que se está adueñando de nosotros a la hora del último pase, del anteúltimo pase, del remate final. Entonces tenemos que, por eso digo, volver a la calma sin ser un equipo lento, sin ser un equipo paciente, pero volver a la calma para poder actuar de la mejor manera y poder empezar a tomar las mejores decisiones desde todos lados, y obviamente tengo que empezar yo como cabeza de grupo.
6: Hola, profe, ¿cómo estás? Néstor Beltrán, por Campo Buñaluti. Preguntarte, profe, si ya empieza a preocupar el hecho de que Olimpia, más allá de los resultados negativos, lógicamente, no poder convertir gol, no puede imponer su juego ni siquiera por un tiempo largo de partido, profe.
3: Sí, sí, nos preocupa. Es todo, el no poder imponerse, el no poder hacer goles porque llevamos cero gol. El hecho de que sí nos están convirtiendo, no nos llegaron 10 veces para hacernos 2 goles, nos llegaron 3 veces y nos hicieron 2, con lo cual el grado de preocupación pasa por todos esos lugares, y todos esos lugares tienen mucho que ver, como decía, con el estado de ánimo. Entonces, ahora tenemos que empezar a demostrar, bueno, de qué estamos hechos para salir de esta situación incómoda en que nos metimos de arranque.
7: Pablo, aquí Arilis Fram, ABC Cardinal. De todo lo que estabas manifestando, Pablo, ¿cuál es la opción que tenés para poder cambiar justamente el rumbo, para poder reencauzar nuevamente lo que se produjo, todo lo realizado en el torneo de apertura?
3: Ya, yo creo que entender lo que nos está pasando, primero desde una cuestión que tiene que ver con lo anímico. Nosotros vamos a analizar la parte futbolística, porque evidentemente también podrán haber opciones que tendrán que ver con a ver si cambiando el sistema podemos darle más opciones a los delanteros, que tengan más posibilidades de gol. Y a partir de ahí, teniendo más posibilidades, uno puede errar, pero teniendo más posibilidades aparecerán las opciones oportunas y fortuitas para empezar a marcar, y a partir de ahí empezar a recuperar tranquilidad. Creo que el equipo va a recuperar la tranquilidad a partir de los resultados. Claramente, para encontrar esos resultados tenemos que empezar a cambiar algunas cuestiones. Vamos a analizar lo que pasó hoy y nos ponemos obviamente a trabajar para corregir y, si es necesario, cambiar.
8: Pablo, buenas noches. Álvaro Ponte para ver su report. Después de lo visto en estas primeras dos fechas del clausura, aparte de la llegada de Matus que se va a dar mañana, ¿va a solicitar alguna incorporación más, teniendo en cuenta que queda un mes de libro de pases abierto?
3: En principio te diría que no, pero bueno, al estar el mercado abierto, si aparece una buena posibilidad, porque muchas veces las posibilidades aparecen sin que uno las busque, y si aparece una buena posibilidad, Y los números son factibles para que Olimpia pueda hacer alguna operación, probablemente se haga, sí.
9: Profe, ¿cómo le va? Erwin Velázquez. Hola, Erwin. La tribu 1120 AM. Con relación a Rubén Lescano, no viajó para Brasil, no estuvo para el encuentro de Libertad, hoy su ingreso de titular, ¿qué buscó con el ingreso de Lescano?
3: Mirá, lo que buscamos con Rubén estaba con una lesión que le impidió ir a Brasil, se recuperó. Entendimos que no estaba todavía listo para el primer partido, y lo que buscamos con Rubén de alguna manera es lo que nos dio, todo lo bueno que nos dio, sobre todo al principio de su llegada. Desequilibrio, buenos duelos mano a mano, remate de media distancia. No nos olvidemos que él, cuando llega, le hace el gol a Meliano en Ciudad del Este. Inmediatamente hace el gol del triunfo cuando jugamos con Trinidense para poder clasificar a fase de grupos. Después tuvo un segundo gol en liga, que si no me equivoco fue a 2 de mayo, de local, el gol que le hace Audax para abrir el marcador en Santiago de Chile. Entonces necesitamos ese Rubén Lescano, ese Rubén al cual los defensores le tienen respeto, le tienen temor, que no les gusta que lo encaren. Y entendíamos que Rubén, desde ese lugar, a pierna cambiada, nos permite un juego asociado por adentro y le libera la zona para los pasajes de Raúl. Buscamos eso. Por momentos se dio, por momentos lo logró Rubén. En el primer tiempo se saca encima un par de jugadores y remata una jugada que le pega a un rival y la pelota se termina yendo al córner.
10: Se asoció por momentos con Raúl y con Juanfer por la derecha, armando esto que nosotros pretendemos con nuestro interior extremo y lateral. El tema que no nos está alcanzando con un par de asociaciones y terminar en centro o en remate, hoy no nos está alcanzando, nos falta el gol. El gol a los equipos le da calma para que puedan ser protagonismo y protagonistas, y hoy nos está faltando eso, lo está consiguiendo los rivales y nos hace jugar de alguna manera, empezar a correr desde atrás, en desventaja, y eso te lleva a la desesperación, y la desesperación a equivocar los caminos. Por eso tenemos que volver a lograr aquello que nosotros hicimos muchísimo el torneo pasado, que fue empezar marcando y a partir de ahí imponernos.
11: Pablo, buenas noches para Fútbol a lo Grande. Si hacemos la comparación con el partido pasado ante Libertad, ya sea por claridad ofensiva o el trabajo de faceta defensiva, ¿hoy siente que incluso el equipo estuvo por debajo de ese partido ante Libertad?
10: No sé. Si repasamos situaciones de gol creadas en el partido anterior y en el de hoy, y por ahí yo me equivoco, yo tengo en mi cabeza las dos situaciones de los dos goles y no tengo un recuerdo de otra jugada. A lo mejor vos me ayudás y me decís, no, profe, mira, te crearon esta también y esta también y te la doy, pero no estoy tratando de acordarme. Y Libertad creo que nos creó más situaciones que hoy Nacional. Libertad fue claramente, obviamente, eficazmente lo justo y necesario para ganarnos 1-0, y hoy Nacional nos concretó las situaciones que creó. Pero más allá de esa situación, yo creo que el problema está también en nuestra faceta ofensiva, en donde estamos fallando. Tenemos que empezar a generar más, a ser más asertivos, aprovechar que tenemos un extremo izquierdo como Romeo, que permanentemente está desequilibrando y vemos que cada vez que él agarra la pelota algo nace de sus pies. Puede ser un centro a pierna cambiada o puede ser un centro desde el fondo, porque tiene ese recorte en el cual logra sacarse los jugadores y llega al fondo, y tenemos que llegar con la gente adecuada y una vez que llegue la pelota a ver si las podemos empezar a meter. Pero No sé si el equipo jugó mejor el otro día que hoy. Claramente no estamos bien en ninguno de los dos partidos, porque por algo también los perdemos, pero no, hoy no me puedo permitir poner en la balanza cuál fue peor de los dos partidos.
12: Profesor Pablo, ¿cómo estás? Emanuel Cardoso, RCC. Como que en el campeonato Apertura no acostumbraste a esto. Y acostumbraste al hincha del Olimpia a conseguir triunfos consecutivos. Anímicamente y emocionalmente, ¿cómo vas a levantar el plantel y Richard Sánchez, porque no concentró hoy?
10: Richard, te contesto la última. Richard estaba con un problema en el aductor, lo manifestó al otro día del partido contra Libertad, y lo vamos a ir recuperando y vamos a ir hablando con él y vamos a seguir la clínica que él sienta, como para ver cuándo está listo. Ojalá que lo más rápido posible, porque ustedes saben, es un buen jugador que a nosotros nos da mucho volumen de juego y cuando no está es un futbolista que se extraña. Con respecto a la otra situación, nosotros tampoco estábamos acostumbrados a esto, porque la pregunta tuya tiene que ver con que los teníamos a ustedes acostumbrados a otra cosa y nosotros tampoco estábamos acostumbrados a esto. Pero como le dije recién a los muchachos, nosotros esperábamos otra cosa, salió torcido el comienzo y tenemos que ahora demostrar que somos hombres, que somos buenos futbolistas, que somos un buen equipo y reivindicarnos. Tenemos revancha permanentemente y tenemos días también progresivos como para ir trabajando, para que ellos vayan viendo dónde nos estamos equivocando y nosotros para empezar a corregir todo aquello que se hace mal y empezar a achicar el margen de error, tanto en defensa como ataque, para empezar a ser un equipo nuevamente competitivo y meternos ojalá en la pelea lo más rápido posible.
12: De esta manera culminamos la conferencia.
13: Culmina la conferencia de prensa de Pablo Vitamina Sánchez aquí en este sector. Ya se va retirando los protagonistas mañana en horas de la mañana. En principio, el entrenamiento que se va a estar realizando, pero esto a confirmar ya con el departamento de prensa del club, Dani.
14: Perfecto. ¿Sí, Gerardo?
0: Sí, posible destino, Río de Janeiro. Copa Sudamericana, playoff vuelta. 7 minutos de adición. Vasco da Gama le está ganando 1-0 Independiente Medellín. Gol de Méndez. A los 40 minutos del segundo tiempo, global de 3-2. Y por ahora, Vasco da Gama es el rival de Olimpia en Sudamericana, Dani.
14: ¿Cuánto falta de ese partido?
0: Quedan 30 segundos.
14: Ah, bueno, bueno. Bueno, seguramente, claro, en una derrota... Más allá de que era el pedido de la gente lo de Río de Janeiro, entonces vale como información. Vamos cerrando tu trabajo entonces, Ariel, algo más de lo que es el cronograma que le queda, mirando lo que va a ser el partido el domingo contra Rubio Ñu.
13: Mañana 17:40 estará llegando Esteban Matus al país, el lateral izquierdo, y mañana seguramente ya el trabajo, por sobre todo de recuperación, que van a estar realizando pensando justamente en ese partido del domingo ante Rubio Ñu, Dani.
0: Final en Río.
14: Perfecto, bueno, Olimpia Vasco. Eso también entonces para los compañeros de redes. Olimpia Vasco va a ser entonces ahora guardar la fecha. Primer partido en San Januario, el segundo en el Defensores del Chaco. Olimpia conoce a su rival. Quizás no en el estado de ánimo ideal, pero entonces se va a repetir esto de... ¿Qué tema, no? Cerro Palmeiras, Olimpia Vasco, se repiten entonces los duelos de fase de grupos en Dale. La Sudamericana y en la Libertadores. ¿Sí, Ariel?
13: Y tiene que ser el 11 o 13.
14: Claro, claro, porque el 12 juega Cerro y creo que Conmebol no va a hacer chocar a dos representantes de Paraguay. Lo mismo Recoleta mirando entonces de reojo lo de Boca o lo de O'Higgins. Cerramos tu trabajo, Ariel.
13: Así será, Dani, será hasta mañana, Dios mediante.
14: Y vos sabés que lo último que decía Ariel, y era un poco también cuando su fuente le decía por lo que había expresado, yo acá redoblo la apuesta. Yo creo que los Team Payne, Matus, porque lo dijo el propio Vitamina, es algo que ni siquiera nosotros estamos acostumbrados, muchachos. Olimpia perdió sus dos primeros partidos. Olimpia es el único equipo de este torneo que todavía no ha anotado. De ser el equipo más ofensivo, el que más cantidad de goles había anotado. Entonces, hay muchas estadísticas y habrá que cambiar el volantazo para que la gente que ya adquirió su entrada... Yo me imagino ahora desde el dolor, desde la rabia, la frustración, gente que canjeó, dijo, ¿para qué voy a ir a verla a...? Y bueno, coloque el epíteto que tanto pone el hincha cuando hay una frustración. Pero yo creo que Matu se baja, se hace la revisión. Y bueno, decirle a la gente que va a ser el lateral izquierdo. No estoy diciendo que hoy Coyote... No. Es una cuestión colectiva. Es una cuestión colectiva para entender entonces este Daniel. Momento. Nosotros cerramos nuestra parte aquí. Y ya llama Johnny porque ahora se vendrá Víctor Bernay, técnico ganador. Allí con el protector en su brazo para lo que significa la lectura de este partido. Adelante, Johnny.
15: Perfecto, gracias, Daniel. La primera consulta para el técnico de Nacional.
16: Bueno, la verdad que felicitar a los futbolistas. Han hecho un gran trabajo. Hablamos, esta semana fue un poco atípica porque fue más video y un táctico rápido... el día lunes, muy pausado y muy despacio porque estaban todavía en el más dos y estaban en recuperación. Y después sí pudimos trabajar en el día de ayer, que tampoco nos pudimos extender. Pero con los videos y las placas de charlas que tenemos, pudimos armar la idea de juego. Nosotros sabíamos que teníamos... dos duelos muy fuertes, que eran nuestros laterales versus los extremos del rival, por lo cual no trabajábamos con los laterales cercanos a los centrales, sino que los fuimos a esperar un poquitito más hacia afuera, porque estos futbolistas con espacio, tiempo y velocidad regatean muy bien los duelos de uno contra uno. Con respecto a los volantes, intentamos emparejar y potenciar un poco más el medio campo. Por eso, al saber que estaba la posibilidad de que juegue Richard, Alfaro y Delmas, intentamos poner firmeza y dureza en el medio campo. Por eso armamos duelos con ese trío y por suerte pudimos generar la neutralización de la capacidad futbolística del rival. Y después, el trabajo que hicimos en ofensiva, habíamos armado para jugar con una línea de tres de inicio y con una línea de dos de inicio, pero con arquero líbero, para poder con el triángulo ganar en el medio, porque sabía que el retroceso de ellos lo hacían 4-4-2, con Delmas y con Romero. Por eso buscamos variables ofensivas. Por momento no tuvimos la gran posesión que deseamos, por momento sí pudimos ejercerla, pero lo importante era la estructura defensiva también que íbamos a proponerle al rival para poder neutralizar el buen juego que ellos tienen. Así que muy conforme con lo que han hecho, muy conforme con la entrega. Les dije en la charla que para ganar y para competir con firmeza hay que jugar con mucha capacidad de concentración y hay que poner un poco de plus, que es dejar el alma y el corazón en cada pelota y en cada acción de juego, y hoy estuvieron en muy buena forma y pudimos alzarnos con un triunfo.
17: Buenas noches, profe. Para Radio Primero de Marzo, César Achinelli. ¿Qué opinión te merece Roque Luis Santa Cruz? Él, el 19 de julio, estaba como comentarista, llegó el 20 de madrugada y ese día ya se sumó al plantel a las 7 de la mañana. Hoy ingresó, marcó un gol. ¿Qué puedes decir por él, profe?
16: Es un ejemplo a seguir para la juventud, no solamente para el ambiente del fútbol, para la juventud, porque creo que la juventud está tan acelerada que quiere triunfar en el inmediato, y a veces cuesta triunfar, a veces lleva más tiempo, a veces cuesta lograr cosas. Nosotros venimos tal vez de una sociedad un poquito más tranquila. Hoy se vive muy acelerado, y yo veía el sacrificio de mi papá cuando él trabajaba, y trabajaba de 8 a 12, de 15 a 19 horas, cenaba con nosotros y se volvía al trabajo porque quería hacer los repuestos para darle también al repuesto en la mano de obra solamente. Y eso es Roque. Roque es la muestra de que